0: están al abasto del común, de esos mortales, y por tanto creo que hay hoy en día poquísimas personas que puedan decir soy un mago, y por supuesto muchas menos que puedan decir soy un mago negro. No quiero decir con esto que no los haya, quiero decir que estaríamos ante un 1%, 2%, siendo muy optimistas, de todos los que se dicen magos en la actualidad. Y esto sí que he escuchado a mis compañeros decir que efectivamente están de acuerdo en que existe mucha superchería, mucha también falsedad en esta serie de gente, pues que muchas veces son más unos hombres espectáculos, ¿no? Unos showman que un mago real.
1: Bien, pues Antonio García Sancho, como periodista y licenciado en Filosofía y Letras y vicepresidente de la Sociedad Española de Investigaciones Parapsicológicas, gracias por acudir a nuestra llamada. Antonio, mil gracias y te emplazamos a otra nueva oportunidad.
0: Claro que sí, cuando queráis.
1: Gracias, Antonio. Muy buenas noches.
0: Hasta luego. Adiós.
1: Bueno, uno de esos magos lo tenemos esta noche aquí. 30 años de trabajo son 30 años para saber de lo que habla, sí, ¿no? Cómo es francés, ¿no? Claro, no es un advenedizo. Al menos él es consciente de lo que está diciendo. Él es consciente y coherente, porque otras cosas podemos encontrar en el mundo, gente que habla, bla, bla, bla, bla, pero piensa de otra manera a lo que habla.
2: Sí, sí, sí.
1: Al menos él es consecuente y...
2: Y acepta que están en esa condición y punto, ¿no?
1: Yo soy un mago negro y lo acepto me gusta
3: más
1: estar
3: que
1: ahí.
3: Mago negro, yo me defino como un ocultista que hago servir una serie de energías en función de unos intereses determinados en un momento o en otro. Para mí la magia no es negra, ni es blanca, ni es roja, ni amarilla, ni verde. La magia es el poder de manipular los acontecimientos de la naturaleza a voluntad. Para esto hay que, como ha dicho muy bien el vicepresidente del SEIP, hay que haber estudiado, investigado durante muchos años estos caminos, que no son nada buenos ni nada recomendables. Cuando alguien me pide a mí que una orientación, yo intento por todos los medios humanos e imposibles desviarlo de esta idea.
1: ¿Pero por qué? Si al fin y al cabo a ti te ha ayudado.
3: Porque es que no lleva a ningún reconocimiento, no lleva a hacerse rico, desde luego no.
1: Pero fíjate, Francis,
3: es tremendo.
1: Pero fíjate lo que
3: traspasar
1: de
3: el astral, tú no traspasar quieres, la luz del astral,
1: tú no quieres aconsejar
3: es
1: a
3: lo
1: que nadie,
3: peor tú no, que puede
1: tú no,
3: uno tener.
1: Tú no aconsejas que nadie quiera hacerlo, es que no lo acabo de entender. Si a ti tanto te ha ido bien, tú te has sentido tan realizado, te sientes tan a gusto dentro de esa tesitura, ¿por qué no lo aconsejas?
3: No
1: lo acabo de entender.
3: Mi consejo es que las personas se olviden de los temas estos tan profundos. ¿Por qué? No llevan absolutamente
1: ¿Pero
3: a nada.
1: ¿Por qué? Yo quiero estudiar teología porque es un tema profundo y quiero
3: no,
1: conocer
3: pero,
1: más
3: a ver,
1: Dios.
3: Yo pienso, hablo de la iniciación, hablo de la práctica, hablo de introducirse en la luz, o sea, traspasar el astral.
1: El que es,
3: esto,
1: el que es
3: te
1: sacerdote,
3: lleva
1: yo, muchas
3: a la desorganización personal,
1: que se encuentra
3: psíquica,
1: a sí mismo cuando
3: social.
1: Entra en una religión.
4: Yo me parece interpretar, corrígeme si me equivoco, voy a hacer una interpretación de lo que dices.
3: Sí, por favor.
4: ¿No? Yo pienso de verdad que hay un mundo espiritual, ¿no? Y pienso que de este mundo espiritual, de alguna forma, estamos protegidos. Y estamos protegidos, sí, gracias a Dios, o al Espíritu Galáctico, o a la Virgen de Fátima, de lo que sea, porque si tuviéramos contacto con ese mundo espiritual, es tan terrorífico que nuestra vida sería absolutamente imposible.
3: Es terrorífico.
4: De la manera que, y acabo simplemente, de la misma manera que los exorcistas que han exorcizado demonios, pero exorcismos serios, que los hay, se han quedado para el resto de su vida, no como vemos en las películas, sino la realidad que está en los archivos del Vaticano, se han quedado para el resto de su vida absolutamente destruidos.
3: Mira,
4: porque han tocado este mundo tenebroso que está en otra realidad, Kim, y su vida Kim, nunca ha vuelto a ser la misma.
1: O no, aquí hemos entrevistado a muchos exorcistas que están en el Vaticano y que incluso el arzobispado de Barcelona ha puesto hace 4 años a otro exorcista aquí en Cataluña debido a la cantidad de exorcismos o posesiones demoníacas que hay. Y están muy cuerdos y están muy cabales, ¿eh?
3: Entonces, hay que ver una cosa.
4: Yo
3: es que
4: me hubiese gustado es que, tener el día que los invitaste, sí, que me hubieses llamado.
3: Hay que hablar.
1: Te pasaré el enlace porque está en la página web de
4: Luces
1: en la Oscuridad.
4: Porque no hay que confundir como te diría yo, exorcismos pequeños. No hay que confundir con lo que se llama también sugestiones diabólicas y tal. No, yo hablo de los casos documentados que yo he leído últimamente del Vaticano, para escribir un libro que he terminado, y me he quedado alucinado de lo que he leído allí.
1: Sí, pero fíjate, corregirme o explicarme, porque no le acabo de entender lo que decía Francesc, yo al menos no lo he entendido. Si yo entro, no deja de ser una corriente religiosa lo tuyo, una religión, una forma de vida, una filosofía, ¿no?
3: Una filosofía más bien.
1: Una filosofía que trata con energía. Si a mí me dejo todo para volcarme tan de lleno, pasando por sacrificios, rituales, rayamientos, etcétera, etcétera, en una religión como esta, porque me llena el espíritu, me llena el corazón, me llena la vida, me da sentido a mi vida. Si me vuelco de tal manera, lo que voy a hacer es hablarle a todo el mundo para que todo el mundo entre dentro de esta religión. Porque igual que tú, al cabo del tiempo, todo el mundo puede hacer lo mismo.
3: Pero vamos a ver.
1: ¿O no? ¿Todo el mundo podría hacer lo mismo como tú al cabo del tiempo
3: El vicepresidente del SEIP.
1: Pero tú tienes, ¿tienes una fuerza especial?
3: No es que tenga una
1: fuerza especial. ¿Quién te la da? ¿El espíritu?
3: No lo sé.
1: Bueno,
3: no lo sé.
1: Pues ahí
3: pero
1: está.
3: Yo soy psicólogo también. He estudiado, bueno, no soy psicólogo, pero he estudiado muchos años también el tema de la psicología. Hay una cosa importantísima, que es la posición mental que pueda tener una persona. Hay un 95%, por lo menos, de personas que quieren entrar en estos temas que no tienen su mente en condiciones, porque si les das una entrada a estos temas, más que ayudarlos, los perjudicas. Entonces, vienen psicóticos, vienen enfermos, sí. Vienen personas que están en un estado mental alteradísimo y creen que la solución a sus problemas es iniciarse. Y esto es la peor solución que se les puede dar.
1: Claro. Sí, pero no todo el mundo está psicótico.
2: Yo quisiera intervenir acá, en este sentido. Yo quisiera intervenir porque en las condiciones que se reclaman para un buscador serio, un buscador del sendero espiritual, vamos a decir, son que tenga una estabilidad de personalidad. Y eso es tanto para el que está del lado para el que utiliza para bien o para mal esas fuerzas. Si no tienes una estructura estable, lo más probable es que te invada toda esa energía y te desquicies. Entonces, tanto del lado, vamos a decir, positivo del desarrollo, cuando se habla del ocultismo, la tradición oculta nos dice que no se acerque a aquel que aún no puede llevar cierta disciplina, cierta vida, que se abstenga de ciertas cosas, que busque ser una, en este caso, una vida pura, equilibrada, armónica, etcétera. Si no puede, porque la estructura tiene pues miedos, inseguridades, mejor que no se meta.
1: No, está claro. Mira, Francesc lleva muchos años y yo sé que lo que habla, lo habla con rigor y el porqué. Y hemos tenido compartido aquí mesas redondas importantes criticando a esos supuestos santeros, le voy a poner un calificativo apropiado, ¿no? que sin tener ni idea, porque simplemente les oyen campanas, que otro. Es gente que tira cartas, que se hacen llamar o que dicen yo también soy sacerdote o mai de santo o pai de santo o santera. Y a consecuencia de eso, de decir eso y de un poquito también de asustar, un poquito del miedo, te vendo un eleguá, el típico muñeco que no sé para qué sirve, ¿verdad? Que como figurita puede estar muy bien si vas de viaje y te traes algo de recuerdo. Y es lo que venden. Venden ese tipo de cosas sin saber ni tan siquiera para qué es, ni lo que sirve, ni tener las órdenes mistéricas que se les dan a los santeros.
3: Iniciados.
1: A los iniciados, ¿no? Aquí en Barcelona conozco a alguna señora que va de ese palo y en Canarias había un señor que vendía los eleguas como si vendiera huevos, ¿verdad? Hay que diferenciar la persona que entra dentro de una corriente filosófica o espiritual desde el punto de vista del crecimiento personal y seria, sea negro o blanco, es igual, es su problema, que no de estos advenedizos que lo quieren, que se meten pues para venderlo todo y porque estamos en crisis y hay que hacer un poquito de todo.
2: Pero
1: ¿no?
2: Sí hay que insistir en el equilibrio psicológico del sujeto. Si lo exigimos para las profesiones naturales, en todas las empresas y en las organizaciones que tenemos nosotros, más en esto, que te demanda muchísimo, si no tienes un equilibrio, y me refiero yo siempre al lado, vamos a decir, al uso positivo de esas energías. Si ya de ese lado hay tantos peligros, pues obvio, utilices de una o de otra manera esa energía, tú puedes perder. Por ejemplo, casos de esquizofrenia tienen que ver mucho por este desequilibrio, ¿sí?
3: Sí, mucho, mucho.
2: Hay gente que yo tengo, al menos en la historia del desarrollo ocultista del siglo XIX, se habla de gente que entró a la Golden Dawn, a la de que acabas de mencionar, mm-hmm. Que va más hacia un poco al lado gris o lado oscuro.
3: Gris perla,
2: sí, para que no sea tan negro. Sí. Hubo gente que se desquició totalmente porque la estructura psicológica no era estable, ¿no?
4: De la Golden Dawn, dice.
2: La Golden Dawn, sí.
4: Bram Stoker, el que escribió Drácula, perteneció a la Golden Dawn. Sí, sí, sí. Y no sé si mucha gente sabe que murió anémico.
2: Sí, bueno, hay muchas cosas que...
4: murió anémico y los que eran chupados por vampiros... ¿Cómo morían? Anémicos, ¿no?
1: Tenemos detrás de la línea telefónica, permitir un momento, luego continuamos, vamos a hacerle un par de preguntas a otra persona que también conoce mucho el mundo del oculto, es Javier Pérez Nieto, investigador del oculto y lo referente a los temas de misterio. Javier, muy buenas noches.
5: Hola, buenas noches.
1: Bienvenido, Javier.
5: Gracias, bien hallados.
1: Gracias. Javier, ¿qué es la nigromancia y cuál es su vinculación con la magia negra?
5: Pues, hombre... en origen, y siempre hablando de una forma etimológica, la nigromancia sería la adivinación por medio de los muertos. Es decir, igual que existen cálculos de vida, también existirían cálculos de muerte. El espiritismo cardesiano también sería lo que comúnmente en la antigüedad se conocía como nigromancia, que es el contacto con espíritus de personas, pretendidos espíritus de personas fallecidas, ¿no? Su vinculación con la magia negra, pues bueno, hay que decir primeramente que magia negra es un concepto, vamos a decir, bastante coloquial, ¿no? Y bastante, vamos a decir, moderno. Por ejemplo, los procesos inquisitoriales nunca se hace una mención a la magia negra. Se hace una magia, por ejemplo, o una referencia al pacto demoníaco, a la misa negra, a la brujería, a la hechicería, pero no se habla de magia negra. La magia negra se empieza a hablar a raíz del esclavismo, de cuando los hombres blancos traían a esos negros en esos barcos y ellos traían su religión y obraban en contra de esos amos que tan mal les trataban. Entonces decían, oh, esto debe de ser magia negra. La vinculación en el sincretismo yoruba, que sería la magia de los negros, en cierto modo sí que contactan o pretenden contactar con estos, vamos a decir, espíritus descarnados, ¿no? que pertenecían a otras personas que ya han fallecido, y ahí habría una vinculación, pero por lo demás nigromancia sería una cosa y el coloquial magia negra sería otra muy distinta.
1: Uh-huh. Javier, ¿el libro Necronomicon exactamente qué es?
5: Pues el Necronomicon, y voy a puntualizar porque luego hay mucha controversia al respecto, al margen de que sea una realidad o sea una ficción, es un compendio de conocimientos ocultistas y esotéricos en el que se previene sobre la existencia de ciertos cultos que realizan ciertas prácticas para convocar a una serie de entidades metahumanas y su recomendación de no hacer este uso, de este conocimiento, o si se detecta, pues intentar frenarlo de alguna manera.
1: Uh-huh. Tengo entendido, corrígeme si estoy equivocado, Javier, que el Necronomicon no deja de ser un grimorio o un libro mágico, posiblemente ficticio, ideado por el escritor estadounidense que antes hablábamos aquí en Lovecraft. ¿Estoy en lo cierto o estoy errado?
5: Básicamente es eso. Ahora, existen ciertas evidencias que parecen apuntar a que existe una buena base real para la escritura de este libro, sí.
1: Uh-huh. ¿A los ancestros, los egipcios, han dejado algún libro sagrado que hable de cosas oscuras, de cómo tratar las energías oscuras, el Valle de los Muertos, como el Libro de los Muertos, que habla también de esa situación donde van las almas y el peso para cruzar a la otra orilla? Javier.
5: Sí, te iba a poner como por ejemplo ese libro, el Libro de los Muertos, por ejemplo la recensión tebana sí que habla bastante de este tipo de cuestiones y de cómo deben de ser tratadas, sí.
1: Pero creo que quiere apuntillar algo más, o quien de ensalato,
2: sí,
1: el doctor.
2: Sobre los libros que acabas de preguntarle a Javier.
1: Sí, Javier Pérez Nieto.
2: Ahí está el libro de los muertos que conocemos, está el libro de las puertas, el libro de las cavernas, que están en las paredes de la mayor parte de las tumbas, sobre todo del Imperio Nuevo, uh-huh. algo en el Imperio Antiguo, y de alguna manera ahí, como acabas tú de decirlo, está todo, el, vamos a decirlo así, la maniobra que se supone podría llevar a cabo tanto el difunto o el alma del difunto cuando está del otro lado, unos cantos y unas invocaciones, para granjearse, digámoslo así, las posibilidades de salir adelante en ese tránsito en la barca de Ra, ¿no? Ajá. Subirse a la barca y ir a los lugares mejores. Sí, hay un intento, y es bastante interesante porque está un pergamino en el Museo de Londres que hablan de ese tema.
1: Javier, ¿los magos negros de hoy tienen algún libro para adoctrinarse, para conocer un poquito más qué es lo que tienen que hacer en un momento determinado? ¿Es todo pura inventiva o tradición oral?
5: Pues vamos a ver, es que es un asunto peleagudo este de la magia negra. Primero deberíamos de conocer un poco, porque se ha hablado mucho, o sea, por ejemplo, Antonio García Sancho ha hecho una posición bastante buena sobre la magia negra, se ha hablado del ocultismo también, esa manipulación de energías, ¿no?, para cambiar, bueno, pues eso realmente es el ocultismo. Hoy en día, y a raíz del pensamiento de Aleister Crowley, la magia se percibe como la ciencia y el arte de obrar el cambio en el entorno conforme a la voluntad del operante, que sería el mago. Entonces, claro, la magia, vamos a decir, negra, sería, como bien ha expuesto Antonio García Sancho, si doy con el término acertado, sería, claro, tendría que ver con la ética. Entonces, claro, si tenemos en cuenta que en origen pues los magos eran los que pretendían contactar con cierto tipo de entidades metahumanas mediante ofrendas, que pudieran ser florales, pudieran ser inciensos, pudieran ser incluso sacrificios de animales y personas, pues esto nos lleva a pensar que, independientemente de esos libros sean antiguos, sean modernos, sean nuevas inspiraciones o sean revelados, sí les podrían aportar un conocimiento, pero su ética sería los que les harían actuar en beneficio o en detrimento de las personas.
1: Está bien. Bueno, pues Javier Pérez Nieto, investigador del oculto y lo referente a los temas de misterio, mil gracias por estar esta noche en Luces en la Oscuridad, Javier.
5: Nada, mil gracias a ti, cuando quieras.
1: Un abrazo muy fuerte. Kim, adelante, sí, ¿qué querías decir?
4: No, solo que yo sepa, no hay ninguna evidencia de que el Necronomicon de Lovecraft exista. Esto fue una invención de él. Uh-huh. Y es más, contra todas esas cosas que se dicen de la posibilidad de que él fuera un mago y tal, él mismo siempre dijo que no, que él era simplemente un escritor.
2: Aquí quisiera aclarar algo que hace rato preguntaste sobre el enfoque psicológico. Ya el doctor Jung toca ese tema cuando nos habla del arquetipo de la sombra, ¿no? Dice, el mal no solamente está afuera, está dentro del ser humano. Entonces es un aspecto que ya en los pergaminos egipcios aparece en el libro de los muertos. La parte sombría, cuando el alma vuela en forma de pájaro con la cabeza del individuo, aparece la sombra. Está en el libro, en el pergamino del escriba Tui, que editó Cairo.
1: Pero, por ejemplo, hablando de esos libros, Isaac, ¿hay algún apartado? La Biblia tiene 72 libros.
2: Sí.
1: En ningún libro aparece un ritual de magia blanca. No aparece, no se explica, no hay nada que sea un ritual de magia blanca. ¿Hay algún libro de magia negra en algún que otro escrito de tradición que diga en el capítulo tal, coja usted una vela, úntela de miel, sí, de sangre?
4: Sí, sí, las clavículas de Salomón. Son rituales de todas clases. Ahora, yo te digo una cosa, yo me lo he leído, pero es un palo y un aburrimiento, y aquello no hay quien se lo coma.
6: O la Biblia satánica.
4: Y mira que es famoso. La Biblia satánica es más divertida.
6: Pensemos que básicamente dentro, bueno, en la actualidad, en los tiempos en los que vivimos, dentro de aquellos que se autodenominan practicantes de magia negra, y no soy uno de ellos, pero he tenido el placer o la desgracia de conocer a muchos, podemos destacar el grupo de los individualistas, que tienden por un camino muy introspectivo, muy personal, y por otro lado el grupo de los ceremoniales, ¿no? Aquellos que participan en estos rituales, que de hecho siguen el dogma que proporciona la Biblia satánica, ¿no?
1: ¿Y esa Biblia satánica?

0: se llama
1: Encauce, ¿no?
0: El doctor Encauce, sí, mencionan magia blanca y magia negra.
1: No.
0: Hay una serie de rituales para invocar a los espíritus de elementales, de la tierra, del agua, del agua, del fuego, del aire, luego para hacer la invocación, la protección, la adoración, la evocación y, bueno, pues darles una serie de órdenes, sí. Espíritus elementales, que, bueno, esto... Yo me pregunto, ¿cómo se califica de magia negra o de magia blanca? Porque si tú invocas a las ondinas o invocas a las salamandras del fuego y les das una orden para que actúen en consecuencia...
2: Sí, pero ves, Francesc, ahí qué
0: depende tradición
2: hay.
0: Desde
2: Levita, los que estamos hablando, ¿qué tradición hay ahí? Este señor se apoyó, no había antes estos sagrados como para que este señor explicara de qué manera, ¿no?
0: Viene de siglos anteriores.
1: Sí. Ellos vienen bebiendo de literatura que no estuvo expuesta, ¿sí? Por ejemplo, Paracelso, que era una parte de su línea de Paracelso, ese gran médico, alquimista, tenía una línea mágica. Y en una de sus obras se mete a la magia.
3: Alphonse Constant.
1: Sí. Entonces, todos vienen... Mira, nadie descubrió la magia. Todos vienen bebiendo de antiguos filósofos, o magos, o brujos, o hechiceros, como le quieras llamar, que dejaron ocultamente esa enseñanza, incluso a veces no por escrito, sino se transmitía de... como era la tradición de boca a oído, pero eso se pierde. Por ejemplo, uno de los grandes, Apolonio de Tiana, que era uno de los grandes, entre comillas, magos, o el mismo Simón el Mago, que compite con Pedro, y que vuela. O sea, estamos hablando de que esto, que ahora nos parece superchería, en una época era el pan de cada día. ¿Por qué?
2: Superchería,
1: otra época.
2: Superchería o no. Fíjate.
1: Hablo la gente que piensa que no es real. Y creo que es mejor que piensen que no es real.
2: Estamos en el siglo XXI y todavía seguimos hablando de ese tema, ¿no?
3: A ver, yo creo que pondría un poco de orden a todo eso. A ver, antes con el paganismo había, bueno, era un viva la vida. Luego hubo la síntesis entre el cristianismo, el paganismo y los griegos y romanos, y se puso un poco de orden a todo eso. Ahora ha habido una especie de renacimiento negro desde a partir del año 65, que ha habido otra explosión de estas cosas, buscando lo que hacían en Babilonia hace 5.000 años y lo que hacían en las cavernas y tal, y te encuentras que hay pues una filogénesis de sociedades, de adeptos, con una cantidad de nombres absolutamente alucinante, que ha sido un renacimiento de lo negro, que ha ocurrido ahora. Y tú tienes, por ejemplo, los testigos de Lilith. Ahora, castran a sus víctimas en homenaje a Hécate. Tienes los hijos del fuego, que son los seguidores de Aleister Crowley, que estos, todo su rollo es sexual y que llevan todos el 666 tatuado en el pecho izquierdo. Tienes una cantidad de nombres, los que se reúnen allí en las grutas de Fontainebleau en Francia, los adeptos a los testigos de Lucifer, que sustituyen a las víctimas por gallos. O sea, hay un renacimiento, que esto es lo importante. Es decir, ¿por qué ahora resulta que hay un renacimiento de lo negro? ¿Cuáles son los mecanismos psicológicos que llevan a la gente otra vez a una cosa que ya había sido olvidada en tiempos del paganismo, a un resurgir de todo eso?
4: De todas maneras,
3: ¿qué está pasando en nuestra sociedad?
4: Kim, yo creo que este resurgimiento no es exactamente eso, porque como hablábamos antes, por ejemplo, la magia negra...
3: Ellos le llaman renacimiento negro.
5: Bueno, ellos le pueden decir lo que sea, sí.
4: Pero, por ejemplo, hablábamos de la diferencia, ¿no? En el sentido de que antes no se hablaba de magia negra, ¿no? Precisamente no sé si se puede denominar resurgimiento. Creo que una esencia ha derivado en algo que ha sido lo que ha aparecido ahora. Pero tampoco creo que la magia negra que se practica a día de hoy sea comparable con la que se practicaba antes. Del mismo modo que creo que el término magia negra es relativamente moderno y que realmente hablamos de magia. Uh-huh. Es algo también que me gustaría puntualizar. He oído a lo largo de la tertulia, creo que de boca del señor... Sí, el señor Pérez Nieto, si mal no recuerdo. Él afirmaba que la magia negra es aquella que, de alguna manera, busca un fin, pues, oscuro o perverso, ¿no? Que busca el mal. Bueno, aquí hay que puntualizar algo. ¿Qué es el bien y qué es el mal? Hablamos de palabras muy relativas, que para ti pueden ser una cosa o para mí pueden ser otras, ¿no?
2: Quiero esta noche, creo que ha quedado bastante claro el tema. Lamento tener que cortar aquí ya la tertulia, nos estamos pasando de tiempo. Me gustaría continuar, pero si no, no van a poder seguir entrando los siguientes invitados. Uriel Byron, gracias por estar con nosotros de la Casa Byron. Tú,

0: ¿Tú
1: Sabandos.
0: crees que hoy no es tanto como, no es tan fiero el león como lo pintan, como dirían en Galicia, o sí?
1: Creo que determinados intereses han influido de alguna manera en la magia como tal y se ha degradado.
0: Bien, pues Uriel Byron, gracias por estar esta noche con
1: A
0: nosotros.
1: vosotros, gracias.
0: Al doctor Isaac Jaulí, doctor en psicología, psicoterapeuta y miembro de la Sociedad Teosófica Española. Doctor Jaulí, gracias.
2: Gracias, y no más solamente recordar a los radioescuchas que si hay un mal, nosotros podemos, lo tenemos en la mente y que somos capaces de hacer ese cambio personal para que eso no ocurra.
0: Es más, pensaba que ibas a decir, bueno, hay un mal ahí, pero nosotros tenemos el bien que
2: No,
0: siempre prevalece.
2: sí, bueno, tenemos la responsabilidad de mantenernos, como decía Krishnamurti, si usted cambia, cambia el mundo. Si yo mejoro, las cosas van diferente.
0: Doctor Jaulí, muchísimas gracias. Francesc Gallemí, ocultista y experto en religiones animistas. Francesc, gracias.
3: Gracias a vosotros, buenas noches y gracias por haberme escuchado un ratito.
0: Kim Densalat, escritor e investigador. Kim, muchas gracias.
4: Gracias a vosotros. Yo diría una última cosa. La verdad está más allá de las palabras.
0: Gracias, Kim. Antonio García Sancho, periodista, licenciado en Filosofía y Letras y vicepresidente de la Sociedad Española de Investigaciones Parapsicológicas. Gracias. Y gracias también a Javier Pérez Nieto, investigador de lo oculto y lo referente a los temas de misterio. Esta noche, magia negra en este programa, hablando, sabemos que hay oscuridad, pero vamos a poner en nosotros esa luz en la oscuridad, título que tiene este programa. Conocemos magos negros, pero también conocemos ángeles azules, blancos. Esos ángeles blancos, alados, esas energías puras y cristalinas que son nuestros invitados, que son todos nuestros profesionales y que podéis degustar de ellos cuando queráis.

0: filósofo y teólogo Raymond Panikkar, de padre indio e hindú y madre catalana y cristiana, es una de las voces más lúcidas del pensamiento contemporáneo gracias a sus singulares aportaciones al diálogo intercultural e interreligioso. Doctor en filosofía, en ciencias y en teología, ejerció la docencia en varias universidades de Europa, la India y los Estados Unidos, y tras abandonar el Opus Dei, fue ordenado en 1946 sacerdote católico. Asimismo, movido por una gran inquietud intelectual, Raymond Panikkar se interesó por las religiones orientales, especialmente en el hinduismo, y en 1955 se trasladó a la India, donde profundizó en las culturas orientales. A partir de los años 80 se instaló en un pequeño pueblo del Prepirineo catalán, donde creó la fundación Vivarium, dedicada al cultivo de la vida interior y al encuentro interreligioso. Precisamente en este 2014 se cumplen 4 años de su partida y la editorial Fragmenta lleva organizando varios encuentros denominados diálogos panikkarianos, en los que varios intelectuales profundizan en la obra y el legado filosófico y espiritual de este sabio contemporáneo. En este sentido, hoy en Luces en la Oscuridad vamos a hablar de la antología sobre los Vedas, su forma de trabajar, que Raymond Panikkar utilizó, estudió y analizó durante 10 años, y el camino iniciático que propone sus postulados y la propia experiencia védica. Pero la pregunta que nos hacemos a día de hoy es la siguiente: ¿cuáles son los ejes de pensamiento de Raymond Panikkar? ¿Qué tipo de visión tenía de Dios, el hombre y el cosmos? ¿Qué son exactamente los Vedas? ¿Cuáles son los principales postulados de la religión védica? ¿Cuál es el significado de la experiencia védica? ¿Qué tipo de proceso abre en el hombre la revelación védica? Para responder a estas y otras cuestiones tenemos con nosotros a Agustín Panikkar, editor, escritor, especializado en la cultura de la India y director de la editorial Kairos. Agustín, muy buenas noches.
1: Hola, muy buenas noches.
0: Bienvenido nuevamente, Agustín.
1: Gracias, un placer estar aquí.
0: Gracias, un placer para nosotros, gracias. Y se encuentra con nosotros también Ignacio Moreta, doctor en Humanidades, profesor de Literatura Catalana en la Universidad Pompeu Fabra y director literario de Fragmenta Editorial. Ignacio, pues 3/4 de lo mismo que decía Agustín. De nuevo, gusto en saludarte, Ignacio. Bienvenido, doctor.
2: Gracias, buenas noches.
0: Muy buenas noches. Bueno, vamos a voy a hacer a título general, ¿no? Hablemos un poquito de ese pensamiento, el eje del pensamiento de Raymond, ¿no? Y porque me gustaría, antes de hablar propiamente de los Vedas, hay que apuntar que Raymond Panikkar es autor de un pensamiento religioso, filosófico y cultural rico, profundo y muy extenso, que le convierte en uno de los grandes sabios contemporáneos. Pero tras 4 años de su muerte, ¿cuáles serían sus principales ejes de pensamiento? ¿Qué nos podéis decir? ¿Qué valoración dais cada uno de vosotros, por favor?
2: Hombre, sin duda, Panikkar es un autor cuya obra le sobrevive. Hay autores que mueren y desaparecen, ¿no? Y hay autores que mueren y su obra queda. Seguimos leyendo a Platón, seguimos leyendo a Descartes. Bueno, no tenemos evidentemente la perspectiva de siglos para saber si el nombre de Panikkar se seguirá leyendo de aquí 1000 años, pero sí sabemos que lo seguimos leyendo hoy. Han pasado 4 años desde su muerte. Hay autores que no aguantan 4 años, que al día siguiente ya no los lee nadie, ¿no? Panikkar no solo aguanta, se lee, se edita, se publica, se difunde, sino que yo tengo la íntima convicción de que su obra le sobrevivirá. Que es alguien que nos dice cosas que uno cuando lo lee no lo ha de disculpar diciendo, bueno, este texto se escribió en el año 60, 70, claro, tiene el sabor de una época, claro, hay que contextualizarlo. No, lo leemos y decimos, me está hablando a mí, está tratando temas de hoy, se está avanzando problemas que tenemos hoy. Lo que nos dice no es algo fechado, que tiene un interés historicista y basta, sino que realmente toca problemas de hoy y con una lucidez y una capacidad de penetración enorme, ¿eh? En ese sentido, pues yo como editor de su obra completa tengo la sensación de estar tratando con un tesoro, con una obra absolutamente espléndida, maravillosa, y en fin, un auténtico honor ser canal para que esta obra pues siga siendo leída, siga siendo fecunda, siga siendo discutida también, porque los grandes autores no son para venerarlos, sino también para pelearse con ellos, ¿no? Y para tratar de discutirlos y de buscar juntos la verdad, ¿verdad?
0: Que Ignasi, qué pragmático eres, qué duro eres por otra parte sobre los autores, que no son Raymond Paniker, ¿no? Porque uno piensa lo que, según tus palabras, hay gente que escribe y luego se olvidan cuando uno muere, se olvidan al cabo de dos días de uno. Yo espero que de mí no se olvide la gente de forma tan rápida.
1: No, tus amigos no te olvidaremos, Pedro.
0: Lo cual agradezco. Pero lo ha apuntado de una manera a Ignasi que me ha dado como un no sé qué por dentro.
2: Bueno, a veces para todos escribimos para hoy, para nuestros contemporáneos, escribimos para el futuro. Sí, sí, sí. Algunos no sé para quién escribían, pero nos damos cuenta que en el futuro lo seguiremos leyendo. Y a otros, pues lo que escribo yo, pues seguramente no solo me va a sobrevivir, sino que quizás no se lee ni mañana, ¿no?
0: Bueno, no te quites mérito, que al final algún libro acabará en una estantería de bonito, eso sí.
2: o saldado en una librería de viejo, en fin.
0: Así es la vida. Bueno, en cualquier caso, a mí me gustaría también la otra valoración de este otro buen amigo que tengo ahí, que sí que también va a perdurar con las obras de un servidor el día de mañana, Agustín.
1: Hombre, no sé si voy a... Mi cuerpo no perdurará, ¿eh? Quizás otra dimensión más profunda, sí. Eso no lo sabemos.
2: Carmen.
1: Hombre, yo estoy muy de acuerdo en realidad con lo que ha dicho Ignasi. Claro, yo no soy muy objetivo porque estamos hablando de mi tío. Aquí hay que señalar ese vínculo, aunque es mi tío, pero yo no soy un experto en la obra de Paniker y un especialista, he leído 7-8 libros de él, aunque publicó, creo, Ignasi, tú me corregirás, más de 80, ¿no?
2: Tiene una obra extensa, el cómputo exacto con Paniker es muy difícil porque los textos fluyen de un libro u otro.
1: Exacto.
2: Y se traducen a mil lenguas con nombres distintos, con organizaciones distintas de los capítulos, sí. pero vamos, es autor de una obra muy extensa.
1: Muy extensa y infinidad de artículos. Fíjate que escribía, no solo hablaba, pero escribía en 6 lenguas diferentes, cosa que ya es realmente sorprendente, ¿no?
0: No obstante, Agustín, al margen de esa cercanía familiar, evidentemente, sí. ¿quién va a quitarle protagonismo a un familiar, ¿no? Nadie en absoluto que esté en sus cabales, ¿no?
1: Sí.
0: Pero desde el punto de vista de esa cercanía, entiendo yo como fue sacerdote de la obra del Opus Dei, y el Opus Dei ya sabemos quién lo fundó, Monseñor Escriba de Balaguer,
1: sí.
0: Y sabemos lo que decía, que no somos monedas de cinco pesetas, que a todo el mundo guste, eran cuando hablábamos de pesetas, ¿no? Ahora serían de un euro o yo qué sé. Bueno, entiendo yo que desde ese punto de vista, la familia... A Raymond, no lo sé, a lo mejor porque os gustaría tenerlo más cerca,
1: sí.
0: que no se hubiera, pues no se distanciado tanto y buscando la vida interior. ¿No le habéis echado en cara alguna vez una cercanía más próxima,
1: Bueno.
0: ¿O qué?
1: Sí, te entiendo bien. A ver, yo como sobrino, mi relación con él era más tangencial, ¿eh? Él vivía fuera de España, vivía entre Estados Unidos y en la India, sobre todo en los años 60. Y los años 70, que es cuando desarrollaba yo mi infancia y mi adolescencia, y era una figura, era el tío Ray, que venía de vez en cuando, una o dos veces al año, y entonces comíamos con él, y era muy simpático, o luego con mi padre, con Salvador, tenían sus más y sus menos, pero eso pasa en todas las familias. No es que tuviese yo un gran vínculo o familiar, en realidad, sus ausencias era lo normal, porque era un hombre hombre que vivía fuera, y vivía, además él siempre lo decía, vivía en dos extremos, en el país en los años 60, que por entonces era el más rico del planeta, Estados Unidos. Además él fue profesor en Harvard o en Santa Bárbara, en California, ¿no? Que es un poco un lugar idílico, la meca, de los triunfadores, de alguna manera. Y luego los otros seis meses del año los pasaba en Benares, que por aquel entonces la India y aún sigue siendo uno de los países más pobres del mundo, ¿no? Por lo tanto, él era un personaje que tenía sus vidas, tenía sus contextos, universitario, espiritual, personal. Siempre ha tenido infinidad de gente alrededor suyo, de seguidores, de acólitos, de otros pensadores con quienes dialogaba. Y al estar ahí entre esos dos mundos, él ser en sí mismo hijo también de dos mundos, ¿no? De un padre indio y de una madre occidental, pues claro, de alguna manera el diálogo entre las culturas, el diálogo entre las religiones, ese aspecto de interfecundación entre distintas tradiciones, lo llevaba en la sangre y en su propia vida, no era una cuestión. Y ese para mí es quizás el aspecto más interesante y más importante del mensaje de Panikkar, ¿no?
0: Él cuando se retira al Prepirineo, Agustín.
1: Sí.
0: Y crea la Fundación Vivarium.
1: Sí.
0: Él llegó a conseguir, él cultivaba la vida interior, pero la llegó a vivir en sí, lo digo porque sí. Con tanta gente alrededor a veces
1: es difícil.
0: Es complicado. Sí.
2: No, pero por las mañanas no cogía el teléfono.
1: Sí.
2: Y por las mañanas, por ejemplo, pues allí no entraba nadie, ni atendía teléfono, ni a periódicos, ni a radios, ni a televisión, ni nada, ¿no? Acotaba también los momentos de recibir, pues, unos días determinados de la semana. Es decir, tenía sus estrategias para mantener su ideal de vida. Él hablaba del ser humano como un monje, el monje como arquetipo universal, ¿no? Y él quería encarnar un poco este ideal de monje que no vive en una comunidad monástica, vive retirado, pero que vive el silencio. Y yo creo que sí, que...
1: Sí. Y eso que al mismo tiempo le entronca claramente en la tradición de pensamiento occidental, en el filósofo, o sea, no es, pero eso es muy oriental también, quiere decir, el filósofo, el pensador, y el yogui, no están disociados, y él, como bien dice Ignasi, tenía su higiene espiritual y había que llamarle los martes y los jueves por la tarde, quiere decir, si no, el teléfono ahí no se descolgaba, Por lo tanto, él sí, yo también estoy de acuerdo que mantenía su propio yoga, su camino espiritual en el sentido de camino espiritual.
0: Él estaba convencido de que integrar todas las religiones o los pensamientos filosóficos era bueno, por ejemplo.
2: Yo lo diría integrar, que me sugiere la idea de puzzle, ¿no? Y de juxtaponer, ¿no? La imagen que utilizaba más a menudo Raymond Panikkar era la de sentirse fecundado. Sentirse absolutamente fecundado, es decir, hay una tradición que deja en ti una semilla, y esto fructifica, ¿no? Y a él le ocurrió, pues con las tres tradiciones que le influyeron más por razones biográficas, que es hinduismo, budismo y islam. Hinduismo, budismo y cristianismo, perdón. Justamente el reproche que algunos le hacen es se olvida el islam. Bueno, no es que se olvide el islam, es que la biografía le lleva a sentirse fecundado por unas determinadas religiones. No es que él desde un despacho diga, pues bueno, cogemos las tres monoteístas, cogemos las tres no sé qué. No, él no hace, no busca una síntesis o una integración en un despacho. Él vive, lo que vive le lleva a sentirse fecundado, por tanto, interiormente tocado por tres grandes tradiciones, y eso es lo que vive. Y otro, para otro, pues serán otras tres, o dos, o una, o diez. Cada uno tiene que vivir su vida, ¿no? Y él tampoco pretendía imponernos un modelo a todos, ¿no? A él la vida le había llevado a eso. Y para él no era ninguna contradicción el hecho de sentirse fecundado, porque no era una cuestión de profesar una religión, o de bautizarse, o de asumir un rito o una disciplina, sino sentirse fecundado, tocado interiormente por una determinada tradición.
0: Bueno, que de alguna manera fundió esas tres tradiciones en una forma de vida, ¿no? Y sacó de cada una lo que le pareció como más importante, ¿no?
1: Sí, él cuando le preguntaban, ¿se siente usted un hindú o cristiano o budista? Sí. Claro, es una pregunta peligrosa, porque si tú dices, sí, me siento hindú, estás implicando que entonces no eres cristiano, o que no eres budista, o no eres musulmán, o no eres lo que sea, ¿no? Sí. Él siempre gustaba decir, yo soy 100% hindú, 100% cristiano, 100% budista, y las otras, porque no las había vivido, no podía decir lo mismo, ¿no? Pero quiere decir que la experiencia del cristianismo, él no buscaba el común denominador de las religiones, aunque en su trabajo evidentemente tenía que meter la nariz en estas cuestiones, sino buscaba el entender el cristianismo, entender y vivir el cristianismo o el hinduismo o el budismo al 100%, ¿no? Y eso, en eso yo creo que habla muy bien de Raymond Panikkar, que aunque puede tener como todo el mundo sus contradicciones y sus lagunas, como tenemos todos, pero él fue un pensador que intentó ser coherente con lo que pensaba, intentó vivir de acuerdo a sus convicciones, de hecho su experiencia y su pensamiento son indisociables, ¿no? Y ahí yo creo que es un buen ejemplo, porque yo he visto muchos filósofos predicar grandes teorías y luego me he llevado una gran sorpresa al darme cuenta que hacían exactamente lo contrario de lo que estaban diciendo, ¿no? Con Panikkar, más allá de las contradicciones inherentes al ser humano, hay un esfuerzo, hay una dedicación a intentar ser coherente con aquello que él proclamaba, pensaba, escribía y decía.
0: Sí. Hablas de coherencia. Mira que hemos conocido gente nosotros en estos 24 años de este programa.
1: Seguro.
0: Que venían a hablar, por ejemplo, el último caso de pobreza, ¿no? Que hay que vivir la pobreza porque tenemos que ser parte de, ¿no? Y sin embargo, lo veías cuando se marchaba, se iba con un Porsche, ¿no?
1: Sí, sí.
0: Es una forma de vivir la pobreza francamente espectacular, ¿no?
1: Sí, sí, sí.
0: Claro, hay que ser coherente, ¿no? Si yo digo que hay que vivir la pobreza y doy ese mensaje, es porque yo quiero también vivir dentro de ese postulado, ¿no? El postulado que vivía Raymond Panikkar, está claro, ¿no?
1: Totalmente de acuerdo, sí, sí.
0: Está claro. Bueno, en sus escritos, Raymond Panikkar invita a las religiones a realizar una profunda revisión crítica que las haga conscientes de que ninguna de ellas tiene el monopolio de la religión. Y asimismo, este hombre visitó la India por primera vez en 1954 y tras su regreso manifestó, leo textualmente, me fui cristiano, me descubrí hindú y vuelvo budista sin haber dejado nunca de ser cristiano. Es tremendo. Mira que cuanto más lo leo, más tengo que volverlo a leer.
2: Es una fórmula interesante, ¿eh? O sea,
0: sí.
2: Me descubrí hindú. O sea, no es que me convertí al hinduismo, no. Descubrí que yo ya era hindú, ¿eh? O sea, me fui cristiano, me descubrí hindú, vuelvo budista con la misma sensación de que no es algo adquirido, sino algo que forma parte de mí, que siempre ha formado parte de mí y que simplemente he tomado conciencia de ello, pero no es que me haya convertido al budismo, sino que he tomado conciencia de mi budeidad y en todo este proceso de toma de conciencia nunca he dejado de ser cristiano.
1: Sí, sí.
2: Como fórmula es una fórmula muy Panikkar.
1: Totalmente. Y ya tiene aires de mantra, esta frase muy citada.
2: Sí, sí.
1: Muy citada,
2: sí, sí.
1: Pero que yo creo que sigue reflejando muy bien el espíritu de Raymond Panikkar y su manera de entender la vida y la religiosidad. Por lo tanto, es muy representativa.
2: No es una banalidad,
1: No
2: es una butad.
1: No.
2: Es un mantra con significado.
1: Sí. Sí, sí,
0: sí, sí. Ignacio y Agustín, a pesar de que era sacerdote católico, ordenado, ¿es cierto que Raymond os aseguró que no era un monoteísta porque él creía en la Trinidad?
2: Sí, a mí me lo dijo una vez en su casa. Yo no soy monoteísta, hizo una pausa para que me diese cuenta de la enormidad de lo que iba a decir. Digo, sí. Porque creo en la Trinidad. Es decir, porque se toma en serio la tradición cristiana, porque se toma en serio el dogma, porque se toma en serio los padres de la Iglesia, porque se toma en serio la tradición, él no puede reducir su religiosidad a una reducción monoteísta que no hace justicia a la realidad del cristianismo. El cristianismo, de hecho, no es monoteísta, no, en sentido estricto,
1: ¿eh?
2: No,
1: sobre todo católico.
2: Exacto. No. Y la formulación trinitaria, bueno, como mínimo, es un matiz a una idea de monoteísmo puro. Es decir, el Islam es mucho más monoteísta
1: que el
2: cristianismo. Esto sí. Yo creo que lo aceptará cualquier teólogo cristiano y musulmán. Sí. Y en ese sentido, Panikkar, yo creo que al decir yo no soy monoteísta, yo creo que está en la tradición.
1: Sí, absolutamente. Sí, totalmente. Él, de hecho, dentro de las tradiciones estrictamente monoteístas tendríamos al Islam y al cristianismo, sobre todo al protestante.
2: Sí.
1: Tiene un tono con su aversión por la Virgen, sí, el Espíritu Santo y los santos y todas estas cosas, se desliza hacia un cierto monoteísmo, pero Panikkar está entroncado en la tradición católica y de ahí que el concepto trinitario sea importante. Él lo resume así teológicamente como la trascendencia, un polo, la inmanencia, el otro polo, están en relación, y ese es el tercer polo, ¿no? En relación no dual, luego vendrán las complicaciones, pero que de ahí tenemos un triángulo, lo trascendente, lo inmanente en relación. Y ese triángulo él lo hace en toda una gran sofisticación intelectual, pero no es una mera bla bla bla intelectual. Lo equipara, bueno, pues con la Trinidad cristiana, o dentro del budismo también encuentra equivalentes, dentro del hinduismo también encuentra equivalentes, y a partir de ahí teje una teología trinitaria extraordinariamente sofisticada.
2: Otra imagen son los tres ojos. Hay el ojo de la sensibilidad, del físico, el ojo de la razón, del logos, del raciocinio, y el ojo del espíritu.
1: Sí,
2: ¿no?
1: Sí,
2: y son tres formas de comprensión, tres formas de apropiación de la realidad, y no hay que renunciar a ninguna de ellas. Hay que ser seres estéticos, que toquemos la materia, sí, hay que pensar, hay que ser racional, y hay que rezar, y hay que contemplar.
0: Queridos tertulianos, Ignasi y Agustín, para la gente que nos está escuchando, la gente llana que tienen una corriente, la han tenido toda la vida y que, aunque siguen un postulado, ni tan siquiera se han leído las Sagradas Escrituras ni un Evangelio, ¿no? Pero bueno, ahí estamos, ¿no?
1: Eso es muy común.
0: Y nadie le echa, y que nadie le lleve la contraria porque de ateo para arriba. Entonces, o los demonios nos acechan, ¿no? Por ejemplo, ¿no? Pero bueno, para la gente llana que nos está escuchando, que piensa, bueno, pero ¿cómo se puede tener tres religiones si con una yo ya tengo más que suficiente? Y aunque suene un poco a título humorístico, podríamos decir, bueno, si la persona se va a dormir y dice, con Dios me acuesto, con Dios me levanto, la Virgen María, el Espíritu Santo, yo estoy con mi Dios está conmigo, porque hay gente que reza cuando se va a dormir, sí, y la cama se rompe muchas veces con tanto ángel y con tanto llamamiento, ¿no? Con lo cual nadie duerme. ¿Cómo va a caber en mi casa más gente? O sea, si tuviera yo la idea de Raymond Panikkar, tendría que comprarme una casa más grande, una cama mucho más grande, para que cuando mis rezos lleguen a quien tenga que llegar, no solamente venga la visión católica o cristiana, sino también la budista, la hinduista y demás. Entonces, ¿cómo lo hago? Vaya, qué jaleo. ¿Qué le decimos a esta gente?
1: Sí, sí.
2: Hombre, es un reto, es el reto a desidolatrizar la religión. Es decir, si entendemos la religión como ídolos, ¿no? Yo creo que esta religiosidad de la que hablas, de alguna forma me hace pensar en una religión idolátrica. Es decir, pues tengo a un Dios al que le doy un nombre, al que le hablo y con el que establezco doudes, un intercambio. Mira, yo, ¿sabes qué? Te rezo un Padre Nuestro y a cambio intentas que tal familiar mío no se muera, ¿no? Entonces, esta relación con los dioses, que es una relación bueno, bastante frecuente, ¿no? Que consiste en pactar, ¿eh? En intentar llegar a pactos. Yo te doy esto y tú me das lo otro. Bueno, esto es una religión idolátrica, degradada. Entonces, si nos movemos en este paradigma, pues efectivamente, bastante tengo con los ídolos de mi religión, no voy a añadir otros, ¿no? Más interruptores, más gente a la que rezar, más genuflexiones para hacer antes de acostarme. En ese paradigma, pues realmente la propuesta de Panikkar es un mal negocio, digamos, ¿no? Si vamos hacia otro paradigma, hacia una comprensión de la religión más purificada, donde con con los dioses no son el gran médico que nos resuelve lo que el médico de aquí no nos soluciona, ¿no? El dios tapa agujeros, el dios último recurso. Si dejamos de considerar a Dios como este ídolo con el que intento llegar a pactos, y entendemos la religión pues de una forma más purificada y más religiosa, pues yo creo que la propuesta de Panikkar no es ningún problema. No sé tú, Agustín, ¿cómo lo ves?
1: Hombre, déjame romper una lanza en favor de esos pequeños ídolos. Porque, a ver, no, te entiendo perfectamente y suscribo exactamente todo lo que dices. Pero a veces los pequeños dioses de la gente sin demasiada cultura, sin demasiados conocimientos, cumplen su función, y a veces el dios de los filósofos o el gran dios de los místicos llega a ser una abstracción demasiado lejana, trascendente, con la cual a veces la gente no puede comunicar, y la comunicación con lo sagrado para mí yo creo que es esencial, es la experiencia de eso en último término lo que cuenta. Dicho lo cual, eso no quita que, a ver, no hemos de caer en la repetición idolátrica, falta de sentido. No es que haya que buscar grandes dioses trascendentes o fórmulas muy complicadas. Puede ser la pequeña imagen, el pequeño espíritu, el angelito, o el bodhisattva, o la divinidad, pero con quien se establezca una relación genuina y que realmente nos mueva a la trascendencia, a salir del sufrimiento, de la ignorancia, del dolor, de la incomprensión. Si eso se genera, pues bienvenido sea. Ahora, si es una mera repetición de la tradición, falta de sentido, que luego entra en contradicción con la vida de uno, bueno, pues entonces estoy de acuerdo que este tipo de religiosidad no nos lleva a ningún lado.
2: Claro, la cuestión es si te desegocentra.
1: Exacto.
2: O si te egocentra.
1: Exacto,
2: ¿no?
1: Entonces, ese es el punto clave.
2: Si el ángel de la guarda, el Jesucito, etcétera, te egocentra porque me hace creer que yo soy de los buenos y el resto del mundo es la perdición, etcétera, y me veo a mí como el centro del mundo, pues esta religión es perversa, ¿no?
1: Claro, claro.
2: Si a partir de esta imagen sencilla, pues esto me lleva al compromiso con el otro, me lleva a poner al otro en el centro y me desegocentra a mí, pues eso ha sido canal para claro, una religión liberadora, ¿no?
1: Sí.
2: O sea, lo mismo puede ser icono hacia el lo trascendente o ídolo hacia el ego.
1: Sí, totalmente. Agustín, de acuerdo.
0: Ignacio, no obstante, para esa otra corriente, los ultraconservadores, que los hay muchos, ¿no? En todas las corrientes, ¿no? Pero aquí, por ejemplo, vivimos en un panorama pues confesional católico, ¿no? Y la gente pues está acostumbrada a ciertos ítems, ¿no? ¿Qué le diréis a estos ultraconservadores que ven que un sacerdote que no solamente habla de su fe, sino que habla de todas y a todas, de alguna manera, la fusiona, lo fecundan, lo llenan, pero que vamos, que sabemos que si eres ultraconservador, la tuya es la única que vale y las demás no existen, ¿no? Entonces, ver a un sacerdote católico con sotana, que no cuelga los hábitos pero se casa, que adopta a sus hijos, ¿no? Y que muere siendo sacerdote y casado. O sea, algo que rompe mucho los esquemas, francamente, desde según qué puntos de vista muy ortodoxos. Entonces, ¿de qué manera podemos llegar a convencerlos? No sería la palabra correcta, pero a decirles, es que por encima de la parte externa del ser humano hay otra cosa más importante,
2: sí,
0: ¿no? O sea, ¿qué es lo que le diríais? ¿Cómo podemos hacer que lean a Raymond Panikkar, no para que cambien de postulado ni de fe ni de religión, sino para que tengan la mente un poco más abierta, ser un poco más plurales y dice, bueno, que el mundo es mucho más ancho que nuestras ideas?
2: Convencer, no sé si convenceremos a nadie, porque en estas cuestiones es difícil convencer a nadie. Panikkar lo que distinguiría es entre ortodoxia, que es la palabra que has usado, y microdoxia. ¿Eh? Panikkar lo que decía es, bueno, esto de entender que una religión crea un cuerpo doctrinal y que dice, pues los adeptos a esta religión piensan de esta forma y se define, y la doctrina de la Iglesia es tal, y tenemos respuesta para todo, y sobre el aborto, tal, sobre esto, tal. El hecho de elaborar una doctrina alrededor de una serie de temas, algunos más religiosos, otros más sociales, etcétera, pero que haya una doctrina asociada a una determinada religión, esto no es ortodoxia. Esto Panikkar lo llamaba microdoxia. Es decir, una forma muy pequeña, muy reducida de decir, ante el ancho mundo, yo cojo una ventanita muy pequeña y lo veo todo desde esta visión absolutamente torcida, ¿eh? Y absolutamente tamizada por el color del cristal que hay entre mi ojo y la realidad, ¿no? Entonces Panikkar lo que quería es seamos ortodoxos, pero seamos ortodoxos en el sentido noble del término ortodoxia, que es la búsqueda correcta de la verdad. No microdóxicos. No querramos ver la realidad sencillamente con el color de unas gafas de color rojo, gris o azul o en función del capricho del obispo de turno. Tengamos esta visión amplia, ¿no? Yo creo que la invitación de Panikkar es esta, ¿eh? Y el desafío es esta. Entender las religiones no como un club con unas normas, que esto pues es entender la religión como un partido político, como un club de fútbol. No, la religión es otra cosa, ¿eh? Y por tanto, sí, se elabora una doctrina, sí, muy bien, pero ha de ser una ayuda para, ¿eh? Y hay que estar dispuesto a trascender. En el budismo hay una imagen que dice, si ves al Buda, mátalo. Mátalo, porque si lo ves y lo adoras, ya estás cosificando y ya estás haciendo un ídolo. No, si ves al Buda, mátalo. ¿Eh? Y Panikkar decía, pues si ves a Cristo en la Eucaristía, cómetelo. ¿Eh? Es decir, destruyamos el ídolo, ¿no?
0: Dicho de esa manera, suena un poco suena muy fuerte. Los budistas dicen, mátalo, sí, con esas sí, palabras textuales, sí.
1: Sí, sí, hay un dicho zen muy famoso.
0: Ah, sí, cómetelo, digo, mátalo.
2: Mátalo, sí, no, bueno, Agustín, no, es el no me puede mentir. Cristo,
0: sí. Cuando vamos a la Eucaristía, vamos a comernos el cuerpo y a bebernos la sangre, claro. Es que claro, dicho de esa manera también suena como...
1: De hecho, aquí estamos muy condicionados por evidentemente por 2000 años de cristianismo y sobre todo 2000 años de cristianismo católico y con una gran presencia, o quizás no 2000, pero muchos cientos de años, muchos siglos, con un fuerte impacto de la Iglesia católica apostólica romana, al menos en los últimos 700 años en la península ibérica. Pero hay que decir que la mayoría de religiones del mundo, si nos salimos un poco, si nos descentramos un poco de Occidente, la mayoría de religiones del mundo no tienen eso o solo muy vagamente eso que llamamos ortodoxia. Son cuerpos, como no hay estas instituciones como la Iglesia que vigilen los dogmas y que estén muy preocupadas de esta microdoxia que decía Ignacio, que decía Raimón, la mayoría de religiones en este sentido son más permisivas, entre comillas, porque luego tienen otras formas pueden desarrollar otras fórmulas de opresión, pero doctrinalmente, espiritualmente, religiosamente pueden ser muy abiertas. Digo la mayoría, por no decir todas.
2: Para un hindú, añadir un Cristo su altar.
1: Claro, no cambia nada. No cambia nada.
2: En cambio, para nosotros, sí, añadir un Buda a un altar católico, pues parecería un sacrilegio, ¿no?
1: Esto es un cierto corsé que tienen los monoteísmos. Al haber solo un dios, sea el de los judíos, el de los musulmanes o el de los cristianos, cualquier otro dios solo puede ser o el diablo, puesto es muy mal, o ya de una manera un poco más magnánima y más tolerante, pues puede ser la falsedad, el error, o una apreciación parcial de lo sagrado, de lo divino. Por lo tanto, están muy constreñidos por una única verdad, porque solo hay un dios, no pueden haber dos dioses y dos verdades, cada uno con su verdad. Sin embargo, eso es muy propio de los monoteísmos. Hay que decir, los monoteísmos, por importantes creyentes que hayan sido y que sean, son muy minoritarios en la antropología de la religión. La mayoría de las religiones son mucho más pluralistas y hay infinidad de dioses. En este sentido, son teológicamente o dogmáticamente mucho más tolerantes, porque, como bien decía Ignasi, para un hindú añadir un Cristo o añadir una nueva divinidad más no hay ningún problema. Venga, bienvenido sea a la fiesta, la hospitalidad teológica del hinduismo, y a mí me gusta utilizar esa palabra, hospitalidad teológica, es impensable, porque tienen cientos de miles, no estoy exagerando, millones de divinidades, millones.
0: Bueno, voy a parafrasear las últimas palabras de Agustín, bienvenidos a la fiesta, porque para profundizar con el legado de Raymond Panikkar, durante los últimos meses se han llevado a cabo los diálogos panikkarianos. Dichos diálogos han sido coorganizados por Fragmenta Editorial e incluyen un total de 8 sesiones, una por cada libro publicado de la ópera de Omnia Raymond Panikkar. Y en cada sesión, dos intelectuales invitados mantienen una conversación relacionada con cada uno de sus libros, con el fin de poder realizar una reflexión contemporánea sobre la obra de Raymond Pani. Lo que estamos haciendo nosotros, pero de otra manera y además con público. El público in situ en la sala. Precisamente, la última sesión de estos diálogos panikkarianos tendrá lugar el próximo 3 de abril, digo 3 de abril, a las 7 de la tarde, en las cocheras de Palau Robert, en el Paseo de Gracia 107 de Barcelona. Estáis todos invitados. Próximo 3 de abril a las 7 de la tarde, en las cocheras del Palau Robert, en el Paseo de Gracia 107 de Barcelona. Esta última sesión tendrá como invitados a Agustín Panikkar.
1: Mira, otra vez.
0: Felicidades, Agustín. Ahí estarás.
1: De nuevo.
0: Y al filósofo Vicente Merlo, y van a abordar el tema de la experiencia védica, un tema que ahora me gustaría nosotros entrar y profundizar. Que alguien de los dos me diga, no sé si Agustín, quizás por esa aproximación también a este próximo acto, ¿no?
1: Sí.
0: Raymond Panikkar dedicó 10 años de su vida al estudio de las escrituras védicas.
1: Sí.
0: Entiendo yo que con el fin de elaborar una magna antología de los Veda, de la cual se realizó, creo, una microantología que lleva por título Iniciación a los Vedas,
1: exacto,
0: y que publicó también Fragmenta, ¿no?
1: Exacto, hace un par de años.
0: Pero los Vedas, el Veda, ¿qué es? ¿Es plural o es singular?
1: Como quieras. El Veda, la palabra Veda significa conocimiento. Está emparentada con la latina, porque es del sánscrito, por lo tanto es de una matriz indoeuropea, con la latina video, de donde viene nuestro verbo ver, por ejemplo, ¿no? De ahí el Veda es la visión, es el conocimiento. Y al hablar de el Veda, pues ya se supone que es el conocimiento sagrado, es ese corpus textual, aunque hay que hacer el matiz que en aquella época no eran libros escritos, pero digamos el corpus sagrado que la tradición india y sobre todo hindú, la que luego llamaríamos hindú, transmitió durante unos 2000 años, como del 1500 antes de Jesucristo hasta el 500 o hasta los primeros siglos de nuestra era común, fue ahí generando un corpus de sabiduría, de mitología, de filosofía, de reflexiones, muy centrado en el ritual, en la antigua religión que llamamos védica, y que fueron transmitiendo las familias de los sabios, de los sacerdotes, los liturgistas, los brahmanes. Todo ese material le llamamos el Veda en singular, o los Vedas, porque está compuesto por una serie de textos, en plural. Y efectivamente, como tú has dicho, Raymond le dedicó muchos años, bastantes años, mientras vivía en la India y en Estados Unidos, hacer una antología, porque ese es un material inmenso, que además es muy antiguo, necesita una exégesis, una interpretación, una adaptación para que el hombre moderno lo pueda hacer suyo y lo pueda entender, y a raíz de ese trabajo, esa inmersión en esos textos, en esa sabiduría, que hay que decir que en la India no son una anticuaya, no es una cosa del pasado, sino que tienen una cierta presencia en la religión que llamamos hinduismo, a raíz de esa inmersión, pues hizo esa obra monumental que Fragmenta ahora justo acaba de publicar, que es La experiencia védica, que es su antología e interpretación de los Vedas, y que hace un par de años ya avanzó con esa pequeña antología, ¿no?
0: De la que hablarás el próximo día 3 de abril, exacto, a las 7 de la tarde, en Paseo de Gracia número 7 en Barcelona, en Las Cucheras, ¿no?
1: Exactamente.
2: Lo que es bonito, yo hablo como profano en el mundo védico, absolutamente, pero Panikkar era un académico, era un catedrático, un profesor de universidad, alguien con tres tesis doctorales, y al mismo tiempo era alguien que se afirmaba hindú, además de budista y cristiano, alguien que era sacerdote, alguien para quien estos textos no eran mera arqueología, mera filología, mera ciencia, sino algo también vivido, ¿no? Entonces, claro, uno puede, cuando se enfrenta a un tipo de texto de este tipo, uno puede, bueno, puede salir el religioso o puede salir el científico, ¿no? Puede salir la frialdad del bisturí de quien rescata manuscritos antiguos y los llena las lagunas de claudators, de signos gráficos y hace un trabajo puramente académico, frío, filológico, riguroso, pero no vivido, o puede salir el creyente que de aquello quiere hacer una forma de vida y un estímulo para la vida religiosa, ¿no? Entonces, ¿qué hace Panikkar? Yo creo que, usted me corregirá si me equivoco, yo creo que hace las dos cosas. Uh-huh. Es decir, no renuncia a nada, no renuncia ni a ser hombre religioso, ni a ser hombre de ciencia. Y por tanto, ahí está, en la experiencia védica, en esta magna antología de 1200 páginas de las escrituras védicas, el trabajo riguroso de un filólogo, de un sanscritista, de alguien que sabe que los textos hay que editarlos bien, hay que explicar la etimología de cada palabra, hay que explicar el texto, cómo se transmite, cómo, qué significa, hay que hacer una buena hermenéutica y demás. Y ahí está también el sacerdote, para quien esos textos son también algo vivido, ¿no? Y algo vivificador, y algo, y por alguna razón, pues al inicio del libro dice: venero las escrituras. Es decir, hay también una implicación vital, ¿no? Y creo que es bonito esta capacidad de conjugar las dos dimensiones, ¿no? Que es un poco la doble cara de Panikkar, ¿no? Profesor y maestro, ¿no? Conocimiento libresco y sabiduría vital, sí, ¿no? Universidad y religión.
0: Decir que la palabra Veda, por ejemplo, como bien decía Agustín Panikkar, en sánscrito significa ese conocimiento a lo supremo, ¿no? A la revelación. Asimismo, los Vedas son uno de los corpus de literatura religiosa más antiguos de la humanidad, además de constituir uno de los primeros documentos literarios de la India entre el 2000 y el 1000 a.C. Eran himnos de invocación a los dioses y se cree que fueron revelados por los mismos dioses a las mentes iluminadas de los sabios de la antigüedad y que se fueron transmitiendo de forma oral hasta el día de hoy. Los Veda, que incluyen los cuatro grandes compilaciones Rig Veda, Sagma Veda, Ayur Veda, Atharva Veda, así como las Upanishad y los Bhagavad Gita, fueron inicialmente cantados y recitados y posteriormente escritos en la antigua lengua indoaria conocida como védico. Agustín, ¿se puede entender la religiosidad védica y buena parte del hinduismo como una teología sónica en cuanto a que es más importante escucharlo o leerlo con el corazón, sí, que llegar a entenderla intelectualmente?
1: Totalmente. Estoy muy de acuerdo con lo que acabas de decir. Bueno, Daria, sí, porque fíjate que En algunos de los textos védicos, de los himnos védicos, de los mantras védicos, tienen 3.000 años de antigüedad o 3.500 años de antigüedad. Hay algunos brahmanes en algunos templos que los siguen recitando, pero es un sánscrito tan arcaico, es un sánscrito tan antiguo que en realidad no entienden nada de lo que están recitando. Ellos han memorizado el mantra, pero lo importante no es el significado del mantra, sino es la cadencia, el ritmo, la entonación. Tú piensas que en la India la palabra es oral, la palabra es voz, el texto escrito proyecto está destinado a fines seculares, aunque Ignasi y a mí como editores eso no nos haga demasiada gracia. Hasta el siglo XIX, y fue un alemán, el Rig Veda, que es quizás la pieza esencial y fundamental y la más antigua de todo ese corpus, no fue transcrito. Se transmitía oralmente, o sea, se ha transmitido durante 3.500 años de padre a hijo, lo cual es extraordinario. Y fíjate la importancia que tiene el sonido sagrado para la India, que una de las primeras cosas que hizo el gobierno de la India independiente hace 70 años, cuando alcanzó la independencia, fue enviar a una comisión de expertos a estudiar, a cotejar cómo se recitaba el Veda en el norte de la India, en Cachemira, y cómo se recitaba el Veda en el sur de la India, en el mundo tamil, que están separados por 3.500 kilómetros. Y para llegar asombrosamente a la conclusión de que prácticamente repetían lo mismo, con la misma entonación, con la misma cadencia, con la misma, sin entender ninguno de los pandits ni de los expertos que lo estaban recitando, el significado. La India tiene un, para la India, la ciencia por antonomasia es la gramática, no es la geometría como para Grecia, para Euclides. Y Panini, que fue un gramático indio del siglo VI antes de Cristo, no fue superado, digamos, hasta Ferdinand de Saussure, hasta hace 120 años no igualaron los conocimientos en lo que es el sonido, la gramática, la expresión sagrada, porque, como tú bien has dicho, el Veda fue algo que oyeron los antiguos sabios, los antiguos poetas, y lo transcribieron en forma de poesía mística. Por lo tanto, realmente se acerca mucho a lo que has dicho de teología sónica. Ese aspecto es muy importante en la India, como todo el mundo sabe, por la importancia que tiene el mantra y la música y la canción en el contexto religioso indio.
0: ¿Y podemos hacer alguna práctica ahora mismo? ¿Si os ocurre algún texto védico a pronunciar o a escuchar para saber cómo suena, o más menos?
1: Ahí necesitaríamos un brahman o un sanscritista experto, porque si no luego me van a reñir los expertos si no lo pronuncio bien.
0: Bueno,
1: yo, hombre, sé alguno, pero me parecería una descortesía ahora hacer aquí una oración con el Gayatri, la Gayatri mantra o algunas que son muy muy consideradas. No, porque esto venga, siempre va dentro
0: lánzate, Agustín,
1: de un contexto. Texto. No, y además ahora yo tengo el miedo de equivocarme o omitir alguna palabra. Sí, y eso sería una desconsideración para los dioses.
0: Bueno.
1: Eso me generaría mal karma, seguramente, pero.
0: Bueno, entonces, si te va a generar mal karma, no, por favor. Hoy estamos haciendo todo lo contrario, dando mucho dharma, ¿no? Mucha enseñanza para que la gente conozca a tu valioso tío, ¿no? Que en paz descanse, y con todos sus argumentos, filosofías de vida que, desde luego, van a ensanchar conciencias que no estrecharlas. Y buena falta nos hace, y agradecer también a Ignasi como editorial Fragmenta, ¿verdad? Como editor literario, que esté publicando también estas obras, ¿no? Sí que me gustaría, sin embargo, al margen de este, que me hubiera gustado escuchar ese sonido en sánscrito, ¿no? Como quedaba otro día. Te lo voy a poner como trabajo.
1: Otro día, deberes.
0: Como prometo, deberes.
1: Prometo venir con mantras de sánscrito védico bien memorizados y recitados como tiene que ser, porque hay todo un arte, toda una ciencia.
0: Pero tranquilo, Agustín, que no se va a ir de rositas Ignasi, ¿no? Porque como editorial Fragmenta y publicando en libros de Raymond, entiendo que podría acompañarte ese día y acompañarte también en el mismo mantra, o sea, con lo
2: cual será una experiencia intercultural.
0: Claro, faltaría más.
1: Claro.
0: Bueno, a todo caso, si nos referimos a la experiencia védica y a la incursión de Raymond Panikkar en las escrituras sagradas de la India, hay que apuntar que el propio Panikkar aseguró que una de las manifestaciones más bellas del espíritu es sin duda la que nos ha llegado bajo el nombre de los Veda. Y en este sentido podemos decir que Raymond Panikkar interpreta también los Veda según su visión cosmoteándrica, ¿no?, de la realidad.
1: Sí, sin duda. Claro, él hace lo vuelca en su lenguaje. intentando, como bien decía Ignasi antes, intentando ser muy respetuoso, muy, muy riguroso, filológicamente. Ignasi lo ha dicho muy bien, es el filósofo y el maestro espiritual. Eso en la India es el pandit y el guru, tiene exactamente ese equivalente, y él hace esa doble misión de, por un lado, ir a la raíz. Es muy difícil volcar el sánscrito védico, interpretarlo y traducirlo al lenguaje de hoy en día, pero como él ha vivido la experiencia védica, que de alguna manera ha transmigrado en el hinduismo moderno, y por lo tanto no es una antigüaya, no es algo ajeno a millones de personas, él puede transmitirlo, interpretarlo para el hombre y la mujer modernos de hoy en día y de fuera de la India. Y ahí él rescata el mensaje universal que pueda tener la religiosidad védica y cómo lo podemos integrar nosotros. Sobre todo quizás la porción más mística, la de las Upanishads, o la que aparece en la Bhagavad Gita, que él, bueno, pues ya se nota como ahí hace una interpretación muy muy muy moderna, muy muy muy vital, y que realmente él no nos da recetas prácticas. A Raimond jamás le había que preguntarle cómo puedo hacer esto. Se ponía muy nervioso, y ya lo encontrarás tú, cómo hacerlo, pero en cambio sí que nos da claves, sí que nos da apoyos para que podamos llevar eso a la vida cotidiana, para nuestras vidas, existencia en este mundo de hoy.
0: Esto es muy importante, porque ¿qué tipo de proceso abre, por ejemplo, la revelación védica?
1: Bueno, claro, la revelación védica es de alguna manera... quizás, bueno, hay muchas maneras de interpretarlo, pero una que, y dentro de los propios Vedas hay muchas, pero una que Raimond prioriza, y la propia tradición hindú ha priorizado, y yo también destacaría, de alguna manera, la experiencia védica nos invita, en todos los sentidos, en todas las dimensiones del ser, a que nos percatemos de que la existencia nuestra es sagrada. Pero no es sagrada en el sentido de que tenga que ser venerada, es que es divina. Es que en realidad que no hay otra realidad que no sea la realidad divina. Y el percatarnos eso de una manera interior y exterior también, pero aprehenderlo, vivirlo de alguna manera cada uno, y no como una mera idea o como una mera reflexión intelectual, sino llevarlo a término en nuestra vida cotidiana, con nuestra ética, con nuestros rituales, con nuestra existencia, de que toda la existencia es divina. Esa es una de las grandes aportaciones de la experiencia védica, lo que en términos upanishádicos sería la identidad entre el Atman y el Brahman, entre el espíritu inmanente, el Atman, que mora en lo más íntimo de nosotros mismos, pero que si lo miramos hacia afuera entonces lo llamamos Brahman, quizás aquí le llamarían Dios, pero en la India han preferido llamarle lo absoluto, y que es exactamente el gran descubrimiento, por decirlo de alguna manera, védico, es que no hay diferencia alguno entre ese Atman y ese Brahman, entre el espíritu con minúscula y el espíritu en mayúscula. No hay diferencia, están en una relación, ¿y en qué relación? En una relación de no dos. Eso es lo que se llama la no dualidad, el Advaita, y eso es lo que Raimond precisamente liga con el Dios trascendente, el Dios inmanente, que están en relación, y él lo liga ahí en su visión trinitaria, con el Padre, el Hijo, que serían el Espíritu en mayúscula y el minúscula, y el Espíritu Santo, que es la relación que se establece entre ambos, ¿no?
0: Agustín, Ignasi, y esos mantras, esos Vedas, esos Upanishads, ¿tienen la misma fuerza leídos, pronunciados, cantados, tanto en castellano como en sánscrito? Porque entiendo yo

0: El sánscrito no es al hinduismo lo que el árabe es al islam. Es decir, ¿sí? Para un musulmán el Corán no se puede traducir. Una traducción es una herejía. Dios habló en árabe y Muhammad lo transcribió en árabe, ¿no? Para el hindú, el sánscrito es importante, pero no tiene este peso, como para el cristiano, pues Jesús habló en arameo, los evangelios los escribieron en griego, durante siglos los hemos leído en latín y ahora los traducimos a las lenguas vernáculas, y por tanto pues del arameo al griego, del griego al latín, del latín al castellano, y nadie se escandaliza, ¿no? En el caso del mundo védico, bueno, yo diría que, como decía antes Agustín, el sánscrito tiene un papel, esta sonoridad que seguramente en el occidente cristiano hemos perdido, ¿eh? Nosotros pues ya el latín no es que no lo entendamos, pero lo recitamos, que ni lo entendemos ni lo recitamos, ¿no? Y menos el griego, ¿no? Pero no creo que el sánscrito sea intraducible, ¿no?
1: No.
0: Ahora, cuando citabas esta frase de Panikkar, una de las manifestaciones más bellas del espíritu es el mundo védico, etcétera, más bellas, es decir, la cuestión del espíritu no hay que entenderla separada de la cuestión de la belleza, de la cuestión de la estética. Y a veces aquí en Occidente a veces hemos vivido una religión muy seca, donde nos hemos olvidado de la dimensión estética, y de la dimensión de belleza. Sí. Y esto, y a veces incluso en los sectores más progresistas, por utilizar un término banal, en el catolicismo, pues son los que más han pecado de eso, ¿no? De querer ir tanto al mensaje, lo esencial, que nos olvidamos de la forma, de la belleza, que un canto pues también nos puede transportar a Dios si este canto es bello. Y si está bien entonado, y un icono pintado a mano pues no es lo mismo que una fotocopia, y yo creo que el mundo índico y el mundo védico tal como nos lo presenta Panikkar, pues nos puede ayudar a redescubrir esta belleza de inherente a un texto religioso que no solo religioso sino que también es un monumento literario.
1: Sí, sí, uh-huh. Totalmente de acuerdo. Tú piensas, Ignasi, que la mayoría de, sobre todo la parte de los himnos védicos, es poesía.
0: Claro.
1: Es poesía mística, o lo que llamaríamos poesía mística. Y por lo tanto es a través de esa belleza, y por supuesto de la entonación y tal, pero cuando está bien traducido, Panikkar se rodeó de toda una serie de sanscritistas también, uh-huh. Que le ayudaron, sobre todo unas mujeres. Uh-huh. Allá siempre habían mujeres alrededor de su vida. Que le ayudaron a destilar y a dar con la traducción más apropiada, más exacta. Es un trabajo muy laborioso, pero para poder mantener, evidentemente en una traducción siempre hay pérdidas, pero intentar que sean las menos posibles al traducir esos conceptos, esas ideas, pero sobre todo esa estética y esa sonoridad, pues primero al inglés y de ahí luego al castellano o al catalán o a las otras lenguas, ¿no? A las cuales se ha traducido, pero totalmente de acuerdo, en que la dimensión, digamos, sí que el sánscrito tiene un enorme prestigio en la India, y de alguna manera, entroncando con lo que yo decía antes, sí que hay la escuela de los gramáticos, consideran que el sánscrito no es una lengua cualquiera, pero no hay ningún impedimento a traducir. De hecho, el hinduismo moderno, hoy en día nadie sabe sánscrito, igual que aquí no sabemos latín, y tiene una relación el sánscrito a las lenguas modernas de la India y a la cultura y la civilización de la India, una relación bastante parecida a la que tiene el latín con Europa, es decir, es la lengua culta, la lengua ritual, litúrgica, poética, de conocimiento, sagrada por antonomasia, pero hace 200 o 300 años que aquí hablamos otras lenguas, no más, hace 700, 800 años, y en la India también, más o menos el desarrollo es muy parejo, y de ahí que en las propias tradiciones de la India no hubo inconveniente, no en que se tradujera eso, sino en que aparecieran materiales con la misma potencia en distintas lenguas, ¿no? Que serían los otros textos que hay en la India.

0: No obstante, Agustín, yo si quieres te digo el Padre Nuestro en latín ahora mismo,
1: Sí, bueno, tú fíjate que ahí nosotros tenemos una sílaba mántrica que
0: Sí.
1: llamamos amén, que
0: Sí.
1: está muy emparentada con otra sílaba mántrica también
0: El om.
1: muy, el om de la India, muy,
0: Sí.
1: ahí hay muchas discusiones si están emparentados o no, pero sospechosamente que acaben el sonido este, claramente yo le veo una misma, una raíz común, incluso.
0: No se pierde esa, porque dicen que hay palabras de poder, ¿no?
1: Sí.
0: También escondidas o camufladas o ocultas, ¿no? En los mensajes en sánscrito. Cuando se traduce, claro, antes decíais que hay, incluso habían ahí oradores o bien pues personas muy cercanas a esta filosofía que recitan un mantra y no saben lo que están diciendo, utilizan más el sonido, ¿no? En la fuerza del mantra en sí que lo que dice en sus palabras, ¿no? Su significado, ¿no? ¿Se pierde esa palabra de poder al traducirlo y repetirlo después?
1: Se puede, a ver, depende del contexto. Claro, si tú pones en un contexto estrictamente ritual, pues eso, de hecho, un mantra entonces se parece más a un canto de un pájaro, que no a una poesía, y lo importante es el sonido, la musicalidad, la entonación. Y entonces, claro, eso es intraducible, eso no sé, pero sacado del contexto ritual, y como fuente de conocimiento, ahí sí se puede traducir, evidentemente, porque nosotros podemos volcar esa misma sabiduría, ese mismo conocimiento que nos aproxima, a la revelación, a la experiencia védica, lo podemos poner en cualquier lengua, si lo hacemos bien, como
0: Se me
1: Panicker,
0: hace
1: ¿no?
0: un
1: Y en este sentido es totalmente traducible. El sánscrito, que además es una lengua bastante próxima, a las lenguas indoeuropeas que hablamos por estas latitudes, ¿no? No es una lengua muy, aunque el sánscrito védico es muy antiguo, pero digamos forma parte de la misma familia lingüística. El sánscrito está más cercano al castellano que el euskera. Aquí
0: del
1: tengo, venga, aquí tengo la Gayatri, venga. ¿Quieres que te la
0: sí.
1: cite yo? Es que antes la estaba buscando, y no la encontraba.
0: Venga, por favor, claro que sí, me encantaría. ¿Quién mejor
1: Sí,
0: que tú?
1: venga.
0: ¿Qué necesitas?
1: Nada.
0: ¿Música de fondo?
1: Como quiera. Yo voy a
0: Sí.
1: recitar ahora el que es considerado el mantra más sagrado de toda la tradición védica. Es el mantra que reciben los jóvenes, o no tan jóvenes, para iniciarse en lo que aquí sería la comunión, en el ritual del Upanayama. Y a partir de esa iniciación a la religiosidad védica, que antiguamente solía tener cuando el chico y la chica en aquella época, tenían 8 o 9 años, y el maestro, que solía ser su padre, se lo recitaba. Y con ese mantra uno renacía, era doblemente nacido, por lo tanto es un mantra que tiene un pedigrí en la India. Pues no lo sé, lo único que se me ocurre equivalente sería el Padre Nuestro aquí. Es brevísimo, eso aparece ya en el Rig Veda, por lo tanto tiene 3.500 años de antigüedad. Es como si estuviese recitando una liturgia de la época de los faraones, que es contemporánea. Y dice así: Tat sabitur barendyam bhargo devashya dhimahi diyojona prachodayat. Ya está. Y eso lo
0: Caramba.
1: podríamos traducir como Om, meditemos sobre el esplendor glorioso del vivificador divino, que Él ilumine nuestros caminos. Y entonces lo deberíamos cerrar con nuevamente un Om.
0: Interesante, interesante, ¿ves, Agustín? Como al final sí que te lanzaste,
1: Al final me lancé. Luego me
0: Al final
1: vendrán
0: te
1: las
0: lanzaste.
1: críticas, Pedro.
0: ¿Qué
1: Cuando
0: va?
1: te vengan los radio oyentes, oye, dile a este que por mucho que se jacte de origen hindú, no tiene ni idea
0: Seguro que no.
1: de recitar.
0: Tenemos.
1: Pero lo importante era dar un atisbo, una chispa, de todo eso.
0: Muy bien, muy bien. Pues la has recitado fantásticamente bien. Yo lo he entendido perfectamente todo, ¿eh?
1: Tú eres muy generoso. Bueno, ahora acabo de dar la iniciación a no sé cuántos cientos de miles de radio oyentes.
0: Ahora solo te falta, Agustín, gran maestro, en recitar mantras, entre otras cosas. Me vas a tener que dar un nombre. Dar un nombre en sánscrito,
1: sí.
0: Piénsatelo.
1: En la época védica, la iniciación no implicaba, como ha sido posteriormente, un cambio de nombre. De hecho, incluso era una religiosidad en cierta manera un poco elitista y estaba barrada a según qué personas. Por eso, de alguna manera, también el sánscrito se ha mantenido entre ciertas familias y con un cierto secretismo, ¿eh? De hecho, esto hoy en día no hay ningún problema, pero hace 50 años a lo mejor se hubiesen escandalizado de que alguien como yo recitase ese mantra por la radio.
0: Está bien, o sea que me quedo sin apellido. Bueno, con la ilusión que me hubiera hecho, como hubieras dicho, Pedro, no sé, algo. No sé, que tendré que ir a la India entonces, Agustín. Y
1: no hace falta ir, ¿eh? No hace falta ir tan lejos. No,
0: Bueno, hablarme de la muerte ya para finalizar, por favor, de la experiencia de la eternidad que experimentaba Raymond Panikkar. Yo creo que él dijo que la muerte no muere y por lo tanto en la muerte misma está la inmortalidad, ¿no?
2: Bueno, él tiene, lo comentábamos otro día, esta imagen fabulosa de la gota de agua. No es que la tenga él, es una imagen de la tradición hindú, donde, bueno, uno debe pensar, morimos, la gota de agua cae en el océano. ¿Qué le ocurre al agua de la gota? No le ocurre nada. La gota en el océano sigue siendo agua. ¿Qué le ocurre a la gota? A la gota de agua. La gota de agua, cuando se diluye en el océano, la gota desaparece, ¿no? ¿Podemos entender la muerte como una desaparición? Sí, si nos aferramos al ego como gota, si pensamos que nuestra forma es lo más importante y queremos mantener esta forma, pues nuestra forma desaparece, ¿no? Si pensamos en nuestra esencia, bueno, pues el agua sigue siendo agua, ¿no? Y disuelta en el océano o en una nube o en una gota, en lo que sea, el agua sigue siendo agua, no se pierde nada, ¿no? ¿Qué es la muerte? La muerte es esa gota de agua que cae en el océano. Pensémonos a nosotros mismos como gota, pensémonos como agua, nos diluiremos en el océano.
0: Raymond Panikkar, uno de los sabios más importantes de nuestro tiempo, uno de los apóstoles de la interculturalidad más importantes de este siglo XXI y de los que vendrán, ¿verdad? Del siglo XX, XXI y de los que vendrán, ¿no? Bueno, si queréis recabar información sobre nuestro invitado honorífico esta noche, Raymond Panikkar, y en sus últimos trabajos publicados con Fragmenta Editorial, podéis entrar en fragmenta.cat, www.fragmenta.cat, que es la web que ha publicado estas últimas obras y que además hay que recordar que estos diálogos panikkarianos tendrán lugar el próximo 3 de abril a las 7 de la tarde en las cocheras de Palau Robert, en el Paseo de Gracia 107 de Barcelona. Estaré invitada a esta sesión para conocer mucho más de esta obra. Pues nuestro buen amigo Agustín Panikkar, que nos asiste en el día de hoy como tantas veces, y el filósofo Vicente Merlo, y los dos van a abordar la experiencia védica. Yo quiero agradecer no solamente a Fragmenta que publique este trabajo y que esté con nosotros esta noche Ignasi Moreta, doctor en Humanidades, profesor de Literatura Catalana en la Universidad Pompeu Fabra, director literario de Fragmenta Editorial. Gracias, Ignasi, por estar con nosotros en Luces a la Oscuridad.
2: Gracias a vosotros por invitarme, muy a gusto aquí.
0: Un placer, así como también a Agustín Panikkar, editor, escritor, especializado en la cultura de la India, director de la editorial Kairos, un gran orador en sánscrito, en mantras, y, sin duda alguna,
1: que yo podéis encontrar... Dime. Que realizo la experiencia médica, como puedes ver.
0: Fantásticamente bien, lo podréis encontrar en su editorial, editorialkairos.com, y también muchísima más información de su familia, de Raymond Panikkar, un tío suyo, que nos dejó lástima, porque podíamos haber seguido aprendiendo mucho. Es más, hoy podría haber estado con nosotros y seguramente que nos hubiera iluminado también un poco más ese sendero de la oscuridad que seguramente, al menos en un servidor, todavía subyace. Muchas gracias, Agustín Paniker, de verdad.
1: No, muchas gracias a ti y a todos vosotros. Encantado de estar aquí, como siempre.
0: Un placer, buen viaje, buen retorno y hasta cuando queráis.
2: Muy bien, gracias.
1: Muy bien, muchas gracias.
0: Muy buenas noches, buenas noches.
2: Buenas noches.

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2: Mi nombre es Bill Hawkins. Cuando contaba 16 años de edad, tuve por primera vez cierto sueño, que sucedió de este modo. Yo estaba ante el portal de una mansión de ladrillos rojos, donde, según entendí, iba a residir. El criado que me abrió la puerta me notificó que el té iba a servirse en el parque y me condujo a través de un vestíbulo de paredes oscuras con una gran chimenea hasta un parque encespado con muchos cuadros de flores y árboles. Allí se hallaban agrupadas en torno a una mesa unas cuantas personas, todas desconocidas para mí, excepto una que era un condiscípulo llamado Jack Stone, evidentemente el hijo de la casa, el cual me presentó a su madre y a su padre y a un par de hermanas. El parque delante de la casa era muy largo y en un extremo había una especie de torreón de tres plantas que me pareció mucho más antiguo que el resto de la construcción. No pasó mucho tiempo antes de que la señora Stone, que, como el resto del grupo, había permanecido en absoluto silencio, se dirigiera a mí.
3: Jack le enseñará su habitación. Le hemos dado el cuarto de la torre.
2: De modo inexplicable, mi corazón saltó al oír estas palabras. Era como si ya supiese que iban a asignarme a aquella habitación de la torre y que la misma contuviese algo temible y significativo. Jack y yo pasamos en silencio a través del vestíbulo de la torre y ascendimos por una escalinata de roble con muchos recodos hasta llegar a un pequeño descansillo con dos puertas. Jack empujó aquella que daba al cuarto que me habían destinado y sin entrar conmigo volvió a cerrarla. Entonces supe que mis conjeturas eran acertadas. Había algo espantoso en la habitación y con el terror de la pesadilla envolviéndome casi materialmente, me desperté en medio de un espasmo de terror. Este sueño o variaciones del mismo me estuvo atormentando durante 15 años. Casi siempre sucedía de la misma forma con la llegada a la casa, el té en el parque, al mortal silencio al que sucedía la frase fatal, la subida con Jack al cuarto de la torre donde se hallaba el horror, y siempre el sueño terminaba en aquel mismo instante, sin llegar a saber nunca en qué consistía tal horror. Otras veces soñaba variaciones del mismo tema. Me veía jugando a las cartas siempre en silencio en una salita con unas inmensas arañas que daban una iluminación deslumbrante. Dicha salita estaba contigua al comedor y, como ya he dicho, brillantemente iluminada, a pesar de que el resto de la casa estaba a oscuras. Pero, a menudo y a pesar de la luz, esta no alumbraba las cartas que yo tenía en la mano, las cuales apenas lograba verlas. Sus dibujos también eran raros. No había cartas rojas, sino solo negras, y entre ellas, algunas completamente negras. Yo las detestaba y las temía. A medida que iba teniendo el mismo sueño, me iba familiarizando con otras habitaciones de la casa. Había un fumador más allá de la salita, al final del corredor, con una gran puerta de bayeta verde. Siempre estaba oscura aquella parte, y siempre que me dirigía hacia allí, pasaba al lado de alguien a quien no conseguía ver. Asimismo, tenían lugar curiosos acontecimientos respecto al carácter de las personas del sueño. La señora Stone, por ejemplo, que cuando la vi por primera vez llevaba el cabello negro, fue tornándose gris, y en vez de levantarse briosamente como antes hacía, se levantaba penosamente, como si sus piernas no tuviesen fuerza.
3: Jack le enseñará su habitación. le hemos dado el cuarto de la torre.
2: Jack también iba envejeciendo, convirtiéndose en un individuo de mal aspecto con un bigote castaño, mientras que una de las hermanas dejó de aparecer y supe que se había casado. Durante 6 meses o más dejé de tener esta pesadilla y comencé a pensar que ya nunca más volvería a tenerla. Pero una noche, después de este intervalo, de nuevo volví a encontrarme en el parque tomando el té. Si bien la señora Stone no estaba allí y los demás vestían de negro, al momento sospeché la razón y mi corazón dio un brinco al pensar que tal vez en esta ocasión no dormiría en el cuarto de la torre. Y aunque usualmente todos estábamos sentados en silencio, en este momento la sensación de alivio me obligó a reír y a hablar como nunca. Pero ni siquiera entonces fueron mejor las cosas, ya que no habló nadie más, sino que se miraban furtivamente unos a otros. Y pronto me di cuenta de lo incorrecto de mi charla y gradualmente experimenté una aprensión mucho peor que los temores experimentados en ocasiones anteriores. De repente, una voz que yo conocía rompió el silencio. La voz de la señora Stone.
3: Jack le enseñará su habitación. Le hemos dado el cuarto de la torre.
2: Parecía venir del lado de la puerta de la tapia de ladrillos rojos que limitaba el parque y, al levantar la vista, vi que el césped había sido levantado y que en el mismo había unas tumbas. Sobre las mismas brillaba una curiosa luz grisácea y pude distinguir unas letras sobre la más próxima a mí. A la maldita memoria de Julia Stone. Como de costumbre, seguía Jack por el vestíbulo y la escalinata de muchos recodos. En esta ocasión estaba más oscura que de costumbre y cuando pasé al interior de la estancia de la torre, solo pude divisar los muebles, cuya posición ya me era familiar. La habitación olía a descomposición y me desperté chillando.
4: ¡No! ¡Ah!

0: Ese sueño era como una pesadilla, puesto que siempre terminaba con la misma sensación de terror que cada vez iba aumentando. También era un sueño extrañamente consistente. Las personas que ya he mencionado iban envejeciendo paulatinamente, muriendo y casándose, y una vez hubo fallecido la señora Stone, ya no volví a verla. Pero siempre era su voz la que me destinaba el cuarto de la torre. Y si tomábamos el té en el jardín o en una de las estancias que daban al mismo, siempre divisaba su tumba al otro lado de la verja. Lo mismo ocurría con la hija casada. Usualmente no se hallaba presente, pero una o dos veces volvió en compañía de un hombre a quien tomé por su marido. También este, como los demás, estaba callado. Pero debido a la constante repetición del sueño, dejé de prestarle, en mis horas de vigilia, ningún significado. Durante todos aquellos años no volví a ver a Jack Stone, ni una mansión que se pareciese a la de mi sueño, hasta que un día... Aquel año estuve en Londres hasta finales de julio, y durante la primera semana de agosto fui a instalarme con un amigo en una residencia alquilada para los meses de verano en el distrito del Bosque Ashdown de Sussex. Dejé Londres temprano, ya que mi amigo Jack Clinton tenía que encontrarse conmigo en la estación de Forest Row. Mi amigo llevaba su coche y arrancamos a las 5 de la tarde. Nuestra ruta nos condujo por unos caminos bordeados por altos muros rocosos. Me encontraba bastante deprimido y esa misma depresión hizo que cerrara los ojos y me dormí. Solo cuando se paró el motor, me desperté. Y con un súbito estremecimiento, debido en parte a mi curiosidad, me hallé delante de la puerta de la mansión de mis sueños. Entramos mientras yo me preguntaba si seguía soñando, llegando a un vestíbulo de paredes sombrías, saliendo al parque, donde el té estaba servido a la sombra de la casa. Había muchos cuadros de flores, una tapia de ladrillos rojos con una verja en el centro y al otro lado, como en mis sueños, un enorme castaño. La fachada de la casa era muy larga y en un extremo se elevaba una torre de 3 plantas, señaladamente más antigua que el resto. Por el momento, todo parecido con el sueño dejó de existir. No reinaba el silencio ni nada semejante, ya que el grupo de personas allí reunidas, todas se mostraron altamente simpáticas y eran conocidas mías. Y a pesar del horror que me producía mi sueño, no sentí ningún espanto al reproducirse aquella escena ante mí. Eso sí, tenía una punzante curiosidad por saber qué ocurriría. El té continuó animadamente y poco después la señora Clinton se puso de pie. Y en aquel momento supe lo que iba a decir.
1: Jack le enseñará su habitación. Le hemos dado el cuarto de la torre.
0: Durante una fracción de segundo volví a experimentar todo el horror de mi sueño. Pero esta sensación se esfumó rápidamente y solo me quedó una intensa curiosidad. Poco después, esta se vio ampliamente satisfecha. Jack se volvió hacia mí.
2: Está en lo más alto, pero creo que estarás muy cómodo. Tenemos la casa completamente llena. ¿Quieres verla ahora?
0: Me levanté y le seguí. Pasamos por el vestíbulo y ascendimos por la escalinata que también conocía. Llegamos al descansillo y Jack abrió la puerta. Y en aquel momento un terror irrazonable se apoderó de mí. No sabía qué temía, solo que tenía miedo. Y entonces, recobrando súbitamente la memoria, supe lo que temía. Me daba miedo la señora Stone, cuya tumba con la inscripción "A la maldita memoria" tantas veces había visto en sueños más allá del parque. Miré a mi alrededor y vi que nada había cambiado. Pero de pronto, con una sensación de desmayo inexplicable, divisé 2 objetos más bien extraños que nunca había visto en sueños. Uno era un cuadro de tamaño natural, al óleo, de la señora Stone, y el otro un boceto en blanco y negro de Jack Stone, representándole tal como se me apareció una semana antes en la serie de aquellos repetidos e insistentes sueños, como un hombre de siniestra expresión, ya de unos 30 años. Este retrato estaba colgado entre los dos ventanales que había en la habitación, mirando directamente al otro cuadro que estaba colgado junto a la cama. Volví a contemplar este último y de nuevo se apoderó de mí el mismo terror de mi pesadilla. El cuadro representaba a la señora Stone como la había visto en mis sueños, anciana y arrugada y con el cabello blanco. Pero a pesar de la evidente debilidad de su cuerpo, se veía una intensa vitalidad y exuberancia a través de su carne. Y el rostro mostraba algún secreto y terrible fulgor, mientras que las manos, enlazadas sobre las rodillas, parecían temblar de júbilo. También vi que el cuadro estaba firmado en una esquina inferior, y preguntándome cuál sería el artista, me acerqué y leí el nombre. Julia Stone. Por Julia Stone.
3: ¡Adelante!
2: ¿Todo va bien? ¿Te falta algo?
3: Sí, Jack. Todo va bien. Y tengo más de lo que quiero. Por cierto, ese cuadro es horrible.
2: Una vieja. Y lo pintó ella misma. Aunque no veo que se favoreciese mucho.
3: ¿Pero no te das cuenta? Si apenas tiene un rostro humano. Es más bien la cara de un demonio, de algo malvado.
2: Sí, no es agradable. No es muy propio para tenerlo junto a la cama, ¿eh? Bien. Si crees que ha de darte pesadillas, nos lo llevaremos de aquí.
3: Pues sí, me gustaría. Con la ayuda de un criado descolgamos el cuadro y lo trasladamos al pasillo, colocándolo vuelto hacia la pared.
2: Uf, la anciana es muy pesada. Me pregunto si tendría alguna siniestra idea en su cerebro.
3: También a mí me había sorprendido el extraordinario peso del cuadro. Iba a contestar a mi amigo cuando me di la mano. Tenía sangre en ella. En considerable cantidad, por toda la palma. Me habré cortado sin saber cómo.
2: Vaya, y yo también.
3: Simultáneamente, el criado sacó su pañuelo y se enjugó la mano. Vi que el lienzo quedaba también manchado de sangre. Jack y yo volvimos al cuarto de la torre, donde nos limpiamos las manos. Pero ni él ni yo teníamos el menor arañazo.
2: El criado que nos ayudó a descolgar el cuadro tenía también sangre en su mano. ¿Te diste cuenta? Le pregunté luego si se había cortado y me contestó que seguramente sí, si bien no tenía ninguna señal. ¿De dónde, pues, procedía su sangre?
3: No lo sé y no me importa, mientras el cuadro de Julia Stone no esté al lado de mi cama.
2: Pero es extraño. Ah, ahora veremos otra cosa rara.
3: Un perro de Jack. Un terrier irlandés había salido de la casa mientras charlábamos. La puerta del vestíbulo a nuestras espaldas estaba abierta y un cono de luz incidía en el lugar donde se elevaba el castaño, al otro lado de la verja de la tapia. Vi que el perro tenía el pelo encrespado y que temblaba de rabia y miedo. Tenía los labios curvados hacia atrás, como dispuesto a saltar sobre algo, y estaba gruñendo. No se fijó en su amo ni en mí, sino que tensamente anduvo por el césped hacia la verja. Allí permaneció quieto un instante, mirando a través de la verja y gruñendo. Después, de repente, pareció abandonarle el valor. Lanzó un aullido lastimero y regresó rápidamente a la casa con un movimiento curiosamente furtivo.
2: Lo hace media docena de veces al día. Ve alguna cosa que teme y odia a la par.
3: Fui hasta la verja y miré hacia afuera. Algo se movía entre la hierba y escuché los maullidos de un gato. Encendí una cerilla y lo divisé. Era un magnífico persa azulado que daba vueltas en círculo más allá de la verja, muy erguido, con la cola en alto como un banderín. Tenía los ojillos muy relucientes y de vez en cuando agachaba la cabeza para husmear en la hierba. Final del misterio. Aquí tenemos un enorme gato que goza solito de una noche de Valpurgis.
2: Sí, es Darío. Se pasa aquí casi todo el día y la noche. Pero no es este el final del misterio del perro, ya que Toby y el gato son los mejores amigos del mundo. Aquí empieza el misterio del gato. ¿Qué hace aquí? ¿Y por qué Darío parece complacido mientras que Toby se ve sobrecogido de espanto?
3: En aquel momento recordé los horribles detalles de mi sueño. Lo que veía al otro lado de la verja, donde el gato se hallaba ahora. La tumba con la blanca losa y la siniestra inscripción en la misma. Pero antes de poder contestar, empezó a llover. Tan de repente y con tanta fuerza como si se hubieran abierto de pronto todos los grifos del cielo. Y simultáneamente el gato cruzó la reja de la verja y saltó hacia la casa en busca de refugio. Después se instaló en el umbral, mirando ávidamente hacia la oscuridad. Con una pata golpeó a Jack, cuando este lo empujó para cerrar la puerta. Con el cuadro de Julia Stone en el pasillo, el cuarto de la torre no contenía ya para mí nada de alarmante, y me fui a la cama sintiéndome cansado y soñoliento. Solo sentía interés por el curioso incidente de las manos ensangrentadas y la conducta del perro y el gato. Lo último que vi antes de apagar la luz fue el cuadro de pared junto a mi lecho donde había estado el cuadro. El papel mostraba allí su color original, un poco rojizo. En el resto de las paredes se había desteñido. Apagué la luz y me dormí instantáneamente. Mi despertar fue igualmente instantáneo y me incorporé de un salto en la cama con la impresión de que algo muy brillante había relucido ante mi cara, si bien todo estaba de nuevo a oscuras. Un intenso trueno resonó en toda la casa. Sabía que había algo conmigo.
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0: Ahí están los temas que os hemos preparado. Dan mucho miedo esta noche. Y nos vamos hasta Galicia a saludar a nuestro primer invitado, José de Cora. Buenas noches, José.
1: Hola, buenas noches.
0: ¿Cómo estás?
1: Bien, bien, aquí.
0: ¿Preparado?
1: Rodeado de un poco de aire, sí, que sopla por el norte.
0: Sí.
1: Y dispuesto a contar cosas.
0: Bien, bienvenido, agradecido de que estés a estas horas con nosotros. Y has trabajado en todos los medios de comunicación, agencias de noticias, periódicos, revistas, radio, cine, televisión. Has escrito también algunos guiones para, cineasta, escribe los guiones y diriges multitud de series y documentales. Y tu último trabajo, Me han enterrado vivo. ¿Por qué te has interesado por esto? Ese miedo tremendo que uno tiene, o hemos podido tener, a que nos entierren vivos.
1: Pues arrastraba el interés desde la más tierna juventud, especialmente después de conocer la película La Obsesión, que está basada en el relato del Edgar Allan Poe, uh-huh, Entierro prematuro, aquella película que había interpretado Ray Milland con dirección de Roger Corman, y que a nuestra generación nos puso los pelos de punta y nos dejó sin dormir varias noches. Uh-huh. Y fue un tema que además en las familias era muy recurrente, tener siempre a un familiar que le había pasado algún tema relacionado con la catalepsia, o que tenía el terror vital, atávico, de que fuera enterrado vivo, ¿no? Y eso a los niños, a los chavales, nos influía muchísimo, ¿no? Mm. Lo que pasa es que, bueno, hasta hace realmente 4 o 5 años no me puse a trabajar, pues porque la vida te obliga a hacer otras cosas. Mm-hmm. Pero, bueno, el deseo de hacer algo sobre la catalepsia, además, se ayudó porque me di cuenta de que realmente no hay una bibliografía moderna especialmente abundante.
0: Sí.
1: Y casuística, que era lo que me interesaba, hacer un reportaje periodístico.
0: Ya, a nosotros es un tema que nos interesa mucho. Ha recopilado 100 casos a lo largo de toda la historia. Y bueno, no sé, quiero. Entramos en tema, ¿te parece?
1: Muy bien.
0: Hay una primera introducción que nos va a meter en este asunto, mucho más cercano de lo que creemos y que se da muchas más veces de lo que pensamos.
2: La posibilidad de ser enterrado con vida ha aterrado a generaciones desde hace milenios. No hay nada peor que ser enterrado mientras tu corazón late, pero con los demás dándote por muerto. Nuestro invitado llega al programa para aproximarse al fenómeno de la catalepsia, partiendo del siglo IV antes de Cristo hasta llegar a nuestros días. ¿Qué es la muerte? ¿Por qué todavía no está claro cuándo se puede considerar a alguien verdaderamente fallecido? ¿Y qué hacer con los resucitados? Personas que son dadas por muertas y regresan a la vida horas o días después de certificar su óbito. De todo ello y del terror de los terrores hablaremos junto a nuestro invitado de hoy.
0: Ya te están saludando desde diferentes partes del mundo, desde Guadalajara, en México. Saludos especiales desde el Mollet o Mollet del Vallès en Barcelona, de Braña Vieja en Campo, en Reynosa, vigilando las instalaciones por esas nevadas que anuncian. Porque todavía no está claro cuándo se puede considerar a alguien verdaderamente fallecido, o ya está claro.
1: Está claro si ponemos los medios científicos que hay para ello. Si no los ponemos, a simple vista no está claro, porque la catalepsia es un síndrome de manifestaciones que no permiten ser distinguidas. Baja la respiración hasta límites mínimos, el pulso se debilita también hasta lo estrictamente necesario para mantener la vida, y se necesitan pruebas, se necesita hacer más de una comprobación para determinar si estamos vivos, si estamos atravesando el estadio que Vicente Huidobro calificó como la muervida, es decir, el tiempo que media entre esa vida y la llegada inminente o la llegada definitiva de la muerte. Entonces, no hay manera al ojo para determinarlo. Entonces, tiene que intervenir la ciencia, y aún así, porque ayer acabamos de saber que una señora de Palma de Mallorca ha superado las pruebas de la vida que le exigían en el hospital, fue dada por muerta y no lo estaba, y resucitó. No se puede decir resucitar, porque no vienes de la muerte, vienes de una vida latente y equivocadamente llamada muerte por quien te vigila.
0: ¿Y has dicho que ayer ocurrió?
1: Ayer, sí.
0: Wow.
1: Ayer en Palma de Mallorca. Y hoy mismo también ha habido el tema, ha estado de actualidad, porque parece ser que van a imponer la presencia del móvil en los ataúdes. Es decir, que se sigue habiendo una gran desconfianza. Van a ponerlo en España, quiero decir, el gobierno español.
0: ¿Qué me dices?
1: Esa es una noticia de esta tarde. Yo mismo no conocía nada en este sentido, y hemos hablado más de una ocasión de la posibilidad de que el móvil pudiera ayudar en estos casos.
0: Wow. Te saludan también desde Tánger, Marruecos y Shan. Me has contestado casi algunas de las cosas. Te quería preguntar qué era la catalepsia, si ya se sabe exactamente qué es lo que era y qué te puede llevar a tener un estado cataléptico.
1: Se sabe definir. La cataléptica es un síndrome, no es una enfermedad, es un síndrome que recoge una serie de manifestaciones de inmovilidad ante la vida. La pueden causar distintos elementos relacionados con la salud, por supuesto, pero no se sabe todos los que la causan, ni cuándo, ni hay manera, lo que es lo peor de todo, no hay manera de prevenir que se va a tener un ataque de catalepsia. Si una persona duda de que ella podría ser una de las víctimas y acude a un hospital, lo más probable es que no le puedan solucionar el caso. Es decir, que hoy por hoy pues estará bien de salud en todos los sentidos, y a lo mejor es enterrada y por distintas circunstancias pues dentro del ataúd es cuando se manifiesta la catalepsia, y eso es o dentro o en los minutos anteriores, ¿no? Esa es la escena más horrorosa, la escena más temida por todos, claro, evidentemente.
0: Pone los pelos de punta este asunto. Se hizo un estudio con los cadáveres que traían de los americanos que habían estado en Vietnam, y se dedujo que el 3% de los cadáveres que traían en esos ataúdes de zinc, creo que son, estaban arañados, es decir, los habían enterrado en vida. Todo esto es mucho más frecuente de lo que uno cree, y te lo pregunto, mucho más.
1: Sí, es relativamente frecuente porque La catalepsia, cuando se manifiesta en un enterramiento, lo más probable es que no haya noticias. Es decir, el enterramiento sigue, el enterrado que no estaba muerto muere y allí se queda pudriéndose sin que tengamos noticia de ello. Lo que conocemos es cuando existe alguna reducción de huesos o hay algún traslado del ataúd que se abre por determinadas circunstancias, y se conoce a la vista de la crispación del cadáver, de la crispación de sus miembros o de los arañazos que ha causado al ataúd de madera que ha sido enterrado vivo. Pero si no, no hay estadística. Hay una que no, no bueno, hay varias, pero es decir, hay una del siglo XVIII que no tiene mayor rigor, pero que hablaba de un 7 por 100.000 en Londres, un 7 por 100.000 de habitantes afectados de la catalepsia. Wow. Esto puede, es una barbaridad, es un porcentaje muy alto. Hay que tener en cuenta que bueno, que según ese porcentaje, por ejemplo, Madrid daría, pues eso, 70 personas por cada millón de habitantes catalépticos o con posibilidades de ser enterrados con vida. Pero yo tampoco me jugaría los cuartos con ninguna otra cifra menor. Aunque hoy en día, ya digo, el paso casi obligado por todos nosotros por un hospital evita, evidentemente, en muchos casos, la incineración.
0: Luego hablamos de la incineración, si te parece, ¿vale?
1: Bueno.
0: Porque ya no quiero que me pongas más los pelos de punta. Te saludan también desde Moravia, en San José de Costa Rica, y desde Olleria, en Valencia, con los saludos para toda la gente por ahí. ¿Cuál fue el primer hombre que se consideró como enterrado vivo o como resucitado? ¿Hablas en el libro de Anastasio?
1: Sí. Bueno, seguramente no se llamaba Anastasio, pero le pusieron el nombre de Anastasio porque es el que venció, según su criterio, el criterio de sus contemporáneos, el que venció la muerte, de la misma forma que Atanasio es el inmortal, el que la vence definitivamente porque entra en otra dimensión sin haber muerto. Anastasio es similar a decir cataléptico, es decir, que estuvo en un momento dado por muerto y resucitó. Los grandes médicos son los que devuelven a los Anastasios a la vida, ¿no?
0: Uh-huh. Y decíamos en esa introducción, ¿qué hacer con los resucitados? Personas que son dadas por muertas y regresan a la vida. Estoy recordando que hace poco tiempo hablábamos de un caso de una persona que yo creo que durante 3 días estuvo dado por muerto, le iban a enterrar y de repente ya le habían dado por muerto, habían hecho la defunción y todo. ¿Qué pasa? Tiene que, no sé, ¿qué hacen con ellos? Los que vuelven a la vida, bueno, y ya estaban muertos.
1: En principio, devolverles la capacidad de actuar como vivos, por si algún día lo han declarado muerto. Pero por lo demás, claro, las catalepsias se producen de todas las formas inimaginables, ¿no? Por ejemplo, hay la catalepsia consciente y la inconsciente. Aquella que la inconsciente es aquella en la que el afectado se pasa determinado número de horas, días, semanas incluso, como muerto, y no tiene recuerdo, no tiene memoria de nada de lo que ocurrió en ese momento. Pero el consciente es el más terrible en ese sentido, porque normalmente conserva la audición, la vista, el olfato, casi todos los sentidos, y aunque atenuados, pues es consciente de que están hablando a su alrededor del horario que le van a imponer al funeral, a la hora que va a ser el entierro, lo que está llorando su mujer, sus hijos, lo que dicen de él los enfermeros, los médicos.
0: Pero claro, no puede hacer nada, ¿no?
1: Y no puede hacer nada, está inmovilizado, está intentando, está luchando contra esa catalepsia que lo domina, y algunos, bueno, luego logran hacer un parpadeo de los ojos o mover un dedo de la mano. El caso de ayer de la señora de Palma de Mallorca fue un dedo de una mano que logra mover, y que algún testigo lo observa y dice, esta señora no está muerta, hay que hacer algo.
0: Wow.
1: Bien, esos son los que se salvan, evidentemente. Hay otras formas de salvarse, pero no evita que pensemos en la terrible tragedia que afecta a ese hombre, que es consciente de su imposibilidad de salir de ese estado, ¿no?
0: Wow. Estamos hablando...
1: Sí, perdón. Y hasta llegar al final.
0: Estamos hablando, digo, del terror de los terrores esta noche. 2:25, 1:25 en las Islas Canarias. Vamos a contaros casos, formas que se han dado a lo largo de la historia en ataúdes para prever esto, y además de si se puede de alguna manera solucionar. Hay una segunda parte que está preparada y espero que estés a gusto, José, con nosotros.
1: Sí, encantado.
0: Vamos con ello.
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2: Son muchos más los casos de enterrados vivos de lo que pudiéramos pensar. Este es un ejemplo. El programa Al Rojo Vivo de la Televisión de Honduras daba esta noticia.
4: La conmoción que hay en un pueblo de Honduras donde desenterraron a un bebé después de 6 días de ser declarado muerto y resulta que estaba con vida. Quiero que vean aquí a los familiares de la criatura rezando y dando alabanzas luego de abrir el ataúd y descubrir al bebito llorando, amigos. Según los vecinos, fue precisamente el llanto del pequeño lo que alertó a sus familiares. Aunque muchos dicen que fue un milagro, expertos señalan que el bebé pudo haber sufrido de catalepsia, que si usted recuerda es un estado en el que la persona yace inmóvil y sin signos vitales, aparentando estar muerta.
2: Es tan solo una muestra. Hay muchas más.
0: Bueno, ahí estaba una noticia. Ha recopilado en el libro un montón de casos y yo no sé por cuál empezar. Quizá el caso de una lucense que sufrió catalepsia y la dieron por muerta en un viejo hospital el Hospital Seral.
1: Bueno, ese es un caso muy especial para mí porque he podido hablar con ella. He podido hablar con la mujer y lo que ocurre es que, bueno, es un caso de inconsciencia en la que ella pasa esas horas sin oír lo que está ocurriendo alrededor, ¿no? Está en el hospital, es una enfermera, ha ido a hacerse una intervención quirúrgica y cae en un estado cataléptico tan perfecto, tan profundo, que confunde a los médicos que la están tratando y la abandonan. Afortunadamente para ella está rodeada de su madre y de su hermana, que observan o creen en un principio que les parece muy raro que se haya muerto, y entonces mediante caricias y estímulos logran que empiece a mover algún órgano y a reclamar la atención del médico de decir, oiga, que esta señora no se ha muerto. Uh-huh. Hay que tener en cuenta que los primeros métodos contra la catalepsia, los que utilizaban los romanos, por ejemplo, eran casi todos relacionados con el ruido, trompetas que se hacían sonar o plañideras que se hacían llorar al lado del oído del afectado, o repetir su nombre con grandes gritos para ver si lo sacaban de ahí. Es decir, que en el sonido confiaban evitar que la catalepsia se los llevara a la huesa.
0: ¿Qué contaba la persona esa que sufrió en el hospital? ¿Qué te dijo? ¿Se dio cuenta de...? ¿Era consciente o no se daba cuenta?
1: No fue consciente. Supongo que a través de la administración de alguna anestesia se habría quedado en blanco como tu espacio,
0: como broma, sí.
1: y nada, volvió a la conciencia tras las horas que pasó allí. Hay los dos tipos de casos, ¿no? Uh-huh. Hay, por ejemplo, el hombre que es muy que lo tiene muy vivo todo lo ocurrido. Tenemos un caso en Madrid realmente muy significativo, uno de los mejores. Si hay una escala de valor en las catalepsias, yo me quedaría con la muerte del diplomático Manuel García Miranda el año 2004 en la clínica universitaria de Madrid, de la calle Plaza del Conde de Valle Suchil. Allí estaba este hombre que había sido embajador en América y en países de África, y a las 4 de la tarde de un domingo su viuda, su presunta viuda, se lo comunica a una amiga y dice que Manolo ha muerto. Cuando la amiga aparece en la clínica, se da cuenta de que está Manolo y su mujer están de pie, vamos, están sentados en la cama que ocupaba allí en el establecimiento sanitario. Y dice, pero bueno, no se había muerto. Y le contesta él, dice, sí, me morí, pero llegué a un momento en un contacto con una entidad que me dijo que no había llegado mi hora, que tenía que regresar a la Tierra, tenía que cumplimentar determinadas gestiones y escribir un artículo. Pero lamento mucho haber vuelto de allí porque se estaba muy bien, era un placer. No tengáis, mi mensaje es no tener miedo a la muerte porque es un estado de nirvana absolutamente único e inexistente en la Tierra. Uh-huh. Y el artículo que le mandaban a hacer fue un artículo que se publicó en la prensa de Madrid, concretamente en el suplemento Alfa y Omega de ABC, que ya no se publica en ABC, aunque sí se mantiene la cabecera. Allí se puede encontrar, firmado por Manuel García Miranda, su experiencia. Es un testimonio

0: centrada en este tipo de casos, pero este sí, porque, bueno, primero porque proviene de una catalepsia, cosa que no ocurre en todos los otros, o en una mayoría, y porque hay un testimonio tan cercano por la personalidad del hombre, un diplomático, un hombre que negoció, por ejemplo, las condiciones de la embajada de Guatemala cuando hubo aquel problema del incendio y, en fin, un conflicto diplomático de primer orden, y que está el testimonio ahí en la hemeroteca de ABC a la disposición de cualquiera, ¿no? Eso me parece uno de los hechos más destacados, y además que no se había publicado en su momento. Uh-huh.
1: En el libro hablas también de Santa Teresa de Jesús. Yo no conocía esto, que sufrió a los 24 años una catalepsia.
0: Sí, estando ya había tomado hábitos en el convento de la Encarnación, le da una catalepsia, pero de tal manera que ya se organizan los funerales. Es avisado su padre, Alonso de Sánchez Cepeda y Ahumada, para que acuda al convento. Asiste al funeral de su hija y al final de las exequias el hombre quiere despedirse de Teresa y le da un gran abrazo, la sube, al parecer, bueno, la rodea con sus brazos y le hace que salga un espacio del ataúd, y ese es suficiente para que despierte, para que empiece a despertar. Va a vivir otros 50 años más o menos y no volverá a tener un ataque cataléptico Teresa. Tendrá, eso sí, éxtasis místicos y tendrá otras manifestaciones que a lo mejor están relacionadas con la propia fisonomía, fisiología de la santa, ¿no? Pero catalepsia que se le conozca, no. En ese sentido, quizá es interesante saber el caso de Tomás de Kempis.
1: Te lo iba a preguntar ahora también, y Fray Luis de León, pero empieza por Kempis. Te saludan desde Noruega y hay un montón de preguntas que te quiero hacer. Vale. Siempre te pido síntesis, si puedes. Pero cuéntame el de
0: lo
1: Kempis.
0: Lo cuento lo más rápidamente posible. Tomás de Kempis, el autor de La Imitación de Cristo, pues era un hombre de conducta intachable dentro de los parámetros de la ortodoxia católica, y era, pues, en su muerte era un hombre que estaba señalado para subir a los altares, ¿no? Entonces muere y ya se constituye el tribunal del Vaticano para juzgarlo, pero por casualidad hay que hacer un traslado de ataúdes, y en ese traslado se abre el ataúd de Tomás de Kempis y se ve que tiene los brazos crispados, que ha arañado la tapa del ataúd, es decir, que lo han enterrado vivo. Y entonces el abogado del diablo, propuesto por el Vaticano para poner piedras en la rueda de la bicicleta de la canonización, dice que de ninguna manera Kempis puede ser santo, porque si ha estado una hora o dos horas o el tiempo que sea vivo dentro del ataúd, ha podido renunciar a Dios en su desesperación, ha podido blasfemar o ha podido caer en algún otro tipo de pecado. Por lo tanto, se interrumpe la canonización y Tomás de Kempis pues se queda sin ser santo.
1: Increíble.
0: Algo parecido le pasa a Francis.
1: Francis de León, si puedes contar brevemente.
0: Sí, es muy parecido en ese sentido, porque, bueno, muere y Fray Luis de León pues tenía también en marcha un proceso. Se descubre que ha muerto en vida por la forma de su cuerpo, de sus brazos crispados y contra la madera, y el proceso de canonización se olvida por las mismas razones que Tomás de Kempis, es decir, que hubo un tiempo en la que no pueden garantizar que haya mantenido, digamos, la inocencia, sin haber caído en algún pecado de soberbia o de ira o de blasfemia.
1: Wow. 2:37, 1:37 en las Islas Canarias. Más cosas que queremos contaros de este tema.

0: está despertando mucho miedo, te lo digo, José, para que lo sepas.
1: No es mi intención.
0: Vale, luego te preguntaré a ver cómo podemos resolverlo. Vamos con más datos.
2: Para luchar contra el terror de los terrores, en la época victoriana se realizaron algunos curiosos inventos. El canal Random Facts 1994 nos ofrece la siguiente información.
3: En la era victoriana de Inglaterra, el miedo a ser enterrado vivo era tan intenso que llevó a la creación de ataúdes con campanas. Imagina despertar en la oscuridad de una tumba, la claustrofobia apoderándose de ti mientras la tierra te rodea. Para combatir esta pesadilla, inventores idearon sistemas ingeniosos, cuerdas atadas a las manos o pies del difunto conectadas a campanas en la superficie. Si un enterrado accidentalmente despertaba, un simple movimiento haría sonar la campana, alertando a los vivos de su desafortunado encierro. Este sistema reflejaba no solo el temor de la época, sino también la creatividad humana para combatirlo. La obsesión por evitar estos entierros prematuros incluso marcó la cultura de la época, recordándonos cuán profundamente los miedos pueden influir en la innovación.
2: Inventos para luchar contra el terror de los terrores. Y sí, hay una lista. Nuestro invitado nos la cuenta.
0: Pues esos son algunos, esa campanilla que suena. Nos da la noticia ya de los móviles que me ha dejado alucinado. Hay más inventos para prevenir, y seguro que muchos médicos que nos están escuchando nos estarán poniendo diciendo que ahora ya con los medios que tenemos ya se puede asegurar cuando uno está muerto, remuerto.
1: Bueno, los medios los hay, pero hay que aplicarlos en todos los casos, y no todos los muertos en hospitales reciben ese tratamiento. Es decir, no se busca la catalepsia en todos los muertos. Es más, se está reduciendo el número de horas necesario antes de proceder a un enterramiento. Veníamos de 24 y hemos pasado a 12. Es decir, las posibilidades de que alguien tenga y muera enterrado en vida no disminuyen absolutamente. Han disminuido efectivamente en parte, en gran porcentaje, pero no absolutamente, ni mucho menos.
0: Bueno, sistemas que se han preparado durante
1: pues,
0: toda la historia.
1: Evidentemente el citado del salvado por la campana, que es el origen del nombre, salvado por la campanilla, que se le añade al ataúd para que la persona, si se despierta en esos terribles, en esas terribles circunstancias, la haga sonar. De la misma manera que tubos que ponen en comunicación el interior del ataúd con el exterior. Por ese tubo puede respirar oxígeno o puede gritar me han enterrado vivo, que es el grito que da título al libro. O incluso también en épocas posteriores se añadió la electricidad con unas conexiones a un timbre. Y hoy en día, por lo que vemos, pues está a punto de incorporarse también el móvil en esta lucha contra la catalepsia. Otro tipo de luchas de tipo médico son aquellas que los inventos que se dirigieron a comprobar el estado del muerto, es decir, cómo se puede comprobar de una forma sencilla, sobre todo por ejemplo en los campos de batalla o en las epidemias de pestes, si esa persona ha fallecido o no de verdad. Y en ese sentido, pues, por ejemplo, un médico, un oftalmólogo español llamado Lecha, apellidado Lecha Marzo, inventó una manera muy sencilla, porque era a través del lagrimal de los ojos, y con un tornasol aplicado a la lágrima se podía saber en pocos minutos si aquella lágrima pertenecía a un vivo o a un muerto. De todas maneras, hay que tener el instrumental o la maquinaria a mano para realizar estas pruebas. Después está la señal cadavérica, la señal de en el pecho, que es el inicio de la putrefacción, que es la señal más evidente, claro, pero para eso hay que esperar ciertas horas. Y para esperar ciertas horas también se inventó una fórmula que fueron las Totenhaus en Alemania, y que se copiaron en toda Europa, y hubo casas de la muerte o Totenhaus en varios países europeos. Ahí consistía en que el muerto pagaba determinadas horas, días de estancia, según sus posibilidades, y podía estar una semana, dos semanas, o incluso más, expuesto en unas lápidas a la vista de todos, porque en esas casas se realizaban visitas a un bajo precio. El papá llevaba a los niños a ver muertos, como quien lleva a hoy a los niños a ver chimpancés. Pero allí tenían también el mismo método de atarles en el dedo gordo del pie izquierdo una campanilla, de tal forma que si el muerto se movía, la campanilla sonaba en la guardilla del vigilante, aunque muchas veces los propios cadáveres sufren espasmos por la putrefacción o por otros motivos y mueven campanillas, con lo cual el guardés se llevaba unos sustos tremebundos, claro.
0: Había también otro sacado en tu libro, quien se enterraba con tarjetones que decían: soy cataléptico, o hágame cortes en los pies o pinchazos en el pecho si ven que estoy muerto. Otro sistema, cuando ya sabían que podía ocurrir eso.
1: Bueno, más que enterraba, vivía con ellos, iba los llevaba encima todo el tiempo. Es decir, que al lado de la documentación llevaba un tarjetón en donde ponía eso que acabas de decir: soy cataléptico, no me entierren, así de buenas a primeras. Y comprueben si no estoy en una situación de inmovilidad, un rigor. Pero algunos, como el mago Washington Irving, que tiene el mismo nombre que el escritor, te llevaban ese cartelón al monitorio, y los médicos no le hicieron caso, según dicen, porque tenían muchas ganas de saber, de conocer las entrañas de ese hombre que hacía maravillas con la adivinación y con la pronosticación. Era evidentemente pues un hombre que padecía catalepsia y que a lo mejor pues bueno estaba en unas dimensiones distintas y más oportunas para hacer ese tipo de predicciones, pero el caso es que tuvo un ataque en Nueva York y lo mataron en la autopsia. Así quiso su viuda que figurara en la lápida de su cementerio, asesinado por los médicos. Bueno, es un caso famoso, porque él era muy famoso en su época.
0: Déjame que diga que afortunadamente los médicos salvan muchas, muchas, muchas vidas.
1: Por supuesto, muchas más.
0: Te saludan desde Aguascalientes, en México, y otro montón de lugares aquí en España. Preguntan desde Ibiza: ¿la persona que está en estado cataléptico también desciende su temperatura corporal?
1: Sí, desciende considerablemente. Llega a una temperatura, un máximo de 15, 16 grados. Es una temperatura considerablemente baja. E incluso hay una forma de bajarlo, de bajar la temperatura uno mismo, porque no hablamos de un tipo de catalepsia que es el voluntario.
0: Sí, ahora iba a entrar en ello, en algunos casos.
1: Vale.
0: Que, pero puedes contar.
1: No me adelanto.
0: Por San Froilán, en Campo Castelo, ¿no? Había un coleguita que la practicaba.
1: Sí, el que se hacía llamar Fakir Campoy, fue un hombre que se dedicó a enterrarse vivo en las ferias de Galicia. Y no solo de Galicia, porque recorrió otras ferias por España. Al final acabó cantando en una compañía de folclore andaluz, pero estuvo muchos años y se enterraba tal día como hoy, y la gente, y lo que convocaba a la gente a pues 3 días después a que asistieran a su desenterramiento, y la gente iba con mucha ansiedad por saber si estaba vivo o no. Y entonces al verlo vivo, pues le arrojaban monedas y le arrojaban algo de dinero, que era lo que servía para vivir. También hubo uno que se enterraba durante la celebración de partidos de fútbol. Se enterraba antes de que empezara el partido y se desenterraba al final, y ocurría lo mismo. Si lo veían vivo, pues le entregaban alguna monedilla que le servía para vivir.
0: En el libro hablas también de que hay personas que estuvieron más de un año en estado cataléptico y que eran despertadas a una hora determinada para ser alimentadas.
1: Sí, eso fue, bueno, es en ese sentido corriente, y sobre todo hay muchos casos de jovencitas francesas del siglo XVIII, XIX, que se quedaban catalépticas, pero con un rigor total, a determinada hora del día despertaban y eran alimentadas por la familia con una alimentación muy básica, a lo mejor una sopa o leche y algo de pan. Y adoptaban además una postura determinada, la que fuera, cada una la suya, ¿no? Una postura fetal normalmente. Y la, digamos que se movían a otra para comer, para poder beber y comer, y en cuanto terminaban volvían exactamente a la misma postura fetal y quedaban otras 24 horas así. Y hubo casos que duraron años, auténticamente años.
0: Wow. También hay tribus en algunas partes del mundo que con frío extremo aprendieron a hibernar, como hacen los osos.
1: Así es. Yo creo que fue... Hay referencias a una zona de Rusia que se llama Pskov, referencias muy cercanas, porque estamos hablando de 1901, es la última que encontré. Pero yo creo que, si echamos la vista atrás, era mucho más amplio y era había muchas más tribus y muchas más personas que recurrían a la catalepsia en las primeras nevadas de octubre, noviembre, para pasar el invierno, para no tener que enfrentarse a los rigores del invierno, donde la agricultura no tenían donde hacerse con la alimentación. Y entonces se tumbaban alrededor de una fogata que uno de ellos se encargaba de alimentar, así como alimentar a los miembros de la familia con un trozo de pan negro y agua. Allí, en esa zona de Pskov, que es el último reducto de la catalepsia voluntaria, hay un sospechosísimo monasterio de la Dormición, y para mí las tengo, que no lo... ya me gustaría investigarlo, no sé si ahora mismo funciona, pero para mí las tengo, que en ese monasterio de la Dormición se enseñaba la manera de practicar la catalepsia voluntaria. Después están otros métodos usados por los fakires en la India, donde muchos de ellos pues logran la catalepsia mediante un ritual que va descrito en el libro. Rituales, bueno, hay varios, pero básicamente los pasos que dan están allí recogidos.
0: ¿Nos adelantas alguno? Tenemos un poquito de tiempo todavía.
1: Pues principalmente se tapan los orificios con cera derretida para que no entren los insectos, es decir, todos menos la boca, incluido las narices, el ano, las orejas, y entran en una fase previa de ayuno que va reduciendo las necesidades de alimentación. Después los meten en un saco de arpilla, lo cierran y lo sitúan en una caverna, practicada a 5 o 6 metros de bajo tierra, y ponen por encima la tierra suficiente para taparlo. incluso en algunos casos siembran cebada para que la cebada sea testimonio de que aquello no se altera, no se escarba. Y al cabo de la fecha indicada, aquella que han establecido y que suele ser de varias semanas, todo hay que decirlo, vuelven, su ayudante escarba, los exhuma. Y esto lo hacen normalmente para provocar, ¿cómo se dice?, apuestas entre gente que los ve, apuestas que lo hacían, por lo visto, eran muy aficionados los oficiales del ejército británico que estaban en la India, y unos apostaban a que el fakir resucitaba, es decir, volvía a la vida, y otros que no, que moría. Entonces, como volvía, se llevaba el dinero de los que habían apostado en contra, y también los que habían acertado se llevaban un porcentaje. Era la forma de vivir.
0: Ya. Nos quedan 3 o 4 minutitos y quiero poner todavía una información, si me permites. Vamos con ella.
2: La catalepsia te deja en un estado físico de gran rigidez muscular, hasta parecer que estás muerto. A veces, el paciente permanece consciente y conserva el oído y la vista, pero es incapaz de expresarse, de hacer gestos, aunque oye hablar a los demás de que está muerto, lo que resulta todavía más terrorífico. En otros, en cambio, la persona no se entera de nada y al no haber unos mínimos vitales, se declara al individuo como muerto. Y nos preguntamos, ¿hay alguna manera de evitarlo? Nuestro protagonista nos responde.
0: Pues esa es la pregunta que te hago, nos quedan 2 minutitos. ¿Hay alguna manera de evitar esto? Y luego te voy a preguntar por la incineración, que ya eso me ha dejado descolocado. ¿Hay alguna manera de evitarlo o de preverlo?
1: Absolutamente no. Con total seguridad la hay, pero habría que practicar en cada fallecido y en cada circunstancia, y una serie de pruebas neurológicas y cardíacas de Sí hay forma de saber que está vivo, pero no se hace por eso, porque hay un tipo de muertes que no se producen dentro de un recinto hospitalario, allí donde o donde ocurren, donde tienen este material.
0: Preguntan, ¿deberían obligar por la ley a hacer un electro o un encefalograma a los recién fallecidos? Y dicen que pensaban que con los avances en medicina esto se había superado. Me acabáis de meter miedo otra vez. Y la culpa es tuya, que lo sepas, ¿eh, José de Cora?
1: Sí, sí. ¿Cora? Me siento responsable.
0: En 30 segundos, la incineración. Wow, ahora que está ya muy de moda, tremendo, ¿no? Hay gente que se ha despertado ahí en ese momento, ¿no?
1: Claro, ahí está la cosa. La incineración, desde luego, evita el tormento, que el tormento se prolongue las 24 horas del día, que es lo que se estima que puede durar con vida un cataléptico, pero también corres el riesgo de despertar con el calorcito de las llamas.
0: Wow. Si quieren saber más, me han enterrado vivo. Este trabajo de José de Cora, que no sé si nos da esperanza o nos da miedo, y forma de contacto contigo. Espero que hayas disfrutado del programa, José.
1: Bueno, es una forma de disfrutar la advertencia, sí, y sí, las prevenciones a realizar para no caer nunca en este peligro.
0: ¿Y forma de contacto contigo?
1: Pues forma de contacto, bien a través de la editorial Sidonia o el diario El Progreso de Lugo, o mis cuentas, josedecora@gmail.com.
0: Espero
1: o
0: que...
1: O en las librerías, claro.
0: Perfecto. Me han enterrado vivo este trabajo. Espero que hayas disfrutado estando con nosotros. Te emplazo para la próxima vez y te mando un fuerte abrazo.
1: Muchísimas gracias. Otro abrazo para todos los oyentes y para ti.
0: Hasta pronto.
2: Eres más griego de lo que piensas. Todo lo que te pasa les pasó antes a ellos. Tus problemas son los mismos y sus recetas para la vida siguen estando vigentes, pero desgraciadamente las hemos olvidado o malinterpretado. Es hora de volver a ellos. Y para hacerlo hemos convocado en nuestro estudio a un escritor y aventurero que ha recorrido el mundo en busca de respuestas y las ha encontrado en los filósofos de hace 3.000 años, cuyo pensamiento logró modelar quiénes somos hoy. Ellos son los que nos enseñaron a controlar los placeres, a lidiar con el deseo, a sobrellevar los miedos y a cultivar la belleza. Estos griegos apolillados tienen mucho que decir a la sociedad moderna y a nosotros solo nos toca aprender a releer conceptos como ataraxia, eudaimonía y epoque. Vayamos a conocer esas claves antiguas para descubrir la felicidad. ¿O no?
0: Vamos hasta Pafos, en Chipre, a la búsqueda de nuestro siguiente invitado. Un personaje, ya veréis, muy, muy peculiar. Fabián C. Barrio. Buenas noches, Fabián.
4: ¿Qué tal? Muy buenas noches, Miguel.
0: Qué placer volver a estar contigo.
4: Es un gusto, hace muchos años que no hablábamos.
0: Wow, un montón de tiempo, sí, un montón de tiempo. Naciste en Santiago de Compostela, viviste entre Padrón y Lisboa, estudiaste psicología social, ahora vives en Pafos, Chipre. Luego al final te diré que quiero ir a visitarte, pero ya te lo adelanto.
4: Pues cuando quieras, aunque también es cierto que Chipre en general no sorprende demasiado, ni para bien ni para mal, es un sitio enormemente tranquilo.
0: Bien, hiciste algo de doblaje, periodismo, estuviste empresario de internet y de repente un día te cansaste, cogiste a Fefa y te fuiste a dar la vuelta al mundo. Ahora te pregunto qué sacaste de ahí. Estuvimos hablando contigo de un proyecto que tenías, que hiciste Suraj en la India, tratando de sacar a los niños esclavos de los circos, que nos impactó muchísimo. Y luego hiciste también la ruta Mainumbi en América, llevando cine y circo o magia en Latinoamérica.
4: Sí. Desde Buenos Aires hasta California, la idea fue llevar la magia del cine, la liturgia de ver juntos una película proyectada a rincones muy remotos de América Latina. Sí. Entonces llevaba un proyector conmigo en la moto y el problema era llegar a los sitios remotos, que al final llegamos, pero me costó dengue, me costó casi ahogarme en un río y me costó muchas horas de planicies y de que la moto incluso se ahogara en lo alto de los Andes, porque la moto, al ser de carburación, le ocurría lo mismo que a los seres humanos.
0: No había oxígeno.
4: A determinadas alturas se quedaba sin aire, la pobre.
0: ¿De dónde has salido tú, Fabián? Ese tipo tan peculiar que eres.
4: Ah, ojalá pudiera darte respuesta a eso. Mi madre dice siempre que nací de un huevo de pato. Y mi abuelo vaticinaba que me convertiría en mendigo. Pero creo que ninguna de las dos cosas. Al final, pues la cuasi persona que soy ha sido arropada por múltiples circunstancias. Yo creo que, mira, hoy echaba la vista atrás y pensaba en la cantidad de personas a las que le debo muchas cosas. Una de ellas es a ti, porque me diste espacio en Espacio en Blanco hace muchos años, me diste una voz en la radio. Pero hay otras muchas personas, y quizá la más determinante de todas, fíjate, fue una maestra que yo tuve, que sí, se llamaba Doña Rosa, que todos los viernes... Ella, los viernes por la tarde, hacía un corrillo con todos los alumnos y todos teníamos que salir a contar un chiste, a hacer una imitación, a contar una historia, a recitar un poema. Y yo creo que perdí mi miedo a hablar en público gracias a esta mujer. Y tuve la fortuna de, hace relativamente poco, coincidiendo con la publicación de un libro mío, que ella asistió, de tomar su cara entre mis manos, apretarle bien las mejillas, mirarla a los ojos. ¿Sabes? Esos momentos en los que...
0: Qué bonito.
4: Te fijas en una persona y solamente sois los dos en el mundo. Entonces, mirarle a los ojos y decirle gracias por lo que hiciste por mí. Creo que es importantísimo el poder de la gratitud y creo que es importantísimo practicarla siempre que puedas.
0: Qué bonito. ¿Qué aprendiste en ese viaje al mundo? por el mundo que te hiciste? Sé que es una pregunta difícil de responder.
4: No, no es muy difícil, porque ese viaje afortunadamente ocurrió hace ya una buena decena y de años, y sí, ya se ha sentado un poco el pozo. Yo creo que la primera gran enseñanza es que el mundo es diminuto, muy pequeño, porque tú ten en cuenta que yo no tenía ni idea de motos. Me monté en una y me puse a dar la vuelta al mundo y en 2 años lo completé. Que un pobre tonto, subido a un ruido, sea capaz de darle la vuelta en 2 años, te da una idea de que realmente la dimensión no es tan, tan, tan grande como nos imaginamos. Luego es un sitio enormemente desigual. Cuando abandonas Europa, cruzas la frontera de Europa y empiezas a ir hacia el este, pues lo que te encuentras son muchos niños trabajando. Muchos niños trabajando y muchas personas en una situación terrible. Atravesar África, yo tardé 6 meses en atravesar todo el continente africano, desde Sudáfrica hasta Egipto, hasta la frontera de Eilat en
0: Israel.
4: En Israel. Sí. Y fueron 6 meses en los que asistí a escenas prebíblicas. Hay gente que vive en situación prebíblica en la actualidad. América Latina, 3/4 de lo mismo. Hay unas bolsas enormes de poblaciones terriblemente pobres. Y luego nosotros tenemos como problema, pues, que nos deprimimos, la obesidad, ¿sabes? Eso te da una idea de la enorme desigualdad que hay en el mundo. Y finalmente, el mundo es un lugar sereno, pero muy sereno, muy pacífico, donde hay un montón de personas que lo único que quieren es prosperar un poquito sin hacerle daño al prójimo, en la medida de lo posible, y poco más. Incluso pasando por lugares que estaban declarados en guerra. Yo cuando se declaró la guerra norte-sur en Sudán, yo estaba en Sudán. Pasé por territorio FARC en Colombia, o cuando Kirguistán estaba en guerra civil, y realmente, pues de todos esos territorios, yo pude ver mercados y personas vendiendo sus cosas e intentando, pues eso, morder la vida. Y luego la imagen que venden los medios de comunicación es, claro, para vender clics, pues es la foto dramática de la explosión de... Pero salvo en algunos lugares enormemente puntuales donde es cierto que percibí cierta sensación de peligro. Por ejemplo, atravesé el oeste de Pakistán y durante un par de miles de kilómetros tuve que hacerlo con escolta. Y con escolta armada en algunos lugares que era lo que ves en las películas. Quiero decir, el convoy militar con el tío subido encima de la furgoneta con sus metralletas mirando a diestro y siniestro, una ciudad como era Quetta en aquel momento en el que habían asesinado al día anterior a un político de renombre y por lo tanto estaban todos con los nervios a flor de piel. Bueno, sí, esas cosas existen, pero el mundo en general es enormemente pacífico y está lleno de gente muy, muy buena y generosa.
0: Este es nuestro invitado. Ha escrito un trabajo que se titula Usted se encuentra aquí. Y Fabián, te lo decía antes de empezar, mira que he leído cosas de libros de estos de autosuperación o de filosofía o de que quieren dar respuestas. Wow, para leer tu libro hace falta mucho tiempo, mucha interioridad, mucha concentración, porque hay tal cantidad de sabiduría aquí que puedes aplicar en tu vida, que yo te doy las gracias en mi nombre y en todos los que van a leer o han leído ese libro. Has tenido un montón de buenas críticas. Dices, si Marco Aurelio hubiera tenido sentido de humor, seguramente se hubiera llamado Fabián Cebarrio y habría escrito ese libro.
4: Es una exageración muy grande. Yo con Marco Aurelio tengo lo mismo que tenía Víctor Hugo con aquello que decía de soy un gusano enamorado de una estrella. Pues con Marco Aurelio me ocurre lo mismo. Pero bueno, es una exageración de un amigo.
0: Jesús Vega.
4: Pero bueno, yo te lo agradezco. El libro este no habría nacido si no hubiera sido por mi amor por las palabras, curiosamente, porque yo recuerdo que estaba en el supermercado aquí en Chipre, donde vivo, y yo leo muy mal el griego, lo leo como un niño balbuciente. Y mi forma de practicarlo es cada vez que veo palabras, pues intento descifrarlas a ver si se parecen al español. Y vi el cerdo que estaba de oferta y se llamaba Giros. E inmediatamente eso me llevó a mi abuelita cuando cuidaba a los gorrinos en su finca en Galicia, que los llamaba Giro, Giriño, ven, Giro, Giro, ven. Y dije, jo, esta palabra, en el gallego más coloquial que hay, porque normalmente se le llama porco en Galicia al cerdo, pero este era como muy coloquial y muy cariñoso. Y esta palabra tan específica llegó en los vientres de los veleros, en los carromatos de los comerciantes, llegó transportada quizá por guerreros, a saber cómo, desde desde un confín del Mediterráneo hasta una aldea de Galicia. Me pareció eso tan fascinante que dije, las palabras tardan un montón en asentarse, porque tiene que llegar a una civilización, quedarse en un lugar, obligar a los autóctonos a emplear el idioma, ese tiene que ser transmitido a través de generaciones. Sin embargo, las ideas no, las ideas son infecciosas. Las ideas, yo puedo transmitir ahora una idea aquí y puede incendiar los cerebros de toda la audiencia de un modo relativamente sencillo y puede permanecer. Entonces, eso me hizo despertar un enorme interés en la influencia que el helenismo ha tenido en nuestra vida cotidiana, que la verdad es que es extraordinaria.
0: Ajá. Eso dices en tu libro. Yo tengo 300 preguntas aquí, no me va a dar tiempo ni a nada. Pero vienes a decir que...
4: Y además con lo que me enrollo y sabes lo que me enrollo. Lo más breve posible.
0: Eres más griego de lo que piensas, dice. Todo lo que te pasa les pasó ante ellos, sus problemas, tus problemas son los mismos, sus recetas para la vida siguen estando vigentes. Recuperas un poco todo ese conocimiento antiguo, clásico, que hemos olvidado quizá porque estamos perdidos en este mundo tecnológico en el que estamos. Pregunto.
4: Sí, realmente las preocupaciones... Claro, cuando una de las conclusiones que saqué de tantos viajes es que tenemos unas preocupaciones comunes que están ahí y que no podemos obviar. Y estas preocupaciones eran comunes también con el griego de la polis o con el campesino griego al que creemos ajeno totalmente, pero no es así. Las artes de vida que trata el libro, el cinismo, el epicureísmo, el escepticismo y el estoicismo, surgieron en un momento muy concreto de la antigua Grecia. Acababa de morir Alejandro Magno y había dejado un imperio vastísimo que llegaba hasta la India, hasta Egipto, hasta Italia, y en ese momento se produce una enorme crisis de liderazgo. Fíjate, intenta buscar un paralelismo y ahora verás por qué. Una enorme crisis de liderazgo, grandes migraciones de personas, crisis económica, corrupción, crisis de identidad. Los griegos ya no sabían que era, y veían cómo su imperio se desmoronaba literalmente entre sus manos. A mí me parece que no es casualidad. Nosotros estamos asistiendo en este momento...
0: Estás mostrando el mundo que estamos viviendo ahora.
4: Asistimos a un desplome ante nuestros ojos, del desplome de un imperio colosal que se está haciendo añicos delante de nosotros. Y los griegos en ese momento, pues, aparte de esta sensación de impotencia ante lo que estaba ocurriendo a su alrededor por culpa de la clase política, de la clase dirigente, la falta de valores, etcétera, etcétera, tenían también, pues no sé, tenían que inculcarle a coscorrones las matemáticas a su hijo. Ellos también deseaban secretamente a su vecina. Ellos también se palpaban un bulto en el escroto y les preocupaba. Se veían envejecer ante un cosmos totalmente indiferente. Las cosechas se le angostaban, perdían dinero en apuestas o lo ganaban. Todas estas cosas les ocurrían a ellos como nos ocurren a nosotros. Pero ellos tenían una herramienta poderosísima para hacer frente a lo que en apariencia es un cosmos indiferente y a veces caprichoso y cruel. Y es que ellos contaban con la filosofía, que en aquel momento estaba en las calles, bullía en las calles de Atenas. De hecho, los cínicos recorrían las calles de los pueblos más humildes para llamar a la puerta de las personas, abrir la puerta y gritarles literalmente al interior de sus casas que estaban viviendo la vida como no debía ser vivida. Y en ese momento la filosofía daba consuelo porque era eminentemente práctica, lejos de lo que la educación normativa nos hace creer. Si tú sigues el temario de filosofía de un estudiante en la actualidad, es enormemente frustrante, muy teórico y no tiene en apariencia ningún tipo de correlación con los problemas cotidianos de la gente. Esto no era así en esta época. Y de hecho, las artes de vida daban muchas herramientas para hacer frente a los sinsabores de la vida, y trataban temas como la amistad, el amor, la codicia, la desesperanza, el miedo. Todos esos temas fueron tratados por los grandes filósofos clásicos y encontraron soluciones para nosotros. Y esas son las que intento plasmar en el libro.
0: Soluciones que todavía nos pueden servir ahora en nuestros días.
4: Claro, por ese paralelismo que te decía, porque al final no somos tan distintos como esos griegos que pensamos ajenos.
0: Mira, por aquí tengo preguntas como dopamina en los likes, si podemos ser felices, hablar del dinero, cómo evitar el miedo a la muerte. Pero déjame que vayamos a un viaje que que tú hiciste, el otro día hablábamos también con otro invitado de la India, y te encontraste en Benares con los Agoris. Luego quiero que me cuentes también algo de los cínicos, que los has nombrado ahora en Grecia. ¿Quiénes eran estos personajes? Los Agoris, que comen excrementos, no excrementos, pedazos de cuerpo humano, se ponen las cenizas de los muertos encima. ¿Cuándo te encontraste con ellos y qué significó para ti?
4: Pues la primera vez fue durante la Vuelta al Mundo. India la he visitado muchas veces. La primera vez fue, y no me duele ningún tipo de, o sea, no tengo ningún problema en reconocer que fue en un viaje organizado. Y claro, desde lo alto de un autobús con aire acondicionado percibes que hay tristeza, hay gente muy extravagante, pero no pasé de ahí la cosa. Pero claro, luego en la Vuelta al Mundo perdí en un mes cerca de 10 kilos. Eso te da una idea de la exposición a la que me vi en ese primer viaje, en ese segundo viaje, quiero decir. Y efectivamente conocí al primer Agori en ese primer viaje. Luego en el segundo, ya en Proyecto Suraj, como me interesaba el tema, ya lo busqué deliberadamente. Y bien es cierto que hay en Benares muchos Agori de pacotilla, que se disfrazan o son de atrezo, ¿no? Pero también es cierto que están los reales. Y los reales son gente, pues, consumida de drogas, cubiertos de cenizas de cadáveres, que ozan en la basura, que comen mierda, literalmente, que tienen calaveras humanas para beber de ellas. Y utilizan la transgresión como forma de llegar a lo divino. Esta es una idea muy interesante. Y es algo que comparten, curiosamente, con los cínicos. Mira, si exploras las artes de vida que te decía antes, verás que hay muchas relaciones. Porque en las campañas militares que tuvieron lugar en aquella época, viajaban, aparte de guerreros, viajaban lo que serían considerados hoy antropólogos. Curiosamente, cuando Estados Unidos se adentró en Afganistán, en Irak, etcétera, también echaron mano de antropólogos para entenderse mejor entre las culturas. Y en el caso de las campañas de Grecia, que se adentraron hasta la India, llevaron a filósofos y llevaron traductores para intentar comprenderse. Y sin lugar a dudas, los filósofos griegos se permearon del conocimiento de los gimnosofistas indios, y hay muchos conceptos de Oriente que fueron transportados en las caravanas que se trasladaron a lo largo y ancho del mundo y que llegaron hasta nosotros y que fueron adaptados a Occidente. Los Agoris yo los considero unos grandísimos cínicos, y si analizas cómo eran los cínicos en la época de la antigua Grecia, se parecen mucho a los Agoris. Ellos utilizaban la transgresión constantemente, utilizaban la burla, se reían de las convenciones sociales, incluso les gustaba ser insultados, lo disfrutaban, despreciaban las riquezas e intentaban encontrar la eudaimonía, ese florecimiento interior, a través de la transgresión y de derribar ídolos. Y yo creo que todas esas son características que comparten, curiosamente, con los Agoris de la India.
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0: Y esta noche pasando un rato con Fabián C. Barrio. En una parte de tu libro dices que estamos viviendo en una cosa que se llama disonancia cognitiva. ¿Me lo explicas, por favor?
4: Sí, la disonancia cognitiva se percibe cuando tus creencias entran en conflicto de alguna forma con la realidad y no sabes y sientes esa quemazón interior. Mira, tenemos que ir hasta la revolución industrial para entender un poco este fenómeno. Antes de la revolución industrial, el ser humano tenía una vida enormemente sencilla. Nacía en el mismo lugar prácticamente en el que moría. Casi siempre ocurría así. Y heredaba normalmente el trabajo de sus padres. El idioma que hablaba era el de su comarca. Rendía cuentas a un rey y a un dios que le venía impuesto. Su patria, es que no tenía por qué ni siquiera pensar en cambiarla. Él era donde nacía y ahí estaba, anclado a la tierra. Sin embargo, a partir de la revolución industrial despuntan una cantidad ingente de profesiones. Hoy es impensable. Hoy tenemos la posibilidad de cambiar de trabajo casi cada semana. Comemos Desayunamos tacos, comemos italiano, cenamos mexicano, hacemos nuestras búsquedas en un motor estadounidense, vemos vídeos de un señor de Wyoming, y las series son coreanas. Tenemos una enorme posibilidad de optar a nuestro alrededor con un montón de cosas que nos ofrece el mundo. Y esto causa, evidentemente, una desorientación profunda. Y al haber perdido ese anclaje a la tierra que teníamos antaño, buscamos de alguna forma sucedáneos que nos permitan soportar esta insoportable levedad del ser, que diría Milan Kundera. Al no tener una religión, al no tener una patria, al no tener convicciones, las tenemos que buscar de pacotilla. Y así, el ser humano del siglo XXI se ve seducido constantemente por una serie de cuestiones que no tendrían por qué formar parte del ser. Es decir, un partido político, una secta de criptomonedas, el veganismo, el animalismo, el ser un férreo seguidor de los del cambio climático. No sé, hay una cantidad de cosas que seguimos ciegamente porque necesitamos sentirnos anclados de alguna forma a un grupo. Y esos grupos se han disuelto, se han fragmentado. Por eso muchas personas defienden casi hasta la muerte este tipo de convicciones. Y fíjate que se da una circunstancia que esto no lo entendería un angloparlante. Todos estos grupos a los que las personas se unen en la actualidad para de algún modo reemplazar su identidad, se tratan con el verbo ser en castellano. Yo soy de Vox, soy independentista, soy no sé, cualquier cosa, que soy crossfitero o ciclista, en lugar de ser del estar. Yo puedo estar de Vox hoy y eso me permite, me da a mí personalmente el permiso para no serlo mañana. Sin embargo, si soy, forma parte de mi esencia. Y por lo tanto, cuando mis ideas son contrastadas y se produce esta disonancia cognitiva, la reacción siempre es muy violenta, siempre es muy dolorosa, porque sientes que estás siendo atacado en tu mismidad, en tu identidad, cuando en realidad no es así. Y ese es el mecanismo de la disonancia cognitiva funcionando, que es propio del animal humano, del bípedo implume del siglo XXI.
0: Como no tenemos mucho tiempo hoy y te auguro que vas a estar más veces en el programa hablando de todo eso, hay unos cuantos conceptos griegos que nos pueden servir para ahora. Ataraxia es el primero. ¿Qué significa esto de la ataraxia?
4: La ataraxia es una tranquilidad del alma, una tranquilidad que viene de tu propio entrenamiento. Era algo que buscaban sobre todo los estoicos y los epicúreos. Es un estado. Hay un mosaico muy famoso de Alejandro Magno en la Casa del Fauno, que se puede googlear, y se ve una imagen imperturbable de Alejandro enfocado más allá del horizonte, con la mirada fija más allá del horizonte. Eso es la ataraxia.
0: ¿La eudaimonia?
4: Sí, ese es quizá el fin último de las artes de vida. Imagina que tienes un jardín interior. En ese jardín interior pueden crecer las malas hierbas, pero tú tienes la responsabilidad de podar esas malas hierbas, de arrancarlas y dejar que solo florezcan las flores más bellas. La eudaimonía, eu es bueno y daemon es espíritu. Sí. Es una vida bien vivida. Es una vida en la que alcanzas la plenitud. Podría denominarse también madurez. A mí me gusta el término plenitud, sinceramente, porque se contrapone. La búsqueda de ese concepto se contrapone con el de la felicidad. Creo que es erróneo buscar la felicidad, y en el libro defiendo que no se haga, porque la felicidad tiene una serie de características que la hacen hasta casi mala, diría yo. La felicidad depende de su némesis, de la infelicidad. Sin una no se entiende la otra. La felicidad depende en gran medida de factores externos. Yo podría hacerte feliz hoy mismo regalándote algo que te guste, pero esa felicidad es efímera. Se desvanece. Y como todas las drogas, tiene efecto de que te acostumbras. Y por lo tanto, cada vez necesitas más en esa búsqueda alocada de la felicidad. En las entrevistas siempre me olvido, y otra vez me ha ocurrido, del nombre de un autor que la compara con un gato. Los gatos, tú los puedes llamar hasta desgañitarte, que solo vienen cuando quieren. Llegan, te dan su calor y luego se van y te dejan frío. La felicidad es un lugar en el que te invita ella misma a permanecer un ratito y luego te tienes que ir. Sin embargo, la eudaimonía, ese florecimiento interior, ese momento en el que alcanzas a través de la ataraxia una calma interior y que tanto perseguían estas filosofías clásicas, no tiene ninguna de estas características. La eudaimonía depende únicamente de ti. Puedes buscarla, puedes perseguirla, puedes conquistarla y puedes quedarte a vivir en ella. Y no depende de factores externos y tampoco depende de una némesis. E incluso se puede contagiar. Tiene todas las ventajas, sinceramente, frente a la felicidad.
0: Curioso. Epoché o epoche, epoché. ¿Qué es esto?
4: La epoché griega es la epoché. suspensión del juicio. Yo creo que esto nos vendría muy bien, y sobre todo porque esa suspensión es un arma infalible contra la polarización. Los escépticos, encabezados por Pirrón de Élis y Sexto Empírico, abrazaban la idea de que nosotros no podemos conocer la realidad. No nos es posible conocer la realidad. Y llegaban incluso a seguir caminando hacia un acantilado y los tenían que detener los alumnos para que no se despeñaran por el acantilado. Ellos decían que no puedes incluso creer que tienes una mano delante de ti porque a lo mejor la mano no está ahí o tú no existes. Llegaban hasta ese grado. Yo creo que no es necesario llegar hasta ese punto. Pero sí es cierto que el escepticismo, abrazar el escepticismo, puede ser uno de los componentes de la eudaimonía, puede proporcionarte calma, porque reconocer abiertamente que no tienes por qué tener una opinión firme sobre nada es una forma de evitar la polarización y la crispación a la que nos vemos sometidos constantemente. Si yo reconozco, es que fíjate, se produce una guerra en Ucrania y de repente hay un montón de exaltados en Twitter que jamás antes habían hablado de Ucrania en su vida y que seguramente ni siquiera la tenían claro dónde estaba en el mapa, que tienen ahora una más que firme opinión sobre el tema. O sobre el conflicto de Israel. Israel yo lo tengo a 70 kilómetros. No tengo ni idea de lo que está pasando ahí. No puedo formarme una opinión porque no formo parte de todo eso. Y sin embargo hay muchísimos opinadores en España, un país que está a 4.000 kilómetros de Israel, que creen saberlo absolutamente todo. Y quien dice esos temas dice otros muchísimos temas que son enormemente polémicos, en los cuales las personas toman una posición muy firme. Y esa posición muy firme, cuando se ve atacada, de nuevo volvemos a la disonancia cognitiva, cuando se ve atacada con razones de peso además y con números, hace que crean que son atacados ellos en su mismidad. La epoché es la suspensión de todo juicio. Yeah. Imagínate intentar eso en Twitter. Pues los escépticos estaban más que convencidos de que era uno de los pasos, y además uno de los pasos importantes, para alcanzar la plenitud.
0: No quejarse y pasar a la acción es otro de los, no sé por dónde lo he leído, y ya me has adelantado eso de que no hay que buscar, prohibido absolutamente buscar la felicidad, y sí quizá la plenitud, que lo has definido muy claramente. Pero hay que no quejarse y pasar a la acción.
4: Sí. Y no quejarse porque esto sería muy estoico. Esto sería la parte estoica del libro. Es verdad que los estoicos te decían que no te quejaras, pero sobre todo, fundamentalmente, la idea axial del estoicismo es que no debes permitir que te afecten aquellas cosas sobre las que no tienes control. Esto es mucho más fácil decirlo que hacerlo. Pero los estoicos ofrecen una serie de ejercicios que puedes hacer todos los días para lograr alcanzar ese control y dejar de quejarte y pasar a la acción. ¿Qué es lo que puedo controlar en esta vida? Tal cosa, tal emoción, ¿puedo controlarla? Pues en ese caso, adelante, la controlo. Y el resto es absolutamente irrelevante. Por ejemplo, uno de los ejercicios que plantea Marco Aurelio, el gran emperador estoico. Marco Aurelio es una figura excepcional y Meditaciones es una obra que yo creo que debería ser de obligada. Y mira que me gusta muy poco obligar a la gente a nada, pero creo que Meditaciones es una obra que debería ser de obligada lectura. Y uno de los ejercicios que planteaba Marco Aurelio era que viéramos el mundo y los problemas, sobre todo, desde lo alto, como si fuéramos un águila. Charles Chaplin lo cristalizó en una frase que dice que el mundo es una tragedia en plano general y una comedia en muy primer plano. Pues Marco Aurelio nos invitaba a tomar altura y ver los problemas desde muy arriba para poder capturar no solo la esencia de cada uno de los problemas, sino las interconexiones entre todos ellos, para de ese modo controlar aquellos que podíamos controlar y abandonar aquellos que no.
0: Fabián, estaría hablando contigo, charlando, aprendiendo 1000 horas. Usted se encuentra aquí, si queréis saber algo más de estas artes de vida de los griegos que nos pueden ser muy, muy, muy útiles en este momento. ¿Forma de contacto contigo?
4: Pues a través de fabiancebarrio.com, ahí está mi página web, y ahí podréis ver enlaces al canal de YouTube, al libro y a todas las cosas que fueran menester.
0: Algo que os recomiendo a nuestros oyentes. Espero que hayas disfrutado estando con nosotros.
4: Eso siempre.
0: Y qué pena que tengamos tan poco tiempo para seguir hablando, pero te aseguro que vamos a volver. Y igual me paso por Pafos, Chipre. ¿Está muy lejos de la capital, Pafos, o es que no tengo ni idea de cómo es Chipre?
4: Es que la capital realmente no hace falta verla, es bastante, bastante sosaina. La capital tiene una cosa muy interesante, que es la Franja Verde. La Franja Verde es esa franja, sí, de amortiguación entre el territorio ocupado por Turquía y el territorio de Chipre. Digamos, yo lo llamo el Chipre bueno, con cierta dosis de ironía, porque es en el que vivo. Pero sí es cierto que Nicosia es la única capital del mundo que yo sepa que está dividida por una frontera, y esa frontera además es una frontera completamente antinatural, que tiene un barrio de ancho, un barrio en el que no puede hacerse nada, la gente no puede vivir y solamente está inundado de gatos, de alimañas y de maleza. Entonces tú estás caminando por una ciudad absolutamente normal y de repente te topas con un barrio en ruinas que recorre como una feísima cicatriz toda la ciudad. Y al otro lado está el territorio ocupado turco. Y esa es la parte, digamos, lo más atractivo, aparte de las murallas venecianas, que tiene Nicosia. Pero Chipre tiene muchas cosas que ofrecer, por supuesto, y estaré encantado de enseñártelas.
0: Me encantará. Usted se encuentra aquí. Una recomendación del Espacio en Blanco con este personaje. Tu madre decía que había nacido el huevo de un qué?
4: De pato.
0: Un huevo de pato. ¿Cómo me alegro que haya sido así? Un beso y un abrazo fuerte, Fabián. Estamos en contacto. Un placer.
4: Calispera, muchísimo cariño.
0: Hasta pronto.

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1: Hola familia, buenas noches. Un abrazo muy fuerte desde Corea del Río en Sevilla y animaros a que sigáis siempre como sois y intentar haceros llegar que sois el salvavidas de muchas personas, ¿vale? Un abrazo muy fuerte y pa'lante, siempre pa'lante. Un abrazo, hermanos. Grande.
2: Tiempo en el que nuestro compañero Juan Gómez se dedica a veces a meternos miedo o contar experiencias que tienen que ver con el mundo del misterio. Buenas noches, Juan.
3: Muy buenas noches, como siempre, Miguel, un placer.
2: También para nosotros. Hoy vamos a aprovechar para dar un homenaje a los cuerpos de seguridad del Estado y vigilantes y toda esa gente que se preocupa de que, bueno, de cuidarnos. Sabemos que hay mucha gente que nos escucha, sobre todo los que están de noche por ahí. Yo me he encontrado multitud de ellos y hoy creo que vas a hablar de policías y guardias civiles que se han topado con fenómenos extraños.
3: Así es, y permíteme que me añada la felicitación porque creo que este año se cumplen 200 años de la Policía Nacional.
2: Sí, señor.
3: Lo cual merece la pena también ser recordado y reconocido, evidentemente. Y sí, tal como decías, hoy vamos con algunos casos y sobre todo con testimonios de personas ya no solo del ámbito policial, también de la Guardia Civil y también de otros lugares del mundo donde vamos a viajar a conocer sus experiencias y lo que son testimonios realmente imposibles.
2: Creo que nos vamos primero a México, ¿verdad?
3: Así es, nos vamos a México, vamos a quedarnos en concreto en la ciudad de Tepic, que está en el estado de Nayarit.
2: ¿Qué allí sitio tan bonito si vieras?
3: Es un sitio espectacular, ¿no? Yo no he tenido la oportunidad, pero he estado informándome precisamente por este caso y la verdad es que es extraordinario.
2: Nosotros sí hemos tenido la oportunidad de estar ahí en ese estado de Nayarit. Perdón.
3: Qué bueno, no, fantástico, fantástico, lo cual indica el bueno, yo diría que la internacionalidad que tiene el Espacio en Blanco, como es lógico, ¿no?
2: Porque ahí había oyentes que nos escuchaban, o sea que fíjate, vale.
3: Ahí está, pues mira, tenemos a una persona, un policía, se llama Reyes Valdivia. Él es el encargado de cuidar uno de los parques que a partir de las 7 de la tarde tiene que estar libre de personas y él se encarga de hacer lo que ellos llaman las rondas por ese mismo enclave. Y en uno de esos, vamos a decir, momentos de trabajo, él se encuentra con algo que le sorprende y también le inquieta. Vamos a

0: ¿Quieres jugar?
1: Imagínate, Juan, estar por ahí tranquilito, no que no haya nadie y que se muevan los columpios y encima voces de niños. ¡Guau!
2: Ahí está, tremendo. Además, fíjate, en ocasiones no ha sido solo el propio Reyes Valdivia, sino también su compañero. Un compañero que se llama Raimi, que lleva, fíjate, la friolera. Lleva 27 años como agente policial en México y él también de vez en cuando tiene que hacer esas rondas. Bueno, pues le han contado ciertas historias que tienen que ver con algo que sucedió allí, algo que ocurrió en ese mismo parque, porque dice que él mismo llegó a ver lo que fue una sombra extraña, que no debería de estar allí. Entonces intentó averiguar qué es lo que podría haber provocado esa experiencia y esto es lo que nos cuenta.
3: Según las malas lenguas dicen que en esa parte, antes del parque ecológico, cuando todavía no estaba el parque, ahí se ahogó una persona en esa dirección. A lo mejor mi miedo, mi mente me hizo verla, pero sí la vi.
1: El misterio está en todas partes. No sé si venimos a España ahora.
2: Sí, nos vamos hasta España y además con una persona que yo creo que conoces muy bien, como es Cristian Puig. Cristian Puig, él es policía nacional, lleva mucho tiempo realizando sus labores, evidentemente, y además en diferentes partes de Europa, pero también es un aficionado a las cuestiones del misterio. Y en concreto, él me decía que hubo un momento de su vida en donde él se llegó casi a obsesionar con el caso OVNI de los Villares, que está en Jaén y que, bueno, es muy conocido al respecto. Él estuvo hablando con los testigos de ese caso, en concreto con Dionisio Ávila, también con su hijo Gregorio, quien le empezó a contar una serie de cosas que iban más allá del fenómeno que ellos pudieron contemplar. Le cuenta que hay ciertas entidades, y ojo que esto es la clave de lo que él, después, este policía Cristian Puig, pudo vivir. Le dijo Gregorio que había entidades que le visitaban, incluso que le llegaban a agredir, y no solo él, sino que aseguraba que había alguien, un familiar, que no da el nombre, un familiar, que está sufriendo ese acoso por parte de estas entidades extrañas. Bueno, pues después de unas varias semanas, a 500 kilómetros, Cristian es destinado en una comisaría. Ocurre un altercado en los calabozos de esa comisaría y de repente uno de los que están presos allí llama la atención a Cristian para contarle algo.
4: Sucedió todo esto cuando, en cuanto entré, uno de los detenidos que se encontraba en la primera celda detrás de mí me llamó. De todos los que estábamos allí me llamó, me señaló a mí y me llamó. Y confirmó, sí, a ti, te estoy llamando a ti, no a todos los demás, que eran unos cuantos los que estaban allí. Y lo que más me sorprendió fue lo que me dijo, ¿no? Me dijo el nombre de esta persona, a la que me dijo Gregorio que estaban empezando a ir a por ella. Me dijo su nombre, imaginaros, ¿no? Me señaló, me dijo su nombre y me dijo que lo que estaba pensando, lo que me estaba rondando en mi cabeza, no iba a suceder.
1: Y la historia continúa, ¿verdad?
2: Sí, la historia continúa porque se fija en este preso que le ha contado esto, que le ha dado el nombre, que le dijo Gregorio que estas entidades, al parecer, estaban empezando a acosar, pero es que su actitud, y él mismo lo dice, era como si algo hubiera poseído a este preso. Vamos a escucharle.
4: Seguidamente se subió, cogió los barrotes con ambas manos, se subió y empezó a darse con la cabeza, ¿no? Como si estuviese totalmente poseído. Yo tuve la sensación de que algún tipo de entidad se había introducido en el interior. Era un chaval joven, 20 y pocos años, estaba totalmente enajenado, ya de antes, pero es como si algo se hubiese apoderado en ese momento de él para darme un mensaje amenazador, bastante amenazador. Y bueno, pues imaginaos, ¿no? Dándose cabezazos, riéndose, como en los malos de las películas. Yo pues me quedé mudo, no fui capaz de decir una palabra, pero ni yo ni nadie, todos los que estábamos allí estábamos expectantes. Ahí se hizo un silencio.
1: Supongo que sería una imagen terrible, pero
2: sigue más.
1: Continúa todavía, ¿verdad?
2: Claro que sí, porque como hemos escuchado ahora mismo, este preso empieza a amenazar a Cristian, empieza a decirle una serie de cosas que él no ha querido reproducir, pero sí nos cuenta la última parte de todo esto, porque él llega a su casa y ve en el móvil un mensaje de Gregorio, el hijo de Dionisio Ávila, el que fuera el principal protagonista de ese caso Villares, un mensaje que ahora mismo nos va a contar el propio Cristian Puig.
4: Vi que había notado que...

0: De un mensaje de Gregorio Ávila, el hijo de Dionisio, ¿no?, con el que había mantenido esta conversación. Y justo ponía: ten cuidado, van a por ti. Tal cual. Ese era un SMS que tenía en el teléfono. Pero claro, cuando vi que efectivamente se había cumplido esa amenaza a 500 kilómetros de donde él vivía, pues digamos que me quedé, pues imaginaros, ¿no?, pues como os estaréis quedando vosotros cuando os estoy contando esta historia.
1: Extraños casos y testimonios. Nos vamos ahora con la Guardia Civil.
2: Así es, nos vamos a otro caso con la Guardia Civil. Pongo en situación una pareja, el protagonista, quien vamos a escuchar, y la pareja, en este caso de la Guardia Civil, Rubén. Ellos están atendiendo a la llamada de diferentes robos que se están produciendo en una zona de Olivos y están prácticamente agazapados con su coche en una zona en plena oscuridad. No hay absolutamente nada ni nadie en los alrededores, simplemente están ahí para vigilar que no ocurra este tipo de delitos. Y de repente, nuestro protagonista nota algo en el coche. Vamos a escucharlo.
3: Y bueno, estacionamos el coche en un carril ancho que sale, pues salía algún vehículo por allí, y bueno, fueron tres golpes en la puerta, pero pom, pom, pom, llamar. Bueno, era una noche oscura, había llovido, ¿no? Parece esto un poco tenebroso. Le digo: Rubén, ¿no han llamado ahí en tu puerta? Yo enseguida salí, ¿eh? Que no, se lo dije después. Yo primero salí, porque digo, esto es el teniente o el capitán y va a hacer una firma de vigilancia, que se llama, ¿no? Y salí, nada, no había nada. Y ya me miro así por la ventanilla. Le digo: Rubén, ¿no han llamado ahí en tu puerta? Dice: no, ha sido la de atrás. Yo me dio la sensación de que Rubén estaba un poco como así, no asustado, pero nada. Ellos no comprendían.
1: Guau, comienza bien la historia, ¿eh? ¿Y había huellas, sí, o pasaba algo?
2: Pues ahí está, ese es el problema, ¿no? Imagínate, en esa zona había llovido, él mismo lo dice, en un lugar donde no había nada ni nadie, esos tres golpes lo notan en el coche. Evidentemente, piensan que hay alguien, él hablaba del sargento, salen, no ven a nadie, pero es que tampoco ven huellas. Y atención a las conclusiones que saca este guardia civil.
3: No, allí no había huellas, allí era un carril, que el carril estaba más o menos duro, pero lo que el coche estaba justo para que no se nos viera pegado a un olivo, y ya tierra, y allí no había huellas de ningún tipo. Entonces, eso no fue nada físico, nada humano. Los golpes sí fueron físicos, pero no creo que por que lo viera nada que fuera humano o animal.
1: A veces esos mundos que aquí tratamos presentan delante de ciertos humanos, ¿eh?
2: Sin duda alguna. Y fíjate que quizá la experiencia no sea demasiado, vamos a decir, que espectacular, ¿no? Tres golpes en el coche, ellos salen, no ven nada, tampoco hay huellas. Pero fíjate, estamos hablando de un guardia civil. Estamos hablando de alguien con experiencia, que están acostumbrados a bregar en muchas situaciones y en donde esto le pareció tan extraño que lo llevó al terreno de lo sobrenatural. Sobre todo cuando le empezaron a contar que allí suceden cosas de lo más inquietantes, Miguel.
3: Y entonces ahí sí hay historias que yo no las conozco, pero a Mari se lo estuvo explicando una señora y le dijo que sí, que ahí había habido apariciones, y en fin, son cosas que te cambian, ¿no? Porque la ves las cosas de otra perspectiva y te das cuenta de que hay otra realidad.
1: Casos de policías y guardia civil que se han topado con fenómenos extraños fue lo que nos trajo nuestro compañero Juan Gómez. Y nuestro homenaje a ellos, a los cuerpos de seguridad del Estado, y que sigan escuchándonos. ¿Forma de contacto contigo para que te cuenten cosas y nos lo traigas aquí al programa?
2: Pues rápidamente a través del email juangomez@gmail.com.
1: Como siempre, un placer. Nos vemos prontito.
2: Igualmente.
1: Un abrazo fuerte.
2: Adiós.
4: Soy José Luis Ojeda Sánchez, de Mirandilla, un pueblecito al lado de Mérida, la provincia de Badajoz. Ahora mismo estoy en Santa Cruz de la Sierra, Bolivia. Os estoy escuchando. Quiero felicitaros por tantos programas hechos, 1000 programas, madre mía. Yo casi estaba naciendo, pero en fin. Y quiero felicitar a Miguel Blanco. Yo creo que ha durado tanto en ese programa porque ha hecho un pacto con el diablo. Seguramente que él lo sabe. Por eso está resistiendo ahí, ¿sabes? Nadie resiste como él. No hay ningún programa, ni de radio ni de tele, que dure tanto.
5: Muchas felicidades, Miguel Blanco. Bueno, nada, un abrazo muy fuerte desde aquí de Santa Cruz de la Sierra, Bolivia. Y a todos los extremeños. Venga, un abrazo.
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0: Mira lo que nos dicen. Hacemos un stop en los carnavales porque no me pierdo el programa por nada. David desde Cádiz. Buenas noches. ¿Cómo está usted?
1: Muy bien.
0: Don Eric Fratini. ¿Sabes que eres uno de los invitados preferidos del programa?
1: Pues hace mucho que no venía por aquí, ¿eh?
0: Yo te doy las gracias.
1: Hacía mucho.
0: No este madrugón, el haber extendido tu noche hasta las tantas para estar en directo con nosotros. Y vienes porque has colaborado en un libro que se llama El libro negro de Putin, con un montón de especialistas, ¿no?
1: Sí, es un libro coordinado por dos grandes académicos franceses, Stéphane Courtois y Galia Ackermann. Stéphane Courtois es muy famoso por el libro que escribió, fue un bestseller en cantidad de países, El libro negro del comunismo. Y en esta ocasión ha reunido a 13 personas, a 12 investigadores y a un periodista de cantidad de países, de Chechenia, de Rusia, de Georgia, franceses principalmente porque ellos son de la Sorbona. Uh-huh. Y me propusieron, Galia Ackermann me propuso escribir uno de los capítulos y participar con uno de los capítulos.
0: Entonces, ¿el 12 más 1?
1: Soy el 12 más 1, sí.
0: Vale, has publicado, según tengo aquí, 30 ensayos traducidos a 16 idiomas y publicados en 42 países. Y aparte de escribir, haces expediciones que me parecen increíbles, ¿no? Cuéntame, la última...
1: Ahora, bueno, he vuelto de Jordania, estuve en Jordania con mis 5 chicas de supervivientes de cáncer, que sigo con ella con el reto Pela Llovida. Y ahora...
0: Cuéntame, ¿supervivientes de cáncer? ¿Sí?
1: Son supervivientes de cáncer las expediciones que hago. Organizo una expedición en algún lugar del mundo. La última fue en Jordania, que incluso el gobierno jordano me cerró Petra para mí, para poder rodar con las chicas cuando entraban por el SIG famoso hasta el tesoro. Y este año ya hemos empezado con desde el primeros de diciembre hemos empezado con las candidaturas. Y llevamos más de 400 chicas, todas ellas supervivientes de cáncer, no solo de mama, sino de todo tipo, ya para presentarse para la próxima edición, que va a ser en el mes de octubre, noviembre.
0: ¿A dónde vais?
1: Nos vamos a Patagonia. Vamos a Patagonia.
0: ¿Y eso lo grabáis y luego se ve en algún sitio?
1: Sí, grabamos un documental, teníamos un acuerdo hasta hace 2 años con National Geographic, llevamos un equipo de National Geographic, y ahora desde el mes de diciembre hemos firmado un superacuerdo maravilloso porque da mayor difusión a los documentales, que es lo que yo quiero, para que el mensaje de estas chicas salga mucho más, se difunda más, y hemos firmado un acuerdo con Amazon Prime.
0: ¿Se puede ver ahí?
1: Se pueden ver todos los documentales, los 7 documentales que hemos hecho sobre estas expediciones en Amazon Prime.
0: Supongo, Eric, que eso cambiará la vida de esas mujeres, ¿no?
1: Pues mira, sí que les cambia. Yo creo, o como te dicen muchas, es un punto final, dicen ellas.
0: En su proceso del cáncer.
1: Sí, es un proceso durísimo, donde el cáncer ya sabemos que se lleva muchísima gente por delante. Y para ellas es, bueno, los traumas que han pasado con sus diferentes enfermedades que han tenido, diferentes cánceres, diferentes tipos de cáncer, cuando se recuperan, pues para ellas es un chute de energía conseguir decir, pues es que me he sumergido a 15 metros de profundidad en el Mar Rojo, o he escalado el Nevado Sahama, que es casi un 7000, o he caminado 114 kilómetros por el Polo Norte, o he atravesado el Atlántico, o hemos navegado desde Vigo hasta el Círculo Polar Ártico, como fue todas las ediciones. Para ellas es un chute de energía.
0: ¿Tú lo haces también?
1: Mira, yo la última que hice fue la del Polo Norte, y después del incidente que tuve, que me perdí, estuve 9 horas perdido en el Polo Norte.
0: ¿Sí?
1: Sí, estuve 9 horas perdido en el Polo Norte. Tuve una lesión en se me rajaron los aductores, los músculos aductores, y conseguí llegar por los pelos a una base sueca y sobrevivir. Y después ya de eso ya... Te iba a decir, pero como es la hora, ya puedo decirlo, he dejado de hacer gilipolleces y ahora ya son ellas las que tienen que hacer la... Yo diseño la prueba, ¿eh? Yo les digo dónde tienen que hacerlo, los kilómetros que tienen que recorrer, la montaña que tienen que escalar, pero llevo especialistas que son los que se ocupan de acompañarlas y subirlas y bajarlas.
0: ¿Y cómo te perdiste?
1: Pues mira, me perdí porque en el ascenso al Inlandis en Groenlandia, hacia la zona del hielo, me rajé los aductores por el peso que llevaba 42 kilos en la espalda. Wow. Y llevaba demasiado peso y me lesioné. Y entonces le dije a la columna que continuara el avance y yo me volvía para atrás para intentar llegar a una base polar sueca. Y el problema fue que... Soy de Bilbao, joder. Y bajé sin comida, bajé sin agua y bajé sin GPS. Y el problema fue que me perdí. me encontré perdido en la mitad del hielo con 40 grados bajo cero y llegué por los pelos sufriendo, bueno, sufrí deshidratación severa. Y además el problema se agravó de todas formas porque llegué a la base, conseguí llegar a la base sueca y los suecos no avisaron a los españoles que yo había llegado. Entonces durante 3 días estuve aquí perdido para los españoles, que yo no estaba perdido porque ya estaba...
0: Este nuestro invitado que de vez en cuando hace, no digo lo que hace, hace cosas chulas, y con él vamos a descubrir a otro de los personajes que del cual se habla mucho. Tras esa introducción, comenzamos.
2: Putin, uno de los personajes de nuestro mundo más controvertidos, desconocidos e intrigantes de nuestra época. Estos son algunos datos de su vida, extractados del canal Mega Noticias.
3: El 7 de octubre de 1952, el último año en el que Joseph Stalin gobernó con brazo de hierro la Unión Soviética, nació en los suburbios de Leningrado Vladimir Putin. Hijo único de un capataz de una fábrica metalúrgica, veterano y lisiado en la Segunda Guerra Mundial, y de una dueña de casa que desempeñó variadas labores menores para aportar al mantenimiento del hogar. Los Putin compartían un pequeño departamento junto a otras dos familias. A escondidas de los organismos de seguridad del régimen comunista de la época, Vladimir fue bautizado como cristiano ortodoxo. En la escuela fue un alumno promedio con habilidades para el deporte y la historia. Guiado por algunos profesores que notaron sus capacidades subyacentes durante la secundaria, logró entrar a la escuela de derecho y se tituló como abogado. Luego de ello ingresó a la KGB cumpliendo un sueño romántico que tuvo desde niño: convertirse en espía.
2: Parte del relato de su vida, pero hay mucho más. Conozcamos su historia con la ayuda de nuestro especial invitado.
0: Bueno, pues hay unos primeros datos. Estos días se está hablando mucho de él. ¿Son reales? ¿Era de familia humilde?
1: Él era de familia humilde, efectivamente. Él era de familia humilde. Él consigue entrar en la Universidad de Derecho, donde tiene muy buenas notas, es muy buen estudiante. Uh-huh. Y a partir de ahí él consigue, es un gran ejemplo, Putin es un gran ejemplo de cómo se podía escalar el organigrama de la antigua Unión Soviética, y él lo hizo con verdadera maestría hasta llegar a la época de Boris Yeltsin, que es quien le protege y le ayuda para convertirlo en su delfín.
0: Mm-hmm. Boris Yeltsin era un poco bebedor, ¿no?
1: Sí, bastante, era bastante bebedor.
0: ¿Y cómo? Sí.
1: Bueno, Putin realmente viene de los servicios secretos. Putin está desde el año 75 hasta el año 90 como operativo del KGB, ¿no? Del Comité para la Seguridad del Estado. Además, él ocupa puestos importantes en la división en el extranjero, en la República Democrática Alemana, donde los biógrafos pro Putin dicen que él solo se dedicaba a reclutar extranjeros para el KGB, como informadores del KGB. Y los biógrafos no tan adeptos a Putin, principalmente de ellos británicos, dicen que Putin realmente se ocupaba de la coordinación y la llegada de fondos hacia grupos de extrema izquierda de aquella época, de los años 70, como la banda Baader-Meinhof, por ejemplo. Uh-huh. Y eso es lo que dice que realmente hacía en la República Democrática Alemana, ¿no? Dando apoyo financiero a gente como Carlos el Chacal, Ulrike Meinhof, Andreas Bader, todos los grupos terroristas, las Brigadas Rojas, y dio mucha asistencia. Pero esas son las dos versiones que hay sobre Putin, porque además, lo más curioso de todo es que por más que tú profundices en la visión de la biografía de Putin, siempre hay dos visiones.
0: ¿Sí?
1: Siempre hay dos versiones en todo. Sí, sí.
0: ¿Y eso? ¿Para mantener un poco...?
1: Bueno, yo creo que también porque es un hombre que se ha movido en la oscuridad. Siempre lo hemos hablado varias veces en tu programa cuando hemos hablado de espionaje, de servicios secretos. Cuando tú te mueves en el mundo del espionaje, realmente llega un momento en el que tú no sabes si es lo que es real y lo que es ficción, ¿no? Y yo creo que Putin, claro, Putin realmente entre el año 75 y el año 90 no hay biografía de él. Son todos rumores de que se dice que él estuvo en la República Democrática Alemana reclutando agentes extranjeros, o se dice, porque realmente no se han desclasificado documentos del KGB sobre Putin en esa época. Mm. O sea, todo lo que hay son, digamos, estudios realizados por exmiembros de servicios de inteligencia occidentales que en esa época operaban en la República Democrática Alemana y que hablan y que conocieron a Putin.
0: Vale, llega Boris Yeltsin, le hace su delfín, sí, y ahí pega un salto.
1: Él es un protegido de Boris Yeltsin. Es el niño mimado, es el ojito derecho de Boris Yeltsin. Es más, es Boris Yeltsin quien lo nombra todopoderoso presidente del FSB, el Servicio Federal de Seguridad, que es el heredero del KGB. Cuando desaparece el comunismo, la Unión Soviética, el KGB, lo único que cambia es las siglas. Sigue funcionando exactamente igual, con los mismos departamentos. Alguno cambia de nombre para darle un aire un poco más democrático, que quería darle Boris Yeltsin a los servicios de inteligencia, y nombra a Putin, lo nombra presidente del FSB. Él utiliza todo el organigrama de exmiembros del KGB que han operado con él, han trabajado con él durante esos 15 años que él ha estado en el KGB, digamos, para crear su núcleo, lo que iba a ser su futuro núcleo de poder. Incluso, actualmente en el Kremlin, él está rodeado de mucha gente que fueron compañeros de él en el KGB.
0: Primeros datos. Hay más cosas que queremos contaros tras esa introducción. Os lo ofrecemos.
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2: Sigamos buscando más informaciones sobre Vladimir Putin. 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
5: Es el hombre más poderoso del mundo, el líder de la Federación Rusa, Vladimirovich Putin, mejor conocido como Vladimir Putin. Con más de 20 años al mando de la nación, con mayor arsenal nuclear en el mundo y llena de recursos naturales. Además de ser la nación con mayor extensión territorial, con poco más de 17 millones de kilómetros cuadrados. Es el líder de la potencia mundial en la industria aeroespacial y militar. Tiene a su disposición las fuerzas armadas más poderosas en el planeta. Algunos de sus sobrenombres son: el tigre siberiano, el oso ruso, el caballo negro.
2: ¿Cómo Putin transforma una nación recobrando el viejo sentimiento de la madre patria?
0: Es un momento en el que cae la Unión Soviética, se desmorona ese imperio que había, ¿no? ¿Y qué pasa? Llega Putin y trata de recuperarlo.
1: Digamos que el discurso de Vladimir Putin es un discurso nacionalista, puramente nacionalista. Es un discurso de... Es decir, cuando cae la Unión Soviética... Claro, es que es de hace muy poco tiempo. Cuando hablamos de la caída de la Unión Soviética, no estamos hablando de la caída del Imperio Británico, de la Reina Victoria. Estamos hablando del año 91. Ellos eran una potencia. Solamente había dos potencias en el mundo. Era Washington y Moscú, y nada más. Luego estaban los aliados de Washington o los aliados de Moscú, y nada más. Claro, eso, cuando termina la Unión Soviética y se desmembra la Unión Soviética y se crea la Federación Rusa, con las consiguientes declaraciones de independencia de las antiguas repúblicas soviéticas, aquello, para el orgullo de imperio que tenían los rusos, los soviéticos en aquel entonces, para ellos es una cura de humildad y de tener que decir que se está deshaciendo la Unión Soviética, aquel país que durante décadas les han dicho que era una potencia, ¿no? Se descubre, bueno, pues los grandes agujeros que generó el comunismo durante la época de Stalin, durante la época de Khrushchev, durante la época de Brezhnev, es decir, era todo el papá Estado que mantenía al país, principalmente para que el país no se rebelara contra ese régimen, ¿no? Aquello que pasa, que cuando llega la libertad, la occidentalización de la Federación Rusa, con la libertad absoluta de los medios de comunicación, ahí es cuando empiezan a surgir, que ya lo hablaremos si quieres un poco más adelante, ahí es cuando empiezan a surgir los oportunistas, que son los oportunistas que luego se llamaron oligarcas, que eran miembros del aparato de seguridad de la antigua Unión Soviética, que ven una oportunidad en aquel desmembramiento de la Unión Soviética y comienzan a hacer sus grandes negocios, negocios energéticos, negocios de venta de armas, de ese país que se está deshaciendo. Y uno de ellos, uno que lo sabe hacer muy bien, es Vladimir Putin, que ya en el año 91, él, digamos, se convierte en el delfín bajo el ala de Boris Yeltsin, que lo protege. Él hasta entonces había ocupado puestos puestos pequeños de las administraciones. Creo que tuvo un cargo en el ayuntamiento de San Petersburgo, uh-huh. Es decir, cargos así pequeños. Lo que pasa que, claro, debido a su experiencia en el KGB, le ha dado muchísimas relaciones y él, en muy poco tiempo, él ya ha caído en Moscú y con muchas influencias que le permiten estar cerca de un hombre como Boris Yeltsin.
0: Uh-huh. Era un tipo deportista, ¿no? O por lo menos
1: sí,
0: aparenta...
1: sí, es un tío muy deportista porque además él durante sus años de espía tenía un entrenamiento especial. A ellos los entrenaba el Spetsnaz, que son los agentes operativos que iban para el extranjero, recibían un entrenamiento muy duro por parte del Spetsnaz, los servicios, los fuerzas especiales rusas, y los entrenaban. Él ha recibido un entrenamiento igual de duro que cualquier miembro del Spetsnaz. Mm. Lo que pasa que, claro, ahora bueno, es un hombre de 71 años, es un hombre que ya no tiene la misma, lo que pasa que luego es curioso, porque sigue utilizando esa imagen de hombre fuerte, hombre que hace judo, hombre que caza.
0: Va a caballo por ahí.
1: Va a caballo, sí, además los periódicos, incluso los periódicos pro-Putin, no sé si lo recuerdas, cabalgando sobre un oso, lo pusieron cabalgando sobre un oso. Es un poco la imagen propagandística que tenía Stalin cuando querían crear la imagen del gran papá, el gran papá Stalin, pues esto es el gran papá. Mira, me sorprendía mucho, hace poco he visto, estaba viendo la BBC, y preguntando, hacían una encuesta a la gente que pasaba por la calle en Moscú, ¿no? Y es curioso cómo tienen los ciudadanos rusos, cómo tienen lavado el cerebro diciendo que la operación de Ucrania, que también si quieres hablaremos sobre la guerra de Ucrania, es una operación para desnazificar Ucrania. Entonces, bueno, que les ha llegado ese mensaje que les han dado desde los poderes de Putin, de los servicios de seguridad, los medios de comunicación, y ha llegado al pueblo ruso, están convencidos.
0: Lo que sí es cierto es que Rusia es una potencia llena de recursos. Tiene todo tipo de cosas, de hecho, sí. Parte de Europa y del mundo vive de sus recursos, ¿no? Gas, sí. Petróleo...
1: Bueno, es que lo hicieron muy bien. Eso fue una estrategia de la Unión Soviética durante los años 70. Tú y yo éramos pequeños en los años 70, sí. Pero siempre recordamos, yo creo incluso que debo tener algún adhesivo de esos de nucleares no gracias,
0: sí.
1: Que era con un sol negro, sí, que ponía nucleares no gracias. Yo creo que me queda algún adhesivo por ahí de aquellos años. Claro. Ellos lo hicieron muy bien, ellos estuvieron financiando, ha salido hace muy poco, Stefan Courtois escribió un artículo muy interesante sobre eso, uno de los coordinadores de este libro en el que he participado, donde se demuestra que el KGB estuvo financiando a los grupos de extrema izquierda, que eran grupos antinucleares, que protestaban en todos los países del mundo. Aquí en España no se protestaba contra eso porque había que protestar por otros temas. Aquí teníamos, vivíamos la época del franquismo, había pocas protestas de eso, pero en otros países como Francia, como Alemania, como Italia, como Grecia, fueron muy, muy activos. Fueron muy activos contra la política nuclear. ¿Cuál fue el único país que no aceptó ese mensaje? El señor Valéry Giscard d'Estaing y el señor Chirac, que eran los presidentes de Francia, que dijeron que unas narices desnuclearizarse, y continuaron. ¿Qué pasa? Que lo que ha conseguido ahora la Federación Rusa es hacer países esclavos en Occidente, que dependemos del gas ruso, dependemos de la energía nuclear rusa, dependemos de todo de Rusia, de la energía rusa. Entonces, claro, ahora ha provocado que los países occidentales, que con ese estúpido mensaje de nucleares no gracias, ahora resulta que la Unión Europea, con ese problema que nos ha generado la guerra de Ucrania, dice que no, que es que la energía nuclear es limpia. Ahora nos vienen a decir que es limpia. Cuando hemos acabado con todas las centrales nucleares de Europa, porque decían que no era limpio. Entonces, claro, nos hemos convertido en esclavos, pues lo estamos pagando, todo el tema del combustible, los altos precios del gas, lo estamos pagando toda esa política que se llevó a cabo durante los años 70.
0: Otra de las características de Putin, ¿era cristiano?
1: Ortodoxo.
0: Ortodoxo, es recuperar el alma rusa, esa antigua, ¿no?
1: Sí.
0: Que es algo muy característico que hay que poner en valor ahora para entender lo que viene ahora después.
1: Bueno, es que es curioso porque el discurso, después de tanto, es que llevamos desde el año 91 con la democracia en Rusia, ¿no? O supuestamente democracia en Rusia. Es curioso porque vuelven otra vez a la época soviética, a la época de la que había que practicar la Iglesia Ortodoxa, a través del Papa Estado que lo controlaba, porque la Iglesia Ortodoxa está controlada por el Estado, actualmente está controlada por el Estado, uno de los grandes apoyos propagandísticos dentro de Rusia y de lanzar y difuminar ese mensaje de que era muy buena la operación de Ucrania, ha sido la propia Iglesia Ortodoxa. Ha sido muy criticada por eso, ha sido terriblemente criticada en Occidente, es más, al patriarca ortodoxo ruso ya se le ha negado la entrada en varios países que él iba a hacer visitas oficiales, y se le ha negado la entrada por el apoyo tácito que han dado a Putin en la operación de Ucrania. Entonces, claro, se vuelve a vender a la gente joven rusa esa imagen que se vendió a la gente joven rusa de los años 50 y años 60 en la Unión Soviética, y utilizando los mismos sistemas de propaganda que se utilizaron entonces se siguen utilizando actualmente en Rusia.
0: Te saludan desde Argentina, desde Córdoba, te saludan de Entre Ríos también y Ciudad de la Plata, un montón de gente escuchándonos en Argentina. Ese mensaje ha calado un montón en la gente, en los rusos, ¿verdad? El volver a recuperar el alma, la madre Rusia, volver a ser una potencia.
1: Bueno, es que ese discurso, déjame decirte que desde que empezó la guerra de Ucrania,
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3: Buenas noches, bienvenidos a este programa. Es un honor presentarles a Morat, Camilo.

0: Gracias, gracias, gracias a todos.
1: Esto ha sido todo por hoy y nos vemos en la próxima edición de Gem Tonight. Gracias, gracias, gracias a todos.

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1: Esto me gusta.
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4: ¿Qué tal? Muy buenos días. A esta hora de la mañana arranca de Buena Mañana en la sintonía de Cadena Azul desde la Plaza del Rey Sabio, desde el Santuario Patronal, en el Día Grande de Lorca, en el Día de la Patrona Santa María la Real de las Huertas. Desde aquí vamos a estar realizando nuestro de Buena Mañana y vamos a comenzar, como siempre hacemos, con el primer avance informativo. Vamos a destacar las principales noticias de Lorca, que planta nuevas raíces y además lo hace con el Festival Internacional de Folclore Virgen de las Huertas. La cultura, las tradiciones y el compromiso, en este caso con el medio ambiente, se dieron cita, se dieron la mano este pasado lunes en una actividad muy especial que estuvo protagonizada por los grupos participantes dentro del Festival Internacional de Folclore Virgen de las Huertas, bajo el lema Raíces del Mundo. Representantes de Ecuador, Francia, Guinea-Bissau, México y España han participado en una plantación de ejemplares de diferentes especies que llegaron desde los viveros municipales de Lorca, dejando así en nuestra ciudad una huella que permanecerá mucho más allá de esta edición. Por otro lado, también el Paso Blanco conmemora el aniversario de la coronación canónica de la Virgen de la Amargura, 24 años de esta coronación canónica, que culminará precisamente con la celebración el próximo 12 de septiembre a las 9 menos cuarto, con una solemne Eucaristía en honor a la titular del Paso Blanco, precedida también por el rezo del Santo Rosario. El Paso Blanco conmemorará, como decimos, el próximo sábado, día 12 de septiembre, lo que es el aniversario de esa coronación canónica de Nuestra Señora la Virgen de la Amargura, una de las fechas más significativas del calendario de la cofradía blanca. Lo harán con la celebración de la Eucaristía y con el rezo del Santo Rosario. Una celebración que será oficiada por don José Manuel Martínez Rosique, consiliario del Paso Blanco, y contará además con la participación musical de uno de los grupos destacados, como es Tesitura Dúo, que serán los encargados de amenizar en este caso la celebración litúrgica con los cantos propios de esta celebración. Una delegación institucional de la ciudad francesa de Mouquion, en este caso que está hermanada con Lorca, visitó la ciudad con motivo de la festividad de Santa María la Real de las Huertas. Fueron recibidos en este caso por el alcalde de Lorca, Fulgencio Gil, quien ha sido precisamente el anfitrión de un encuentro esperado con la comitiva francesa, que se desarrollarán durante los días 5, 6 y 7 de septiembre, o sea, desarrollado mejor dicho, teniendo como sede distintos enclaves patrimoniales destacados de la ciudad. Fueron recibidos en la sala de plenos del Ayuntamiento de Lorca.

0: Artesanos de Lorca ya pueden contar con nuevas ayudas para fomentar la comercialización de sus productos y también la participación en diferentes ferias profesionales. Así lo comentó la concejal del área de comercio y artesanía, Maite Martínez, de la comunidad autónoma de la región de Murcia, dio a conocer una nueva convocatoria de subvenciones por un montante de 2.000 euros para las empresas artesanas y también artesanos individuales que tengan la consideración de microempresa, que pueden solicitar precisamente este tipo de ayudas. Por otro lado, también el gobierno de Lorca ha reclamado a la Confederación Hidrográfica del Segura la limpieza urgente del cauce del río Guadalentín tras el incendio antes del inicio de la feria de Lorca. El alcalde Fulgencio Gil hablaba precisamente de que el ayuntamiento ha hecho las tareas, pero que sin embargo Confederación Hidrográfica del Segura sigue sin actuar sobre la zona. La abundante maleza, cenizas y restos de vegetación que ayer en este caso denunciaba el concejal Ángel Meca supone un riesgo ante nuevos posibles incendios. Continuamos este tiempo de radio con más noticias, en este caso haciendo referencia a Lorca. Nos encontramos, como les decía al comienzo, en la Plaza del Rey Sabio. Enseguida vamos a saludar a nuestros patrocinadores, a los que hacen posible que hoy estemos aquí. Pero antes vamos con la última noticia de la jornada, en un programa especial en el cual también vamos a tener, por supuesto, invitados a lo largo de la mañana. El ayuntamiento también concluye, antes del comienzo del curso escolar, la inspección de los 38 colegios de Lorca para prevenir la legionelosis. Mientras que hoy comienzan las clases en muchos municipios de la región de Murcia, en Lorca lo hará mañana, tras este día grande de Lorca. 11 minutos por encima de las 10 de la mañana y saludamos ya a nuestro compañero Luis Terry, que hoy se encuentra también con nosotros para saludar en este caso a los muchos patrocinadores. Luis, buenos días.
1: Muy buenos días, Juan.
0: ¿Qué tenemos hoy con nosotros?
1: Pues muchos patrocinadores que como cada año pues se vuelcan con la Virgen de la Huerta y con este programa que hacemos anualmente aquí en la Plaza Rey Sabio.
0: Pues vamos a saludarles a todos, si te parece.
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1: Muchas gracias, y a ti también.
0: Y enseguida estamos de vuelta contigo, dentro de un ratito. Bueno, pues vamos a seguir de buena mañana en la sintonía de Cadena Azul después del primer informativo. Bueno, les saludamos ya con música a esta hora de la mañana. Ella llegó el pasado fin de semana, el pasado sábado, llegó y triunfó además con sus éxitos de siempre y con sus nuevas canciones. Hablamos de una gran artista, como es el caso de Merche, que va a ser la encargada en este caso de abrir lo que es la parte musical. Su último tema, su más reciente tema, Labios de Rojo, y suena así a esta hora de la mañana.

segundos, segundos para que sean las 10 y 20 de la mañana, una pequeña pausa y seguimos de buena mañana hoy desde el Santuario Patronal de la Virgen de las Huertas en la Plaza del Rey Sabio.

0: Son las 10 y 20 de la mañana. 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

0: Las 10 de la mañana, 22 minutos. Bueno, continuamos aquí en este maravilloso enclave, en el santuario patronal de la Santísima Virgen de las Huertas, patrona de Lorca, en su día grande, en la Plaza del Rey Sabio, donde, bueno, pues tienen lugar muchas de las actividades que se van a desarrollar a lo largo de la jornada. Entre ellas, la solemne misa, que en pocos minutos dará comienzo en el santuario patronal, y a la que está prevista, pues asistan las autoridades locales, regionales, y bueno, pues vamos a ver con quién nos encontramos, ¿no?, a lo largo de esta mañana. Bueno, pues son, como digo, las 10 de la mañana, 22 minutos. Isabel Cano, que también está como apoyo, al igual que Luis Terrín, en este programa especial, ¿no?, del Día Grande de Lorca. Isabel, ¿qué tal? Buenos días.
1: Muy buenos días. Pues por supuesto, ese apoyo logístico, porque es un día grande para todos los lorquinos.
0: Así es. La Feria Chica.
1: La Feria Chica, nuestra patrona, la que nos representa, esa huerta tan maravillosa que tenemos, que es nuestra ciudad. Y bueno, esa tradición, desde las 6 de la mañana oficiando misas. Y bueno, muchísima gente. Así que invitamos a todo el mundo a que venga por aquí.
0: Sí, efectivamente, a todo el mundo que nos esté escuchando. Ya saben que tienen una cita hoy ineludible con la ciudad de Lorca, con la patrona, porque, como decía mi compañera Isabel, desde las 6 de la mañana han dado comienzo las misas, que de forma ininterrumpida se han celebrado a las 6, 7, 8, 9, 10 y a las 11 y media. A las 11 y media es cuando tendrá lugar
1: la misa mayor.
0: La misa mayor, efectivamente, con la Corporación Municipal bajo Mazán.
1: Presidente de la comunidad autónoma,
0: presidida por el obispo, la participación del grupo Coros y Danzas de Lorca. Y por la tarde tenemos a las 7 la Santa Misa, y a continuación la solemne procesión de la patrona por las calles adyacentes al santuario. Como novedad, el templo permanecerá abierto todos estos días, desde las 9 hasta la 1 del mediodía, y desde las 6 de la tarde a las 9 y media. Por cierto, precioso el puente de la Torta.
1: Sí.
0: Precioso, una maravilla.
1: Que se basa en una de las parrandas de las coplas que hay aquí tan bonita,
0: La Jota Lorquina,
1: entre limones, naranjo y rosa. Fíjate,
0: sí, cuando precioso. Cuando pasa nuestra patrona, florecen los naranjos, los limoneros y las rosas.
1: Ahí está.
0: Algo así.
1: Dice, pues este año han querido plasmarlo, y la verdad es que es digno de ver.
0: La verdad que sí, el santuario pues está abrazando, como cada año, esa tradicional celebración de la Feria Chica, cuyo pistoletazo de salida pues fue el pasado viernes día 4, donde se abrieron las atracciones, las casetas, tuvo lugar el pregón. Con
1: ¿cuánto
0: santos?
1: ¿Has tomado? Que digo yo que te has tomado ya el turrón con
0: todavía ahí. No, pero espero hacerlo antes de irme de aquí, de este lugar.
1: Por supuesto.
0: Bueno,
1: tradición lorquina.
0: El concierto de Merche, el concierto de Apache, y bueno, hay un montón de actividades que no hay que perderse bajo ningún concepto esta mañana.
1: Así es. Así que a todo el mundo los invitamos a que vengan aquí a este precioso lugar, que es la Virgen de la Huerta, en la iglesia, que está rodeada de flores, la Virgen por todos lados.
0: Pero
1: es una maravilla verla.
0: Por todos lados. Bueno, y además ahora, fíjate, vamos a escuchar la Jota del Orcán, porque claro, en un día como hoy no puede pasar.
1: No puede representarse mejor.
0: Y además, después del papel que han desarrollado el coro de danza, o sea, Virgen de las Huertas en Polonia, han tenido un éxito arrollador.
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0: Admirados. Pues ahí está la Jota de Lorca para todos ustedes en la sintonía de Cadena Azul.

0: esta de la patrona, que está precioso. Ayer se lo comentaba a la concejala Mari Huerta García, qué maravilla, qué han hecho ahí, qué maravilla. Florecen los limoneros, naranjos, las rosas, no falta ningún detalle, Isabel, no falta nada.
1: Pues sí, porque cuidando los detalles las cosas son mucho más bonitas.
0: Me decías que tú bailabas esto en la Jota de Lorca.
1: Hace ya. ya deja hasta de llover.
0: No te imaginas.
1: Pero
0: no
1: sí,
0: te imaginas.
1: sí, que tuve mi época yo con mi refajo, mi esparteña.
0: ¿Ah, sí?
1: Sí, sí.
0: Fíjate, y uno sin saberlo.
1: Pues ya ves, es que he nacido en Lorca,
0: hoy estamos,
1: soy lorquina.
0: Efectivamente, hoy estamos en el Santuario Patronal de la Virgen de las Huertas, terminaremos nuestra semana en la Diputación de Río, porque sabes que el viernes arranca las fiestas en Río.
1: Ahí está. Nosotros, desde luego que Cadena Azul no se puede decir en ningún momento que no esté presente en cualquier actividad, en cualquier evento. Nos recorremos la comarca, le ponemos a la radio rueda y estamos en todos lados.
0: Bueno, la comarca y no solamente la comarca, hemos salido fuera de la región.
1: También es cierto, este verano sí que nos hemos dado una vuelta buena.
0: Este verano he tenido yo más giras que la Pantoja.
1: Pero bueno, no te pagan como la Pantoja.
0: Bueno, no sé, por eso te digo. Bueno, aparte de esto, como siempre, agradecer a quienes hacen posible nuestro tiempo de radio. Hace un momento hablábamos de ellos y ahora vamos a recordar rápidamente quiénes son. 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
1: 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Bueno, y por supuesto también a la Hermandad de la Virgen de las Huertas, que también nos tiene aquí y nos facilita todo habido y por haber para que podamos hacer este programa.
0: La verdad que sí, a todos ellos muchísimas gracias. A lo largo de la mañana tendremos, lógicamente, invitados que van a estar con nosotros, hablando, contándonos sus impresiones. Fíjate que a muchos les voy a preguntar cómo recuerdan ellos esos años jóvenes, ¿no?, de la Feria Chica de Lorca, cómo los viven y cómo los vivieron. A ver, ¿en qué ha cambiado la cosa desde hoy hasta nuestros días? Desde ayer, mejor dicho, hasta nuestros días, que yo creo que ha cambiado muy poco, pero algo habrá cambiado, ¿no?
1: Efectivamente, pues eso, que nos lo cuenten, que nos den testimonio de ello.
0: Fíjate, y ahora vamos enseguida a llegar a la publicidad nuevamente y lo vamos a hacer además con dos voces. Una de ellas ya no está, pero hacen un dueto impresionante.
1: Hicieron un dueto impresionante.
0: Hablo de Miguel Poveda.
1: Hombre.
0: Junto a María Jiménez.
1: Que Miguel Poveda también tiene raíces lorquinas.
0: Ah, sí, eso no lo sabía.
1: Sí, señor.
0: No lo sabía yo.
1: Sí, señor. No sé si es su abuela, que era de La Paca. Sí, sí, indaga un poquito en su historia, en su biografía.
0: Pues junto a María Jiménez, Miguel Poveda han hecho un popurrí de canciones de ella, bajo el título Qué felicidad la mía, que suena, bueno, como no te pueden imaginar.
1: Vamos a escucharlo.
0: Miguel Poveda con María Jiménez.

0: Bueno, ahí estaban ellos, decía, tenía el micrófono cerrado, que menudo Miguel Poveda, María Jiménez,
1: Boicoteas.
0: No, no te boicoteo.
1: Esa palabra no es lurquina, ¿eh?
0: No, boicoteo.
1: Boicoteo, efectivamente.
0: Te
1: boicotean. Efectivamente. Aquí no se boicotea nada.
0: No, aquí habla todo el
1: mundo. Es una
0: mundo,
1: radio libre.
0: Todo el mundo expresa su opinión.
1: Efectivamente. De cualquier índole, ideología política, ideología religiosa, aquí cabe todo el mundo.
0: Fíjate, cabe hasta la publicidad que nos pide Paso Ya.
1: Hombre, por supuesto.
0: Así que vamos a ir a ello. Seguimos recordando que a las 11:30 es la misa mayor, la misa solemne. Que estamos, bueno, a la espera de también contar con autoridades, con personas aquí en nuestra unidad móvil, en la Plaza del Rey Sabio, en el Santuario Patronal de la Virgen de las Huertas, en este día grande de Lorca. Y que hoy han comenzado las clases en muchos lugares, en
1: sí,
0: todos los lugares,
1: efectivamente.
0: Pero aquí en Lorca, que empieza mañana.
1: Claro, por la festividad de la Virgen.
0: Bueno. Bueno, vamos a ver qué nos cuenta la publicidad y enseguida continuamos.
1: Hasta ahora.

0: Son las 10 y 40 minutos de la mañana. 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
10: Pues seguimos a esta hora de la mañana aquí en la sintonía de Cadena Azul, desde la Plaza del Rey Sabio, desde el santuario patronal de Nuestra Señora de las Huertas, patrona de Lorca, y tenemos con nosotros a Pedro Millán. Él es el presidente de la Hermandad de la Virgen de las Huertas. Con él hemos hablado por teléfono. Le estaba comentando a mi compañera Isabel Caro que ahora ya le ponemos cara. Mucho hablar con él por teléfono, pero ya le conocemos personalmente. Pedro, ¿qué tal? Buenos días.
11: Muy buenos días, y un placer estar con vosotros aquí en esta Plaza del Rey Sabio, que es epicentro.
10: El gusto es nuestro, aunque de tenerte con nosotros en un día tan importante, ¿no? Para vosotros, sí. Como es el Día de la Patrona.
11: Así es, pues para nosotros y para todos los lorquinos, el día más importante de la ciudad.
10: Efectivamente, estamos escuchando los vivas. Desde las 6 de la mañana se están celebrando las diferentes eucaristías. A las 11 y media tenemos la misa mayor.
11: A las 11 y media la misa mayor. Pero llevamos desde las 6 de la mañana, ¿eh? A las 6 de la mañana la cuadrilla de obreros de Lorca baja desde el centro recorriendo todas las iglesias por la Alameda de la Virgen de la Huerta hasta la Plaza del Rey Sabio con sus cánticos tradicionales y hacen ese saludo de despierta de la Virgen. Y a partir de ahí hemos tenido misas a las 6, a las 7, a las 8, a las 9 y bueno, acaba de terminar la misa de las 10 de la mañana con el canto del himno a la Virgen de la Huerta como cada misa y enseguida pues nuestra misa mayor.
10: Le comentaba yo esta mañana a mi compañera Isabel Cano que qué buen ambiente, ¿no?, se respira en Lorca, en esta Plaza del Rey Sabio. Qué bonito ha quedado el puente de la Torta,
11: sí,
10: que hace honor,
11: precioso,
10: a la Jota Lorquina.
11: La verdad es que ha sido un acierto bastir el puente de la Torta, que es ese enclave que une el centro con la huerta y que nos lleva y nos dispone a prepararnos a presentar a nuestra patrona por esa Alameda y llegar a esta Plaza del Rey Sabio donde el príncipe, el sabio, entonces acampara sus huestes para la conquista de la ciudad. Y por eso es tan importante, por eso y por muchas cosas, pero por eso es tan importante la advocación de la Virgen de la Huerta, porque es historia viva de Lorca. La historia de Lorca no se comprendería sin su patrona, sin la Virgen de la Huerta, y todos lo tenemos, la tenemos muy dentro.
10: Bueno, la hermandad custodia la imagen, efectivamente, de la patrona de Lorca, que es sin duda el símbolo más importante para el lorquino, arraigado a la historia de la ciudad y también a la fe, ¿no?, de muchos lorquinos. ¿Qué significa? ¿Qué significa para usted, por ejemplo, estar al frente de esta institución?
11: Bueno, un orgullo, una responsabilidad y un disfrute también, porque estar cerca de nuestra patrona siempre, cuando lo vives desde pequeño, que en mi caso, que yo nací aquí en este barrio de la Virgen de la Huerta, en la Huerta, en una casa de la Huerta detrás del convento, para mí es un orgullo tremendo, porque lo llevo muy dentro del corazón, con mi familia de aquí, mis padres, mis abuelos, mis bisabuelos. Entonces es algo que llevo muy dentro, pero bueno, que no llevo muy dentro yo, es que todos los lorquinos llevamos a la Virgen de la Huerta dentro, porque todos somos hijos de ella, y el carácter histórico que tiene nuestra patrona y ese arraigo tan demostrado por el pueblo de Lorca, sobre todo durante todo el año, porque durante todo el año aquí vienen multitud de lorquinos a visitarla, a verla. El carril bici es un no parar de gente que para la bici, que entra, que le reza, que la mira. Entonces, pues es algo muy grande, pero también algo muy grande compartirlo con los hermanos, con los feligreses, con los devotos de la Virgen de la Huerta, y poder trabajar de su mano pues por hacer una fiesta y unos cultos en honor a ella, que siempre este día 8 de septiembre, como culmen, se agradece estar al lado suyo, y es un honor poder compartir con todos ellos ese amor que tenemos por la Virgen.
10: Ayer tuvimos oportunidad de ver las primeras imágenes que nos remitían a los medios de comunicación desde el Ayuntamiento de Lorca. Hoy están en prensa esas imágenes de los lorquinos en esa serenata, en ese salido de la patrona, donde los ojos se ponen hasta llorosos.
11: Sí, por supuesto. Primero su ofrenda floral, que fue muy multitudinaria. Este año ha sido más multitudinaria que los años anteriores. Y luego su serenata cuando aparece al filo de la medianoche, aparece por la puerta, con ese santuario a oscuras y la cara de la Virgen iluminada, y sale después a disfrutar y a todos de estas parrandas, de estos cantes tradicionales tan propios de la Huerta y tan propios también, tan significativos dentro del arraigo que la Virgen de la Huerta profesa a todo el pueblo de Lorca. Pues es algo también muy grande que disfrutamos con mucha alegría y con mucha emoción.
10: Todos estamos deseando que llegue septiembre, que llegue la feria chica, que llegue la feria en honor a la patrona de Lorca. Son meses, sin duda, ¿no?, de un intenso trabajo incansable que la gente no ve, pero que está ahí.
11: Sí, hay muchísimo trabajo, pero también hay mucha gente arrimando el hombro para que esto suceda. Y hay una particularidad, y es que, nuestras fiestas grandes son en septiembre. La Virgen de la Huerta la celebramos especialmente en dos periodos, que es en mayo, durante todo el mes de mayo, y luego en septiembre. Pero claro, la particularidad de septiembre es que tenemos un julio y agosto en medio, ¿no? Y hay gente pues que se deja sus vacaciones, que se deja pues días de playa, días de relax que tanto necesita el cuerpo, etcétera, pues por preparar estas fiestas para toda Lorca en honor a nuestra patrona, que también es de reconocer.
10: Bueno, el santuario donde nos encontramos, en la Plaza del Rey Sabio, sin duda ha superado grandes retos a lo largo de su historia. Todos recordamos aquel fatídico 2011... Pedro, ¿en qué proyectos o retos se centra actualmente la hermandad?
11: Bueno, la hermandad, nuestra sede es el santuario de la Virgen de la Huerta, por supuesto, y todo lo que hacemos es por nuestra patrona y por su casa. Ahora mismo nos encontramos en un periodo de de restauración de las campanas del santuario. Las campanas del santuario llevan sin repicar más de 40 años y este año hemos puesto en marcha el proyecto para poder recuperar ese toque tradicional de campanas, para que cada vez que la Virgen de la Huerta aparezca por su puerta grande y pueda salir en procesión, pues puedan repicar esas campanas, esa voz del santuario que vuelva a sonar y que nos vuelva a llamar, y que vuelva a llamar a la gente a acercarse al santuario como siempre lo ha hecho, en más medidas si cabe. Y luego, por otro lado, también nosotros somos custodios de la Juar de la Patrona. Entonces, tenemos la responsabilidad de que nuestros pequeños pues puedan disfrutar de, y nuestras generaciones futuras puedan disfrutar también de ese ajuar, puedan llevar muy dentro también esa devoción a la patrona a través de su ajuar. Entonces, hay un manto muy significativo, que es el más histórico que tiene la patrona, que es el manto de Isabel II, y también hemos puesto este año el proyecto en marcha para la restauración del mismo, que está muy deteriorado. Es un regalo que la reina Isabel II hizo a la patrona en el año 1857, y bueno, el paso del tiempo pues se nota en el deterioro del manto. Ha tenido también intervenciones hace más de 30, 40 años, que tampoco han sido seguramente las más acertadas, y bueno, hay que revisarlo, hay que cambiarlo a una tela nueva, hay que limpiar el oro. Entonces estamos en ese proceso ahora mismo para que el próximo septiembre pueda reestrenarse ese regalo tan simbólico y tan importante que tiene nuestra madre.
10: Bueno, pues a las 11:30 la misa mayor con la presencia de autoridades. Esta tarde la solemne procesión ante la Santa Misa sobre las 7 de la tarde.
11: Así es, a las 7 de la tarde tendrá lugar la misa, y luego pues todos los lorquinos, invitar a todos los lorquinos a que se acerquen. Sí que es verdad que mañana es un día de vuelta al cole, de vuelta al trabajo, de vuelta a obligaciones, pero aquí está nuestra madre también, que nos espera para que todos los lorquinos podamos venir aquí a la Plaza del Rey Sabio a esperar su salida por la Puerta Grande, porque es su día, y que vengamos a acompañarla, que vengamos a pedirle, a darle gracias, y disfrutemos de este día grande, que sin duda para mí, yo siempre lo digo, es el día más lorquino del año.
10: Bueno, no serán el único día que salga la patrona en procesión, ya que hay una tradición, ¿no?, que en este caso pues siempre la patrona por esta fecha visita alguna parroquia de Lorca.
11: Así es, es tradición que en la Feria Grande, el primer domingo de feria, sube a una de las parroquias del centro de Lorca y al siguiente domingo pues baja, vuelve a su santuario. En esta ocasión toca la parroquia de Santiago. Llegábamos trabajando con la parroquia de Santiago ya desde el mes de abril para preparar esta visita, que estará, bueno, llena de multitud de cultos y actos en honor a nuestra patrona, para que también todo el pueblo de Lorca la tenga muy cerquita, y los feligreses y devotos también, los feligreses de la parroquia de Santiago, pues puedan tenerla una semana. Nosotros la tenemos todo el año, pues que ellos puedan tenerla una semana allí también, y poder disfrutar de su presencia.
10: Bueno, durante esta Feria Chica, Pedro, ya la última cuestión, se han recuperado algunas cosas que se habían como perdido, habían quedado en el olvido.
11: Sí, así es. Bueno, en la Feria Chica tenemos la peculiaridad de una caseta nueva de Turrón, que yo no sé los años que no se abrió una caseta nueva. Y es precisamente, me siento también orgulloso de ello, porque es un amigo mío, que es Miguel Ángel el Marqués, que es miembro de la Junta Directiva de la Hermandad, concretamente es el secretario, y se echó para adelante. Y mira, ya digo, la Feria Chica cuenta con una caseta de Turrón más, y da cuenta de que hay generaciones que vienen por debajo, pues reforzando esas tradiciones para que sigamos adelante con esta Feria Chica tan, tan importante. La Feria Chica es la feria más antigua de la ciudad de Lorca, concedida por el rey Carlos II. Ha tenido multitud de vaivenes, ahora ha migrado a otras cosas, etcétera, pero hay tradiciones que se guardan, que se siguen guardando, ¿no? Y luego esas pelotitas también que está haciendo de serrín, también tan típicas, que vuelven a la feria, para que todos pues las conozcamos, y conozcamos con que jugaban también nuestros abuelos.
10: Pues nada, tienen que acercarse al Lorca. Pedro Villán, presidente de la Hermandad de la Virgen de las Huertas, muchísimas gracias por estar con nosotros, un placer.
11: Un placer, y muchísimas gracias a vosotros.
10: Gracias, buenos días.
11: Buenos días.
10: Bueno, vamos a intentar también comentarles a ustedes, vamos a intentar retransmitir la misa mayor para todos ustedes a través de la sintonía de Cadena Azul. Nuestro equipo está haciendo pruebas para que el sonido llegue perfectamente, y si es posible, que esperemos que sí, van a poder escuchar ustedes la solemne misa mayor a través través de la sintonía de Cadena Azul, pero eso será a partir de las 11:30 de la mañana. De momento, después de haber recibido aquí a nuestro primer invitado, nosotros continuamos con la música, continuamos con más cosas que contarles en la sintonía de Cadena Azul, la sintonía que les mantiene informado de toda la actualidad del Valle del Guadalentín. Seguimos con la música, seguimos con ustedes, seguimos desde la Plaza del Rey Sabio en Lorca.

0: Pues ahí estaba la música de Aitana a esta hora de la mañana aquí en la Plaza del Rey Sabio, en el Santuario Patronal de la Virgen de las Huertas. Van llegando autoridades ya precisamente a esa solemne misa mayor que a las 11:30 retransmitiremos en directo para ustedes aquí en la sintonía de Cadena Azul. Es Lord Keenon, fue concejal del Ayuntamiento de Lorca en antiguas legislaturas y ahora director general de turismo. Hablamos de Juan Francisco Martínez. ¿Qué tal? Buenos días.
1: Hola Juan, buenos días.
0: Director, bueno, estamos en el Día Grande de Lorca.
1: Uno de los días grandes de Lorca, este 8 de septiembre, el día de San Clemente también, el día de nuestro patrón, el Viernes Santo por supuesto, y para los que somos azules me va a permitir que diga que también el Viernes de Dolores es uno de los días grandes que tiene nuestra ciudad.
0: Por supuesto que sí. Bueno, estamos en un lugar majestuoso, en un enclave que tiene mucha riqueza en cuanto a patrimonio, en cuanto a cosas que ofertar y ofrecer.
1: Totalmente. Ese es el lugar que custodia a nuestra patrona, a una de las grandes reinas de Lorca, un lugar al que muchísimos lorquinos le tenemos devoción, que visitamos durante todo el año, que la Real Hermandad de la Virgen de la Huerta se encarga de custodiar, de mimar, de ofrecer, como en estas fechas también, una exposición conmemorativa, y es un lugar, como tú dices, mágico. Los lorquinos les tenemos muchísima devoción y cariño.
0: Bueno, desde la Dirección General de Turismo, desde la Consejería, sabemos, ¿no?, del importante esfuerzo, ¿no?, que se ha hecho por la cultura, por el turismo aquí en nuestra comarca, y más concretamente en Lorca.
1: Sí, hemos desarrollado importantes inversiones que acaba de concluir la de más amplio valor, que es ese plan de sostenibilidad turística de Lorca, dotado con cerca de 3 millones de euros, que ha supuesto una transformación de los grandes recursos turísticos culturales que atesora el municipio, la nueva iluminación monumental de la Fortaleza del Sol. Ya se puede ver pues toda la muralla medieval iluminada, con un ahorro importante también del 70% en eficiencia energética. También se ha comprado un nuevo tren turístico, en este caso de energía limpia, eléctrico. Se han renovado calles del casco histórico, los principales itinerarios turísticos que recorre el visitante cuando acude a nuestra ciudad a disfrutar de todo lo que ofrece, y otro tipo de inversiones pues que llevamos a cabo de la mano de los colectivos. Feria Grande, Feria de Día, en esta Feria Chica también que colaboramos a través de la marca Mil y Un Sabores para poner en valor esa gastronomía más tradicional. El acuerdo que tenemos todo el año para esas exposiciones que se llevan a cabo más allá de la Semana Santa, con Paso Blanco y Paso Azul, el acuerdo también durante todo el año con Hostelor para las ferias gastronómicas. El compromiso del Instituto de Turismo con Lorca está sobradamente justificado y así tiene que ser.
0: Hablaba de Mil y Un Sabores, lógicamente también los 12 meses, 12 oficios en la Casa del Artesano, la Feria Chica, la Feria de Septiembre, la Fortaleza del Sol, nuestra Semana Santa. Bueno, Lorca es yo creo una de las ciudades más importantes en cuanto a turismo, en cuanto a cultura se refiere. ¿Y cómo vive el director general este Día de Lorca?
1: Pues de una manera muy especial. Me he levantado muy temprano, he salido a correr, que es algo que hago todos los días, y ya pues he trabajado un poquito, porque en Murcia, en la región de Murcia no es festivo, solamente en Lorca y creo que también en Calasparra, que celebran la fiesta en honor a la Virgen de la Esperanza, y ahora aquí pues a disfrutar de algo que tengo como tradición, que es venir a la misa mayor de las 11:30, luego disfrutaré de la familia y por la tarde volveré a estar aquí a acompañar a la Virgen en su procesión.
0: Y una última cuestión que yo le decía a mi compañera Isabel Cano, que le iba a comentar a todo el mundo. ¿En qué ha cambiado, si ha cambiado en algo, el Día de la Patrona, la festividad de Santa María la Real de las Huertas, años anteriores? Usted es muy joven, pero ¿ha habido una evolución? ¿Ha percibido esa evolución?
1: Yo le diría que ha supuesto una involución positiva, y me explico. Estoy viendo que se están recuperando tradiciones y costumbres de cuando yo era niño, que aunque te agradezco que digas que soy joven, pero tengo ya 41 años,
0: joven.
1: Muchos ritos, como por ejemplo, yo animo a todo el mundo que nos esté escuchando, si puede venir durante todo el día, a ver lo bonita que está la imagen de la patrona. Esta tarde ya estará en su trono para la procesión, pero qué bonito y con qué gusto, y felicité personalmente a Pedro Millán, al presidente de la hermandad, para tenerla en ese altar mayor como tiene que estar, como una reina, como patrona de Lorca.
0: Así es. Juan Francisco Martínez, director general de turismo, gracias por acompañarnos.
1: Muchas gracias, Juan.
0: Un placer.
1: Y a vosotros por estar aquí.
0: Gracias. Bueno, pues vamos a continuar con más música. Despedimos a Juan Francisco Martínez, que va a presidir junto a otras autoridades regionales y locales la Misa Mayor a las 11:30 a.m, que podrán escucharla a través de Cadena Azul. Y nosotros seguimos con algo de música a esta hora de la mañana, animándoles a ustedes que nos escuchan a través de las ondas de la radio.

0: Ahora, de vez en cuando. Otra vez no. Quería otra vez entrar en directo Karol King, pero la dejamos porque lógicamente tenemos a un nuevo invitado. Y es que en Lorca conviven dos agrupaciones folclóricas muy importantes, con una denominación característica en cada una de ellas. Por un lado tenemos al grupo Coros y Danzas Virgen de las Huertas y por otro lado a Coros y Danzas de Lorca. Juan José Cerezo es su nuevo presidente, en este caso, está con nosotros esta mañana. Juan José, ¿qué tal? Buenos días.
1: Hola, buenos días, ¿qué tal?
0: Bueno, una junta directiva que, como decimos, Juan José, fue renovada hace poco, la encabezas tú como presidente, y bueno, tras la etapa directiva, ¿no?, de Antonio Martínez. Ahora vamos a comentar un poquito, vamos a hablar un poco del grupo Coros y Danzas de Lorca. ¿Qué nos cuentas?
1: Vale, pues el grupo de Coros y Danzas de Lorca nace en 1945 con el propósito de promover y difundir el folclore de Lorca por todo el mundo.
0: Organizáis diferentes eventos a lo largo de todo el año.
1: Vale, efectivamente nosotros estamos activos durante todo el año, pero sí, lo más importante que hacemos es el Festival Internacional de Folclore, que este año coincide con la Feria Grande, es decir, la semana que viene, a partir del día 16 al día 20 de septiembre.
0: ¿Qué momento vive el folclore desde tu punto de vista, Juan José?
1: Pues yo creo que está en un momento, en Murcia en general, podemos estar muy orgullosos del folclore que tenemos a través de tantas peñas, y luego en Lorca, pues por supuesto, estamos con bastante... Vamos, que sí, que podemos estar orgullosos.
0: Bueno, la proyección internacional no se nos olvida. Vosotros habéis sido embajadores de Lorca en muchos festivales de gran relevancia.
1: Pues sí, efectivamente hemos estado en los festivales más importantes del mundo. Hemos estado recientemente en la Folcloreada, que se celebró en Rusia en el año 2021. También estuvimos en el mejor festival del mundo en Turquía, en Büyükçekmece, quedando llevándonos el primer puesto, efectivamente.
0: Uh-huh. Bueno, hablamos del patrimonio también indumentario, ¿no?, que tiene el grupo Coros y Danzas de Lorca. Hablamos de los refajos, del bordado, de esa artesanía local que se ve reflejado, ¿no?, en la indumentaria que lucís.
1: Efectivamente, el grupo de Coros y Danzas está de lo que más orgulloso podemos estar de nuestra indumentaria. En general podemos decir que tenemos más de 300 trajes, es decir, aparte de las seis variedades del traje lorquino, tenemos también de todas las comunidades autónomas que usamos cuando hacemos espectáculos, cuando salimos a representar a España fuera, es decir, a representar a España fuera de aquí, vamos.
0: ¿De vuestro repertorio qué destacaba usted, Juan José?
1: A ver, personalmente lo que más me gusta son las parrandas, lógicamente es el baile de la zona, pero sí que tiene una importancia sublime, pues la Jota de Lorca, por supuesto, que es con la que culminamos todas las actuaciones.
0: Bueno, ¿qué retos tienes? ¿Qué retos te ha marcado como presidente?
1: Pues bueno, nosotros... es algo ahí que está todavía cociéndose, pero sí puedo decir que hemos visitado 4 continentes. Ahí lo dejo.
0: Ahí lo dejas. ¿Y para la Feria Grande qué?
1: Pues para la Feria Grande vamos a disfrutar del Festival Internacional de Folklore, que pronto lo presentaremos y que tendrá unas novedades estupendas que seguro que vamos a disfrutar todos.
0: O sea que dentro de poco voy a hablar contigo otra vez.
1: Sí, efectivamente.
0: Bueno, ¿cómo vive Juan José ahora como presidente este Día de la Patrona?
1: Pues es un día muy especial, siempre lo ha sido y este año un poco más porque encabezo el grupo de Coros y Danzas de Lorca, con mucha ilusión, preparados para la misa oficial y hacer lo mejor que sabemos, que es cantar y bailar.
0: Pues sin duda. Juan José Cerezo, gracias, presidente, por estar con nosotros. Y volvemos a hablar de cara a la Feria Grande.
1: Muchísimas gracias.
0: Un placer. Gracias. Las palabras de Juan José Cerezón, presidente del grupo Coros y Danzas de Lorca, que están ya casi a punto de ofrecer ese gran festival dentro de la Feria Grande de Lorca, que conoceremos más detalles conforme vayan avanzando los días y se presente de forma oficial.

0: La verdad que han sabido congeniar bastante bien Abraham Mateo con Ana Mena, y ese quiero decirte, a esta hora de la mañana van llegando autoridades. Vamos a dar en directo para ustedes en breve la solemne misa mayor desde el santuario patronal de la Virgen de las Huertas. Momento de saludar a Isabel Casalduero, que está con nosotros. A ver, que se me acopla un poquito esto. Isabel Casalduero, secretaria general del Partido Socialista, también concejal del Ayuntamiento de Lorca. Buenos días.
1: Muy buenos días, Juan, y feliz día para todos los lorquinos y las lorquinas.
0: Oye, cómo ha amanecido Lorca, qué maravilla, ¿no?
1: Lorca ha amanecido preciosa, hoy es un día grande, un día radiante, un día de unidad, de sentirnos muy lorquinos, de estar orgullosísimos de nuestra tierra y, bueno, sin duda el día más importante del año para nuestra tierra.
0: Bueno, ¿qué tienen para Isabel Casalduero de especial estos días?
1: Pues, Juan, yo creo que son una mezcla de sentimientos. Sentirnos todos tan lorquinos, venir aquí a saludar a la patrona, a acompañarla, a vivir este ambiente, esas casetas de turrón, esa feria, esas migas que tuvimos anoche, es una sensación muy especial y que además a mí, por lo menos personalmente, me lleva a unos tiempos muy nostálgicos. Si lo pienso mucho, puedo incluso echar alguna lagrimilla. Me acuerdo mucho de pasear por esa alameda del brazo de mis padres con mi pelota de cuero en la mano. Feliz de que aquí en Lorca no tenemos depresión post-vacacional, porque en cuanto acaba la época de playa, pues no metemos de lleno en la celebración de estas fiestas tan nuestras y que vivimos con tanta intensidad. Así que orgullo de fiestas, mucha nostalgia, muchos recuerdos, los recuerdos que además yo he intentado que mis hijos vivan también y que un día también ellos recuerden con el mismo cariño.
0: Bueno, no toca hablar hoy de temas políticos, pero sí me gustaría preguntar, ¿se pueden potenciar más aún si caben las fiestas y las ferias que tenemos en Lorca?
1: Yo creo que sí, sobre todo creo que, bueno, pues que se puede hacer un poquito más de esfuerzo en que todo el mundo se sienta integrado, especialmente en tema de estaciones, pero bueno, las fiestas de la Virgen de las Huertas, que son las que se nos ocupan ahora, como tú dices, yo creo que no es el momento de hablar de política, porque hay que vivir la sensación de celebrar el día grande de nuestra tierra, invitar a todos los lorquinos y lorquinas a que lo hagan. Yo creo que la gente baja a la Virgen de las Huertas, viene a disfrutarla. Estos días han sido muy intensos. Quiero felicitar tanto a la Asociación de Vecinos, que hace un esfuerzo inmenso por organizar estas fiestas, no es nada fácil, como a la Hermandad de la Virgen de la Huerta y a todas las personas que están implicadas en que todo esto sea un éxito y siga siendo algo tan nuestro.
0: Pues ha sido un placer, Isabel Casalduero, verte, que siempre lo hago
1: sí,
0: por teléfono,
1: es verdad.
0: Pero me ha encantado verte, gracias por estar aquí.
1: A mí también, feliz Día de la Virgen de las Huertas, a disfrutarlo en familia y con los amigos, y bueno, enhorabuena a todos los lorquinos y lorquinas.
0: Igualmente, gracias.
1: Gracias.
0: Las palabras, bueno, de Isabel Casalduero, secretaria general del Partido Socialista de Lorca. 4 minutos y una breve pausa. Estamos a la espera de que vayan llegando las autoridades. Vamos a ofrecerles para ustedes en riguroso directo esas declaraciones. Y bueno, pues seguimos recibiendo invitados. Seguimos hablando con protagonistas de este día. Y es sin duda un placer, un honor saludar a nuestro obispo, a don José Manuel Lorca Planes. Monseñor, buenos días.
2: ¿Qué tal? Muy buenos días.
0: Un placer tenerle con nosotros esta mañana aquí en el estudio de Cadena Azul. ¿Qué significado tiene este día, el Día de la Patrona de Lorca? ¿Qué papel juega Nuestra Señora la Real de las Huertas en la vida de todos los lorquinos?
2: Pues yo creo que no es difícil adivinar que la Virgen de las Huertas tiene para nosotros un significado muy importante, sobre todo por la llamada a la comunión, a la unidad, y sobre todo de Lorca, en la advocación de una imagen de la Virgen cuya advocación pues prácticamente une a todos los lorquinos. De hecho, prácticamente las fiestas de Lorca comienzan hoy con la Feria Chica, y hoy es un día también de encuentros, después de las vacaciones, de comenzar el curso, ilusiones y esperanzas, ¿no? Y yo creo que realmente es uno de los días más bonitos que tiene Lorca al año.
0: No, José Manuel, no queremos robarle mucho tiempo porque la misa está a punto de comenzar, pero el mensaje que va a lanzar a los lorquinos en el día de hoy.
2: Pues no puede ser otro, sino que si queremos seguir viviendo con los valores evangélicos, hay que mirar a María. La Virgen María reúne prácticamente en sí todo lo que ha sido, pues todo lo que ha sido la vida de ella en fidelidad a Dios, pero es lo que tiene que ser la vida nuestra también de cara a Dios, porque ella nos enseña también muchos valores, como son buscar la voluntad de Dios, hacerla, llevarla a la vida, sobre todo con los valores que nos enseña también el Evangelio a cada uno de nosotros.
0: Don José Manuel Caplanes, muchas gracias.
2: Muchas gracias a usted.
0: Un placer.
2: Felicidades a toda la orca.
0: Igualmente. Vamos en directo a esta hora de la mañana. Bueno, pues con esas declaraciones de nuestras autoridades las escuchamos en la sintonía de Cadena Azul. Escuchamos al alcalde de Lorca, Fulgencio Gil.

0: lleno absoluto anoche. El concurso de amigas fue un auténtico espectáculo de muchísimas familias y grupos de amigos haciendo migas. El concierto de Merche también reventó esta plaza y estoy viendo un ambiente muy bonito y la gente sobre todo disfrutando de la gastronomía, que es también un signo muy peculiar de la feria. Sí,
1: buenos días a todos.
2: Onda.
1: Ah, que sale por ahí. Vale. Bueno, pues buenos días a todos. Gracias por acompañarnos en este inicio de la misa mayor de la patrona de Lorca. Yo quiero darle las gracias al alcalde de Lorca, Fulgencio Gil. Gracias siempre por ser el mejor anfitrión posible en mi tierra, en mi ciudad y en un día como hoy, ¿verdad? El cielo está claro, el sol brilla. Es un día magnífico para poder rendir pues, la devoción, el culto que sentimos ante la Virgen de las Huertas, ante la patrona de Lorca. Y desde luego, pues, para mí, como un lorquino más, es siempre un día de esos especiales que me trae muchos recuerdos de la infancia, ¿no? Y que saben que a pesar de mis ocupaciones y mis obligaciones ahora como presidente de la región de Murcia, este día siempre lo tengo marcado y reservado en el calendario para poder estar en Lorca, para poder estar en mi tierra, con mi gente y para poder rendir esa devoción a la Virgen de las Huertas, a la patrona de Lorca, este 8 de septiembre. Así que, por supuesto, dar las gracias a todos los lorquinos, sobre todo a todos aquellos que son parte de la Virgen de las Huertas, por celebrar esta feria chica, esta feria de la Virgen de las Huertas, que es preludio de días también muy importantes para toda la ciudad. Gracias al alcalde, a todo su equipo, por cómo organizan con mimo, con cariño, con ilusión, con mucho compromiso también, pues unos días de alegría para todos los lorquinos y por supuesto a la hermandad, a Pedro Millán, a su presidente. Gracias también por el cariño con el que está organizando estas fiestas y con el que ha organizado el día de hoy. Así que vamos a disfrutar de nuestra patrona, de idea de nuestra patrona, vamos a disfrutar de la Virgen de las Huertas y sobre todo vamos a disfrutar de mi Lorca.

Las 11 de la mañana, 23 minutos. En pocos minutos vamos a ofrecerles a ustedes en directo la Santa Misa, la Misa Mayor desde el Santuario Patronal de la Virgen de las Huertas, desde la Plaza del Rey Sabio. Vamos a ofrecer en directo la celebración de la Eucaristía, que estará presidida en este caso por don José Manuel Olcaplanes, obispo de la diócesis de Cartagena, que va a estar precisamente aquí junto al resto de autoridades civiles y religiosas en la Misa Mayor, en la Misa de la Patrona de Lorca. La van a poder escuchar, como ustedes saben, a través de la sintonía de Cadena Azul, en este programa especial del Día Grande de Lorca. Hasta ese momento de ofrecerles la Santa Misa, vamos a continuar con declaraciones y con, por supuesto, enseguida la emisión de la Santa Misa.

12 minutos para que dé comienzo esa misa mayor desde el santuario patronal de la Virgen de las Huertas. 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pequeña pausa y enseguida estaremos ya en directo, pues ofreciéndoles a ustedes esa retransmisión de la Misa Mayor, que estará oficiada por el obispo de la diócesis, Monseñor Lorca Planes.

pues ya llega sonido del interior del santuario paternal de la Virgen de las Huertas, donde, bueno, está dando el último viso, el último toque para el comienzo, como decimos, de esa solemne misa mayor en honor a la patrona de Lorca, Santa María la Real de las Huertas, que está oficiada por el obispo de la diócesis, el monseñor José Manuel Lorca Planes. A ella asiste también el presidente de la comunidad autónoma de la región de Murcia, Fernando López Miras, el alcalde de Lorca, Fulgencio Gil, y el resto de autoridades locales y regionales que hoy se han dado cita aquí. Vamos enseguida ya con esa retransmisión, como decimos, oficiada por el obispo de la diócesis.

Pues acabamos de hacer la entrada, en este caso asistir a la entrada de las autoridades al templo parroquial de Nuestra Señora la Real de las Huertas, al santuario patronal. Y bueno, vamos a comenzar a ofrecerles a ustedes en directo la santa.

La misa que está ofrecida, como les decíamos anteriormente, por el obispo de la diócesis, Monseñor Lorca Planes. Tras la finalización de la misma, nosotros vamos a continuar nuestro de buena mañana con invitados que ya tendremos aquí en nuestra unidad móvil. A esta hora, el santuario patronal abarrotado de fieles, de lorquinos y lorquinas, que hoy vienen a honrar a su patrona, la patrona de Lorca, que esta tarde pues procesionará por las calles aledañas al santuario patronal en esa procesión solemne que partirá después de la misa de las 7 de la tarde y a la cual nos invitaba. En este caso el presidente de la Real Hermandad de la Huerta, Pedro Millán, que ha estado con nosotros y ha sido nuestro primer invitado. Vemos la cruz procesional, en este caso ya pues que va a dirigirse hacia el altar, donde, como decimos, en breve, en pocos minutos, va a comenzar esa Santa Misa.

del Hijo y del Espíritu Santo. Que la gracia y la paz de Dios nuestro Padre y de Jesucristo el Señor esté con todos vosotros. Hermanos, hoy es un día de fiesta y nos hemos vestido precisamente para celebrar un día grande, el día grande de Lorca, con todo lo que supone de una llamada a la unidad, a ser familia, a vivir en comunión prácticamente de todo, de sentimientos, de alegrías, de gozos, de esperanzas y sobre todo de un futuro mejor para todos. Le pedimos al Señor que nos ayude a vivirlo imitando a nuestra Madre, a la Virgen de las Huertas. Y ahora, con sencillez de corazón, miramos al cielo y pedimos perdón de nuestros pecados. Yo confieso ante Dios Todopoderoso y ante vosotros, hermanos, que he pecado mucho de pensamiento, palabra, obra y omisión, por mi culpa, por mi gran culpa. Por eso ruego a Santa María siempre Virgen, a los ángeles, a los santos y a vosotros, hermanos, que intercedáis por mí ante Dios nuestro Señor. Dios Todopoderoso tenga misericordia de nosotros, perdone nuestros pecados y nos lleve a la vida eterna. Señor, ten piedad. Cristo, ten piedad. Señor, ten piedad. Gloria a Dios en el cielo y en la tierra, paz a los hombres que ama el Señor. Por tu inmensa gloria te alabamos, te bendecimos, te adoramos, te glorificamos. Te damos gracias, Señor Dios, Rey Celestial, Dios Padre Todopoderoso, Señor Hijo Único Jesucristo, Señor Dios, Cordero de Dios, Hijo del Padre, tú que quitas el pecado del mundo, ten piedad de nosotros. Tú que quitas el pecado del mundo, atiende nuestras súplicas. Tú que estás sentado a la derecha del Padre, ten piedad de nosotros, porque solo tú eres santo, solo tú, Señor, solo tú, Altísimo Jesucristo, con el Espíritu Santo, en la gloria de Dios Padre. Amén. Oremos. Concede, Señor, a tus servidores el don de la gracia del cielo, para que cuantos hemos recibido las primicias de la salvación por la maternidad de la bienaventurada Virgen María, consigamos aumento de paz en la fiesta de su nacimiento. Por nuestro Señor Jesucristo, tu Hijo, que contigo vive y reina en la unidad del Espíritu Santo y es Dios por los siglos de los siglos. Amén.

Lectura de la profecía de Miqueas. Esto dice el Señor: y tú, Belén Efrata, pequeña entre los clanes de Judá, de ti voy a sacar al que ha de gobernar Israel. Sus orígenes son de antaño, de tiempos inmemoriales. Por eso los entregará, hasta que dé a luz la que debe dar a luz. El resto de sus hermanos volverá, junto con los hijos de Israel. Se mantendrá firme, pastoreará con la fuerza del Señor, con el dominio del nombre del Señor, su Dios. Se instalarán, ya que el Señor se hará grande, hasta el confín de la tierra. Él mismo será la paz. Palabra de Dios. Desbordo de gozo con el Señor, desbordo de gozo con el Señor, porque yo confío en tu misericordia, mi alma gozará con tu salvación. Desbordo de gozo con el Señor, y cantaré al Señor por el bien que me ha hecho. Desbordo de gozo con el Señor.

Lectura de la carta del apóstol San Pablo a los romanos. Hermanos, sabemos que a los que aman a Dios, todo les sirve para el bien, a los cuales ha llamado conforme a su designio. Porque a los que había conocido de antemano, los predestinó a reproducir la imagen de su Hijo, para que fuera el primogénito entre muchos hermanos. Y a los que predestinó, los llamó. A los que llamó, los justificó. A los que justificó, los glorificó. Palabra de Dios.

La generación de Jesucristo fue de esta manera. María, su madre, estaba desposada con José, y antes de vivir juntos resultó que ella esperaba un hijo por obra del Espíritu Santo. José, su esposo, como era justo y no quería difamarla, decidió repudiarla en privado. Pero apenas había tomado esta resolución, se le apareció en sueños un ángel del Señor que le dijo: José, hijo de David, no temas acoger a María, tu mujer, porque la criatura que hay en ella viene del Espíritu Santo. Dará a luz un hijo y tú le pondrás por nombre Jesús, porque él salvará a su pueblo de sus pecados. Todo esto sucedió para que se cumpliese lo que había dicho el Señor por medio del profeta: Mirad, la Virgen concebirá y dará a luz un hijo, y le pondrán por nombre Emmanuel, que significa Dios con nosotros.

Querido don Francisco, vicario episcopal, un saludo especial también a los sacerdotes, párrocos de las 10 parroquias de la ciudad de Lorca, del municipio, un saludo especialísimo también a todos los fieles de Santa María de las Huertas y a su párroco, don Pablo. Excelentísimo señor alcalde y corporación municipal, un saludo especialísimo también al excelentísimo señor presidente de la comunidad autónoma y a la presidenta también de la Asamblea Regional, excelentísimos señores consejeros, autoridades autonómicas, nacionales, a todos los que tenéis representaciones públicas y estáis trabajando por el bien no solo de la ciudad de Lorca, sino también por la región y a nivel nacional. Que Dios os conceda a vosotros la sabiduría de hacer las cosas según el proyecto que todos anhelamos, que sea para bien de todos y que sigamos trabajando por una nación unida y viviendo también los valores evangélicos. A los miembros de los cuerpos de seguridad del Estado y la Policía Local, un saludo especial, presidentes de cofradías, de asociaciones, grupos, a todos los que tenéis responsabilidades. Un agradecimiento a todos los que colaboráis en la parroquia, en sus diversas actividades y a todos los lorquinos en general. Un saludo, que Dios los bendiga, que les conceda la paz. Hermanos y hermanas, me siento muy honrado esta mañana de estar con vosotros celebrando a vuestra patrona, a nuestra patrona, la Virgen de las Huertas. Es una fecha histórica con muchos años de experiencia y de fe vivida y expresada en tantos acontecimientos de nuestra propia historia. Aprovecharé esta ocasión para resaltar lo que todos los cristianos que participan hoy en la Eucaristía y en todas las iglesias del mundo están escuchando. Que el Señor nos da su Espíritu Santo para que tengamos la sabiduría de conocerle, de saber sus designios, para que nos podamos salvar en el día a día. ¿Qué cosas más bellas se nos han proclamado esta mañana en la palabra de Dios? Con solo ese pensamiento bastaría para colmarnos y llevarnos de esperanza viva a todos. Posiblemente, a pesar de que tenemos conciencia de la importancia de la fe, no estaría de más hacer un alto en el camino para actualizar nuestra relación con Dios, con lo que supone vivir firmes en la fe. La Virgen María es el mejor ejemplo de fidelidad en su papel en la historia de la salvación. Ella es modelo de unión con Cristo, que es en definitiva a donde lleva nuestra experiencia de fe, a estar unidos a Cristo. No hay otra cosa más grande. Cuando muramos, nos presentemos delante del cielo, delante de Dios, yo eso me lo pregunto muchas veces. Dios a mí no me va a preguntar cuántas iglesias has construido, cuántas asociaciones has hecho, cuántas y cuántas no. Lo que me va a preguntar Dios es, ¿has amado a los demás? ¿Has servido? ¿Has amado a Dios y has puesto a Cristo en el centro de tu vida? Eso para mí es esencial. Las demás cosas van precisamente como consecuencia de entender bien cuál es mi centro de vida, mi ministerio. Y mi ministerio no es otro, sino de servicio. Que evidentemente tendré que dar cuentas a Dios porque no siempre ha sido lo perfecto que me hubiera gustado ser, pero sí que es verdad que lo intento. Muchos cristianos ven zarandeada su fe por la multitud de dificultades que han de afrontar y que están presentes en nuestro mundo. Dificultades que vienen unas veces de ti mismo, de uno mismo, de no estar en la vela o de no estar en vela, de no estar atentos. Y otras, las que vienen dadas por el medio ambiente en el que podemos vivir. Las múltiples seducciones que, queriendo o sin querer, pretenden distraer nuestra mirada al cielo. La tentación de la duda, de la incredulidad, que ha existido siempre y sigue haciendo acto de presencia, nos distrae de lo que debe de ser el centro de nuestra vida. Somos cristianos, o lo que es lo mismo, somos de Cristo. Y es Cristo el centro de nuestra mirada. Es verdad,
una situación de dificultades. No todos son desventajas, ya que a estas contribuyen a profundizar más en la fe, incluso a las que vienen como adversarios nuestros, las que vienen con dificultades, nos ayudan a mantenernos firmes en la fe y a tomar una posición más consciente y personal. De aquí la importancia de acercarnos a nuestra madre, pues es María la primera creyente en Jesús, y porque ha sabido ella escuchar la voz de Dios en orden a la salvación del género humano. María es la oyente que acoge con fe la palabra de Dios. Fe que para ella fue premisa y camino hacia la maternidad divina. Porque, como intuyó San Agustín, la bienaventurada Virgen María concibió creyendo al que dio vida creyendo. María es el modelo acabadísimo de la Iglesia, de la fe y de la caridad. Destacamos la firmeza de la lealtad a toda prueba, como testimonio de fidelidad inquebrantable, constante en la entrega y en el amor. La Virgen María es la mujer serena y valiente que culmina en el Calvario su fidelidad al sí que le había dicho en la Anunciación a nuestro Señor. Cuando en otros pudo más el miedo que la fe, ella estaba junto a su hijo agonizante, pero con un ejemplo extraordinario de mujer fuerte que no desfalleció, porque su amor era mucho más fuerte que el dolor. Y no desfalleció porque captó con su profunda fe y su firme esperanza que aquella muerte sería fuente de vida para todos nosotros y tantos hombres y mujeres que a lo largo de la historia van a ser sus seguidores, seguidores de Jesús. Ella supo ver en Cristo crucificado el libro abierto de la vida, el símbolo de la entrega y de la fidelidad, el camino que conduce a la resurrección. Sí, ella captó perfectamente por ese sí que le dio a Dios que todo lo que venía de él era bueno. Acudimos a nuestra madre, que camina a nuestro lado siempre, está cerca y con las puertas del corazón siempre abiertas. Vosotros también sois ejemplo de fe, queridos hermanos lorquinos, porque en medio de las dificultades, de las tormentas, en medio de las experiencias ya lejanas de los terremotos y de los terremotos que trae la vida cada día, os has sostenido por encima de muchas cosas el manto de la Virgen María, porque el Lorca tiene a gala de ser la Virgen María en sus diversas advocaciones el centro de las miradas de todos vosotros. Este es el ejemplo de un pueblo que junto a María vive la experiencia de la fe desde sus raíces. Un lorquino siempre tiene en cuenta a nuestra madre, en la advocación que sea, porque nuestra madre se le ve con tantas miradas, con tantas ilusiones, con tantas esperanzas, que no nos extrañan las distintas advocaciones que de ella hay. En tu bendita imagen, madre, están impresas las huellas de la historia, las huellas de todos los habitantes de Lorca, los de antes y los de ahora, los de siempre, que te han rodeado con el cariño, afecto y la devoción que mereces. Por eso te pedimos, madre, que fortalezcas nuestra débil condición y que nos inspires para poder pedir a Dios lo que más nos conviene para hoy, porque el camino se hace largo. Por eso te pedimos que fortalezcas nuestro interior con la confianza en Jesús, en ese Jesús que con tus manos nos muestras, porque tú eres trono de Dios y el mejor tesoro que tenemos es a quien tú nos muestras con tus manos, a Jesús, sabiduría de Dios. Por eso te pedimos, madre, danos la paz, bendice a este pueblo, bendice a todas sus familias, bendice a todos e intercede por nosotros. Te pido, madre, que entendamos el alcance de nuestra condición de cristianos y lo que nos supone ante la vida y para la vida. Concédenos la característica esencial de la fe, que es alegría, sencillez
y un poco de humildad. Ayúdanos a seguir adelante, aunque nos resulte difícil, porque estamos dispuestos a asumir el reto, porque sabemos que es imposible ver el futuro sin sudor y ver el triunfo sin esfuerzo, gozar de fidelidad sin cruz. Es verdad que hoy no es fácil vivir la religión cristiana. Nunca ha sido fácil, pero merece la pena. Está llena de sentido y es fuente inagotable de felicidad. Una persona llamada por el Señor a vivir en este mundo no tiene sentido su vida si no ayuda, si no sirve, si no sonríe, si no tiende la mano, si no ayuda especialmente a los que más lo necesitan. Ruego a nuestra Madre que interceda ante Jesús por Lorca y por todos sus habitantes, que nos mantenga como un pueblo unido, que alaba a Dios unido, que estemos preocupados los unos de los otros como verdaderos hermanos y que seamos capaces de bendecir a Dios con nuestras alegrías y nuestras esperanzas. Que Dios os lo conceda. Y pido a la Cofradía de la Santísima y verdadera Madre nuestra, que es la Santísima Virgen de las Huertas, que trabajéis en esto. Vuestra tarea no es ir buscando puestos, ni es el poder en absoluto. Vuestro trabajo es servir. Y el servicio es que todo el mundo pueda acercarse a la Madre, conocer más de cerca a la Madre, y no solamente mirarla en la imagen, sino entrar en el misterio y en la hondura de la fe cristiana, para que seamos capaces de vivir como nos pide Dios en nuestra vida, siendo personas que no acogemos los conflictos o los creamos, sino que abrimos camino siempre para la comunión, para la esperanza y la paz. Esa es la verdadera condición de un creyente, en una cofradía, en una sociedad, en el mundo en definitiva. Pues que Dios os conceda fortaleza, que os ayude a vivirlo intensamente y que sepáis transmitirlo a todos. Que Dios a todos nos conceda la paz. Proclamamos ahora nuestra fe. Creo en Dios Padre Todopoderoso, Creador del cielo y de la tierra. Creo en Jesucristo, su único Hijo, nuestro Señor, que fue concebido por obra y gracia del Espíritu Santo. Nació de Santa María Virgen, padeció bajo el poder de Poncio Pilato, fue crucificado, muerto y sepultado, descendió a los infiernos. Al tercer día resucitó de entre los muertos, subió a los cielos y está sentado a la derecha de Dios, Padre Todopoderoso. Desde allí ha de venir a juzgar a vivos y muertos. Creo en el Espíritu Santo, la Santa Iglesia Católica, la comunión de los santos, el perdón de los pecados, la resurrección de la carne y la vida eterna. Amén. Y elevamos nuestras oraciones a Dios, intercediendo por las necesidades de todos los hombres.

0: por intercesión de María, Virgen naciente, esperanza y aurora de salvación, vuelve tu mirada, Señor, hacia tu Iglesia, reunida en este día para celebrar y proclamar tus maravillas. Roguemos al Señor. Por intercesión de María, Virgen clemente, que abrió siempre su corazón materno a las invocaciones de la humildad, haz, Señor, que las naciones de la tierra crezcan en sentimientos auténticos de unidad y de paz. Roguemos al Señor. Por intercesión de María, Virgen fiel, siempre dispuesta y solícita para acoger, conservar y meditar la palabra de Dios, haz, Señor, que todos los enfermos y los que sufren sepan mantener siempre intacta su esperanza. Roguemos al Señor. Por intercesión de María, Virgen poderosa, que con su pie aplastó a la serpiente, haz, Señor, que cumplamos nuestras promesas bautismales y que sepamos dar en nuestro mundo un testimonio alegre de esperanza cristiana. Roguemos al Señor. Por intercesión de María, Nuestra Señora, la Real de las Huertas, patrona de nuestra ciudad de Lorca, de su pedanía y su huerta, concédenos, Señor, experimentar cada día su amparo y protección maternal. Roguemos al Señor.
1: Acoge, oh Dios, estas oraciones que te presentamos en el nombre de tu Hijo Jesucristo, que contigo vive y reina por los siglos de los siglos.

Bendito sea, Señor, Dios del universo, por este pan, fruto de la tierra y del trabajo de tus hombres, que recibimos de tu generosidad y ahora te presentamos. Él será para nosotros pan de vida. Bendito sea, Señor, Dios del universo, por este vino, fruto de la vida y del trabajo de tus hombres, que recibimos de tu generosidad y ahora te presentamos. Él será para nosotros bebida de salvación. En espíritu humilitate, sed ánimo contrito, sufrite amor de domino, exciese, que es lo que nos permite, efecto tuvo, placer tibi, domine de Dios.

Orad, hermanos, para que este sacrificio mío y vuestro sea agradable a Dios Padre Todopoderoso. Sea nuestro socorro, Señor, la humanidad de tu unigénito, y el que al nacer de la Virgen no menoscabó la integridad de su madre, sino que la santificó, nos libre del peso de nuestros pecados y vuelva así nuestra ofrenda aceptable delante de ti, por Jesucristo nuestro Señor. El Señor esté con vosotros. Levantemos el corazón. Demos gracias al Señor nuestro Dios. En verdad es justo y necesario. Es nuestro deber y salvación darte gracias, siempre y en todo lugar, Señor Padre Santo, Dios Todopoderoso y Eterno, y alabar, bendecir y proclamar tu gloria en la natividad de la Santísima Virgen María, porque ella concibió a tu único Hijo por obra del Espíritu Santo, y sin perder la gloria de su virginidad, derramó sobre el mundo la luz eterna, Jesucristo, Señor nuestro. Por él, los ángeles alaban tu gloria, te adoran las dominaciones y tiemblan las potestades. Los cielos, sus virtudes y los santos serafines se celebran unidos en común alegría. Permítenos asociarnos a sus voces, cantando humildemente tu alabanza.

Santo eres en verdad, Señor, fuente de toda santidad. Por eso te pedimos que santifiques estos dones con la efusión de tu Espíritu, de manera que se conviertan para nosotros en el cuerpo y la sangre de Jesucristo nuestro Señor, el cual, cuando iba a ser entregado a su pasión voluntariamente aceptada, tomó pan, dándote gracias lo partió y lo dio a sus discípulos diciendo: tomad y comed todos de él, porque esto es mi cuerpo, que será entregado por vosotros.

Del mismo modo, acabada la cena, tomó el cáliz y dándote gracias de nuevo, lo pasó a sus discípulos diciendo: Tomad y bebed todos de él, porque este es el cáliz de mi sangre, sangre de la alianza nueva y eterna, que será derramada por vosotros y por muchos para el perdón de los pecados. Haced esto en conmemoración mía.

0: Este es el misterio de nuestra fe. Así pues, Padre, al celebrar ahora el memorial de la muerte y resurrección de tu Hijo, te ofrecemos el pan de vida y el cáliz de salvación, y te damos gracias porque nos haces digno de servirte en tu presencia. Te pedimos humildemente que el Espíritu Santo congregue en la unidad a cuantos participamos del cuerpo y sangre de Cristo.
1: Acuérdate, Señor, de tu Iglesia extendida por toda la tierra, y con el Papa León, nuestro obispo José Manuel, y todos los pastores que cuidan de tu pueblo, llévala a su perfección por la caridad.
2: Acuérdate también de nuestros hermanos que durmieron en la esperanza de la resurrección: Huertas y Francisco, Juan Martínez Padilla, Manuela Fernández Reinaldos, Encarna Tomás Soriano, María Soriano Soto, Mateo Tomás González, Huertas y Juan, Miguel Mulero y Huertas Manchón. De los difuntos de la Hermandad de la Virgen de las Huertas y de todos los que han muerto en tu misericordia, admítelos a contemplar la luz de tu rostro. Ten misericordia de todos nosotros, y así con María, la Virgen Madre de Dios, su esposo San José, los apóstoles y cuantos vivieron en tu amistad a través de los tiempos, merezcamos por tu Hijo Jesucristo compartir la vida eterna y cantar tus alabanzas.
0: Por Cristo, con Él y en Él, a ti, Dios Padre omnipotente, en la unidad del Espíritu Santo, todo honor y toda gloria por los siglos de los siglos. Fieles a la recomendación del Salvador y siguiendo su divina enseñanza, nos atrevemos a decir: Padre nuestro que estás en el cielo, santificado sea tu nombre. Venga a nosotros tu reino. Hágase tu voluntad en la tierra como en el cielo. Danos hoy nuestro pan de cada día. Perdona nuestras ofensas, como también nosotros perdonamos a los que nos ofenden. No nos dejes caer en la tentación, y líbranos del mal. Líbranos, Señor, de todos los males, y concédenos la paz en nuestros días, para que, ayudados por tu misericordia, vivamos siempre libres de pecado y protegidos de toda perturbación, mientras esperamos la gloriosa venida de nuestro Salvador Jesucristo. Señor Jesucristo, que dijiste a tus apóstoles: la paz os dejo, mi paz os doy. No tengas en cuenta nuestros pecados, sino la fe de tu Iglesia, y conforme a tu palabra, concédele la paz y la unidad. Tú que vives y reinas por los siglos de los siglos. Que la paz del Señor sea siempre con vosotros. Daos como hermanos la paz.

Este es Jesucristo, el Cordero de Dios que quita el pecado del mundo y nos da la paz. Dichosos nosotros, los invitados a la cena del Señor. Señor, no soy digno de que entres en mi casa, pero una palabra tuya bastará para siempre.

0: Oremos.
1: Estamos en directo a esta hora de la mañana desde el Santuario Patronal de la Virgen de las Huertas.
0: Que se alegre tu iglesia, Señor, fortalecida la Santa Misa con estos santos sacramentos, y se goce en el nacimiento de la bienaventurada Virgen María, que fue para todo el mundo esperanza y aurora de salvación. Por Jesucristo nuestro Señor.
1: A esta hora de
0: el Señor mañana, esté con vosotros. Bendito sea el nombre del Señor. Nuestro auxilio es el nombre del Señor. Y la bendición de Dios Todopoderoso, Padre, Hijo y Espíritu Santo, descienda sobre vosotros y os acompañe siempre. Otro año más, otra fiesta más, y sobre todo que no desaparezcan nunca las ilusiones y esperanzas que el Orquino siempre ha guardado en su corazón. Experiencia de fe, de alegría y de gozo, la solidaridad, la cercanía, el coraje y la valentía que tiene un Orquino. Que no desaparezca nunca de vuestras vidas, que seáis capaces de seguir construyendo lo que las circunstancias de la vida, sean naturales o no, puedan romper, porque nadie con el Señor puede derribarnos, nadie con el Señor podrá destruirnos. Con el Señor, todo. Por eso, quien tiene a Dios, decía Santa Teresa, basta. No necesitamos nada más, porque quien a Dios tiene, nada le falta. Solo Dios basta. Nuestra vida, evidentemente, es así, y necesitamos ir adelante con alegría y con experiencia de vida, que seáis para toda la región un signo grande de lo que significa fiarse de Dios, mirar alrededor, colaborar unos con otros y construir la sociedad de unos hermanos, de una familia que mira al cielo y no se olvida de mirar a un lado y a otro de su vida, porque los hermanos también necesitan de nuestra experiencia y de nuestra ayuda. Que Dios os conceda unas fiestas felices y un encuentro personal entre familias y amigos siempre renovado y con ilusión y esperanza. Que así sea, que Dios os lo pague.
1: Este ha sido el mensaje del obispo de la diócesis, de Monseñor Lorca Planes, que va a proceder a dar la bendición, que pondrá el punto final a la Santa Misa Mayor, que ha sido oficiada por él y por varios sacerdotes de la diócesis, y a la que ha sido el presidente de la comunidad autónoma, Fernando López Miras, el alcalde de Lorca, Fulgencio Gil, junto al resto de la corporación municipal y otras autoridades regionales que hoy se han querido sumar a este día grande de Lorca.
2: Excelentísimo y reverendísimo señor obispo,
1: cantada, oficiada, también por el señor
2: vicario, querido párroco y conciliario, queridos sacerdotes, alcalde, presidente de la Asamblea Regional, concejales del Ayuntamiento de Lorca, diputados, autoridades religiosas, civiles y militares, hermanos de nuestra hermandad, mozos del convento, feligreses y devotos de las huertas, todos unidos. Dicen que hace mucho tiempo un niño llegó como tantas veces a este lugar. Venía de la mano de su padre. Su padre había leído muchas veces a la entrada del camarín, del antecamarín de la Virgen, una frase que dice: un árbol de eterna vida franquea tus puertas, aliéntate con la subida. No dilates tu venida, que es Santa María, la Real de las Huertas. El niño y su padre vinieron juntos, despacio, por el camino que conduce hasta este santuario. El niño miraba a todas partes con esa curiosidad limpia con la que miran los niños. Y al llegar al santuario, subiendo al camarín, preguntó: papá, ¿por qué venimos aquí? Su padre le respondió: porque aquí vive la madre de Lorca, hijo. El niño se quedó pensativo y volvió a preguntar: ¿y por qué la llamas madre? El padre sonrió y le dijo: porque hay madres que dan la vida y hay madres que además acompañan la vida de todo un pueblo. El niño no lo entendió del todo. Entraron en silencio y entonces la vio. Ahí estaba ella, Santa María la Real de las Huertas. Pequeña en su imagen, pero inmensa en la mirada de quienes acudían a contemplarla. El niño se fijó en las flores, en las velas, en el manto, en las lágrimas de alguna persona que rezaba en silencio. Y volvió a preguntar: papá, ¿por qué esa señora está llorando?

Aquí llegaron madres preocupadas por sus hijos. Aquí llegaron padres pidiendo trabajo, enfermos buscando consuelo, lorquinos antes de partir lejos de su tierra. Volvieron muchos para dar gracias por haber regresado, y aquí se ha llorado por los que se marchaban. Este es el lugar donde generaciones enteras de lorquinos han venido a encontrarse con Dios bajo la mirada de María. Y aquel niño, que ya era un hombre, comprendió también el significado de aquellas palabras que tantas veces había escuchado. Un árbol de eterna vida te franquea tus puertas. Porque quien cruza las puertas de esta casa descubre que la vida no termina donde terminan nuestras fuerzas, que existe una esperanza más grande que nuestros miedos y que existe una luz capaz de entrar incluso en las noches más oscuras, y que Dios quiso regalarnos una madre a Lorca para el camino. Por eso, cuando uno sube hasta aquí, no viene solamente a visitar una imagen. Uno no viene a encontrarse con una historia, ni a buscar poder. Uno viene a buscar una madre. Pero sobre todo, también un padre, y un padre a través de ella. Y entonces aquel hombre recordó la pregunta que se hizo siendo niño. Papá, ¿por qué venimos aquí? Y después de tantos años, por fin encontró la respuesta. Venimos aquí porque todos necesitamos una casa a la que volver. Venimos aquí cuando estamos felices para dar gracias. Venimos aquí cuando sufrimos para pedir consuelo. Venimos aquí cuando tenemos miedo para buscar fortaleza. Venimos aquí cuando nos sentimos solos para recordar que nunca caminamos solos. Venimos aquí porque cuando el mundo parece demasiado grande, todos necesitamos volver a sentirnos hijos. Y aquí, ante Santa María la Real de la Huerta, Lorca vuelve a sentirse hijo. Querida Virgen de las Huertas, hoy estamos aquí los que creemos con una fe firme y también los que creen con una fe llena de preguntas, los que han venido a darte gracias y los que han venido a pedirte algo en silencio. Los mayores que te conocen desde niños y los jóvenes que tienen toda una vida por delante, y nuestros niños y nuestras niñas, esos niños que todavía no comprenden por qué sus padres y sus abuelos los traen hasta ti, pero llegará un día, como llegó para aquel niño, en el que comprenderán. Comprenderán que un hombre no crece solamente con ambiciones superfluas, sino con fe, con tradiciones, con abrazos y con una madre que permanece cuando todo cambia. Tú permaneces, madre. Han pasado los siglos, han cambiado y cambiarán nuestras vidas, han cambiado nuestras costumbres, han cambiado nuestras ciudades, pero tú no. Tú ahí sigues, esperando con los brazos abiertos, mirando llegar a tus hijos, y quizás sea el mayor milagro de este lugar, que después de tantos siglos todavía haya alguien que suba hasta aquí, buscando a su padre o buscando a su madre. Gracias, madre. Gracias por estar presente en la historia de Lorca. Gracias por acompañar a tantas generaciones, por ser el refugio en los días difíciles y alegría en los días felices. Gracias por enseñarnos que la fe no consiste en no tener miedo, sino en saber en manos de quién ponemos nuestros miedos. Y permíteme, madre, hablarte también en nombre de aquellos que ya no pueden hacerlo, de nuestros padres y abuelos, de tantos lorquinos que subieron por última vez a este santuario y contemplan el rostro de Dios. Ellos nos enseñaron el camino hasta ti. Nos trajeron de niños, nos enseñaron a inclinarnos ante tu imagen, nos enseñaron a llamarte madre, nos enseñaron tu humildad. Y ahora somos nosotros quienes tenemos la responsabilidad de que nuestros hijos y nuestros nietos también conozcan ese camino. Que nunca se pierda la subida, que nunca permanezcan cerradas las puertas de esta casa, que nunca falte una vela encendida ante tu altar, que nunca falte una flor, que nunca falte una oración, que nunca falte un niño preguntando, papá, ¿por qué venimos aquí? Y que siempre haya alguien que pueda responderle, porque aquí vive la madre de Lorca. Hoy hemos venido a celebrar una madre, con esperanza, con fe, con amor por nuestra tierra, con compromiso con quienes sufren, buscando unión entre nosotros y la certeza de que pase lo que pase, al final del camino encontraremos tu mano para guiarnos. Porque al final de la subida siempre está ella. Un árbol de eterna vida franquea tus puertas. Aliéntate con la subida, no dilates tu venida, no dilatamos nuestra venida. Subamos siempre, que la alegría nos desborde, cuando el dolor nos doblegue, cuando necesitemos dar gracias, cuando no encontremos respuestas. Subamos con nuestros hijos de la mano para enseñarles dónde están sus raíces. Y cuando algún día ellos pregunten por qué subimos hasta aquí, les podamos decir con emoción, porque allí arriba está nuestro padre, porque ahí arriba está nuestra madre, Santa María la Real de la

0: puertas y podamos decir junto a ellos, junto a nuestros hijos y todos juntos, ¡viva la Virgen de las Huertas! ¡Viva la patrona de Lorca! ¡Viva la reina de Lorca! ¡Viva la Virgen de las Huertas!
1: Es una historia con muchas preguntas, con muchos interrogantes y muchas respuestas al mismo tiempo. Las palabras del presidente de la Hermandad de Santa María de las Huertas, lo que es la parte final de la Eucaristía. Vamos a asistir ahora ya.
2: Agradeceros a todos la asistencia a la función principal en honor a nuestra madre, al señor obispo que nos acompaña, todos los sacerdotes, hijos de Lorca, párrocos. Invitaros a que esta tarde también podamos acompañar a la Virgen en la procesión. A las 7 será la misa, para las 8 comenzará la procesión, que podamos también acudir a acompañar a nuestra madre y patrona en este final de su día grande. Lo decía esta mañana en todas las misas, llevo aquí un año y todavía no he bautizado ninguna marihuerta. Que no se pierda el nombre, que no se pierda. Las madres, las abuelas, que podamos ponerle ahí el nombre de nuestra madre, de nuestra patrona. Agradeceros a todos, tanto pues el Ayuntamiento, Corporación Municipal y sobre todo ¿no? pues la hermandad, los mozos, todos los feligreses de la parroquia y de Lorca que estos días os habéis desbordado acudiendo a la novena, acudiendo a la ofrenda de flores, preparando el altar. Los que ya me conocen saben que me gusta innovar muchas cosas. Y gracias a la gente de aquí de la parroquia, a pesar de estar de vacaciones, ahí están las mujeres cosiendo y no sé qué, y podemos contemplar pues esta maravilla. Cuando despedimos a don Régulo en la comida, que cuando llega uno a los sitios no tiene que llegar ¿no? con la idea prejuzgada de lo que me han dicho, no sé qué. Yo a mí me habían dicho muchas cosas de Lorca, pero más desbordado, porque yo llego aquí, yo estoy disfrutando un año, esta mañana hemos empezado bien temprano, y esto ha sido un gozo y una alegría, ¿no? Y lo decía, ¿no? Pues también la gente de a pie, ¿no? Que se respira otro ambiente, ¿no? Ese ambiente, como nos decía el obispo, pues de la familiaridad, de la unidad, de poder trabajar juntos, de poder trabajar juntos. Aquí ya sabe usted, don José Manuel, que hace mucho viento. Y el viento lleva y vive, y dime y direte, que si la hermandad va a desaparecer, que si los mozos hay que echarlos, que si los curas no sé cuánto, que si no sé qué. Yo no sé lo que pasará, yo ya sabe que le obedeceré lo que me mande, pero yo le puedo decir que estos días han sido una gozada de ver trabajar junta a la parroquia y, como digo, mucha gente del centro que se ha volcado estos días en la novena, en los preparativos, en los cultos y que ha acompañado a nuestra madre y patrona. Yo le doy gracias a la Virgen, justo la semana que viene hará un año que llegué aquí con vosotros y de verdad que yo estoy gozando un montón, viendo, pues como decía, ¿no? cómo tantos padres traen aquí a sus niños. ¿Quién es esa? Esa es nuestra madre, es la patrona de Lorca, la que vela por cada uno de nosotros. Pues agradeceros de verdad a todos los que os habéis volcado estos días en preparar las fiestas y, como os decía, que podamos acompañarla esta tarde en la procesión. Ponemos ahora el broche final con una cosa tradicional, tradicional. E igual que es tradicional que vengan bajo maza, es tradicional la jota lorquina. Entonces, pues los coros y danzas de Lorca, que nos han cantado este año la misa, pues van a ofrecerle también ¿no? pues a la Virgen este baile de la jota.
1: Las palabras del párroco del santuario patronal de la Virgen de las Huertas va a cerrar el grupo Coros y Danzas de Lorca, que ha cantado la Santa Misa, la Misa Mayor, con esa jota lorquina. Y nosotros, tras la celebración eucarística, vamos a seguir unos minutos más con ustedes aquí desde el santuario patronal, ofreciéndoles también las impresiones ¿no? de las principales autoridades que hoy se han dado aquí cita en el templo. Camino ya de la una del mediodía, estamos en la sintonía de Cadena Azul y finaliza la Santa Misa en tan solo unos minutos, donde pues se ha puesto de manifiesto todo lo que es la historia, las tradiciones, el culto a la patrona de Lorca, que esta tarde, tras la misa de las 7, como bien hemos escuchado al párroco, procesionará por los aledaños del santuario patronal en procesión, acompañada de todos sus fieles. Escuchamos ya la jota lorquina.

0: Pues ahí estaba la Jota Lolquina, la Jota Lolquen, que bueno, con el punto final conocimos a esta misa mayor, que también se les ha sentido en riguroso directo desde el Santuario Patronal de la Virgen de la Rueda. Y bueno, recordamos que a las 7 de la tarde donde tendremos la Santa Misa, después de la continuación la procesión de... Vamos a continuar nuestra programación, vamos a continuar unos minutos más con ustedes, enseguida vamos a intentar también que algunas autoridades...
1: Como ya nos han puesto las pilas, antes, ahora podéis marchar en paz.
0: La bendición. Pues ahí está la bendición del obispo de la diócesis.
2: ¡Viva la patrona de Lorca! ¡Viva la reina de Lorca! ¡Viva nuestra madre!
3: ¡Viva!
0: Pues continuamos nuestro de buena mañana desde aquí, desde la Plaza del Rey Sabión.
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0: Bien, pues tras la celebración de la Santa Misa, nosotros vamos a continuar, como decimos, unos minutos más con ustedes, en espera ya también de que nos acompañe algún invitado más de las autoridades que hoy han asistido a esa misa mayor que hemos retransmitido en directo. 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Pues muchísimas gracias a todos por estar, por hacer posible esta retransmisión que desde las 10 de la mañana estamos ofreciéndoles a través de la sintonía de Cadena Azul, que ha incluido ya algunas entrevistas. Por supuesto, hemos tenido invitados. Ha estado con nosotros el presidente de la Hermandad de Santa María la Real de las Huertas, Pedro Millán. También nos ha acompañado en este caso el director general de turismo, Juan Francisco Martínez. Ha estado también el nuevo presidente de Coros y Danzas de Lorca, la secretaria general del Partido Socialista, Isabel Casalduero, y hemos escuchado en directo tanto al alcalde como al presidente de la comunidad autónoma a su llegada aquí al santuario patronal. Pero bueno, nos quedan unos minutos que vamos a aprovechar pues para ver si podemos hablar con alguien más. Nos acaban de pasar ese aviso naranja por altas temperaturas para el día de hoy. En la ciudad de Lorca, en todo el Valle del Guadalentín, se prevén temperaturas que pueden superar los 35 grados perfectamente.

0: En 9 minutos tenemos ya la 1 del mediodía en la sintonía de Cadena Azul, hoy en directo desde el Santuario Patronal de la Virgen de las Huertas, y hoy puede ser que incluso se alargue un poquito más nuestra programación, porque queremos ver las impresiones de nuestras autoridades que nos acompañan. Precisamente han estado presentes en la misa mayor que ha oficiado el obispo de la diócesis, Monseñor Lorca Planes. Vamos a empezar saludando a la teniente alcalde, concejal Carmen Menduiña, que está con nosotros aquí en nuestra unidad móvil. Carmen, buenos días.
1: Hola, buenos días, es un placer.
0: Igualmente, a su lado, Ignacio Arcas, diputado de Vox. ¿Qué tal? Buenos días.
2: Buenos días, un placer estar con vosotros.
0: Y el concejal de emergencia, José Martínez, buenos días.
3: Hola, buenos días.
0: Un placer. Carmen, vamos a ver cómo se vive el día grande, o cómo vives el día grande de Lorca, el día de la patrona.
1: A ver, el día grande de la patrona es un día muy especial para todos los lorquinos. Y además se vive con muchísima, como hemos visto antes, se vive con muchísima emotividad. Porque la patrona, yo creo que la patrona de Lorca une todos los sentimientos, une todas las... Sabemos que Lorca es una ciudad muy especial, un municipio muy especial. Como ya ha dicho el obispo, hay varias advocaciones a María, pero realmente la Virgen de la Huerta es la que une a todos los lorquinos, la que realmente nos aúna ese mismo sentimiento. Y quién no, yo realmente, podemos hablar de blanco y azules, yo soy muy azul, pero sin embargo, mi boda fue en la Virgen de las Huertas. El bautizo de mis hijos del pequeño ha sido siempre la Virgen de las Huertas. ¿Por qué? Porque, como has dicho, es la madre de todos los lorquinos. Es un día grande en Lorca, es un día precioso, hermoso. Esta tarde la acompañaremos también en la procesión, y creo que todos los lorquinos deben hoy disfrutar de este día tan hermoso y que nunca se pierda esta tradición.
0: Qué bonita está Lorca, ¿no?
1: Está espléndida. Está preciosa, está hermosa, llena de gente, llena de alegría. Y sus calles lo cantan, además, cantan que es el día grande de Lorca y que viva nuestra patrona.
0: Carmen, muchas gracias. Ignacio, ¿qué tal? Lorquino también, diputado. Bueno, ¿cómo está viviendo estos días en Lorca?
2: Bueno, pues todos sabemos que a la vuelta del verano en Lorca tenemos la Feria Chica y, claro, todo en torno a nuestra patrona, la Virgen de la Huerta. Hoy es un día muy emotivo, un día de fiesta en Lorca. Celebramos el día de nuestra patrona, que además nos hace saber de dónde venimos, y nosotros desde nuestra formación lo hacemos también, pues siempre teniendo en cuenta que es una festividad muy importante para todos los ciudadanos de Lorca. Y por eso también quiero agradecer hoy a Alberto Garre, expresidente de la comunidad autónoma, también diputado del grupo parlamentario Vox y hermano de honor de la Virgen de la Huerta, que está aquí junto a nosotros porque ha hecho un esfuerzo para poder acompañar a todos los lorquinos en un día tan importante.
0: Bueno, un día en el cual también hay que apostar por que se sigan manteniendo las tradiciones.
2: Pues efectivamente hay que seguir manteniendo las tradiciones, pero hay que hacerlo también con una inversión que venga de la mano de la comunidad autónoma para restaurar completamente este santuario patronal, que se encuentra en muchas de sus zonas en un estado muy deficiente. Tiene problemas estructurales, tiene problemas de goteras, tiene problemas que afectan a una construcción que es un punto de reunión para todos los lorquinos, y nosotros vamos a seguir exigiendo que se haga una restauración completa de este edificio tan emblemático para toda nuestra ciudad.
0: Bueno, lo comentaba hace un momento, nos acompañan del Alberto Garren, al cual es un placer también saludar a esta hora de la mañana. Enseguida voy a hablar también con el concejal, con José Martínez. Alberto, ¿qué tal? Buenos días.
4: Buenos días.
0: Fue presidente de la Comunidad Autónoma de Murcia, diputado ahora de Vox. Y hermano de esta hermandad, esta gran hermandad. Bueno, ¿qué significado tiene para usted estar hoy en Lorca?
4: Yo creo que hoy es el día más grande de Lorca, no solo para los lorquinos, sino para los que desde algún punto de vista estamos ligados a Lorca y estamos ligados al santuario. Y yo lo estoy desde hace varios años, cuando decidieron hacer un hermano mayor. Desde entonces procuro venir siempre que puedo. Y la verdad es que hay vocación, hay devoción, hay todo lo que tiene que haber en torno a una Virgen. Y el pueblo lorquino eso sabe interpretar perfectamente.
0: Bueno, la región de Murcia es una región acogedora, es una región que está más viva que nunca.
4: Pues sí, pero según a quién se acoja, porque hay de todo, y últimamente lo estamos comprobando. Y habrá que ver si tenemos que seguir acogiendo a la buena gente y esturreando, como decimos en el campo, a los que no lo son.
0: Alberto, una pregunta más, porque claro que tenemos muchísimo que ofrecer, muchísimo que ofertar. Hablaba Ignacio Arcas del patrimonio, del rico patrimonio, de esas inversiones importantes, ¿no? que hay que seguir pidiendo, ¿no? para Lorca y para toda la comarca.
4: Bueno, pues pedir, claro que hay que pedir siempre.
0: Que no quede, ¿no?
4: Hay que pedir hasta el dedo meñique del Jesús que salió volando cuando el terremoto.
0: Así es.
4: Siendo yo presidente.
0: Así es.
4: Y esa restauración le correspondió a mi gobierno.
0: Usted gestionó muchas de las ayudas, muchas de las cosas de esos fatídicos terremotos de Lorca.
4: Pues sí, yo creo que sí. Ahora, pues hay que aprovechar las fiestas, especialmente los lorquinos. Y transmitir lo que vuelvo a decir. Este es un día de vocación y de devoción cristiana, especialmente. Se puede festejar otra serie de asuntos, pero es una cuestión cristiana 100%.
0: ¿Y el ser un hermano mayor le compromete aún más con Lorca?
4: Yo me comprometo y procuro comprometer. Ajá. A todo el que hablo con él de estas cosas, ¿no? Pero yo creo que hay que hacer muy poco esfuerzo.
0: Muy poco.
4: Para comprometer a un lorquino a que sea devoto de la Virgen de la Huerta.
0: Así es. Carmen Menduña, Ignacio Arcas, Alberto Garren, José Martínez, ¿qué tal? Buenos días.
3: Hola, buenos días, ¿qué tal?
0: Concejal, qué bonita luce Lorca, el puente de la Tortan, los aledaños al santuario. Se ha trabajado mucho desde el equipo de gobierno, ¿no?, para que esto sea así.
3: Sí, se ha trabajado mucho, con mucho cariño, para que estos días, que son los días grandes del municipio, de nuestra patrona, pues esté todo como Lorca se merece y como nuestra patrona se merece.
0: Afortunadamente todo se discurre con normalidad, no hemos tenido ninguna incidencia, afortunadamente.
3: No, de momento no se ha producido ninguna incidencia reseñable en cuanto a lo relacionado con emergencias y seguridad y tal. Sí puedo adelantar, bueno, durante la mañana de hoy se ha activado una alerta naranja por lluvia para mañana. Aprovecho que me das la oportunidad de ponerme el micrófono para, bueno, pues para informar y adelantar ese riesgo que tenemos de lluvia para mañana a partir de las 2. Pero bueno, ya sabemos que tradicionalmente no hay lluvia, no hay feria en Lorca sin su correspondiente día de lluvia.
0: Pues muchísimas gracias, concejal. Gracias, Alberto Garre. Gracias, Ignacio Arcas. Gracias, Carmen. Feliz día de Lorca.
1: Gracias a todos. Gracias a vosotros, Juan. Muchas
0: gracias. Despedimos a estos grandes amigos para recibir a otros en el estudio móvil de Cadena Azul, hablando con las autoridades locales, regionales, que hoy nos acompañan en el santuario patronal. Seguimos con música mientras, seguimos recibiendo personas.

0: Tenemos ya la una del mediodía, es momento ya casi de poner el punto y final a este programa especial y vamos a cerrar con broche de oro. Vamos a saludar al presidente de la Comunidad Autónoma de la Región de Murcia, Fernando López Miras, lorquino también. Buenos días, presidente.
1: ¿Qué tal? Buenos días, ¿cómo estáis?
0: Pues muy bien, no se entiende un día tan grande como el de Lorca sin su presencia aquí.
1: Bueno, no siempre el presidente de la Región de Murcia ha estado el día de la patrona de Lorca. De hecho, no es lo habitual, pero sabes que para mí lo más importante en mi vida es ser lorquino. Y aunque tengo muchas obligaciones, hoy además ha sido el inicio del curso escolar en el resto de la región, pero el 8 de septiembre yo siempre, la mañana, está guardada y dedicada a estar en la Virgen de las Huertas, a estar con mi patrona y a estar con la patrona de todos los lorquinos.
0: Presidente, ¿qué recuerda de esa etapa anterior de niño de esta feria chica?
1: Bueno, recuerdo sobre todo los 7 de septiembre, porque los 8 venía a la misa mayor. Esto ya lo hace siendo ya más adulto, pero recuerdo las tardes y las noches del 7 de septiembre. Las migas, los puestos de turrón, la copica de anís cuando ya era un poco más mayor, los conciertos, estar con los amigos en las atracciones. Bueno, era la vuelta a reencontrarte con el día a día, con tus amigos de todo el año, pues ya volvías de la playa. Y sobre todo aparejados, son sentimientos aparejados mucho a la alegría, a la felicidad, a la niñez, a mi familia. Sí, cuando vengo aquí lo sigo recordando todo, porque el lugar es el mismo, la gente con la que estaba ya más mayor, pero también es la misma.
0: Bueno, su Semana Santa, su Feria Grande, su Feria Chica, Sepor, Feramur, ahí cantidad de fechas en el calendario que uno tiene que visitar Lorca sí o sí.
1: Sí, Lorca sin duda se ha convertido en una de las grandes ciudades, no solo de la región, sino de España, y tiene una actividad social acorde a la ciudad que es. Además, el ayuntamiento se preocupa y se ocupa mucho en que esto sea así, no solo en el calendario festivo de por sí, que bien lo decía, la Feria Chica, la Virgen de la Huerta, nuestra Feria Grande después, la Semana Santa, ¿no? que es la semana por excelencia de Lorca, ¿no? con una Semana Santa única, diferente, una pasión que se vive de una manera única en Lorca, sino que podemos vivir a lo largo del año, bien lo decías, la semana internacional más importante en España, el ganado porcino. Podemos hablar luego también de la Feria de Artesanía, podemos hablar también de nuestro patrón, de San Clemente, los moros cristianos y judíos. Bueno, es una ciudad que durante todo el año tiene sin duda un recorrido social, empresarial muy activo.
0: Y ya por último, presidente, para concluir y agradecerle su presencia, ¿cuál sería el mensaje que lanzaría desde aquí a Lorca y a nuestros oyentes?
1: Que a Lorca y sobre todo a los lorquinos que sigan siendo como son, porque esta ciudad cada vez más grande, cada vez es mejor, se ha enfrentado a muchos problemas, a muchas dificultades. Podemos recordar el terremoto, las inundaciones recurrentes que hemos tenido, y siempre se ha superado. Y se ha superado gracias a los lorquinos. Se ha superado gracias a ese coraje, al orgullo propio, al sentirse honrado de haber nacido, de vivir en esta ciudad, y el de estar unidos siempre en los momentos difíciles. Lorca ha salido adelante porque, aunque ahora pongamos la televisión, encendamos la radio, leamos el periódico y veamos que todo es enfrentamiento, división, crispación, Lorca siempre ha superado las dificultades cuando nos hemos unido todos los lorquinos, todos, ¿eh? Pensáramos lo que pensáramos y viniésemos de donde viniésemos. Y si conseguimos seguir unidos, el futuro de Lorca es brillante.
0: Pues presidente, un placer, gracias por habernos acompañado, un gusto saludarle.
1: Muchas gracias a vosotros y feliz Día de la Patrona de Lorca.
0: Igualmente. Pues con las palabras del presidente Fernando López Miras, nosotros despedimos en nuestro De Buena Mañana desde hoy, desde el Santuario Patronal. Muchísimas gracias por escucharnos, que tengan un buen día. Mañana les esperamos aquí a las 10 en punto de la mañana.

0: Ay, mi gente, soy yo, Lola Flores, y hoy les traigo un programa que late con la esencia de nuestra tierra, lo que yo más quiero, un rincón dedicado a la copla y a nuestra hermosa canción española. Escucharemos las voces que elevan el alma y los corazones que vibran al son de nuestra música. Acompáñenme de la mano del gran Luis Terry, mi paisano que sabe hacer brillar cada nota. Que empiece la fiesta, que esto es un homenaje a nuestra cultura. ¡Viva la copla! ¡Viva España!
1: ¡Viva la copla! ¡Viva España! ¡Y viva la Virgen de las Huertas, que hoy celebra su santo! ¡Felicidades a todas las huertas que nos escuchan! A todas, las marihuertas, las huertas, a todas, mucha felicidad en este día de hoy. Nosotros, bueno, vamos a comenzar un poquito más tarde, porque hemos tenido al presidente de la comunidad hablando, como habéis visto, y hasta que no ha terminado él, no hemos podido empezar nosotros. Bueno, pero está aquí la copla, hoy también está, porque no solamente, aunque sea fiesta en Lorca, no es fiesta para donde nos escuchan, en Totana, en Alhama, en Puerto Lumbrera, en Mazarrón, en muchos sitios que nos escuchan y que naturalmente pues llegamos con la radio. Pues comenzamos y hoy vamos a comenzar con esos dúos de coplas que han hecho muchos de nuestros famosos. Por ejemplo, el que nos trae primero, Amor Marinero, nos lo trae Rocío Jurado y Manolo Escobar, casi nada. Todo un clásico. Pues ahí está, el Amor Marinero, que lo cantó Rocío Jurado en solitario y después con Manolo Escobar. Pues ahí está, los dos juntos. Rocío y Manolo, ahora estarán cantando en el cielo, pero ahí están los dos.

Qué bonito, Manolo Escobar y Rocío Jurado, en ese amor marinero del maestro García Tejero, que fue el que hizo este amor marinero. Qué maravilla de dúo, ¿no? Qué maravilla de dúo. Bueno, vamos ahora con otro dúo, el que componen Antonio Molina y Rafael Farina. Sí, estuvieron los dos juntos. Bendita Tierra se llama el tema, y nosotros, Bendita Tierra, y bendito los dos grandes voces que dieron en la copla para hombre. Ahí están los dos juntos cantando. Vamos a escucharlo.

Bueno, ahí estaban los dos, qué dos voces. Qué maravilla. Qué dos voces dieron la copla, tanto Antonio Molina como Rafael Farina. Vaya voces los dos, bendita tierra. Bueno, pues después de esas dos voces, otras dos voces maravillosas, madre e hija. En esta ocasión es madre e hija. Concha Piquer, por la técnica de ahora, grabó Conchita Márquez Piquer este tema de su madre en Tierra Extraña y la grabó después de muerta, claro está. Ella quería tener el recuerdo de grabar esta en Tierra Extraña y la grabaron los dos juntas en el año 2001. Concha Piquer murió en el 90, pues 11 años después. Vamos a recordarlo. Ahí está Conchita Márquez Piquer y Concha Piquer, por la técnica, cantando las dos juntas en Tierra Extraña.

¿Cómo se notaba que era madre e hija, eh? Las dos voces exactamente iguales, ¿eh? Acompasadas y la misma voz prácticamente no se nota cuando pasa de Concha Piquer a Conchín, de Conchín a Concha Piquer. No sé, apenas se nota. Bueno, vamos ahora con dos pedazos de cantaores, y de cantaores y de canciones, porque es que desde luego Moncho para mí ha sido el rey del bolero, y junto al Cigala pues hizo este bonito tema que se llama La Noche de mi Amor. La Noche de mi Amor es un bolero precioso que lo cantan los dos, al unísono, ¿no? Diego Cigala y Moncho. Pues escuchemos estas dos primerísimas figuras, que desgraciadamente Moncho no está, pero Diego Cigala sí, sigue cantando además, y bien, ¿eh? Así que vamos a escucharlo, los dos juntos. La Noche de mi Amor.

Qué maravilla, qué bonito los dos cantando y ese coro al final, La noche de mi amor, tanto Moncho como el Cigala, que son dos pedazos de voces. Vamos nosotros ahora con este tema que ya está sonando, pero vamos a esperar, es que sonaba, pero yo voy a esperarlo ahora mismo porque vamos a pararlo, porque este tema merece la pena escucharlo desde el principio, ¿eh? Este tema es una maravilla que nos trae nuestra lortina, Rosa María Luján, se llama Señor Sargento Ramírez, pero tuve la gran suerte de grabar con Marifé antes de morir Marifé, claro, y la verdad es que fue una maravilla, Marifé pone la segunda voz y es desde luego, no se nota tampoco, es otra, como decía antes, de Conchita y Concha Márquez Piquer, no se notaba mucho el paso de una a otra, verán ustedes como aquí, de Rosa María a Marifé o de Marifé a Rosa María, se nota poco, yo creo que nos da tiempo a escuchar esta y una más, pero vamos, si no, me despediré de ella, naturalmente. Vamos con Rosa María Luján y con nada más y nada menos que Marifé de Triana, este pedazo de tema, Señor Sargento Ramírez.

Ahí estaban esas dos pedazos de voces, la de Rosa María Luján y la de Marifé de Triana. Marifé estará en el cielo cantando, pero Rosa la tenemos viva y cantando todavía muy bien. Así que nos vamos ya, ¿no? un minuto justo, pues nos vamos a ir con Choche Heredia y Parrita, Quédate, se llama la canción. Nada más, amigo, mañana estamos aquí puntualmente, a la 1. Saludo a toda mi gente, a todos los que me escuchan. Hasta mañana, adiós.

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1: Son las 16 horas y 30 minutos.
2: 4:30 de la tarde.
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2: Bien bonita, ¿no? Se supone que hace unos 150 mil años comenzó el periplo de la humanidad por el mundo. Esto me sirve para un paréntesis muy importante cuando nos contamos la historia de tragedia en la que España destruye a los pueblos originarios. No existen los pueblos originarios. El único pueblo originario es en torno al lago Victoria. A partir de ahí, todos somos invasores. ¿No? En el caso de América, no, es que los españoles destruyeron a un pueblo originario como los aztecas. Los aztecas llegaron a lo que hoy es México 200 años antes que los españoles. No son un pueblo originario, vienen del norte. Invadieron a todos los pueblos nahuas que ya vivían en Mesoamérica. Ah, entonces esos nahuas son pueblos originarios. No, esos pueblos nahuas llegaron en torno al siglo IV e invadieron a los pueblos otomíes que ya vivían ahí. Ah, entonces los otomíes son originarios. No. También llegaron en algún momento e invadieron a los olmecas. Ah, entonces los olmecas son originarios. No, porque no brotaron de las piedras. También llegaron en algún momento de algún sitio. No existe tal cosa como los pueblos originarios en una humanidad que nunca deja de moverse, que nunca deja de migrar, que nunca deja de mezclarse. Es como si tú tomas otra vez a México y España, conquistador y conquistado, y tienen un hijo. ¿Y el hijo qué es? ¿Conquistador o conquistado? Pero bueno, el tema es muy importante, es que hace, según los antropólogos, hace unos 150 mil años, en un planeta congelado, la humanidad comenzó a moverse. Y cuentan algunas teorías que un grupo de cazadores perdidos, literal, persiguiendo la chuleta, atravesaron lo que hoy es el Estrecho de Bering y llegaron a América. Algunos por la zona, sobre todo los de Sudamérica, por la zona de la Polinesia. Pero luego, hace unos 15 mil años, termina la era de hielo, termina la glaciación. Se calienta el planeta. Eso sí fue un cambio climático. Se calienta el planeta, los hielos retroceden, los océanos suben y el continente americano se queda aislado del resto del mundo. Pero ya había gente ahí. Y entonces, claro, la gente que ya vivía en América y que empezó a migrar por América están aislados del resto del planeta. Y ahí comenzó un aislamiento histórico que es fundamental para comprender esta historia. Los pocos que viven en América están aislados entre sí, los de Norteamérica y los de Sudamérica no se conocen, están aislados entre sí y están aislados del resto del mundo. La capacidad que tienen de evolucionar es mucho más lenta que la que va a tener el continente euroasiático, sobre todo por un detalle que nadie piensa, perdón, esto era al revés, tanto trabajo que me cuesta cambiar las diapositivas y las cambio mal. Eso, una más, venga, eso. En realidad, todas las condiciones fueron determinadas hace unos 500 millones de años. ¿Se acuerdan que siempre nos han contado que hubo un momento en que todos los continentes estaban unidos? Y hasta le pusimos un nombre, ¿no? Pangea, bien bonito. Y luego viene la deriva continental, se separan los continentes, y vean qué interesante. Eurasia tiene una orientación de este a oeste. Y entonces ahí se pueden desarrollar civilizaciones, desde lo que hoy es China hasta lo que hoy es España, ahí todos migran. Vienen las famosas rutas del Neolítico, que miles de años después serán las llamadas rutas de la seda. A lo que voy es que en la misma franja, en la misma latitud, estos pueblos comparten estaciones, comparten horas de sol al día, comparten clima, por lo tanto, pueden compartirlo todo. Las semillas, los animales, los cereales, los tubérculos, las plantas que se dan de un lado se pueden dar en el otro. Y estos seres humanos nunca dejaron de compartir todo eso. Compartieron historia, religión, filosofía, virus, bacterias, se hicieron el amor, se hicieron la guerra. ¡Bah! Y eso evoluciona muchísimo más rápido. Compartes recursos, compartes ideas, compartes técnicas. En cambio, llegas a América. Eurasia es bien interesante. Hay una gran cordillera en Eurasia que empieza en los Pirineos y llega hasta el Himalaya, porque si ustedes van viendo el mapa, digo, tiene diferentes nombres, pero es básicamente como una gran columna vertebral que le dijo a los hombres del pasado, aquí se migra de este a oeste. Y esos poquitos que llegaron a América se encuentran con todo lo contrario. El continente está orientado de norte a sur. Y tienes una gran cordillera que empieza en las Rocallosas canadienses y termina en los Andes de la Patagonia, que te dice, señores, aquí se migra para el sur. Y en el centro hay una selva inexpugnable por la que hoy en día es difícil pasar, que les cuento en aquella época. Esto generó que quedaran aislados. Aquí no hay migración de un lado a otro, y si la hubiera, aquí nada se aclimata. Diferentes estaciones, diferentes climas, diferentes cantidades de horas de sol por día, lo que se da en un lado no se da en el otro, pero además nunca tuvieron contacto. La geografía, hace 500 millones de años, ni siquiera existen los seres humanos, pero ya está determinado qué continente va a llegar al otro. Es fascinante. Cuestiona mucho la idea de la libertad, pero no nos vamos a meter en ese tema hoy en día porque no acabaríamos nunca. Pero desde aquí está determinado que será Europa la que llegue a América y no al revés. No hay forma de que de este lado, con esas condiciones orográficas, climáticas, hidrológicas, se pueda desarrollar la civilización que se desarrolló del otro lado. Así de fácil, ¿no? Bueno, y eso. También me gusta mucho poner esta imagen de Mesoamérica porque Mesoamérica, lo que es México, es como un gran cuenco receptor, ¿no? La gente llega por el norte. Los mexicas o aztecas y sus hermanos de los pueblos nahuas, todos vienen del norte, de lo que hoy es, sería California, Nevada, de esa zona. Y van migrando, pero claro, van migrando por goteo, porque ojo, las migraciones en Europa, allá hay mucha más gente y tienen caballos. Entonces en Eurasia se migra por hordas y a caballo. Eso es terrible y devastador. En América se migra a pie. Y se migra poquito a poco, porque hay mucha menos gente. Siempre hay gente llegando al sur. Y la propia forma de México en nuestras dos grandes cordilleras, bien originales, esas hacen que aquí confluyan tantas culturas que el nivel de desarrollo explota. Todo está dado para que sea España la que llegue a América. Es muy difícil coincidir la idea de la libertad con una idea muy de los padres de la Iglesia, como Agustín de Hipona, que hablan de la providencia. Pero pareciera que todo estaba preparado para que fuera España la que llegara a América. Afortunadamente, porque ahí donde los ingleses pisan no vuelve a crecer el pasto. Entonces, afortunadamente, llega España y llega a construir. Y llegamos entonces a este que yo considero el año más importante de la historia, insisto, no de España, no de México, del mundo. Porque simbólicamente, en 1492, se unen dos mitades del planeta que llevan separadas desde el inicio de la historia humana. Claro que ese encuentro tiene que ser el más difícil, el más conflictivo y el más violento. No hay un solo punto de encuentro. A fin, todos los pueblos eurasiáticos llevan toda su historia haciéndose la guerra, pero finalmente se conocen los unos a los otros y ya se conocen las lenguas y hay intérpretes y hay más o menos conoces. Llegas acá, América, y no hay forma de comprender lo que está pasando. Y los americanos no tienen forma de comprender lo que está pasando cuando Europa llega. Y sin embargo llegó España y resulta que España trae, quién sabe por qué, tal vez por toda esta historia, una visión muy humanista. Tal vez tiene que ver, tal vez, con la Universidad de Salamanca. Bueno, y con todas las demás. Salamanca para mí es un símbolo maravilloso. Ahí estuvo Fray Bernardino de Sahagún, ahí estuvo Hernán Cortés, ahí aprenden humanismo, ahí aprenden lógica, gramática, retórica, aritmética, geografía, música, una serie de cosas que te permiten tener una mente muy evolucionada y, justo como es la palabra, muy universal. Y lo que llega a América es la cultura más humanista que se ha desarrollado en Europa. Ojalá lo tengan muy claro. Lo que llega a América es la cultura más humanista que se ha desarrollado en Europa, con un montón de defectos. Bueno, pues todas las culturas tienen un montón de defectos. Pero esa idea de todos somos persona, a ver, a Isabel no le costó mucho trabajo decir todos somos iguales, todos somos persona. Y a Hernán Cortés tampoco le costó mucho trabajo decir, pues sí, todos somos iguales, todos somos personas. Y a mí me gusta decir que aquí, y aquí es el título políticamente incorrecto, termina y comienza la última cruzada. A ver, a mí me encanta pensar en la historia de España como la última cruzada. Hoy en día la palabra cruzada evidentemente no está muy bien empleada, pero es importante recordar que toda gran civilización fue construida por una religión. Toda gran religión ha construido civilización. Civilización y religión, con todos los defectos de cualquier religión, civilización y religión siempre han ido de la mano. Las religiones han forjado imperios. Las religiones han forjado civilizaciones. Y lo que tenemos en toda esta cuenca del Mediterráneo es fascinante, porque tienes un imperio romano que se cristianiza. Ya era civilizado, ahora se cristianiza, ahora tienen puntos en común. Para cuando cae el imperio romano de Occidente en el siglo V, ya era absolutamente cristiano, y el imperio romano de Oriente subsistió y así cristiano 1000 años más. Y un poquito después, 632, muere el profeta Muhammad, y viene la gran expansión del Islam, y viene el primer gran choque de civilizaciones de Eurasia. Y ahora tienes a una civilización islámica y a una cristiana peleándose por su espacio en el mapa. Porque tú ves cómo salen los árabes de Arabia y se extienden primero hacia Asia y llegan hasta Uzbekistán y el Asia Central, pero también por el norte de África, el Medio Oriente, le quitan territorio al Imperio Bizantino. Y es una lucha de religiones. El Islam quitándole territorio a la cristiandad. Y llegan en el año 711 a la península ibérica, cristiana finalmente ya, por herencia romana y visigoda, y sigue este choque de civilizaciones, y parece que el Islam lo va a ganar por completo, porque se meten y 20 años después ya llegaron a los Pirineos, y de pronto los musulmanes dominan todo, desde China hasta los Pirineos. ¡Wow! Eso es impresionante. ¿Y la cristiandad? Es una cosita así en Europa, por la que nadie hubiera apostado nada. Pero que se hubiera volcado inútilmente sobre Marruecos, se lanza sobre el océano. Y llegan a una América que estaba lista para recibir. Porque quiere la providencia que del otro lado, estos pueblos en lo que hoy es México, lleven 100 años oprimidos por los mexicas y están dispuestos a recibir a quien sea, hasta los españoles, imagínense nada más, a quien sea con tal de derrotar a los mexicas. Y entonces esa última cruzada se hace maravillosa porque todos estos pueblos se convirtieron al cristianismo de buena voluntad. Cuando en México decimos la conquista espiritual, digo, claro, 12 franciscanos sometieron a 10 millones de indios, qué bárbaro. Cada uno de esos franciscanos medía 10 metros y echaba fuego por los ojos. A ver, sí hay una conquista espiritual en el mejor de los sentidos de la palabra conquista. Los frailes conquistaron a los indios, no Hernán Cortés. Cuando llega Fray Martín de Valencia con los primeros 12 franciscanos, descalzos, con su sayal raído, y Hernán Cortés, el poderosísimo Hernán Cortés, con su séquito de indios tlaxcaltecas, se postra ante los franciscanos. Imagínense ustedes, ¿no? Esta gente dirá, ah, ¿qué poder tienen estos hombres que no traen una sola arma, ni siquiera traen algo en los pies? Y el poderosísimo Hernán Cortés se postra ante ellos. Estoy seguro que estos indios ahí entendieron, ah, ya, esta gente es la que sí practica lo que estos pelados solamente dicen. Hay que entendernos con esta gente, con los frailes. ¿Tienes un problema con Cortés? Habla con los frailes, porque además, para eso mandaron a los frailes. Que luego se convierten, por cierto, no quiero meter un comercial en medio, pero lo voy a meter, ya que habló Beatriz de Osos y Flamencos, que yo cuando le puse ese nombre al podcast nomás no me gustaba nada, pero al parecer fue un exitazo, porque sí que te habla de la diversidad, es que en el mundo hispano hay osos flamencos y todo lo que hay en medio, imagínense nada más. Y parece que el episodio más socorrido de este podcast es precisamente el de los franciscanos que hicimos juntos, también estabas tú, Inés, sí, ¿verdad? Bueno, los todoterreno de las Indias. Eran una joya esos pelados. Oye, allá a 1000 kilómetros al norte hay una tribu de apaches y una veta de plata de pura casualidad. ¿Quién quiere ir a civilizar el norte? Y todos los españoles así. Como John Travolta, ¿no? No, oigan, en serio, alguien tiene que ir. ¿Quién va? Pues manda franciscanos. Total, tienen votos de obediencia, no pueden decir que no. Manda franciscanos. Y manda 100 franciscanos para el norte y 5 años después hay una ciudad. Eran unas bestias. O sea, cosmógrafos, cartógrafos, ingenieros, matemáticos, constructores, filólogos, filósofos, abogados, y además lingüistas, y aprenden náhuatl y se entienden con los indios en la torre y dicen que tengo que acabar y no voy ni a la mitad. Bueno, total que esto es el centro de la última cruzada y se acabó. No. En fin, ¿por qué existe México y por qué existe España? Ninguno existiría sin el otro, eso también habría que tenerlo claro. Es obvio que México no existe sin España, pero de regreso igual, porque la España que ustedes conocen y les gusta es resultado de que sí llegaron a América y de que sí se dio este viaje de ida y vuelta. Tiene que ver con un montón de cosas en la historia. Ponemos algunos ejemplos. Y tengo poco tiempo y ve lo que me pasa. ¿Eso? Ah, ¿no? ¿Alguien no quiere pasar ahí a la computadora y ayudarme? Gracias, porque tenemos un problema. Muchas gracias. En fin, y entonces, solo pongo una fecha simbólica. Me gusta mucho pensar en esto. Año 600, Teotihuacán, lo ven ahí abajo, qué hermoso es, ¿no? Teotihuacán cayó en el año 600 ante una oleada de migrantes e invasores chichimecas que hablan náhuatl, que vienen del norte. Cae Teotihuacán, se destruye la civilización en Mesoamérica y empiezan a hacer otra, conocida como los toltecas o la toltequidad, donde estarán todos los pueblos nahuas a los que luego va a conquistar Hernán Cortés. Y mientras en Europa ha caído Roma ante una serie de pueblos invasores de lenguas germánicas que se empiezan a unir en la cristiandad. Es decir, para el año 600 estamos destrozados. Me brinco a estas dos fechas maravillosas. No les voy a hablar de esta historia que seguro conocen, 1212, la batalla de las Navas de Tolosa, que seguramente no fueron 30.000 cristianos contra 100.000 musulmanes. Siempre exageramos estas cifras, pero sí ganaron los cristianos, eso está clarísimo. Y muy poquito tiempo, bueno, un siglo después, es la fundación de Tenochtitlan. Y unos poquitos años después, la famosísima Batalla del Salado, que también es fundamental para terminar con la construcción de España. Y fíjense, más o menos en esa época, ¿no? Después de las Navas de Tolosa, se terminó de construir la Catedral de Burgos. Yo sé que la conocen, pero se las pongo porque para ustedes puede ser normal, para mí también, porque en México tenemos de esto, quién sabe de dónde lo habremos sacado, pero tenemos catedrales bien parecidas a esta, pero cuando decimos que aquí, que en América lo teníamos todo y que Europa no tenía nada que aportar, y dices, ¿en serio? ¿De verdad? Mira, ponme la que sigue, porque es la Catedral de Burgos. Y más o menos en la misma época, los aztecas, les voy a contar lo que hicieron los aztecas, esto es fascinante. Llegaron del norte, nadie los recibía, les decían el pueblo sin rostro, todos los odiaban, los corrían de todos lados, hasta que finalmente el rey de los acolhuas dijo, bueno, ya, yo los dejo que se establezcan en mis dominios. Ya, se establecieron. Y en gratitud, en retribución, los mexicas le dijeron al rey de los acolhuas, oye, mándanos a tu hija para una ceremonia religiosa en la que la vamos a convertir en nuestra diosa. Y él le dijo, no, pues a toda madre, mi hija va a ser la diosa de los mexicas, ¿no? Y la manda. Y lo que no le contaron era más o menos los protocolos del sacrificio, que era, en resumen, desollarla viva. Entonces la desollaron viva y un sacerdote se viste con la piel de la hija del rey de los acolhuas y se pone a danzar con ella. Y el rey de los acolhuas se enojó. Ya sabe, hay gente muy delicada. Expulsó a los aztecas, o sea, pero esto es para que entendamos el nivel cultural del que estamos hablando. Desollar viva a una persona para convertirla en tu diosa. Y más o menos en esas épocas, mientras los aztecas le están arrancando la piel a una mujer para convertirla en su diosa, aquí terminamos la Catedral de León. Terminamos, ¿eh? ¿Qué tal? Yo estaba acá. Aquí se terminó la Catedral de León, que no sé por qué también se parece mucho a las nuestras. Ponme la que sigue. Y bueno, me gusta mucho hablar de la fecha de 1453 porque allí está la fuerza de la historia. El sultán Mehmed toma Constantinopla, toma el Mediterráneo Oriental, cierra los puertos comerciales de las rutas de Oriente para los cristianos y entonces reinos comerciales como Aragón, Castilla y Portugal dicen en la torre, ¿ahora qué hago? Yo dependo de comerciar con China y con las Indias. ¿Qué hizo Portugal? Bueno, ponme la que sigue. Portugal, pues ya saben cuál fue su opción. Vamos a ver si dándole la vuelta a África llegamos a China, si llegaron. Y la opción española fue, vamos a ver si dándole la vuelta al mundo llegamos. Se tardaron en llegar porque primero se encontraron con América. Pero a lo que voy es que si Mehmed II no toma Constantinopla, no hay un Cristóbal Colón que llegue a América porque no hubiera existido la necesidad y no existiría México. Esa es la fuerza de la historia, pensar si Mehmed II no toma Constantinopla no existiría México. Lo cual nos lleva, si no hubiera existido el profeta Muhammad, no existiría México. Imagínense nada más. Entonces, de verdad, lamentarse de la conquista cuando ves este tema de interrelaciones es absurdo, ¿no? Y más o menos, en esa época, 1453, cae Constantinopla, en el 92 llega Cristóbal Colón, y en el Inter, 1487, Hernán Cortés tiene 2 años de edad. Los reyes católicos están tomando Málaga y los mexicas están inaugurando su templo mayor. Para tal cosa, hicieron 20.000 sacrificios humanos. No sé por qué nos contamos esta versión de la historia donde los que hacen 20.000 sacrificios humanos al año son las víctimas inocentes de la historia y los que acaban con esa barbarie son los malos. Es que con esto basta, ¿eh? Luego me dicen, es que tu cifra de 20.000 es exagerada. Vale, 10.000. ¿Qué cambió? Es exagerada. Vale, 5.000. ¿Qué cambió? Sigue siendo exagerada. Va, 300. ¿Qué cambió? ¿Ustedes saben a cuántas personas ejecutó la Inquisición en Nueva España durante 250 años? A 47. Una persona cada 5 años. 47 es un día normal para los aztecas. Cuatro indios. Cuatro indios fueron ejecutados por la Inquisición en 250 años. Cuatro es un pésimo día para los aztecas. Ponme la que sigue. Y el templo mayor de los mexicas del siglo XV a mí me recuerda mucho a los zigurats de la antigua Mesopotamia en el tercer milenio antes de Cristo. Ese es el salto tecnológico del que estamos hablando. Ponme la que sigue. Y también entender que los mexicas no son México, los mexicas solo dominan lo que ven ahí en color mostaza y lo dominan a base de sacrificios humanos. No es un país, no es un imperio, ahí no son felices. Luego nos dicen en México, no, tú no entiendes, era un honor ser sacrificado. Y digo, claro, los mexicas eran tan buena gente que siempre le concedían ese honor a los demás. Pero pensar que la caída de Tenochtitlan es la conquista de México es ridículo. Ponme la que sigue. Y más o menos en esa época, por acá están terminando esta cosa. Entonces, otra vez, esta idea de no había nada que aportar es que es ridícula. Lo que es un hecho es que no había forma de que los pueblos de América se impusieran a esto. De otra forma, no había forma de que los pueblos de América no quisieran recibir esto. ¿Quién se unió a Hernán Cortés? Ya se lo aprendieron, ¿verdad? Tlaxcaltecas, bueno, totonacas, tlaxcaltecas, cuejotzincas, cholultecas, purépechas, chalcas, xochimilcas y acolhuas. Y después de derrotar a Tenochtitlan todos juntos, seguro se les ocurrió, oigan, si nos quedamos juntos también nos podemos echar a los españoles. Claro que tuvieron la idea, claro que lo propusieron. ¿Por qué no lo hicieron? Porque estos pueblos están entendiendo esto. Si de esta gente nos conviene. Esta gente trae cosas que nosotros ni siquiera podemos imaginar. Tal vez a los aliados de los españoles les gustó la cultura de los españoles. Tal vez les gustó su religión. Tal vez les gustó más tener que dejar de morir por Dios porque Dios ya murió por ti. Más allá de que uno crea o no en eso, el concepto es mucho más lindo. ¿Para qué sigue? Y así es como llegamos a este año del contacto, 1492, que tiene que ver con la fuerza de la historia, no con una decisión voluntaria de España, y que no es una tragedia, solo es parte más de la historia de la humanidad. Y más o menos en ese año, así se veía un juego de pelota en Mesoamérica, son bonitos, pero 1000 años antes ya se veía así el Circus Maximus de los romanos. Es muy importante entender que hay mucha aportación cultural de Europa hacia América. Y tampoco olvidar esto, hablando de 1492, Nebrija dedicando la gramática, insisto, después fue el náhuatl, ¿no? Y esta frase de no olvide su majestad que la lengua es siempre compañera del imperio, hay que recordar que la palabra imperio no se refiere a un imperio como el británico, imperio significa dominio. La lengua es compañera del dominio. Y sin embargo, España nunca impuso la lengua en América. En 1821 hay 6 millones de habitantes en la Nueva España que se convierte en México. De esos 6 millones de habitantes, 4 millones son indios que no hablan español, hablan sus lenguas indígenas. ¿Por qué? Porque nunca se impuso la lengua española. 100 años después, el 10% de la población en México es indígena. ¿Qué nos dice esto? Que la cultura indígena cae en el siglo XIX. Y más o menos en esa época, 1492, así eran las embarcaciones que hacían los pueblos mayas y los pueblos nahuas. Regrésame tantito, que les quede muy claro. Como no se maneja el metal, porque es una cultura de piedra y palo, esas son las embarcaciones, canoas hechas horadando troncos. Luego cuando me dicen en México, ¡ay! ¿Qué hubiera pasado si los mayas hubieran conquistado España? Digo, claro, con esas. Y en esa misma época está llegando esto. Es un salto tecnológico brutal lo que está ocurriendo. Ponme la que sigue. Para el año 1500 están haciendo la famosa Doña Marina, la mal conocida Malinche. No se pierdan el musical de Nacho Cano, la verdad es que está muy lindo. Bueno, ahora está en México, no lo pueden ver, pero ya volverá. O vayan a México a verlo, está mejor la puesta la cena allá. La Piedra del Sol es una obra de arte magnífica, pero en el mismo año 1500, vean lo que están haciendo de este lado, pues nada más y nada menos que trasaltar de la Catedral de Burgos. No me digan que eso no es una joya. Y en esa misma época se está haciendo la cosa más hermosa que un ser humano ha sido capaz de hacer. Miguel Ángel sí era a otro nivel. Ese tal vez sí venía del espacio, para que vean. Ponme la que sigue. Y bueno, como ya les dije, 8 de noviembre de 1519, se encuentran Moctezuma y Hernán Cortés. Para mí, el encuentro más importante de la historia de la humanidad. Se están juntando estos dos mundos que les estoy mostrando. Por eso estos pueblos que optan por aliarse con Hernán Cortés, después de derrotar a los mexicas, optan por quedarse con él. Porque lo que está pasando es gente tan inteligente, los indios de América, que entienden que lo que tienen que hacer es aceptar a esta gente. Porque es un salto tecnológico nunca antes visto. ¿Saben por qué Nueva España se convirtió en potencia? Porque todos los conocimientos que trae España de minería, de comercio, de ganadería, de agricultura, se aplican en esta gente que es brillante y ¡pum! Nueva España es la gran potencia del mundo para el año 1600. No es una construcción de España, es una construcción conjunta. Para 1580 hay 30.000 españoles en Nueva España y 5 millones de indios. 30.000 españoles y 5 millones de indios. ¿Quién construyó Nueva España? Los indios. Claro, con la orientación de los españoles que traen este salto tecnológico, pero fue construida por los indios. Y bueno, 13 de agosto de 1521, que es cuando cae Tenochtitlan, siempre podemos tener historias dramáticas al respecto. Me gusta mucho esa pintura, es un mural en el Palacio de Gobierno del Estado de Tlaxcala. Cuando vayan a México, vayan a Tlaxcala. No es el lugar más espectacular de México, porque ese es Oaxaca, o Puebla, o Michoacán, o Yucatán. Pero Tlaxcala, además de que tiene esos murales, me encanta. Mientras en el Palacio Nacional de México tenemos a un Diego Rivera que nos dice que Hernán Cortés era deforme, jorobado, sifilítico y contrahecho, luego busquen en Google a Diego Rivera. Ahí nomás. A veces que es una joya. En los murales de Tlaxcala, ¿qué estamos viendo? Los señores tlaxcaltecas, los señores españoles y Doña Marina llegando a un acuerdo. México nace así. México no nace con una conquista. México nace con un acuerdo. Ponme la que sigue, por favor. Y luego, claro, lo que estaba en verde es lo que dominaban los mexicas. El resto de Nueva España se construyó desde cero. Y no fueron los españoles, porque hay muy poquitos. Son los españoles, los tlaxcaltecas, los cholultecas, los huecotzingas, los totonacas y uno que no he mencionado, los otomíes, que son los que van a poblar todo esto y van a construir cosas como, antes de eso, que nunca se nos olvide, la nao de China, que fue lo que nos hizo potencia mundial, derivado de que los tlaxcaltecas conquistaron las Filipinas. Aquí se cuentan mucho la historia de Urdaneta y Legazpi, que son los comandantes de la expedición. Pero las Filipinas fueron conquistadas por un ejército de 3.000 tlaxcaltecas y las Filipinas fueron incorporadas a Nueva España, no a España. ¿En qué momento, si hay una conquista, permites que tu colonia tenga una colonia? Eso no tiene el menor sentido. Y nunca dejaron de construir. ¿Quién conquistó México? ¿Los españoles? ¿400 hombres que llega con Hernán Cortés? ¿1,000 españoles que están en la caída de Tenochtitlán o 99,000 indios guerreros que se alían con él y juntos construyen cosas como la primera ciudad fundada sobre las ruinas de Tenochtitlán, Ciudad de México? No se veía así en 1521, regrésamela porque no sé si conocen la Catedral de México, pero es una bestia. Esa cosa se llevó 300 años. No la construyeron los españoles, los arquitectos eran españoles. La construyeron los indios. Cuando Hernán Cortés descubrió que había viruela, ¿qué hizo? El Hospital de Jesús, en un edificio al puro estilo mexica, como ustedes pueden ver ahí, con arcos de medio punto romano y todo lo demás. Y luego, 1531, se funda la ciudad de Puebla. Si ustedes van a México, no pueden dejar de pasar por Puebla. El escudo de España sigue todavía en la fachada de la catedral. Espero que el gobierno no se entere, porque ahí está todavía. Si ustedes quitan esa catedral de ahí y la ponen en el centro de Florencia, humilla a Florencia. Esa cosa por dentro es la cosa más hermosa del mundo. Y la hicieron los tlaxcaltecas, con guía de los españoles. Pero la hicieron los tlaxcaltecas, como también hicieron, seguimos en Puebla. No, regrésate. Vean qué bonita Puebla. Cómo se parece a España, ¿no? Y cuando nos preguntamos dónde está el oro que se robaron los españoles, ahora sí ponme la que pues ahí está. ¿Dónde está el oro que se robaron los españoles? Pues de entrada en la Capilla del Rosario de Puebla. Pero más, ahí se quedó prácticamente todo. Ponme la que sigue. 1531 se funda Querétaro. con un acueducto, pues bien estilo romano, quién sabe de dónde habrá salido. Y aunque ya me voy a pasar de tiempo, no puedo evitar contarles la historia de la fundación de Querétaro, porque los españoles necesitan fundar una ciudad para emprender su camino al norte y ahí viven los otomís. Y los españoles no se quieren pelear con los otomís, pero los otomís sí quieren dar batalla. Y total que el líder de los otomís, el indio Conín, se bautiza, se hace llamar Fernando de Tapia y le dicen los españoles, oye, es que no queremos pelear con ustedes, queremos fundar una ciudad. Hay que hacerla juntos, nos conviene a todos, dile a tu pueblo que hay que negociar. Y los otomís dicen, sí, estamos de acuerdo, no queremos pelear, nos conviene a todos, pero somos guerreros, no podemos solamente no pelear, sería como aceptar que no podemos, sería como rendirnos. Y dicen, hay que hacer una batalla pactada. Y dicen los españoles, vale, pero en una batalla pactada también muere gente y no queremos que nadie muera. Cuento corto, pactaron una batalla a puñetazos. Y se pelearon todo un día a puño libre, otomís contra españoles. Se agarraron a puñetazos todo el día, al final se dieron la mano y fundaron Querétaro. Dicen que porque se apareció el apóstol Santiago, ganaron los españoles. El apóstol Santiago tiene esta manía de irse apareciendo en el camino, pero vean qué bonito, desde Santiago de Compostela, pasando por Santiago de Cuba, hasta llegar a Santiago de Querétaro y terminando en Santiago de Chile. ¿Quién sabe por qué todo esto se llamará así? En lo que hoy es el estado de Puebla, pero entonces era el reino de Tlaxcala, Santa María Tonantzintla. A esto le decimos en México barroco indígena. Está lleno de querubines, pero ahí los querubines son color tlaxcalteca. Y está lleno de imágenes de Dios, pero ahí Dios tiene penachos tlaxcaltecas. Y los frailes dijeron, está bien, déjalo. Y ve nada más qué cosa tan bonita. Ahí también está el oro que se robaron los españoles. Ponme una más, Zacatecas. Me atrevo a decir que es la ciudad más española de México y en una de esas, España incluida, Zacatecas, vayan cuando vayan a México. De ahí se salió toda la plata. Sigue siendo la mina de plata más rica del mundo hasta el día de hoy, pero vean nada más esa catedral. Qué bonito no estar tan acostumbrados a que cada ciudad tiene una catedral. Cada ciudad tiene una obra de arte en su corazón, ¿no? Una más. El oro que se robaron los españoles. Este es un convento franciscano del siglo XVI, que hoy es el Museo del Virreinato en Tepoztlán, muy cerca de la Ciudad de México, con todo el oro que nos robaron los españoles ahí. Ponle una más. Y cerca tiene este acueducto. ¿Les gusta el de Segovia? Pues vean este. Ahí en medio de la nada, una arcada de cuatro arcos. ¿Quién la hizo? Los indios. Hey, la que sigue, Oaxaca. Nunca dejen de ir a Oaxaca. El convento de Santo Domingo, la catedral de Oaxaca, las calles de Oaxaca. Los mejores pintores del mundo nacen en Oaxaca. Y son los mejores pintores del mundo porque en Oaxaca hay colores que solo existen ahí. Literal, ¿eh? Y hay sabores que solo existen ahí. Y también son los mejores músicos del mundo. Ponme la que sigue. Esto es una ciudad que se llamó Valladolid, todo el virreinato. Hoy se llama Morelia. Y pues vean nada más. El oro que nos robaron los españoles en toda su gloria. Guanajuato, que siempre digo que todas las ciudades de Toledo hacia el sur me recuerdan a Guanajuato. Vean nada más que joya. Y para arriba también se fue la hispanidad. Esto es San Antonio, Texas. Ahí pues, los frailes tenían menos recursos, pero San Antonio, Texas, vean nada más que bonito. Y ponme una más, porque también se fueron para el sur. Eso está en Guatemala. Hablar de conquista viendo Cartagena de Indias y luego ve uno Sevilla y dice, ah, y la Catedral de Lima, y luego me quedé sin imágenes cuando estoy, ¡eso! El Templo de la Compañía en Ecuador, ahí está el oro que nos robaron los españoles, ve nada más, todo ahí es oro de 24 quilates. Mi punto es decirles que nada de esto lo hace por la fuerza un pueblo conquistado. En serio construimos una civilización. No solo construimos, y digo construimos porque fuimos todos. Lo terrible es decir ustedes y nosotros, juntos construimos una civilización. Esto, tú puedes obligar a un pueblo a construir, a cargar piedras, a hacer, no los puedes obligar a que les quede bonito. Esa civilización se construyó, además, otra cosa que hoy no está de moda, con fe. Eso se construyó con devoción. Por eso le llamo la última cruzada. O sea, mientras, ojo, cuando España está llegando a América, luego tenemos al pobrecito de Don Carlos en cuyo humilde palacio estamos, y digo pobrecito porque él todavía se veía a sí mismo como el gran caballero de la cristiandad, en una época en la que a nadie en el resto de Europa le importaba ya eso de la cristiandad. Y mientras Europa se está fragmentando y está Lutero y está Calvino y está Enrique VIII, el Todas Mías, y en fin, y mientras acá ya no se ubican como cristianos, en América estamos construyendo esto, españoles, mestizos, criollos, indios, estamos construyendo una civilización por derecho propio que tiene fe, que tiene devoción y, lo más importante, valores trascendentes. Tú solo construyes una civilización si tienes fe en el futuro, si tienes alegría por la vida, si sabes que, claro, tú nunca vas a ver una cosa de estas cuando la empiezas a construir, la van a ver tus nietos. Si empezamos hoy, si no, quién sabe. ¿Por qué lo haces? Porque tienes confianza en el futuro, porque vives ahí, porque ese es tu país, porque ahí llegaste a quedarte, porque ahí tuviste hijos. Eso es lo que construimos juntos. Ponme una más. En fin, mi conclusión es así de simple. Vean qué bonito es México. Vean ese mariachi ahí vestido de charro. Y en México no sabemos que los charros vienen de Salamanca y cuando se los digo se enojan conmigo, pero pues es que así es, ¿no? Claro, los charros de México, a ver, está lleno de plata, ¿no? El traje de charro en Salamanca pues es muy sobrio, es negro. Y en México, que tenemos plata y somos barrocos, dijimos, pues ponle plata por todos lados, por toda la pierna, en la espalda, en el pecho, en el sombrero. También es un poco freudiano el tema, la pura verdad, pero bueno, esa es otra historia en la que tampoco nos vamos a meter. Mi punto es, qué hermosa civilización construimos, pero qué terrible historia nos contamos al respecto en ambos lados del océano. ¿Por qué? Porque hemos caído víctimas de narrativas que nos hacen odiar y despreciar profundamente lo que somos. A mí siempre me ha parecido terrible que en México lo despreciemos. Fue terrible estar viniendo a España y descubrir que se están comprando la misma basura que nos compramos nosotros. He estado contando mucho en este viaje que yo apenas el año pasado descubrí que era hispanista. Es una joyada, en todos lados me anuncian, ¡oh, el hispanista! Yo me enteré el año pasado. Así, ¿cómo hispanista? ¿Eh? No, es que qué bien hablas de España. No, yo estoy hablando bien de México. Claro, es imposible hablar bien de México, en serio de México, del México que sí somos, sino del de nuestra imaginación. Si hablas bien de México, tienes que hablar bien de España. Si quiero hablar bien de mí, tengo que hablar bien de mi padre y de mi madre. Si uno de los dos me cae mal, ya no hay nada que hacer al respecto. ¡Qué hermosa civilización construimos! Lástima que no nos lo creamos. En 1492 comenzó todo lo que somos. Ese año está lleno de leyendas, lleno de historias. Cristóbal Colón tal vez sí fue un cabrón, pues no lo sé, en el siglo XV todo mundo lo era, también hay que decir eso, si no, te morías. Tal vez fue un desgraciado, tal vez abusó, tal vez no, y tal vez también es una leyenda sobre Cristóbal Colón, o tal vez un poquito de acá y un poquito de allá. Pero el tema es que salió muy bonito, porque lo más bonito de México es que se parece mucho a España, pero no es España, solo se parece. Perú se parece mucho a España, pero no es España. Perú y México nos parecemos mucho entre nosotros, pero no somos iguales. Pero lo que nos une a todos es la hispanidad. Lo que nos une a todos es la civilización que todos juntos construimos. Una civilización alegre.

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1: Su marido le pidió el divorcio, Eduardo.
2: Pues ocurrió que prácticamente ya era por entonces una de las primeras celebridades en la sociedad británica. No había periódico o semanario británico que no hablara de Agatha Christie, de la célebre autora. Y de repente parece que se la ha tragado la tierra o que se ha esfumado. Con lo cual se disparan todo tipo de teorías, desde la más aparentemente razonable a la más rocambolesca, de la A a la Z y de la Z a la A, todo el mundo está buscando una razón. Y fue efectivamente en 1926 cuando la escritora, en diciembre de 1926, para ser absolutamente precisos, cuando desaparece. Contaba 36 años y resulta que hay un episodio en su vida personal, en este caso de índole marital, y es que su marido, el coronel Archibald Christie, le pide el divorcio. Pero Agatha, por entonces, ya está perfectamente enterada de que su marido tiene un amante. Con lo cual, pues, si vamos juntando piezas del rompecabezas, todo ello nos lleva a que efectivamente apareció en un hotel registrada a nombre del amante del marido. Hay que fijarse en ese tipo de claves y cómo derrocha un ácido humor en este tipo de gestos, aparte de denotar pues, una inteligencia extraordinaria, ¿no? Y efectivamente, esto dio origen también, muchos años después, a la realización por parte del realizador británico Michael Apted de una magnífica película con el nombre de Agatha. Sí. Y se basa precisamente en este episodio de la misteriosa desaparición. Dustin Hoffman encarna al periodista que finalmente la encuentra en una suerte, una especie de balneario, y el coronel Christie es encarnado por Timothy Dalton y la señora Christie, Vanessa Redgrave, ¿qué podemos decir? Lo borda. Es una verdadera maravilla y aprovecho para recomendarla, porque reproduce muy fielmente lo que fue este misterioso episodio de la desaparición de Agatha Christie.
1: ¿Y cómo acontecieron los hechos que derivaron esta desaparición, Eduardo? ¿Se tiene claro cómo salió del coche, de su casa? ¿Lo viene a explicar también en esta novela? ¿Sus novelas reflejan parte de su propia vida, de su esencia, de lo que ella ha vivido?
2: Efectivamente, es que en las novelas ella fue desgranando datos biográficos que los más conspicuos, los más observadores y observadoras del lugar van captando. El episodio de amnesia que se alegó, porque eso está reflejado también en el expediente de la investigación de Scotland Yard, pues todo esto se va a reflejar posteriormente en las obras, ¿no? Es que, por ejemplo, hay un apunte muy preciso que dice que a las 20:45 del 3 de diciembre de 1926 salió en coche de su casa en Stiles, el condado de Berkshire, que es justamente una localidad que está al oeste de Londres, y no sin antes despedirse de su hija Rosalind, la única hija que había tenido con el coronel Christie. Y en esos días ella estaba precisamente pasando por un momento álgido de popularidad porque acababa de sacar su novela El asesinato de Roger Ackroyd. Sí. Y estaba disfrutando un momento muy dulce a nivel público, porque a nivel privado estaba pasándolo, como estamos constatando, francamente mal por la crisis, por el naufragio de su matrimonio.
1: Está claro que debido a la crisis que había en su matrimonio también se especuló que la desaparición de Agatha Christie fue provocada por ella misma para causar un malestar a su marido.
2: Esa es una de las hipótesis que se barajaron en algunos de los tabloides británicos, que había sido todo una maniobra de tipo comercial para dotarse a sí misma de una enorme publicidad, una maniobra urdida específicamente para...

0: eso. A partir de ahí, una vez que se encuentra el automóvil abandonado y no se encuentra el rastro de ella en esos primeros días de diciembre de 1926, se empieza a especular con diferentes hipótesis sobre su paradero, sobre las causas, sobre su estado de salud física y mental. Evidentemente, todo esto hay que contextualizarlo en que, evidentemente, como figura pública muy notable, contaba con una legión de seguidores y partidarios y también con una nutrida legión de detractores que ya se encargaron efectivamente de azuzar todo este tipo de posibles causas, entre ellas el intentar endosarle una maniobra comercial ególatra para subir no solo la venta de sus libros, sino dotarse de una aureola y
1: el caché.
0: Y el caché, efectivamente, que subiera.
1: Que subiera. ¿Es cierto, Eduardo, que existe una leyenda que relacionaría la desaparición de Agatha Christie con un contacto extraterrestre, o me lo invento yo?
0: No. Está constatado que una de las teorías es que en el mismo balneario, muchos años después, la escritora relató a varios periodistas, en concreto a un periodista británico, le comentó que había conocido a una persona que se identificó como procedente de otro mundo. Y que eso a ella la impactó profundamente, puesto que fue este ser presuntamente venido de otras galaxias, de otros mundos desconocidos para nosotros, pobres terrícolas, sí. Pues se acercó de una forma muy amable a la señora Christie y se dio a conocer.
1: Eduardo, y una vez separada de su marido y con su hija internada en un colegio, ¿cuál fue el viaje que inspiraría su vida y toda su obra, la de Agatha Christie?
0: En principio, vamos a ver, hay determinadas fuentes sobre el tema de el viaje. Hay una serie de hechos, de especulaciones y evidentemente también vamos a hablar de que se necesita contrastar determinada información, ¿no? Hay determinadas hipótesis sobre cuáles son las razones que inspiran las obras de Agatha Christie, ¿no? En este caso, el viaje con su hija generaría una serie de novelas y también una serie de posteriores adaptaciones cinematográficas, ¿no? Pero evidentemente tenemos que pensar que en algunos casos necesitamos contrastar, lo mismo que es necesario bucear en el episodio de la manifestación o posible encuentro extraterrestre con un ser de otro mundo cuyo nombre sí nos ha constado que era Orbein 4, ¿no? Esto sí ha llegado a contrastarse fehacientemente. Otra cosa es la veracidad del encuentro, pero esos datos evidentemente nos falta todavía información sobre el viaje, Pedro, que tú estás señalando. Es un viaje a Bagdad ya separada y que evidentemente lo que haría sería una vez más actuar de propulsor de la imaginación precisa, desbordante, repleta de ricos giros, que evidentemente fue el nacimiento, para que nuestros oyentes lo sepan, de Asesinato en el Orient Express.
1: Qué buena novela. Además, conocería, creo que, a lo que sería más tarde su marido, a Max Mallowan, ¿no? Un arqueólogo.
0: Efectivamente, lo conoció en aquellas circunstancias, sí. Y fue un matrimonio duradero. Y ella fue sobrevivida en concreto 2 años después del fallecimiento de Agatha. Su marido, no sé realmente, porque no se sabe más que pequeños detalles externos. Todo quedó en la intimidad del matrimonio, cómo se llevaban, si estaban bien avenidos. Aparentemente fueron muy felices. Fue un matrimonio mucho más feliz que el anterior con el coronel Christie. Pero hay algo que es sintomático y que nos puede inducir a una cierta sospecha, y es que solo 2 años después del fallecimiento de Agatha, que fue en 1976, es decir, en el año 1978, su marido Max, que la sobrevive, contrae nuevo matrimonio.
1: ¿Qué quieres decir?
0: Pues no quiero decir, ni tampoco quiero contribuir a extender más allá de lo razonable un halo de misterio, pero sí quiero hacerle un guiño a Agatha diciendo, bueno, no ni sé ni dejo de saber, pero si el matrimonio era tan feliz, cómo fue tan prematuro y tan rápido todo, y parece que no la echaba demasiado de menos, ¿no?
1: Bueno, ella decía, ella estaba, supongo que enamorada, porque decía, cásate con un arqueólogo, porque cuanto más vieja te hagas, más encantadora te encontrará, con lo cual algo tendría la mujer.
0: Claro que lo tendría, aparte que evidentemente era una mujer que desprendía un indudable encanto personal, ahí están las hemerotecas para atestiguarlo, las entrevistas con cualquier periodista relevante de la época, así lo demuestra, es una verdadera gozada ver cómo interactúa y cómo en una entrevista puede hacer que el interlocutor se sumerja en una serie de mundos que van desde la realidad del suelo que todos pisamos a mundos fascinantes, porque esta mujer tenía una cultura vastísima, enorme, enciclopédica, y desgranaba además un humor que hacía que las conversaciones con ella fueran una gozada, que fueran súper amenas.
1: Eduardo, para que nos hagamos todos una idea, ¿hasta qué punto ha llegado el éxito de la escritora a nivel mundial?
0: Bueno, hasta el punto de que se ha convertido, según las fuentes de la UNESCO, en la novelista más traducida del mundo, al mayor número de idiomas, lenguas, dialectos reconocidos como tales, y así figura en el Guinness Book of Records, en el libro Guinness, para entendernos. Y ahí destacan, evidentemente, por méritos propios, novelas como la que acabamos de mencionar hace un momento, El asesinato en Orient Express, La muerte en el Nilo y Los 10 negritos, cada una de ellas deudora de una adaptación cinematográfica notable, de calidad.
1: ¿Tú cuál crees, Eduardo, que sería o fue el secreto de Agatha Christie para atrapar a sus lectores durante tantas generaciones?
0: Pues en primer lugar la pasión que imprimía, porque era una mujer que todo lo relacionado con el misterio lo había cultivado, como hemos citado hace unos instantes, desde la más tierna infancia. Es decir, esos momentos de soledad, el jugar con su amigo imaginario, el fomentar todo eso ya fue una gran escritora, una gran narradora en ciernes, una persona muy imaginativa. Esas son las simientes, esas son las semillas. A partir de ahí, evidentemente, demostró en la adolescencia que tenía una más que sobresaliente capacidad para contar las cosas y diferenciar entre cómo es la realidad y cómo ella hace que los lectores vean la realidad a través de su estilográfica, con una adjetivación muy rica, con un lenguaje propio de una persona muy refinada, cultísima, y de paso digo que tenía un estupendo dominio del inglés, muy rico en vocabulario y alejado de cualquier tipo de pedantería.
1: Está claro que eran otras épocas, ¿verdad? Ahora se puede leer o se puede escuchar en radio o ver en televisión otro tipo de propuestas que se acercan más a la grosería y a la ordinariez, ¿no? Cosa que en aquel tiempo no se llevaba, ¿no?
0: Sin la menor duda, ¿qué razón tienes?
1: Claro, es más, creo que en sus novelas, Eduardo, no había nada de violencia gratuita, ni sexo o terror, solo puro misterio, porque ella era una persona muy afable y detestaba, creo, que la violencia.
0: Era una persona muy afable y efectivamente cualquier tono de voz fuera de lo que se entiende como normal en una conversación, pues la turbaba, le molestaban los malos modales, la desconsideración hacia los demás, tenía un agudo sentido de la otredad, del respeto al otro, y era una persona tan aguda que incluso en su propia casa o en casas de amigos pues no tenía ningún problema en entrar en cuestiones de tipo histórico, político, religioso, por controvertidas que pudieran ser. Ella contaba con una sólida formación, con una personalidad que la avalaba y con unos conocimientos muy muy profundos de determinados temas, ¿no? Y si no, Eduardo, pues era una gran escuchadora también.
1: Claro, Eduardo, ¿y esta mujer cómo murió? Murió creo que con 85 años, sí, pero ¿cómo murió?
0: Pues falleció de causas naturales el 12 de enero de 1976, como bien acabas de señalar, ya tenía 85 años. Y murió en la paz del hogar en su residencia de Winterbrook House en Wallingford, que es una localidad del condado de Oxfordshire, en su querida Inglaterra. Murió en casa y en la paz del hogar.
1: Agatha Mary Clarissa Miller, más conocida como Agatha Christie, escribió a lo largo de su vida más de 80 novelas del género policíaco y dentro de la categoría del suspense y del misterio. También escribió 150 cuentos, cerca de 20 obras de teatro, 6 novelas románticas y un par de libros basados en hechos reales, entre ellos su autobiografía. Las ventas de sus obras se cifran en torno a 4.000 millones de copias, lo que consagra a ella como la reina absoluta de la novela de intriga y misterio. Es más, el Museo Británico le dedicó una exposición monográfica y después William Shakespeare después de esta obra de William Shakespeare es la autora que más libros ha vendido en todo el mundo. Eduardo, mil gracias por estar en esta tu casa de luces en la oscuridad, compañero, colega de radio también, ¿verdad? ¿Cómo va tu programa? ¿Cómo va tu mundo financiero? ¿Cómo va tu trabajo?
0: Pues razonablemente bien. Para los tiempos tan duros que nos ha tocado vivir, no tengo ningún motivo de queja. Al contrario, estoy muy, muy en tono un gracias a la vida, muy sincero y de corazón.
1: Qué bueno. Pues Eduardo, nosotros también te agradecemos que hayas estado aquí en esta tu casa, en Luces a la Oscuridad. Vuelve cuando tú quieras y éxitos rotundos también en tu viaje a Arcadia.
0: Muchísimas gracias, Pedro, y un saludo a todos los oyentes. Un abrazo con cariño. Hasta pronto.
1: Cuídate mucho, Eduardo. Muy buenas noches.
0: Buenas noches. Gracias.
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0: Durante siglos, la religión, la psicología y la ciencia han buscado explicaciones para lograr sacar al ser humano de su estado de angustia existencial. Más aún, en una época como la actual, donde los valores y la solidaridad pecan muchas veces por su ausencia. Asimismo, una de las explicaciones que podría dar respuesta a los enigmas de nuestra existencia podría venir de la mano de la física, ya que desde este ámbito se lleva tiempo investigando mediante nuevas teorías cosmológicas la posibilidad de que nuestro universo no sea más que uno de tantos dentro de un auténtico multiverso formado por un número infinito de universos. En este sentido, los universos paralelos es el nombre de una hipótesis física en la que entran en juego la existencia de varios universos o realidades relativamente independientes. Y es que recientes investigaciones han tratado de demostrar que vivimos en un extenso multiverso donde aparecen constantemente otros universos. Asimismo, la temática de los universos paralelos y de otras dimensiones es abordada muy frecuentemente en géneros como la ciencia ficción, el terror e incluso en el drama histórico. ¿Pero qué entendemos por universos paralelos? ¿Qué cuenta la física cuántica y la teoría de las cuerdas al respecto? ¿Cómo ha influido este concepto en el ámbito de la ciencia ficción? ¿Es posible trasladarse a otras realidades a través de la mente? ¿Existe alguna señal de que una realidad paralela sea posible? Para responder a estas y otras cuestiones tenemos con nosotros a Carlos González, licenciado en física y divulgador del nuevo paradigma. Carlos, muy buenas noches.
1: Buenas noches.
0: Bienvenido.
1: Gracias.
0: Un placer tenerte con nosotros nuevamente, Carlos.
1: Igualmente.
0: Gracias. A Susana Vallejo, licenciada en Publicidad y Relaciones Públicas, escritora de fantasía y ciencia ficción. Muy buenas noches.
2: Buenas noches. Hola, ¿qué tal?
0: Bienvenida y felicidades.
2: Muchas gracias.
0: Ciencia ficción al descubierto esta noche.
2: Ahora lo veremos.
0: Bienvenida, Susana. Y nuestra tercera invitada, Neus Colomer, psicóloga clínica y profesora de la Universidad de Barcelona, a quien le damos también la bienvenida a este su programa. Neus, muy buenas noches.
3: Buenas noches.
0: Bienvenida, Neus.
3: Bienvenida.
0: Bien, pues, Carlos, si no te importa, vamos a empezar por las féminas, que creo que tendrán muchas más cosas que decir, porque como lo dominan todo, tanto la parte masculina y la femenina, ¿no?
1: Sí, sí, será un placer.
0: Decía Osho que a la mujer hay que cubrirla siempre con buenos augurios, porque venimos de ella y además en esa dualidad que todos tenemos, ellas lo desbordan, o sea, se sobrepasan siempre, pasan esa gota del vaso, porque absolutamente tanto el yin como el yang están muy presentes dentro de ellas. Nosotros todavía tenemos que buscar o muy el yin o muy el yang muchas veces, ahora no se sabe. Bueno, pues Neus, Susana, ¿qué entendéis por universos paralelos desde el punto de vista de la ciencia ficción, por ejemplo, y desde el punto de vista de la psicología?
3: ¿Quién empieza?
2: Si queréis, comento yo un poco. Desde el punto de vista de la ciencia ficción, en mi opinión, y es algo muy personal, los universos paralelos están muy relacionados, no puedo evitarlo en mi cabeza, al menos con los viajes en el tiempo. Porque cuando piensas en la posibilidad de un viaje en el tiempo, es cuando te llega la idea del universo paralelo, de si realmente existen varios universos y son paralelos y son independientes, que lo mencionabas antes al principio. Uh-huh. Esta idea, si viajas a otro momento en un universo que nos parece exactamente igual y haces algo distinto, te empiezas a ir por otra línea temporal, o no, es la misma línea temporal y consigues cambiarlo, ¿no? Entonces sí que están en contacto. Y es una idea fascinante, divertida, y desde el punto de vista de la ficción, algo a explorar, pues que te permite jugar muchísimo con todo, que es lo bueno de la fantasía y de la ciencia ficción, que como no hay límites, te puedes cargar todos los límites de la física o utilizar las últimas teorías de la física para luego pues hacer jugar y hacer vivir a los personajes emociones y cosas diferentes. Pues eso es lo bonito de la ciencia ficción.
0: Es peligrosa la ciencia ficción porque decía Julio Verne que todo lo que piensa el ser humano, todo lo que piensa el ser humano después se traduce en realidad. O sea que todo lo que fue en un pasado ciencia ficción se convirtió más tarde en realidad. Yo no sé si algún día eso nos pasará con las películas del Spielberg. Veremos monstruos y ese tipo de naves interespaciales, no sé. Neus, desde el punto de vista de la psicología.
3: Yo, desde el punto de vista de la psicología, cuando me propusisteis este tema, he estado dándole vueltas, ¿no? Universo paralelo, yo pienso que lo vivimos todos en nuestra fantasía. Es un recurso a veces para sobrellevar la realidad. Antes hablabas de que las mujeres sobrepasamos. Las mujeres durante muchísimos años hemos vivido un universo paralelo, porque no teníamos otra salida que vivir así para poder sobrellevar la carga de ser mujer en muchos aspectos, ¿no? Esto sería lo que más o menos, en resumen, ya lo iremos desilvanando, pero para mí un universo paralelo de psicología sería esta capacidad de imaginar, de vivir otras realidades distintas a las que tú tienes en este momento.
0: ¿Es una excusa para evadirse de un problema, de un conflicto, entonces?
3: Puede ser una evasión, pero también puede ser un recurso para sobrevivir, para sobrellevar según qué realidades.
0: Veo entonces, Carlos, que estamos hablando de conceptos totalmente diferentes, que ya me gusta, ¿no? Sí. Porque tú eres físico, nos darás otra realidad de esos universos paralelos. Una psicóloga dice que es una especie de excusa, una salida, un escape a, bueno, pues no me gusta lo que estoy viendo y viviendo, me escapo y estoy en ese otro mundo paralelo. Desde la ficción, bueno, todo es posible, ¿no? Y
2: es bien, ¿qué pasaría, sí?
0: ¿Qué pasaría, no? Y lo comparamos con esos viajes en el tiempo, ¿por qué no? También. Pero desde el punto de vista de la física, de la física real, que la que conocemos, y luego me hablas un poco de la física cuántica, que también es tu ojito, ¿verdad? Preferido posiblemente, ¿no?
1: Bueno, desde el punto de vista de la física clásica, pues no son posibles. O sea, que hay que ir a la cuántica, a la relatividad, para que se admita esa posibilidad. Pero antes me gustaría centrar el tema en algo importante que se pasa por alto. Toda ciencia es ciencia ficción, menos las matemáticas. Y este punto, que debía explicarse bien en los colegios, o sea, la física no narra la verdad. Toda ciencia experimental interpreta lo que ve. Y lo que ve depende de las creencias con que estás observando. Por eso tienen distintas ciencias las distintas culturas. Eso se ve en las medicinas. La India tiene una medicina ancestral, aquí tenemos otra. Entonces, ¿quién tiene la verdad? No, es que las ciencias experimentales no tienen la verdad, son ciencia ficción.
2: Entonces, si empezamos diciendo que la realidad no existe, nos va a ser muy difícil centrarnos.
1: No, es más bonito. La realidad la creamos.
2: No, claro.
1: Mucho más bonito, a través de esas creencias.
2: Esto es precisamente lo del gato de Schrödinger, que no sé cómo se pronuncia, pero precisamente la idea de la física es esa, que no hay una realidad. No sabemos si dentro de una caja hay un gato que está vivo o está muerto, y la importancia del observador, ¿no? Si el observador... es el que abre la caja, y en ese momento sí podemos ver si está vivo o muerto, pero hasta que no la abre...
1: Claro, porque la realidad que observas la creas. Uh-huh. Pero también existen las realidades que no observas. Ahora mismo, pues dentro de nuestro cuerpo están las células y no las vemos, ¿no? Y también es una realidad. Así podemos ir hasta el infinito. Entonces es muy importante este punto. Toda ciencia, a pesar de que muchos científicos no se han dado cuenta, es ciencia ficción menos las matemáticas, por eso es ciencia exacta. O sea, los principios matemáticos no cambian. Si no estás equivocado al deducirlos, no cambian. En cambio, el punto de vista de la ciencia cambia. Entonces, la cuántica no es más que variar el punto de vista. Entonces, ese punto de vista tiene un ángulo mayor, ¿no? Y permite cosas como universos paralelos, ¿no? O realidades paralelas.
0: Carlos, no obstante, decías desde el punto de vista de la física clásica que esos mundos paralelos no existen. Bueno, lo dice hoy, pero no sabemos si el día de mañana dirá todo lo contrario. Me explico. Vamos a bajar el listón muy, muy a pie de calle, ¿no? Agujeros negros. No se sabe lo que hay detrás de un agujero negro. Nadie ha entrado. Es más, es imposible entrar y salir en un agujero negro, al menos desde el punto de vista de las matemáticas que hoy conocemos. Nos aplastaría, nos engulliría. Pero ¿qué hay detrás de un agujero negro? ¿Podría haber un universo paralelo? ¿Podríamos ser nosotros mismos en otra realidad? No se sabe.
1: Puede ser una puerta.
0: Podría ser una puerta.
1: La ciencia ficción la trata de muchas maneras.
0: Un viaje al tiempo, como diría aquí Susana, ¿no? Podría ser, ¿no? Habláis de la física cuántica como que el observador es el que se implica y es el que puede llegar a modificar lo observable, ¿no? Claro, a mí me gustaría que esta noche, en estos mundos paralelos, claro, tenemos tres puntos de vista importantes y tres enfoques diferentes, pero que cada uno, entiendo yo, que buscará, en función a cómo esté viviendo su momento, un matiz u otro, ¿no? A mí me gustaría que cada uno de vosotros nos despertara esa ilusión de buscar ese universo paralelo dentro de cada uno de nosotros o fuera, pero que nos ayudara un poquito a vivir, ¿no? O a sobrevivir, ¿no?
3: Yo, por ejemplo, en mi experiencia terapéutica, lo vivo muy a menudo, el cambio de vista, el cambio de punto de vista de ver una cosa, que no es que altere la cosa en sí o la circunstancia en sí, sí que altera la forma de vivirlo. Y la persona, al vivirlo de otra forma, supera. Es decir, tú puedes vivir una circunstancia aplastado por esta circunstancia, o puedes vivir a pesar de esta circunstancia o por encima de esta circunstancia, ¿no? Y a veces solamente es abrir los ojos, tomar otra perspectiva y cambia la realidad. Pero no es que cambie la realidad en sí, sino en cómo lo vive la persona, ¿no? Y en el momento que hace este cambio de visión, la realidad es dinámica y también cambia. Entonces esto yo lo vivo cotidianamente, no sé expresarlo de otra forma, ¿no? Pero lo vivo, es así. Es decir, es cierto que nosotros cuando decimos es que yo soy así, o es que esto es así, y lo aceptamos sin ver que todo lo que está vivo es dinámico, es cambiante, se mueve. Cuando aceptamos esto y que nosotros formamos parte de estas inercias y de estas dinámicas y que podemos hacer algo, la persona cambia de vida, pero no es porque cambie él, sino que cambia su visión, su forma de ver.
0: Neos, por ejemplo, eso está bien, y más de una persona con o trastorno o sin trastorno en tu consulta a lo mejor se ha identificado en esa búsqueda, ¿no? En ese paradigma. Pero ¿te has encontrado alguna vez con aquellas personas que dicen, no, es que a mí me vienen a visitar familiares, ¿no? Que están en otro plano de conciencia, ¿no? Que murieron hace tiempo y que yo noto su presencia a mi lado en esos mundos paralelos también, ¿no? Porque no dejan de ser mundos paralelos a lo mejor, ¿no? O otras personas que dicen, no, es que en esos mundos paralelos viven los extraterrestres, por ejemplo. Yo tengo visitantes de dormitorio que me vienen por las noches a visitar, que no saben muy bien si son familiares o no, o almas desencarnadas, o son extraterrestres que vienen porque más de uno dice, oh, es que a mí se sientan los extraterrestres. Algunos dicen, no, es que son demonios, porque incluso la habitación se me pone helada. ¿De esos mundos paralelos has tenido algún tipo de...?
3: Sí, sí, claro que me han hablado de esto. Lo que pasa es que normalmente la gente le cuesta mucho hablar de esto. Y sobre todo cuando van a un psicólogo, porque creen que nosotros los psicólogos los vamos a tomar por locos y entonces les cuesta, ¿no? Pero sí, finalmente se abren y hablan de estas experiencias. No como me lo explicas tú, pero sí que notan la compañía de un ser querido muerto hace años, notan su presencia, su compañía. Sí, pero yo esto no lo interpreto como un universo paralelo, sino como una vivencia de esta persona. O sea, no lo coloco en un mundo paralelo, en un universo paralelo. Coloco más en un universo paralelo lo que sale de la misma persona, no lo que le rodea.
0: ¿Para ti la trascendencia, por ejemplo, el alma o el espíritu tendría importancia desde el punto de vista de la psicología?
3: Desde el punto de vista mío personal, sí. Desde la psicología esto... hoy en día la psicología está tomando unos derroteros muy, muy científicos y muy cuadriculantes y muy de ponerlo todo... Estamos clasificados, los humanos, como si fuera un herbiario. ¿Sabes? Yo me habían hecho hacer cuando yo estudiaba clasificación de hierbas, ¿no? Y sí. Por familias, por tal. Pues ahora todo lo que es el trastorno, el comportamiento humano, está bastante clasificado de esta manera. Y entonces todo lo que no esté ahí no se contempla. No se contempla.
0: Todo lo que no esté ahí no se contempla. Todo lo que no podamos demostrar no se contempla. Todo lo que la ciencia no pueda llegar a demostrar no se contempla. Dios existe, al menos para millones y millones de personas. La física no puede demostrarlo, pero la gente dice que existe, que ahí está. Con lo cual, ¿dónde está la ciencia entonces?
1: Mira, es muy sencillo desde el punto de vista del nuevo paradigma científico. Absolutamente sencillo. La ciencia solo existe en nuestra mente. Nosotros somos más que la mente. por lo tanto, cuando dices de demostrar, hemos caído otra vez en la trampa. Tú no puedes demostrar nada salvo en matemáticas. Entonces, estamos hartos de ver, y tú lo habrás visto como psicóloga, cómo las personas se demuestran a sí mismas que la experiencia no se puede cambiar porque las ven desde la misma creencia. Sí, sí. Pues los científicos hacen exactamente igual, ¿no? Sí. O sea, esa creencia hace que se reiteren las mismas experiencias y obtenga los mismos resultados. Entonces, la ciencia del nuevo paradigma trasciende la mente. Ese es el gran cambio. Y entonces ese científico siente su conciencia. Imaginaos, por ejemplo, los multiversos como un edificio de vecinos, ¿no? Cada planta es un universo paralelo. Pero no tiene ningún sentido que existan universos paralelos, como los pisos, si no hay una escalera y hay un ascensor. Entonces, esa clave es que se pueden comunicar esos universos paralelos. Y se están comunicando siempre.
2: ¿Cómo se están comunicando? Cuéntanoslo.
1: Es que en la vida cotidiana, por ejemplo, todo lo que vivimos en los sueños corresponde a una realidad paralela. Y entonces, nuestra cultura hace que la escalera hacia esos sueños, del consciente a los sueños, sea una escalera que casi siempre está cerrada. Pero, por ejemplo, en culturas primitivas, entre comillas, ¿no? Como los aborígenes australianos, ellos, cuando tienen un problema, lo consultan a los sueños, luego se reúnen, se acuerdan perfectamente de los sueños y lo resuelven.
0: Hace 3.000 años atrás, en la cultura egipcia, había un templo dedicado y unos especialistas dedicados a controlar y estudiar los sueños.
1: Exacto. O sea, es cultural.
0: Cultural.
1: Las realidades que vives es también cultural, depende de las creencias. Porque siempre que observamos desde la mente, todo depende de las creencias. Entonces, la conciencia es mucho, no es la mente. Esto es lo difícil a lo mejor de entender. No, es algo más sutil que la mente. Por ejemplo, un ejemplo clarísimo, un bebé. Un bebé no tiene la mente desarrollada, no sabe hablar, no piensa. Por eso muchas veces no nos acordamos de bebé. No nos podemos acordar porque buscamos en la mente. Pero el bebé tiene una presencia más grande que la nuestra. Tú ves el bebé, tiene presencia, porque hay una conciencia allí. No es la mente. Entonces, nuestra cultura nos lleva a la mente, y en general todas las culturas, pero nuestra muy especialmente. Y entonces ese llevar nuestra conciencia concentrada a la mente nos hace olvidar que vivimos otras realidades. Se dice que los niños ven muchas cosas que no ven los adultos, y es por esas propias creencias. Entonces es muy importante generar una ciencia que vaya más allá de la mente. Porque entonces, fíjate que tenemos un edificio científico que en realidad nadie demuestra nada en el fondo. O sea, uno ha demostrado una parte, el otro ha demostrado una parte y todos los demás creen el 99% que no han demostrado. ¿Eh? Entonces, claro, eso es como una pequeña trampa. Entonces, en el nuevo paradigma, como jugaremos desde la conciencia, todos somos científicos, porque todos llevamos la conciencia a cuestas. Todos podemos experimentar con nuestros sueños, con lo que nos sucede.
0: Carlos, el otro día veía una fotografía que, bueno, al final era un jardín, ¿no? Aquella fotografía, pero en el primer... Lo primero que se veía era pues como un universo, ¿no? Nos íbamos yendo para atrás y el universo se iba haciendo como más observable. Al final resulta que era una hoja, la hoja se convertía en un jardín, el jardín se convertía en un cuadro, el cuadro se convertía en un señor que lo miraba, el señor que lo miraba se convertía... No sé si lo habéis visto,
1: sí,
0: ese
1: sí,
0: tipo
1: internet,
0: de...
1: Sí,
0: algo tremendo, ¿no?
1: Sí.
0: Claro, eso me hizo a mí pensar desde el punto de vista de esa física, ¿no? Si Dios existe... y entendemos que existe, aunque no se pueda demostrar, o al menos ahí están los credos, ¿no? Y nos remitimos a esa física cuántica donde el observador lo modifica absolutamente todo, lo puede llegar a modificar todo. Bueno, nosotros seríamos para una hormiga ese Dios, ¿verdad? Pero el Dios nuestro iría cambiando de todas las maneras. Por eso que ese triángulo con ese ojo que todo lo ve, yo me preguntaba, bueno, pues a lo mejor es que nosotros estamos viendo... como en aquella película que había un muchacho que lo habían encerrado en cuatro paredes muy grandes y todo el mundo le decía lo mismo todos los días, buenos días, no me acuerdo la película, ¿no?
2: El Show de Truman.
0: El Show de Truman, gracias, ¿no? Bueno, había un universo paralelo ahí. Él vivía en un universo igual que los demás, los que estaban fuera, pero para él era otro plano de existencia, ¿no? Entonces, ahora, por ejemplo, desde el punto de vista de la literatura fantástica, que Susana Vallejo lo conoce perfectamente, no sé, vemos películas como si fuera una necesidad, ¿no? Películas que hablan de ciencia ficción o no. Quiero recordar películas de, pues no sé, la saga de libros de La Torre Oscura de Stephen King, ¿no? O las Crónicas de Narnia, por ejemplo, preciosas, donde los niños van a otro universo, viven, pero están en otro universo donde incluso el tiempo es diferente, ¿no? Buscamos eso, Susana, ¿no? Y tú, como escritora, como... autora de libros francamente tan importantes y tan interesantes que nos despiertan esa conciencia, ¿Por qué estamos ahí? ¿Por qué tenemos esa necesidad de buscar esa salida, ¿no?
2: Yo creo que hay un tema que se repite muchísimo en la ficción, y hablamos de cine, de libros, de historias, que las encontramos constantemente, y precisamente es la puerta entre dos mundos. Antes mencionabas Narnia o mencionabas estos ejemplos, también están en mis obras, está en Porta Coeli, y muchas veces he reflexionado sobre ello, y creo que es prácticamente desde nuestro nacimiento. Somos bebés, fetos, estamos... No tenemos mente, pero tenemos conciencia. Y estamos en un lugar muy a gusto y de repente sales a un exterior, a un mundo, a otro mundo que es totalmente distinto. Las sensaciones, de repente hay aire, hay frío, hay calor, tienes que respirar de otra manera, respirar otras cosas, y eso queda ahí dentro. Y yo creo que de alguna manera esa vivencia como muy temprana de dos realidades muy distintas queda ahí, y por eso nos gustan mucho las historias en las cuales pasamos de un mundo a otro. Y yo creo que es, lo tenemos todos dentro, que es una idea como muy...
0: ¿Es una necesidad?
2: Puede ser.
1: ¿O un reconocimiento de lo que realmente es?
2: Puede ser, también. Es que lo bonito es el puede ser. Antes hablábamos de todo esto, decir, bueno, la ciencia esto no se lo explica ahora. O intentamos que cambiar el punto de vista de la ciencia para entenderlo. Pero y sí, en el futuro sí que se explica. Sí que si en el futuro podemos realmente... decías con nuestra mente, ¿no? Cambiar nuestra mente o reconstruir nuestra mente de otra manera o sacarla de la caja en la que se encuentra y de la estructura en la cual, pues está con la estructura que tiene, está condenada a percibir las cosas de una manera, a tener otro tipo de percepciones.
1: Yo la mente, por ejemplo, en el nuevo paradigma se ve como constituida por unos átomos que son las creencias, igual que el cuerpo físico, ¿no? Entonces tú puedes cambiar las creencias y hacerlas más amplias. Entonces realmente el conocimiento viene de la conciencia que ha generado el universo. Entonces si tú tienes unas creencias más amplias, puedes embarcar un conocimiento de mayor amplitud. Entonces el gran cambio está en la mente, en aumentar esas creencias, que sean más grandes. Por ejemplo, cuando Pedro hablaba de Dios, ¿no? En realidad, ¿una religión qué es? Es la proyección de sentir a Dios o de una divinidad proyectada en la mente. Y entonces salen las normas, salen los mandamientos, sale lo que sea de cada... Pero la religión en sí es una proyección sobre la mente. No es el contacto con la divinidad, es una proyección en la mente. Entonces, uno puede no tener religión y conectar con esa parte divina, por ejemplo. O puede tener unas creencias e intentar desembarcar eso que siente dentro de las creencias de esa religión, ¿no?
0: ¿La teoría de cuerdas qué es, Carlos?
1: Bueno, la teoría de cuerdas es algo apasionante porque se trataba de... La física primero tiene una característica muy importante por la cual el nuevo paradigma es el ariete, digamos. Ahora está entrando la biología también. Y es que fíjate que mientras las demás ciencias en Occidente han parcelado y dividido y veían como un gran avance dividir más, como nuestra medicina, la única obsesionada por integrar ha sido siempre la física. Los físicos teóricos siempre querían decir, oye, menos leyes. Einstein se murió queriendo unir las cuatro fuerzas. Es decir, esa característica esencial, integradora, holística, la tenía la física porque había agotado su mirada. Había estudiado la materia y se había quedado sin materia. Entonces agota su mirada y no le queda más remedio que ir hacia la integración, ¿no? Entonces, cuando intenta integrar lo que observa en el mundo de las partículas pequeñas, que eso sería la cuántica, empieza a generar ciencia ficción, ¿no? En realidad, una teoría es una ciencia ficción aceptada por muchos científicos que explican la realidad. Pero pueden explicar la realidad muchas otras teorías, no solamente la imperante, ¿no? Entonces, al tratar de explicar esa última realidad, vieron que en realidad todo se comportaba como si todo fuera vibración. Evidentemente te suena el viejo esoterismo, las viejas tradiciones siempre hablan de que todo es tradición. Entonces ese ariete que es la física entra en un conocimiento ancestral de que todo es vibración, pero desde el punto de vista de las creencias científicas occidentales, lo cual lo hace accesible a los científicos. Pero es un conocimiento que siempre se sabía, ¿no? Y entonces, por ejemplo, cuando hablamos de realidades paralelas, el físico habla de universos paralelos. En realidad lo que hace el físico es, de ese conjunto de las realidades paralelas, él habla de universos porque a él lo que le interesa es esa idea de conjunto. O sea, coge un poquito de esas realidades paralelas y las investiga con sus creencias. Entonces, la teoría de cuerdas, su nombre lo dice, es pensar que cualquier partícula en el fondo es una cuerda que está vibrando. Y al cambiar la frecuencia... cambia todo lo demás. Yo recomiendo a nuestros oyentes, a Michio Kaku, que es un físico teórico, que es un divulgador excelente, seguro que Susana lo conoce, ¿no? y que tiene un documental que se llama Universos Paralelos, que podéis encontrar en internet, donde él patina de una forma maravillosa y va explicando toda la evolución de cómo esa teoría de cuerdas, el considerar que todo vibra, lleva a considerar que hay muchas dimensiones, no solo las que vemos, y a la idea de universos paralelos, ¿no? Y en ese documental lo explica maravillosamente y de forma entretenida. Entonces, en definitiva, la teoría de cuerdas desvela que todo es vibración. Y, por ejemplo, una cosa que él explica muy, muy interesante, dice, imagínate aquí en este estudio, aquí hay un montón de emisoras de radio. Esperemos que todo el mundo esté oyendo esta, pero hay un montón de posibilidades, ¿no?
0: Sí.
1: Y todas esas son como realidades posibles, que tú al sintonizar, sintonizas una u otra, cada una de una frecuencia distinta. Pues esos universos paralelos, que evidentemente se tienen que comunicar entre sí, si no, no tendría ningún sentido, tienen que tener un ascensor, en realidad son frecuencias distintas. Y lo que hacemos es sintonizar con una frecuencia u otra. Entonces ahora están ocurriendo muchas cosas en otros universos como están ocurriendo muchas cosas en otras emisoras.
0: Qué curioso, ahora lo has explicado francamente, que yo creo que lo hemos entendido todos, ¿no? Y es verdad, salimos ahí, no vemos en el aire, ¿no? No vemos en el éter dónde están las ondas, pero están ahí. Y cada onda viene a decirnos algo. Es una emisora de radio en este caso, ¿no? Todos vivimos en el mismo mundo, en el mismo universo, pero cada... No vemos esas ondas, esos universos paralelos que cada uno...
3: Pensando, cuando hablabas de la mente, tengo una vivencia de una paciente mía que estuvo 9 meses en coma y ella me contaba que ella, primero, perdió, estando en coma, no tenía la percepción de sus propios límites como cuerpo y entonces estaba... Ella era todo. O sea, todo el espacio que sentía el espacio como si todo el espacio formara parte de ella y ella formara parte del espacio. Pero una de las cosas que más me chocó que me contaba que ella oía a las personas, pero que ella sentía claramente los sentimientos de los demás. Es decir, reconocía la falsedad o no de los sentimientos de los demás. A mí esto me chocó mucho, que esta persona, una persona maravillosa, me contaba esto y es como es otro universo paralelo. Imaginaros, ¿no? Estar en coma y que todo el mundo te dice que una persona en coma no tiene ninguna sensación, ni siente nada, ni escucha, ni nada. Y ella recuerda sobre todo, no recuerda las caras de las personas que estuvieron con ella atendiéndola, los médicos y las enfermeras, pero sí recuerda su alma, cómo eran, si eran bondadosos, si no lo eran, si eran... ambiciosos, eran hipócritas, etcétera.
2: Aquí sí que entra un poco lo que es la ficción, porque ya con lo que ha comentado Carlos y Neus, pues coges la idea de lo que hablábamos, hay distintas ondas, entonces se trata de encontrar cómo sintonizar con unas o con otras. Todos tenemos el mismo tipo de cerebro y percibimos unas ondas con alguna pequeña diferencia, porque la realidad para todos no es distinta, pero más o menos estamos de acuerdo que estamos en una mesa de madera y aquí hay un color azul, que unos verán azul y otros más verde, pero más o menos. Pero ¿y si realmente, pues a causa de un accidente, podemos llegar a sintonizar de otra manera y percibir la realidad de una manera totalmente distinta? Porque trascendemos más allá pues la materia de nuestro cuerpo. Sin ojos no vemos las caras de los médicos, pero... vemos su alma, pues fascinante.
1: Y si lo estamos haciendo, perdona, y no nos damos cuenta.
3: Uy, es que, si somos, claro, si somos ciegos.
1: Es que eso hay evidencias, eso. Muchas.
3: A lo mejor cuéntanos, yo también opino como él, que la mente que tenemos ahora es maleducada, impertinente, pero, y nos distorsiona.
2: Pero es que estamos encerrados en nuestros sentidos. No, es realmente muy difícil salir de ellos. ¿Cómo salimos de ellos? ¿No? Que es lo que yo preguntaba.
3: Sí, pero los sentidos no es la mente, no solamente.
2: No, claro, pero nos configuran la mente.
3: Sí,
2: nos configuran el cerebro.
3: Pero tú haz un experimento de una cosa, algo que ha pasado, y pregunta que cada quien te describa qué es lo que ha pasado y verás que hay versiones totalmente opuestas, que hay, es decir, la realidad, tú presentas un objeto y la descripción de este objeto es tantas como personas hay. El objeto está ahí, Es que la filosofía siempre también ha puesto el dedo en la llaga sobre esto, ¿no? Y la gente que estudiaba la percepción, ¿no? Los de la escuela de la Gestalt y todo esto, vieron que hay unas leyes de percepción, pero no todo el mundo percibe. El estímulo visual es uno, pero la interpretación es individual totalmente.
0: Me viene a la cabeza un cuento sufí de los cinco discípulos que querían encontrar la verdad de las cosas, y el gran maestro les decía que bueno, la verdad solamente hay una, lo que pasa es que hay muchos matices y mucha forma de entenderlas, ¿no? Bueno, lo vemos con los cretos, ¿no? De una religión se han montado múltiples religiones, ¿no? Es curioso porque el maestro, pues, les vendaba los ojos a los cinco discípulos y entonces les decía, tocar lo que hay aquí. Y uno decía, esto es muy rugoso, esto es muy grande, esto tiene muchos pelos, esto es retráctil. Hablaban del mismo animal, de un elefante, pero cada uno tocaba una parte y cada uno daba una explicación de lo que podía ser monstruoso, ¿no? Y era una sola verdad, ¿no? Una única realidad, ¿no? Neus Colomer, psicóloga, decía que se ha encontrado con personas que han tenido esa especie de expansión de conciencia, ¿no? Es decir, yo es que notaba, estaba en coma y percibía a través del alma sin ver. Bueno, los ciegos no ven y perciben también cómo es una persona, si es buena o es mala, simplemente por el tono, por la vibración, por el ritmo, tienen algo especial, ¿no? A lo mejor los sentidos, eso, nos hacen malas jugadas muchas veces, ¿no? Pero aquí hemos entrevistado a mucha gente, Neus, que han estado más allá de la vida, en un proceso operatorio, se han desdoblado y han visto cómo estaban operándoles y han dicho lo que decían los médicos en aquella operación, ¿no? Y han visto la sala y se han movido, y se habla del cordón de plata, de ese otro mundo paralelo que puede sonar a ficción, pero que hay mucha gente que lo ha vivido y lo ha tocado. Quiero acordarme del doctor Raymond Moody, por ejemplo, que habla de vida más allá de la vida en su fantástico bestseller. Claro, esas experiencias son muy particulares. Uno tiene que vivirlas para poder apreciar la sustancia de lo que aquella persona que vivió está contando, porque si no es como una experiencia mariana, o la vivo o es imposible casi de reconocerla, ¿no? Estamos hablando de mundos paralelos ahí también. Estamos queriéndole dar una solución a lo que nuestra mente nos está jugando como una mala pasada. ¿Qué es eso?
1: Bueno, yo me pedía, Susana, evidencias, ¿no? Y hay muchísimas de todo esto que estás contando. Entonces, claro, resulta que lo que están encontrando, y no lo dice una persona alternativa, lo dicen neurocientíficos de universidades, ¿eh? Pero ellos mismos dicen que no se lo explican. Están encontrando que la persona, midiendo bien los tiempos, coge el objeto antes de pensar que coge el objeto. Eso es una evidencia científica. Claro, tienes que medir los tiempos con aparatos basados en la física cuántica, de gran precisión, y entonces midiendo los tiempos ves que se enciende esa zona del cerebro de que vas a coger el objeto después de que los músculos hayan recibido la señal. Lo cual quiere decir que estamos siempre viviendo otras realidades. Lo que pasa es que nos enseñan a vivirlas solo, a sentirlas solo desde la mente, que es diferente, muy diferente. En realidad, en el fondo, nos está diciendo que la mente está registrando a su manera lo que estamos haciendo.
0: ¿Qué sería telepatía? En este caso, ¿telepatía qué sería?
1: Telepatía, mira, esto es la comunicación entre las mentes, por ejemplo, sería entre las mentes, porque en realidad esa telepatía a nivel de conciencia existe siempre, porque la conciencia está comunicada. O sea, la telepatía es ser consciente de que a nivel mental te estás comunicando. Esto lo ha trabajado mucho Jacobo Grinberg, que uh-huh. Es un científico desaparecido hoy en México, de la Universidad de México. Y entonces él estaba estudiando cómo se comunicaban. Porque claro, si os dais cuenta, en el mundo cuántico las cosas estas ocurren. Y entonces lo que volvía loco a los físicos y a Einstein es que ¿por qué en el mundo cuántico ocurrían estas cosas sorprendentes y no en el mundo macroscópico?
0: Antes Neus hablaba de los sueños, ¿verdad? También Carlos, ¿no? Y así Susana. Claro, de alguna manera estamos en otros mundos cuando estamos soñando, Neus. Estamos en otros mundos, estamos en ese universo paralelo.
3: Bueno, podría ser una lectura esta, y la otra es que en los sueños nos liberamos de esta carcelera que es la mente, ¿no? Es decir, yo pienso que en la evolución de la ciencia hubo un cisma entre la ciencia y la sabiduría, y ahora estamos volviendo a la sabiduría y que la ciencia sea un acompañante más, ¿no? Entonces, en los sueños lo que hacemos es vivir de otra manera y analizar las cosas sin la lógica, sin el tiempo, sin una serie de parámetros que nos tienen aprisionados. Es decir, en el sueño no hay tiempo, no hay lógica, no hay, pero sí que hay sabiduría.
0: Tú puedes decir, Aristóteles, que hay la misma diferencia entre un sabio y un ignorante que entre un vivo y un muerto, ¿no? A lo que tú dices ahora, utilizando ese paradigma, ¿qué me dices de los sueños lúcidos, por ejemplo? ¿O qué me dices de los sueños premonitorios, aquellos sueños que van a ocurrir mañana o están ocurriendo? ¿O qué me dices de las personas que tienen, por ejemplo, una cierta facultad de ver un poco más allá, ¿no? Es bueno, es que hay gente que tiene algún tipo de don. Hay gente que con 4 añitos te tocan el piano, ¿no? Y uno puede estar toda la vida intentando aprender y no hay manera. Y sin embargo, hay otras personas que tienen unas habilidades, unas facultades. ¿Qué me dices de esos sueños? ¿Estarían conectando con otras realidades, estando vibrando en otra armonía, en otro universo?
3: Supongo, no lo sé.
0: Carlos,
3: no lo sé.
0: Susana, qué bueno sería si pudiéramos entrar ahí y volver cada vez que quisiéramos, ¿no? A nuestro antojo. ¿Cuántos libros saldrían de todas esas experiencias?
2: Y tanto. Yo estaba pensando precisamente en la ciencia clásica, que siempre está intentando, todos queremos creer, ¿no? I want to believe, y nos gustaría creer en otras cosas, pero siempre ahí nos intentan frenar. Y por ejemplo, sueños premonitorios, gente que tiene sueños premonitorios, yo me acuerdo que lo explicaban diciendo, bueno, las probabilidades de X millones de habitantes que somos en el mundo, que estemos soñando y que alguien sueñe con algo que va a pasar, bueno, pues hay muchas, con lo cual hay sueños premonitorios simplemente por estadística, por cuestión estadística. Y dices, bueno, vale, es verdad, pero si alguien, lo que comentabas tú también, se le repite mucho, entonces rompemos ya la estadística, claro. O seguimos estando dentro de la estadística, que claro. Es matemática.
0: Nos estamos adelantando. Fíjate que habían personas que decían, también científicos, porque claro, los científicos de hoy a lo mejor no son los científicos del mañana, ¿no? Yo he llegado a leer cosas extrañísimas sobre, por ejemplo, el déjà vu, ¿no? Bueno, pues incluso hay películas que les dan el tono ese fantástico, ¿no? De decir, bueno, pues hay otra realidad, hay personas que pueden adelantarse o meterse en una máquina del tiempo y tal, ¿no? Pero yo he leído, por ejemplo, que el déjà vu no era más buscando, yo creo que los tres pies al gato por parte de la ciencia. Decían que es que un ojo percibe milésimas de segundo antes que el otro una situación, un bosque, una persona, nada, una milésima. Pero eso confunde a nuestro órgano cerebral como para decir, es un déjà vu, ¿no? Pero eso lo han dicho los científicos, no es una cosa que yo me esté inventando. Con lo cual uno dice, bueno, ¿y en qué nos quedamos?
1: Pero eso es una escapada para sostener un viejo paradigma, porque la evidencia es todo lo contrario, si la ves. En realidad es que nos identificamos con la mente, pero no hay que insistir que este es el problema. Imaginaos el edificio que hemos dicho antes de diversas realidades, ¿no? Entonces, claro, pensamos que en el piso de arriba vive un vecino diferente a nosotros. No, somos nosotros. Claro, somos nosotros mismos. Entonces nosotros podemos saber esta tertulia que está fluyendo de forma tan bonita, ¿no? Podemos haberla ensayado en esas otras dimensiones, en esos otros pisos paralelos, ¿no? Y entonces nuestra mente no lo recuerda, pero como no hablamos solamente con la mente como Punset hacía, es decir, realmente la mente viene más tarde, ¿no? Realmente nos estamos nutriendo y las palabras surgen porque realmente ya las hemos vivido de alguna otra forma. Entonces yo invito a pensar eso, un edificio donde los vecinos de arriba eres tú mismo, y el otro, y el otro, y el otro, y el otro. Entonces, y para mí esa es la esencia, ¿no?
0: Carlos, la teoría de Bell, por ejemplo, me la has hecho recordar ahora sobre ese edificio que antes comentabas, ¿no? Porque la doctora Clementina Lodge, que es una doctora, es una bióloga, además que ella utiliza una forma, un tratamiento. Esta mujer trabajó con Giuseppe Montalenti, ex presidente de la UNESCO en su tiempo, ¿no? Y ella trabaja con regresiones, hace, utilizando la misma teoría de Bell, porque además ella es física, ¿no? Hace que la persona, en un estado de sofronización, de relajación profunda, entre en unos niveles, unas capas importantes, que son las que hablaba, creo que, de la teoría de Bell, ¿no? Que vas bajando por capas, momentos, hasta la capa más sutil, ¿no? Y hace regresar a una vida anterior, o a otras vidas anteriores una persona para extraer el trauma que hace que en el presente esa persona esté enferma, ¿verdad? Lo que hace es llega hasta una vida, dos, tres vidas anteriores, por ejemplo, las que fueren, ¿no? Le hace cambiar el itinerario, si es que en aquel itinerario le ocurría algo que le afecta al día de hoy, pasa por otro itinerario, y cuando esa mujer o esa persona vuelve a la realidad, empieza a encontrarse nuevo. Se le ha ido ese problema. Tiene un fantástico libro que está en el mercado, que creo que se agotó ahí en su tiempo, de la doctora Clementina Loche, así es como se llama. Claro, esta mujer dice, bueno, yo hago que regresen a otras vidas paralelas, a otros universos, viviendo el presente. Se ven como eran hace vidas anteriores. Y bueno, y yo le pregunto, bueno, ¿y cómo llegas a constatar que eso es una realidad o que no es una ficción, que aquella persona está culminando mil cosas? No, porque yo le saco datos. ¿Cómo es la plaza? ¿Cómo se llama la plaza? ¿Dónde? En 1400. Muy bien, ¿y qué hay allí? Hay esto, lo otro. Le va preguntando cosas que luego ella va a la historia, va a las bibliotecas y mira, y aparecen aquellas plazas con el nombre de aquella plaza y aparecen los nombres que aquella señora en aquel estado le estaba diciendo. ¿Eso son universos paralelos? Pregunta que os hago a todos desde la ficción, por ejemplo. ¿A qué te suena, Susana?
2: A mí me suena... mi mente lógica lo intenta rechazar, ¿no? Todo lo que son reencarnaciones y demás. Pero me gusta la posibilidad, o sea, me atrae la posibilidad de pensar, no, tenemos un alma, un algo inmortal, que se reencarna en una carne que forma una mente en un momento y un cerebro en un momento concreto y que a lo largo del tiempo puede tomar otra forma. Esa idea es atractiva, pero que sea cierta me cuesta mucho realmente creerlo.
0: Miles de pacientes han pasado por las manos de esta señora y están ahí.
2: Y hay historias, miles de historias de gente más o menos famosa. Yo me acuerdo de haber leído pues el general Patton, que llegaba por primera vez a un sitio y decía, no, yo he estado aquí y ahora tenemos que ir por aquí, por allá. Y iba y, bueno, pues parecía que era cierto.
1: Si me permites, con una metáfora a lo mejor, ¿no? Tú imagínate que eres la mente, quieres conocer cosas que la conciencia sabe, ¿no? La mente está dentro de una casa. Entonces, una creencia es una forma de hacer una ventana. Haces una ventana, es una creencia, y entonces observas parte de la realidad, ¿no? Entonces haces las creencias de que existan vidas anteriores y sean de esta determinada manera. Dice, hombre, es una creencia. No, es una ventana

0: de ello, decir, bueno, lo llamábamos reencarnación, pero ahora científicamente se ha explicado que lo que sea, que no hemos llegado a descubrirlo.
1: Yo quería hacer una reflexión sobre lo que estábamos hablando. ¿Os fijáis que cuando decimos científicamente es como si antes se decía palabra de Dios?
2: Sí, totalmente.
1: Estamos, es decir, lo que se dice científicamente, entonces lo aceptamos.
2: Es que ambas son creencias.
1: Como
2: la ciencia
1: si fuera,
2: es una creencia y la religión también. En la mente ambas son creencias.
1: Hemos hemos convertido lo científico como si fuera, sí, o sea, con un poder total y no lo ponemos en duda. Yo tengo amigos científicos que ponen en duda cualquier cosa que no sea científico, entre comillas. Es decir, y lo denostan y lo niegan y reniegan de eso. Y incluso cuando hablamos en público o hablamos en conversaciones, es que esto es científico. Y ahí todo el mundo se calla, ¿no? Y pienso que deberíamos ser un poco más irreverentes con este tema.
3: Y más humildes.
1: Sí.
3: Y más humildes.
1: Es que pienso que estamos, si seguimos así, reducimos tanto.
2: Perdona,
1: lo reducimos tanto todo.
2: Yo también soy científica porque tengo toda una vida para experimentar.
1: Sí.
2: Esa es la clave, de ampliar el concepto de ciencia.
1: Y los niños son científicos, pues están experimentando constantemente, ¿no? Uh-huh. No es que yo reniegue de la ciencia, ¿eh? Pero sí que no me gusta que la ciencia se convierta en una religión. Sí reniego de eso, ¿no? Porque pienso que entonces es un corsé, no nos aprieta, no nos deja crecer. Y podemos convertirnos pues como una especie de inquisición, ¿no? De aquello que no esté aceptado, pues.
2: ¿Conoces la frase de Unamuno? Perdona, que lo resume muy bien. Decía, la iglesia nos condenaba a la hoguera.
1: Sí.
2: Y el cientifismo, no la ciencia,
1: sí,
2: el cientifismo nos condena al ridículo.
1: Pues sí.
2: En esencia es lo mismo.
1: Es esto. Pues claro. Estoy totalmente de acuerdo con Unamuno en mi modesta opinión.
0: Pero ahí, ¿eh? Estamos hablando de los, digamos, las constricciones que existen en cada momento histórico y por supuesto la cultura evoluciona y se desarrolla y en un momento dado es la religión y es Dios lo que lo explica todo y ahora es la ciencia. Y lo bonito es decir, bueno, y dentro de 1000 años, ¿qué será? Si seguimos aquí.
1: Pero cada creencia de esta ha hecho un universo, que son universos paralelos, y en el fondo la Tierra, nosotros, todo es lo mismo. No hemos cambiado tanto desde hace 2000 años para acá, no hemos cambiado tanto. Sin embargo, la interpretación de lo que vivimos sí que ha cambiado muchísimo, ¿no? Aunque parece que ahora hay como un movimiento de recoger tradiciones y conocimientos antiguos.
0: Y hasta aquí, por ejemplo, un momento de ficción, ¿no? Existía, bueno, ponemos 2000 años antes o lo que sea, las creencias que existían. La ciencia nos ha permitido desarrollarnos en el sentido de que hemos llegado a crear unos aparatos de metal que vuelan por el aire. Los aviones, en su momento, hubiese sido algo indescriptible. Lo hemos hecho gracias a la ciencia, que la podemos llamar así, ciencia entre comillas. Vamos a ponernos hace 2000 años que en vez de desarrollarse la ciencia, se desarrollase otro tipo de creencia y que consiguiésemos llegar a volar
1: sin avión.
0: Efectivamente, de otra manera. Porque hubiésemos desarrollado esa otra cosa que no sabemos qué es, que en vez de llamarlo ciencia.
1: O no, algo, necesitaríamos volar porque podríamos desplazar nuestra esencia a donde quisiéramos, ¿no?
0: Efectivamente.
1: Yo pienso que los adelantos que nos permiten esto son técnicos más que ciencia, es técnica.
2: Están fundamentados.
3: Sí. El otro día en la BBC vi un documental que hablaba de que dentro de poco los ciegos y los sordos podrían llegar a ver y a oír, por ejemplo, o que las... un microchip, una microcélula que se insertaría dentro del cuerpo humano y esa maquinita convertida en célula microscópica, ¿no? Pero que desde fuera estaría trabajando, manipulada, mejor dicho, y trabajando desde dentro para solucionar nuestros problemas, de aquí 50 años posiblemente eso lo podamos ver. Adiós al cáncer dentro de 100 años, por ejemplo, ¿no? Decía la BBC, los grandes investigadores, ¿no? A mí me choca que una cosa así, bueno, y claro, no, ¿qué pensarán esos señores de aquí 100 años de los científicos que hoy, a pies juntillas, no se salen, desde el punto de vista cartesiano, de sus postulados, ¿no? Tenemos que tener un poco la... No sé, yo creo que la mente humana es tan amplia.

0: Que puede originar tantos recursos, tantas ideas que se pueden llegar a convertir el día de mañana en una realidad, ¿no? Es fantástica, ¿no?
1: Ahí sí que hay muchísimas historias que se han desarrollado aparte de, bueno, nanotecnología, cyborgs, todo esto. Y realmente sí que es una realidad que poco a poco lo vamos viviendo y nos parece muy normal, porque hay cosas ahora. Pues no sé, casi todo el mundo ha sido operado de algo y mucha gente lleva válvulas en el corazón y lleva...
0: Operar a un bebé en el seno materno todavía.
2: Sin rodillas sí. de titanio.
1: Y nos parece normal y que, bueno, pues esto, la tecnología puede llegar. Bueno, pues ¿por qué no puede llegar? Que de hecho ya se está estudiando y es eso. Si ahora tenemos un móvil aquí, ¿por qué ese móvil no podemos hacer que... integrarlo dentro de nuestro cuerpo? Y no hablo ya solo de tener un chip pequeñito al lado de la oreja, ¿no? Sino que realmente forme parte de nuestros sentidos.
3: Pero fíjate que es una trampa. El avance en medicina también significa el alejamiento del poder de tu propio cuerpo. Esto es muy interesante.
1: O el controlarlo más.
3: Claro, porque te hace dependiente, ¿eh? O sea, por ejemplo, si entramos en la demencia de crear una vacuna para todas las enfermedades, destruiremos el sistema inmunitario. Porque la medicina nuestra está fundamentada en la desconfianza. Entonces, es un arma de doble filo la tecnología y la ciencia, porque hay que ver, hay que examinar las creencias. Entonces, esas creencias no están ancladas en la sabiduría, como tú muy bien decías, por eso se destruye el mundo, está clarísimo, ¿no? Entonces, una medicina que no se fía del cuerpo no es sabia.
1: Pero si hemos
3: no
1: quedado,
3: es sabia, tienes que enseñar a confiar en el cuerpo.
1: Vale, pero si hemos quedado que el cuerpo nos constriñe, si somos capaces, gracias a la tecnología, o como queramos llamarlo, de... romper esa celda y darnos otra forma tanto a nuestra mente como a nuestros sentidos, o crear otros sentidos que ahora no tenemos, como tienen algunos animales, por ejemplo. Entonces, nuestra forma de ver el mundo también es distinta. Estamos abriendo más ventanas
3: para... Pero es que eso se puede conseguir también sin tecnología. O sea, cuando se ve el ADN como un potencial, fíjate, cuando se habla del
1: entonces,
3: de
1: son mutaciones.
3: ¿Conoces a Bruce Lipton, el de la biología de la creencia?
1: No.
3: Pues te lo recomiendo. Es un biólogo que era genetista y se dio cuenta que, claro, que eso del gen basura, que no. En realidad lo que tenemos es que ese 5% solamente dice cómo se construyen las proteínas, etcétera. Es una parte funcional. Pero el otro 95% está decidiendo qué hace ese 5%. Y es donde entra nuestro libre albedrío y nuestra libertad y nuestro poder como creadores. Entonces, si hay enfermedades que en personas remiten espontáneamente, esto lo dice también Chopra, dice, oye, ¿por qué el médico investiga cómo no se libran de la enfermedad la mayoría y no investiga cómo se ha librado solo de una enfermedad estas personas? Esa es la clave, ese es el camino corto. ¿Por qué esta persona se ha sanado sola? ¿Cuáles son sus creencias? ¿Cómo se contemplaba a sí mismo? Y hay un trabajo en biología, y Ruth Lipton lo trabaja muchísimo, y está en una universidad. Quiere decir que esto ya... Lo que pasa es que hay esa resistencia del cientifismo, sí. De que ¿cómo voy a cambiar lo que yo he investigado toda mi vida? Pero tenemos una ciencia, y un cientifismo sobre todo, que nos hace dependientes, que no es sabio, porque si esa tecnología hubiese sido sabia, no tendríamos los problemas que tenemos. Entonces es como un padre, mirad, es como el padre que maltrata o que abusa de su hija. Su hija lo quiere como padre, pero el padre abusa de la hija. Y entonces se forma una confusión, ¿no? Entonces tenemos esa relación con la tecnología y el cientifismo, no ciencia. Es decir, hoy cuánto hemos avanzado, pero cuánto te está pidiendo esa ciencia, esa tecnología, cuánto te está quitando también.
1: No, pero ahí también, y aquí también acudo, la ciencia ficción lo tiene muchísimo, hay multitud de relatos y también es una idea que subyace en toda la humanidad, ¿no? Hemos ido demasiado lejos, estamos rompiendo con... el equilibrio universal, la ciencia ha ido demasiado lejos y es el miedo a la tecnología, el miedo a seguir avanzando, el miedo a romper con unos esquemas que teníamos muy cómodos dentro de la casita o de la cárcel en la que nos encontrábamos muy a gusto. Y el romper con eso, que la ciencia nos lo puede permitir, quizás.
3: Pero la ciencia del autoconocimiento.
1: Sí, también.
3: No.
1: Es que llámalo tecnología, no sé qué palabra usar.
3: Primero autoconocimiento, conoce tus propios poderes y entonces desarrollarás una ciencia sabia. Lo que se hace es desarrollar una ciencia en base a los miedos que tenemos. Ese es el problema. Dice, ¿cuánto hemos avanzado? Porque tienes unos miedos interiores que no has resuelto. Por eso necesitas esas herramientas. Mira, sí, es muy simple. El cáncer no es más que lo que está ocurriendo fuera. O sea, ¿cómo nos estamos comportando? Compitiendo unos con otros. O sea, no tenemos en cuenta a los demás. ¿Qué hacen las células? Reproducen lo que se ve fuera. Entonces, podemos gastar inmensas cantidades en vencer el cáncer, pero la solución está en cambiar nuestra vida. Antes eso es sabiduría.
0: Antes hablabas de Chopra, y tenemos un médico interno, evidentemente, y tenemos nosotros unas sustancias endógenas que son nuestras, que son internas, que podríamos llegar a utilizarlas, si supiéramos utilizarlas, ¿no? Desde las suprarrenales, etcétera, endorfinas, etcétera, que nos harían más libres y podríamos llegar a curarnos. Hablamos de esa medicina interna que no externa. ¿Por qué no? Y es verdad, uno crea una patología, un cáncer a lo mejor severo, porque no ha sabido asimilar una emoción, ¿verdad? Y ha ido, esa emoción la ha ido consumiendo de tal manera que al final ha caído en una patología importante, ¿no? Pero fijaros bien que hemos empezado a hablar de universos paralelos. Yo creo que hemos hablado un poquito de todo, ¿no? Pero en el siglo XXI, es el mismo hombre que hay aquí en España, en Europa, con todos los medios a su alcance, que es el mismo hombre que está en África, en la pobreza más absoluta, que no tiene absolutamente nadie, que la esperanza de vida son 40 años. Somos los mismos hombres, en el mismo planeta, pero nos planteamos nosotros cosas totalmente diferentes. Y sin embargo, ambos pensamos que hay algo más después de nuestra carne, ¿no? A pesar de que nosotros tenemos toda la tecnología y ellos no, creemos que después de la muerte hay algo y creemos que nuestros antepasados nos vienen y nos visitan y creemos que hay un alma universal, espiritual, etcétera. Lo mismo que pensamos nosotros con toda nuestra tecnología. Uh-huh. Con lo cual me hace pensar, ¿hemos evolucionado en algo? Porque como Santo Tomás, San Agustín, que intentaba buscar la respuesta a la tríada, ¿no? A los misterios de la Santísima Trinidad, ¿no? Y se le apareció el niño y, bueno, de alguna manera estaba ahí representada la Trinidad porque le preguntó San Agustín, ¿qué es lo que estás haciendo? Estoy haciendo un hoyo en la playa para meter todo el agua del mar dentro de este agujerito, ¿no? Pero eso es imposible, le dijo, ¿no? Pues lo mismo es tan imposible que tú intentes hacer eso como descubrir los misterios de la Santísima Trinidad. Bueno, esto es un poco teológico, ¿no? Que tampoco viene a cuento, pero a mí me choca que en un día como hoy estemos hablando de cosas tan sustanciales en el ser humano como las que se están preguntando sin tanta tecnología, ¿verdad? En una África muy profunda, ¿no? Donde se están muriendo de hambre. ¿En qué hemos evolucionado entonces?
2: Mira, yo utilizo mucho a los clásicos para mi terapia. Para mis terapias, los clásicos, Marco Aurelio, Séneca, Cicerón, toda esta gente hace 2000 años que se murieron y sin embargo sus ideas, lo que decían y lo que pensaban aún nos está...
0: Sí, aún prevalece, ¿sí?
2: Aún nos están dirigiendo nuestros pensamientos. Es decir, yo pienso, siempre he pensado esto, ¿no? Que la sabiduría avanza muy lentamente y la sabiduría es como un todo donde se junta también la ciencia, la tecnología, todo esto, pero que hay algo, tiene que haber algo más, tiene que haber esta abertura de miras, el dar paso a cualquier cosa, no negar todo porque sí o no aceptarlo todo porque sí, es decir, yo pienso que los antiguos llegaron muy lejos en sus pensamientos porque pensaban. Y ahora yo lo que encuentro faltar ahora es que no tenemos tiempo de pensar. Y vivimos con unas recetas creadas por los demás o creadas por la televisión o creadas por no se sabe quién, pero vivimos sin analizar, sin pensar, sin autorreflexionar, sin darnos cuenta, sin ser conscientes de nuestra propia vida. Y esto es lo que muchas veces nos ahoga, ¿no?
3: Yo pienso que pensar que evolucionamos es una trampa del tiempo lineal. Y es una trampa tan evidente como esta. Es decir, tú eres más evolucionado ahora que cuando eras niño. Es una trampa. Claro, porque estamos mirando solamente la parte mental, siempre es la misma trampa.
1: No, lo que está claro y lo que tenemos en común con el niño, con los señores de cualquier parte del mundo y de quien sea, es que somos seres humanos, hemos nacido y vamos a morir. Uh-huh. Y eso lo tenemos todos en común. Y lo que está claro es que eso ya determina gran parte de las creencias o de lo que nos gustaría creer. Con la muerte desaparecen nuestros seres queridos aquí y en todos sitios, con lo cual tú intentas encontrar que no haya esa muerte o que haya un algo después de la muerte o que algo continúe. Tú naces y puede que lo que decíamos antes, ¿no? Pues esa sensación de nacer es común también en todos. Por lo tanto, todas las historias de dos mundos paralelos también pueden ser innatas. Y a la hora de buscar explicaciones a qué tenemos en común, pues es que somos humanos y vivimos las experiencias más grandes, nacer y morir, que son
0: claro,
1: lo que hay por en medio.
0: ¿Dónde está el cielo? ¿Dónde está el infierno? ¿Dónde van nuestras almas cuando nos vamos? A lo mejor está aquí alrededor nuestro, que no las vemos, pero ¿quién dice lo contrario? Que están aquí alrededor nuestro. La ciencia no, ni, y creo que nunca podrá demostrarlo, ¿no? Bueno, nos quedamos con esa ilusión de que hay algo más allá que trasciende, de que se nos escapa un poco a nuestra mente racional, que todavía le falta muchísimo por llegar a descubrir muchas cosas. Y nos quedamos solamente que esta noche hemos intentado hablar de esos mundos paralelos, que cada uno tendrá el suyo, que cada uno tendrá su propia creencia y que ojalá le vaya bien esa creencia, ¿no? Me remito, por ejemplo, a los budistas, ¿no?, que creen en esa reencarnación, esa vuelta del samsara, ¿no?, de esa rueda de la eternidad que causa-efecto. Si tú no la has hecho bien, volverás mil veces a reencarnarte para...
3: Bueno, están viendo una parte del elefante.
0: Están viendo una parte del elefante.
3: Claro, por lo tanto tiene su parte de razón, ¿no?
0: ¿Por qué no? Claro. Carlos González, licenciado en física y divulgador del nuevo paradigma. Carlos, muchas gracias.
3: Gracias a ti y a tu equipo.
0: Tu página web era, ¿cómo era? Porque nos han preguntado por el tema de tu fantástico libro, 23 maestros, ¿verdad? Yo pongo 23 maestros y ya sale Carlos González.
3: 23 maestros de corazón o la danza de la vida 12 en Google y ya con eso ya,
0: ya está.
3: Podemos entrar.
0: Pues Carlos, muchísimas gracias.
3: Gracias a ti.
0: Un abrazo. Neus Colomer, psicóloga clínica y profesora de la Universidad de Barcelona. Neus, muchas gracias.
2: A vosotros.
0: Yo pongo Neus Colomer en Google y aparece tu dirección y apareces
2: sí,
0: tú.
2: Sí, aparezco yo, sí. Mira.
0: Qué bueno, ¿eh?
2: Está bien.
0: Qué bueno. Universos paralelos. Neus, muchas gracias.
2: De nada, a vosotros.
0: Gracias. Susana Vallejo, escritora y además licenciada en publicidad, relaciones públicas, finalista del Premio Internacional de Ciencia Ficción y Literatura Fantástica de Ediciones Minotauro. Vamos, que escribes con Planeta, o sea, que felicidades.
1: Muchas gracias.
0: Vale, escribir con Planeta es todo un lujo. Y además ganar aún más.
1: Sí que lo es, sí.
0: ¿Verdad que sí?
1: Muchas gracias a vosotros y por estar aquí, de verdad.
0: Un placer. Susana Vallejo, gracias y hasta siempre.
1: Gracias.
0: Buenas noches.

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0: de la madrugada, 20 minutos hora menos en la Comunidad Canaria y continuamos en directo en Luces en la Oscuridad. En la tradición y cultura de la antigua India, tener un maestro espiritual era tan importante que todas las personas, cuando llegaban a los 12 años de edad, buscaban su maestro espiritual y recibían los mantras o oraciones sagradas de iniciación. Asimismo, el maestro espiritual impartía instrucciones sobre cómo alcanzar la autorrealización y cómo practicar la sagrada ciencia del yoga. Precisamente hoy, 23 de mayo, se cumplen 100 años del nacimiento del español Vicente Beltrán Anglada, un hombre que, tras contactar de muy joven con su maestro espiritual, decidió dedicar su vida y hacer todo lo posible para aportar un poco de luz a la conciencia de la humanidad. Asimismo, nuestro siguiente invitado dará este sábado una conferencia gratuita en Valencia para hablar de la vida y obra de este discípulo o mensajero de la Gran Logia Planetaria. ¿Qué es exactamente la Logia Planetaria o Shambhala? ¿Quiénes serían algunos de los mensajeros de dicha logia y a qué arquetipos tendrían en común? ¿Quién fue Vicente Beltrán Anglada? ¿Qué tipo de experiencias espirituales tuvo desde muy joven? ¿Cómo contactó con su maestro? ¿Qué tipo de mensaje divulgó a lo largo de toda su vida? Para responder a esta y otras cuestiones tenemos con nosotros a José Rubio Sánchez, historiador e investigador de religiones, mitologías y filosofías comparadas, especialista en nuevas tecnologías multimedia y escritor. José Rubio, muy buenas noches.
1: Pedro, buenas noches.
0: Buenas noches, bienvenido.
1: Gracias.
0: Un placer, José. Vamos a hablar de Shambhala, por favor, porque antes de hablar de Vicente Beltrán Anglada, que se celebra, por cierto, este año el centenario de su nacimiento, ¿qué es exactamente la Logia Planetaria o Shambhala?
1: Bueno, primero, si me permites, quiero decir que yo no soy un experto en Vicente Beltrán Anglada. Yo, como para muchos estudiantes de esoterismo, de filosofía, de historia, ha sido un gran desconocido. Lo descubrí hace poco y es importante, o yo he creído importante resaltar su figura, por un lado, por lo que acabas de decir de su vinculación a la Fraternidad Blanca, y por otro lado es por un poco por hacer patria, por decirlo así, ¿no? Porque hablamos muchas veces de videntes, de maestros, de discípulos, de Francia, de Inglaterra, de todo el mundo, y nos olvidamos de un señor que estuvo aquí en España, que hizo una obra impresionante, y por eso yo quería hacer con humildemente, con lo poco que sé, por lo menos un homenaje para recordárselo a la gente.
0: Qué bonito eso, eso te honra y te halaga por otra parte, José. Qué bonito, los grandes siempre decís, estáis en esa tesitura, ¿verdad?, de quitaros méritos. Bueno, yo te felicito.
1: No, de grandes nada y de quitar mérito, la verdad, o sea.
0: Y voy a disfrutar mucho de la entrevista, seguro, y si no ya te lo diré al final de la misma.
1: Muy bien.
0: ¿Me lo permites que...? Dime, sí. dime, José, dime.
1: No, te iba a contestar a la primera pregunta, no sé qué quieres hacer.
0: Adelante. Por favor.
1: Pues mira, yo antes tenía una idea. En el mundo esotérico corre una idea que Blavatsky, en La clave de la teosofía, al final de su libro, que es, bueno, es un libro magnífico que recomiendo a todo el mundo, sí, al final dice que cada X tiempo, cada 100 años, la Logia Blanca, la Fraternidad Blanca, hace un intento para traer a Occidente el conocimiento, para hacer un poco más accesible a la humanidad esta sabiduría de todos los tiempos. Entonces, mucha gente se ha acogido mucho a la letra, yo mismo me cogí a la letra, y entonces todos pensamos que si es a final de siglo, suele ser sobre los años 75 de un siglo, que hasta, ella murió en 1891, pues hasta 1975 no iba a aparecer nadie, no iba a haber ningún maestro, nadie iba a venir aquí a darnos un poco de conocimiento. Sin embargo, con el estudio, con las investigaciones, hablando con gente que sabe mucho más que yo, al final he llegado a la conclusión, hemos llegado muchos a la conclusión, de que eso no es así. Que la Fraternidad Blanca es, buscando una metáfora, como el sol. El sol constantemente está dando luz. Puede haber nubes, puede haber una tormenta, el cielo puede estar ocultándonos el sol, pero el sol siempre esté allí y siempre está dando al hombre calor, energía, diferentes tipos de energía, luz, prana, etcétera, ¿no? Entonces, de alguna manera, estos maestros de la logia blanca de Shambhala han estado siempre ahí transmitiéndonos. Y no solamente fue Blavatsky la que fue una mensajera de estos maestros y, digamos, salió a la palestra a pelear con el mundo para transmitir estas ideas. Luego ha habido otros más y nosotros hemos recogido un grupo que consideramos que son los más significativos, porque en esto hay, como en todo, muchos niveles, maestros más pequeños, otros más grandes, más que maestros, discípulos todos de los grandes maestros. Y en esta genealogía de sabios entra Vicente Beltrán Anglada, como entra Ivanov, del que ya hablamos, Peter Dunov, Alice Bailey, Francisco Brualla, Krishnamurti, que son genios, son